¿Cómo andan? ¿Cómo están? Bienvenidos una vez más al programa. Aquí, señores, estamos saliendo en vivo en Radio Oriental 770M, compartiendo con ustedes esto que hacemos, que es periodismo independiente, y también saliendo por YouTube en el canal Periodismo con Hansel. El saludo a Sergio Ledesma, que, como nos dice acá, no hay que dejar que ganen los malos. Exactamente, no hay que dejar ganar a los malos. No al basurero de Villa Olmos, vamos arriba, señores. Los vecinos de Empalme Olmos, que están llevando adelante tremenda hazaña, consiguiendo firmas, consiguiendo huellas para llevárselas todas a la Corte Electoral, y vamos a estar cubriendo esto y mucho más, ¿eh? Estamos en vivo, señores, en Radio Oriental 770M, y más adelante vamos a compartir con todos ustedes una entrevista muy interesante. Vieron que se está hablando mucho sobre la reapertura de la estación de trenes que tenemos aquí, la estación central de trenes en Montevideo. Así que, bueno, algo bueno si se llega a concretar. Se está hablando mucho, parece que hay más de un proyecto pensado para reactivar la estación central, y vamos a hablar más adelante con el arquitecto Salvador Esqueloto, así que estén atentos que se viene una entrevista interesante. 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Vamos arriba con todo.

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Vamos arriba.

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Ya se viene, señores, la entrevista con el arquitecto Salvador Escloto para hablar de los proyectos que se están analizando para la estación central, así que no te vayas, que ya se viene la entrevista.

0: ahora sí, señores, ahora sí vamos con la entrevista de la noche. Como lo anunciamos, vamos a hablar de todos los proyectos que se están hablando para la estación central aquí en Montevideo, así que le damos la bienvenida al arquitecto Salvador Esqueloto, a Oriental. Bienvenido, ¿cómo estás, Salvador?
1: ¿Qué tal? ¿Cómo le va?
0: Gracias por darnos esta entrevista en vivo. Y bueno, la última vez me acuerdo que habíamos hablado justamente, bueno, en tiempos de campaña, en aquellos momentos por la Intendencia de Montevideo, y bueno, usted es una persona que conoce mucho el patrimonio que tiene nuestro país, y hoy una vez más nos reúne el periodismo para hablar de un proyecto que, si se llega a concretar, ahora vamos a analizar qué tipos de proyectos, pero si se llega a concretar la reapertura de la estación central, sería algo increíble, ¿no?, para todos los uruguayos. ¿Qué nos puede contar al respecto, Salvador?
1: Bueno, como usted bien decía, este tema es un tema que ha estado en distintos momentos en consideración pública, y particularmente nosotros, con nuestro equipo de campaña, lo manejamos en la discusión pública con respecto a la campaña de la Intendencia de Montevideo en mayo, señalando que este era uno de los proyectos urbanos que para Montevideo tenía el mayor potencial. ¿Y por qué lo decíamos? Porque sabíamos, porque ya era un hecho notorio y público, que el proceso judicial que había ido ganando en distintas etapas el Estado uruguayo contra el particular que tenía la concesión de los predios de la estación estaba llegando a su fin. Ahí es importante decirlo, que todos los gobiernos desde el año 2003 en adelante llevaron adelante una reivindicación de los derechos y los intereses del Estado frente a un particular que interpuso todo tipo de chicanas y reclamaciones, y que fueron uno tras otro todos los juicios ganados hasta que finalmente se llegó por fin, un año después, este año, en el mes de abril, a una resolución definitiva que entregó y tiene total posesión el Estado a través del Ministerio de Transporte y Obras Públicas de esa propiedad. Lamentablemente pasaron más de 20 años en la cual se deterioró, no hubo ningún tipo de utilización prácticamente, y bueno, es el momento de mirar hacia adelante.
0: Qué bárbaro, ¿no? Costó, pero salió. Uno, de verdad, siempre pasaba caminando por allí, aquellos que, bueno, los que viven cerca, los vecinos, me imagino mucho más, pero aquellos que a veces algún trámite que tenía que hacer por el centro, o algún paseo, o yendo a trabajar, veía, y es algo.
1: Una cantidad de instituciones, oficinas públicas, juzgados, y lamentablemente esto terminó siendo una especie como de elemento de deterioro general del entorno, ¿no? O sea, no solo el deterioro propio de un edificio de altísimo valor patrimonial, diría único en el Uruguay, uno de los principales monumentos históricos nacionales, una obra del ingeniero Andreoni, un ingeniero italiano que hizo extraordinarias obras en el Uruguay, ¿no? Como son el Club Uruguay, la casa donde hoy está el directorio del Partido Nacional y muchas otras obras. Bueno, esta es la principal, ¿no? Él fue un ingeniero del ferrocarril que no solo proyectó edificios, sino que también trabajó en todo lo que es la infraestructura ferroviaria del país, y que dejó un legado importantísimo, no solo en Montevideo, sino en buena parte del territorio nacional, ¿no? Bueno, totalmente. Ahora hay que hacer el máximo esfuerzo por recuperar ese patrimonio y ponerlo al servicio de la ciudadanía.
0: Sí, ¿hasta qué año funcionó la estación central? Porque aquellos que somos más chicos, capaz que no sabemos con exactitud, ¿hasta qué año funcionó la estación central?
1: Bueno, en realidad los servicios de pasajeros tuvieron una historia bastante penosa, porque se cancelaron, no recuerdo si exactamente en el 87 o en el 88. Después se mantuvieron algunos servicios puntuales, pero la decisión que se tomó fue en el año 99 de concesionar la estación, y para ello se hicieron una serie de modificaciones, como la construcción de lo que es prácticamente un apeadero, pero se le llama la nueva terminal, que está ubicada a 400 metros al norte, cerca de la Torre de Antel, y allí llegaban los servicios de pasajeros hasta el año 2018-2019, porque fue el momento que se cortó esa parte de la línea ferroviaria para la construcción del ferrocarril central. Pero la estación desde el 99 dejó de ser utilizada por el Estado, es decir, ahí funcionaban las oficinas administrativas de la Administración de Ferrocarriles del Estado, AFE. Bueno, fueron trasladadas a un edificio de propiedad horizontal que está ubicado en la zona, y bueno, y el particular tomó posesión de ese predio, pero nunca lo utilizó. O sea que desde el año 99 esto está cerrado.
0: Tremendo, tremendo. Y ahora, bueno, ahora se prende la luz de la esperanza, y bueno, hay muchos proyectos que se están mencionando, al menos uno va leyendo diferentes artículos de la prensa, y queremos preguntarte a ti, Salvador, ¿qué proyectos están arriba de la mesa analizándoles para la reapertura de la estación central?
1: Bueno, las ideas son muchas. Debemos decir que el gobierno se adelantó a esta en distintos momentos, se adelantó a esta instancia pensando que se podía disponer del predio antes. Entonces, en el año 2009, el Ministerio de Vivienda hizo un llamado a expresiones de interés, donde se presentaron una serie de proyectos muy interesantes. Esto se volvió a repetir en el año 2019. El Ministerio de Transporte y Obras Públicas, que en aquel momento el ministro era Rossi, también hizo un llamado y se presentaron 11 iniciativas, pero quedaron como en stand-by, quedaron pendientes porque no había posibilidades de implementarlas, ¿no? Entonces, ahora me parece que es un buen momento para la toma de decisiones. Me consta que a nivel del Poder Ejecutivo se está evaluando cuál es el camino a seguir, y nosotros, desde nuestro sector político, lo que hicimos fue hacer un aporte señalando un posible camino, porque pensamos que acá no solamente hay que involucrar al gobierno nacional, que es el propietario y aparte es quien gestiona los servicios y la infraestructura del ferrocarril, sino también al gobierno departamental, a la intendencia de Montevideo, porque esto tiene un efecto más allá de los límites de los edificios, de los predios, ¿no?
0: Exacto.
1: Tiene un efecto de entorno y hay que sacarle el máximo beneficio a una reactivación. Y además, el gobierno departamental va a hacer inversiones importantes. La más importante de todas es el tema del drenaje pluvial de una zona muy baja, que es la que está ubicada sobre el eje de la calle La Paz. Claro. Y es una zona que tiene una problemática de inundaciones recurrente, ¿no? Entonces, eso ya está resuelto, se va a hacer esa inversión, y entonces es natural que el gobierno departamental participe no solo de aportar los elementos de infraestructura para levantar esa zona, sino que también reciba los beneficios de esa mejora, ¿no? De esa mejora urbanística.
0: Exacto. Totalmente, además le va a cambiar la cara a buena parte de Montevideo, ¿verdad? Porque estamos hablando de un patrimonio hermoso.
1: Estamos muy cerca de grandes como nodos de actividad de la ciudad, ¿no? Estamos muy cerca de la avenida 18 de Julio, estamos muy cerca de la Ciudad Vieja, muy cerca del entorno del Palacio Legislativo, a pocos metros de la avenida Libertador. O sea, realmente es un enclave fantástico. Y cualquier intervención que ahí se haga va a tener un efecto beneficioso en el entorno.
0: Claro que sí. Entonces podríamos decir que una vez que empiecen las obras y se reactive la estación central, ¿vuelven los viajes en tren de pasajeros, Salvador?
1: Bueno, yo creo que esta es una de las decisiones que todavía no están tomadas, pero que en nuestra opinión, en mi opinión personal, es fundamental. Porque ahí tenemos una opción que hay que tomar. La decisión de reactivar los trenes de pasajeros se va a tomar, lo ha anunciado el gobierno. Esto va a ocurrir más temprano o más tarde, pero los servicios de pasajeros van a reactivarse. Fundamentalmente porque el tren, el ferrocarril central fue diseñado con esa premisa. Hoy exclusivamente están corriendo los trenes de carga de la empresa UPM, pero utilizan una parte de la capacidad. Prontamente ya se anunció, va a haber otros operadores privados que lo van a usar, y también los servicios de pasajeros. Pero la opción que hay que tomar es si los trenes de pasajeros van a llegar hasta Estación Central o a este apeadero que está a 400 metros al norte. Ese es la clave para nosotros, porque pensamos que sería muy conveniente que lleguen a la Estación Central, por múltiples argumentos, ¿no? No solamente por una cuestión simbólica, que es muy importante, porque ese edificio fue pensado como justamente una estación que reciba a los servicios de pasajeros, sino también porque acerca de una manera significativa a la conectividad con otros modos de transporte. Es decir, se podrá incorporar el servicio de pasajeros al sistema de transporte metropolitano, y se podrá hacer ahí, por ejemplo, lo que se llama en términos técnicos un intercambio modal, en el cual se pueda combinar, por ejemplo, con líneas de ómnibus urbanas o de media distancia.
0: Ya, claro, qué bueno, qué bárbaro sería, ¿no? Sería muy bueno para todos.
1: Esto ocurre en ciudades que no están tan alejadas de Montevideo, ¿no? Porque uno puede decir, bueno, estamos soñando lo que ocurre en el Japón, en Estados Unidos o en Europa. No solamente. Si uno va, por ejemplo, a la ciudad de San Pablo, hay varias estaciones de tren donde convive el tren de cercanías, y uno se baja del tren y se puede subir a un ómnibus, se puede subir al metro, se puede seguir caminando, o lo mismo ocurre en Buenos Aires, ¿no? La estación Retiro, por ejemplo, está ubicada en pleno centro de la ciudad de Buenos Aires, ¿no? Y totalmente. Ahí uno se baja del tren y se puede tomar un micro, puede tomarse el subte inmediatamente. Entonces estamos pensando en una situación de intercambio modal que pueda darse lo más cómodamente para el pasajero. Y para esto sería altamente conveniente que los trenes lleguen hasta donde deberían llegar.
0: Claro, imagínese todos viajando en tren en Montevideo y bajarse en la Estación Central. La foto en la Estación Central bajándose del tren no puede faltar para toda la familia, imagino también los más pequeños y los más grandes, ¿no? Sí, claro. También los veteranos ven nuevamente que se abre, se reabre la Estación Central ese día. Ojalá que sea pronto, va a ser un día histórico. Lo último que le quiero preguntar, Salvador, porque como nos decía, todavía no está definido del todo. Hemos visto a lo largo de los últimos años, cuando se habla siempre en Uruguay, más que nada en Montevideo, del tema transporte, de poner un subte, hablaban de un subte, de un tren hasta la Costa de Oro, siempre se genera como una polémica en cuanto a los grupos empresariales del transporte, ¿no? Determinadas empresas y al lobby que maneja, ¿verdad?, estas empresas. ¿Hay presiones también por parte de ellos en este proyecto tan lindo como el ferrocarril? Porque de alguna manera muchos pasajeros van a optar por viajar en tren.
1: No me consta. En realidad, hoy ya hay una fuerte línea de trabajo coordinada entre el Gobierno Nacional a través del Ministerio de Transporte y de Economía con las Intendencias Metropolitanas para la reforma del sistema de transporte metropolitano. Esto está en camino y va a ser una transformación muy importante que va a ocurrir en los próximos años. Y en esto las empresas están incorporadas, es decir, no hay un lobby que haya generado una resistencia, sino al contrario, se han sumado a esta iniciativa. Por lo cual, esta complementación de que la línea del ferrocarril central y eventualmente una línea al este trasladen pasajeros podrá ser también integrada al nuevo sistema.
0: Perfecto, perfecto. Bueno, Salvador, estaremos atentos entonces, ojalá que pronto bueno, se empiecen las obras y...
1: Sí, porque claro. Hay que crear, yo creo que un estado de conciencia pública ciudadana que ayude a que estas cosas salgan. Así que,
0: claro que
1: la
0: sí.
1: Labor de ustedes, los comunicadores, es muy importante.
0: Muchas gracias, Salvador, estamos en contacto.
1: Bueno, gracias a ustedes, un saludo.
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0: Y ahí estuvimos, señores, la entrevista con el arquitecto Salvador Esqueloto. El proyecto está sobre ruedas, señores, sobre las vías del tren. Así que esperemos que pronto se concrete, que comiencen las obras y se reactive la estación central, y más que nada, que todos viajemos en tren. Así que, a escuchar música ahora y subir el volumen.

Sonando la buena música, señores, en Oriental 770M. 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

Qué lindo es escuchar música, señores, qué lindo escuchar la radio, disfrutar de la compañía de ustedes en esta mitad de semanita con mucho frío en este mes de agosto, pero haciendo lo que más nos gusta, que es haciendo radio y disfrutando de la compañía de ustedes. ¡Subí el volumen, que estamos en vivo!

Qué linda la murga, qué linda la murga, señores. Qué linda la murga, ya falta poco para las noches de verano de Tablado. Un poco bastante, ¿no? Pero al menos nos vamos poniendo nostalgia, en modo nostalgia, en este mes de agosto, que se viene la noche de la nostalgia, ¿eh? Así que bueno, extrañamos el calor aquellos que somos del team verano, pero tenemos buena música, así que te invito, dale a subir el volumen, que ya falta poquito para ir.

Sonando la buena música, señores, y ya estamos llegando al final del programa. Y bueno, ya nos vamos despidiendo, ya vamos dejando el espacio para el siguiente programa. Ya viene el padre Fabián Robere con la segunda edición de Hoy Quiero Hablarte. Como siempre, agradecidos, gracias por la compañía de ustedes, por los mensajes. Y nos vamos despidiendo, les habló Hansel Urramendi. Nos reencontramos mañana con más programa. Buenas noches, chau chau.

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0: Buenas noches, ¿cómo andan?
1: ¿Cómo les va?
0: Bienvenidos, señores, aquí estamos con mucho gusto, con mucha alegría, abriendo una nueva emisión de Hoy Quiero Hablarte, este programa que tiene 10 años de presencia en Radio Oriental de Montevideo, Uruguay, y Radio SAG de Argentina, desde Buenos Aires para todas las provincias con las repetidoras. Un saludo grande para nuestra querida Radio SAG, para su director, el querido Julio Montarón. Abrazo enorme, queridísimo Julio y toda la gente de allí. Estamos hoy con el padre Leonel Casarino. Leo, querido, ¿cómo va? ¿Todo bien? Ay, perdón, que justo le estaba chupeteando el mate ahí.
2: Buenas noches.
0: Te corté el, ¿cómo se llama?
2: El amargo.
0: El amargo. Pero qué bien que viene el amarguito ahora.
2: Y como está fresquito, está.
0: Sí.
2: Con este fresquito hay que...
0: Sí, hay que mandar algo. Y no podemos otra cosa que no sea mate.
2: No.
0: O un café.
2: Sí,
0: o un tecito.
2: Pero después, cuando llegue a casa, bueno,
0: ahí
2: vemos.
0: Bueno, José Cabrera está en la puesta al aire, como siempre. El gran José Cabrera, técnicamente todo impecable. Mañana ya va a estar Oscar Romero también, nuestros operadores en la noche. Y la comunicación con todos ustedes a través del 092-770-770 y a través del 093-493-952, que hace un ratito nos escribió, antes de empezar el programa, un mensaje que va para vos, Leo.
2: Uy.
0: Buenas noches, felicitaciones, padre Leo, por el comentario del artículo del día lunes. Nos hizo pensar y mucho, dice María del Prado. Bueno, un abrazo, María.
2: Gracias, María.
0: ¿Dónde le quedó? Vamos, dos días después. Que te quede algo dos días después.
2: Es un montón.
0: En estos tiempos.
2: Es un montón.
0: Que te quede algo dos días después.
2: No, en estos tiempos. A gente no le queda cinco minutos.
0: Olvídate, María.
2: ¿Leíste el evangelio en la misa y preguntás del mismo evangelio?
0: En ese momento. No. Por eso, bueno.
2: Oh, gracias, María, gracias.
0: Un abrazo grande, ¿eh?
2: Hoy venimos por más.
0: Sí, seguimos, ¿no?
2: Vamos por más.
0: Exactamente. Bueno, acá nos mandan un video. Después vamos a verlo. No sé de qué se trata. Un abrazo grande, a ver. Un video. Alguien nos está mostrando una pizza. Está cocinando una pizza. A ver.
2: Ah, bueno.
0: A ver
2: qué
0: si
2: amigos
0: lo,
2: que son. ¿Eh? Qué amigos que son esta
0: se
2: hora.
0: Pasó. Después voy a ver si lo. ¿Qué dice?
3: A ver. ¿Voy a comer un carajo porque me duele la muela?
0: ¡No! Y le está dando el mate, está haciendo una pizza y una crema y dice que no va a comer un carajo porque le duele la muela. ¿Y entonces? Que la mande
2: el delivery.
0: Cerrito 4. No, ¿qué Cerrito?
2: ¿Qué Cerrito?
0: Hace un año que no estamos en Cerrito. Río Branco, ¿cómo es la historia acá?
2: 1481, ¿no?
0: 1481, Río Branco 1481. Si te duele la muela, nosotros colaboramos, nos morfamos la pizza.
2: Para que no te duela más la muela.
0: Y tiene una masa. Mirá vos el video que nos manda. El 015. Asesino. No podés mandarnos a esta hora una pizza y una
2: Son
0: crema.
2: Son las 10 y 10. No seas malo, amigo.
0: Bueno, gracias a la audiencia por enviarnos los mensajes 092-770-770 y 093-493-952. Bueno, Leo, ¿todo tranqui entonces?
2: Todo tranquilo. Aquí vamos.
0: Bueno, dice que nos va a llevar. Ja, ja, ja, les voy a llevar, padre, dice.
2: Bueno.
0: Está bien. No solo mostrar, sino traer.
2: Exacto.
0: Bueno, muy bien. ¿Adelantamos hoy por dónde
2: bueno,
0: vamos?
2: Bueno, hoy vamos. El miércoles pasado hubo gente que también me comentó en la personal, nos mandó mensajes, que después escucharon parte en vivo y después lo escucharon entero en Spotify, sobre el tema catequesis. ¿No? Y a veces es más difícil. Lo más difícil de esto, Fabián, es lo mismo hablamos con los temas sociales, con temas que tienen que ver con la vida cotidiana, es el cambiar la cabeza.
0: Sí, claro.
2: ¿No? Y a veces también en la iglesia tenemos ese problema, ¿no? Que lo más difícil no es un proyecto nuevo, eso quizás es lo más fácil. Lo más difícil es cambiar, ¿no? Uh-huh. Cambiar la mentalidad, un cambio de mentalidad. Y hoy en el espacio de la contrarrevolución, vamos a plantearnos ese hacia ese cambio de mentalidad.
0: Bien.
2: Sobre todo teniendo que ver la evangelización y en particular la catequesis.
0: Bueno, veremos. Entonces, hay una frase que es letal, ¿no? Ahora, esto siempre se hizo así.
2: Siempre.
0: Pero bueno.
2: Padre, siempre se hizo así.
0: Es letal esto. Señores, bueno, vos enfrente a tu casa.
2: Sí.
0: Vos sos, está bien, vivís en Montevideo, pero enfrente a tu casa pasa la feria. ¿Tenés feria? No.
2: No.
0: La calle está.
2: No, porque bueno, no es una avenida propiamente, pero funciona como avenida.
0: Sí, claro. A Mésaga, sí. ¿No?
2: A Mésaga.
0: ¿Sabes por qué te digo? Porque en el departamento de Canelones, los ediles nacionalistas Juan Marteluna, Agustín Oliver y Richard Pérez presentaron en la Junta Departamental de allí un proyecto que busca establecer un mecanismo de compensación para los vecinos que viven frente a lugares donde funcionan ferias vecinales regularizadas. ¿De qué se trata este proyecto? Bueno, lo vamos a conocer porque en línea tenemos a uno de los ediles que elaboró este proyecto, Juan Marteluna, que le agradecemos que nos reciba esta noche y que nos cuente. Juan, bienvenido, ¿cómo estás?
1: Buenas noches, Fabián. Buenas noches, Leo. Gracias por la invitación. Felicitarte a ti y al equipo de Hoy Quiero Hablarte por esos 10 años frente a Radio Oriental.
0: Bueno, muchas gracias, Andrés, muchas gracias. Bueno, interesante, particular y poco común, tal vez, este proyecto. Un poco muy original. Contanos de qué se trata esta idea, que pienso yo, por lo que lo he leído, está cargado, entre otras cosas, de sentido común. Contanos.
1: Por supuesto. Tiene un profundo sentido común y creo que es un proyecto que no es partidario, que, como bien decías, es de sentido común. El proyecto lo que busca es aquellos vecinos que conviven con la feria en la puerta de su casa, que al menos una vez a la semana conviven con ella, tengan algún beneficio, algún descuento, en este caso en la contribución, por convivir con la feria en la puerta de su casa, con lo que eso implica.
0: Eso te iba a preguntar, ¿qué implica el hecho de que pase por la puerta de tu casa una feria semanalmente?
1: Implica que desde temprano, desde 6, 7 de la mañana, vas a tener ruido de autos, de camiones,
0: de cajones
1: descargando, armando. Vas a tener que sacar tu auto más temprano de tu casa y no lo vas a poder entrar hasta las 2:00 de la tarde que termine de desarrollarse la feria, en el caso de que sea en la mañana. En el caso de que sea la tarde, va a ocurrir lo mismo. Va a ser desde las 12 del mediodía, 11 de la mañana, hasta las 6 de la tarde que no vas a poder estar en tu casa con el auto. Y además, muchas veces la basura que queda alrededor, a causa del desarrollo de la feria, que luego el vecino es quien termina barriendo muchas veces la vereda o la calle para no convivir con la basura en la puerta de su casa. Y además te sumo que en Canelones se da una particularidad, que las ferias permanecen mucho tiempo en la misma ubicación. Quiere decir que hay vecinos que hace 30 años que tienen la feria en la puerta de su casa, que están recansados de que todos los jueves o de que todos los sábados en la mañana tener gente en la puerta de tu casa y limitarte el día o gran parte del día a causa de esto. Entonces, eso ha llevado que hay un conflicto muchas veces entre feriantes y vecinos,
0: sí,
1: por el uso de la vereda, por estos problemas que te comentaba, y por lo tanto, uno lo que busca con este proyecto es beneficiar al vecino en algo a cambio de tener esa molestia una vez a la semana.
0: Y me parece importante también el hecho de que en esto no se perjudica al feriante, porque el feriante es un laburante más.
1: Por supuesto, inclusive hay feriantes que en las recorridas que hemos tenido, ellos mismos nos plantean, bueno, che, la posibilidad de darle algo al vecino que nosotros entendemos que estamos ahí en la puerta de la casa, utilizándole la vereda, que a veces le estacionamos arriba y le marchitamos el pasto. Y obviamente hay vecinos buena onda y hay por otros que por ahí no tanto, y ahí empieza el conflicto. Y bueno, esto creo que es una manera de poder bajar ese conflicto, y que además no es que se repitan los 32 municipios, porque hay municipios que tienen la feria muy bien diseñada, con una muy buena ubicación, y no molesta a ningún vecino.
0: Claro.
1: Entonces, es principalmente en aquellas ferias, en aquellas ciudades grandes que arman la feria dentro de un barrio. Uh-huh. Y complica a los vecinos.
0: Pero hay una cosa interesante, por lo que yo estuve leyendo, Juan, y me corregís si no, es que lo que ustedes plantean también es que la bonificación de este, digamos, descuento a los vecinos se otorgue de oficio, es decir, que no haya que hacer ningún trámite, que muchas veces puede ser muy engorroso. ¿Es así?
1: Sí, esa es la idea. En principio es que la propia intendencia, que obviamente saben en qué calles funcionan las ferias, que en esos padrones se le otorgue, obviamente a través de la Junta Departamental, se verá el proceso luego, pero que le otorgue la Intendencia de Oficio la exoneración de la contribución de un 50% y no tenga que ir el vecino todos los años a llevar la documentación al municipio, a renovar esa exoneración, y que por supuesto, si el día de mañana la feria cambia de ubicación o la feria se achica, hay ferias que con el correr del tiempo se han ido achicando, bueno, la bonificación esa va a cesar inmediatamente a que no, la feria cambie de lugar o no esté más en la puerta de la casa del vecino.
0: En este momento, ¿en qué etapa está el proyecto? ¿Se está estudiando?
1: En este momento está en la Comisión 1 de la Junta Departamental, que trata de esto, trata de la parte de legislación directamente. Allí se le va a dar un proceso que puede llevar de unas pocas semanas a meses, o inclusive la posibilidad de que quede archivado. Lo que sí sabemos es que si lo archivan va a ser por parte del oficialismo, porque es de sentido común que el Partido Nacional, más allá que no se presentó como bancada, pero sí varios de sus integrantes, como en nuestro caso, no va a votar el archivo de este punto. Ajá. Y hay otra cosa a aclarar, y es que es la exoneración a viviendas o residencias que se utilicen como vivienda, un residencial de ancianos, un hogar estudiantil. Ajá. No aplicaría a comercios.
0: Ahí está. Ok, sí, porque no es un lugar, comercio no es una vivienda, digamos, ¿no? O sea, está bien, tiene su lógica en este sentido, ¿no?
1: Sí, exacto. Y además, muchas veces el comercio se ve hasta beneficiado de que feria se haga por su calle.
0: Y obviamente.
1: Porque tiene más visibilidad, tiene más gente, más probabilidad que entren al comercio, por lo tanto, los comercios quedarían excluidos sin ser los residenciales de ancianos, hogares estudiantiles, que por ejemplo en la feria de Pando se da que se arma en la puerta de un residencial.
0: Ahora, son conscientes que no será fácil esto, teniendo en cuenta que, hablando pronto y mal, lo que están es tocando el bolsillo del Estado, y cuando uno le toca el bolsillo al Estado, ahí se complica un poco, ¿no? ¿Cómo la ven?
1: Sí, por supuesto, no es fácil, claro. No es fácil, por eso mismo que decías. Yo creo que en caso de aprobarse pueden llegar a suceder dos cosas. Que en aquellos municipios donde la feria se pueda llegar a armar en un lugar que no involucre a vecinos, la van a trasladar hacia ahí para ahorrarse esa exoneración del 50%. Y en aquellos lugares que no les quede otra, sí van a tratar de regularizar y aprovechar al máximo la feria. Por ejemplo, me viene a la mente Atlántida. Bueno, Atlántida tiene 4 cuadras de feria, pero entre puesto y puesto tenés baches hoy en día, tenés mucho espacio libre. Entonces, lo primero que van a hacer es compactarla, que quede un puesto pegado al otro, de manera de no tener que exonerarle 4 cuadras de contribución.
0: Sí. Pero bueno, creo
1: sin
0: que
1: sin duda, mucha logística. Sí. ¿No?
0: Y creo que en el fondo también lo que se puede generar es ese equilibrio y ese ordenamiento que a veces es necesario, ¿no es cierto? Porque también es cierto que, como vos decís, por ahí hay cosas que con una mejor logística sería mucho más cómodo, ¿no? Más beneficioso para los vecinos.
1: Sin dudas, que además haría hasta más atractiva la feria. Pasa, por ejemplo, en el caso de Suárez, se movió a un punto donde no perjudica a ningún vecino y a su vez es un buen punto porque está en el centro de la ciudad. En el caso de Canelones Ciudad, por ejemplo, se hace sobre una avenida y se podría armar en el Prado, en Canelones, donde ahí tampoco afectaría a ninguna ciudad, se arma en un parque, ya tenés de todo porque tenés baño, tenés juego para niños, queda más atractiva. Puede ser una posibilidad. La tiro y a su vez te ahorras ese 50% y este, ese conflicto, sobre todo entre el vecino y el feriante.
0: Vos, yo te sigo en las redes, Juan, y una de las cosas que veo es que estás mucho transitando las ferias, ¿no? Y conversando con los feriantes. Cambiando un poquito de tema, ¿cuál es tu percepción? ¿Sabes por qué te lo pregunto? Porque hoy estuve hablando con una amiga que es artesana, hace muchos años, y me decía, mirá que hay una crisis muy importante con respecto a lo que comparaba ella con producción y ventas de años anteriores. ¿Qué te dicen los feriantes? ¿Cómo está la cosa?
1: Es una opinión compartida por todos.
0: Sí.
1: Las ferias han reducido muchísimo la venta en general. Hoy se ven muchos menos puestos que antes. Han quedado muchos baches y casi cualquier feria que uno recorra va a encontrar puestos vacíos, lugares vacíos, porque no hay quien vaya a armar. Y un reclamo que va de la mano con eso, y no necesariamente con el feriante, pero sí es repetido, es la falta de empleo. Uno sale y te diría que por lo menos 2-3 veces a la semana tenés algún vecino preguntándote si sabes de algo, si hay alguna changa, si hay algún llamado.
0: Mira vos.
1: Porque necesita trabajo.
0: Mira vos. O sea que no es, digamos, de solo una persona, sino que es una percepción generalizada, ¿no? En este sentido. Que justamente es la mejor medición, estando in situ, ¿no?
1: Sí, sí. Y muchos que terminan en la feria para subsistir. Que pierden el trabajo y terminan yendo a emprender a una feria, a vender algo para llegar a fin de mes. También pasa.
0: Bueno, Juan, te agradezco mucho estos minutos. Te pido que me mantengas al tanto de cómo va este proyecto. Me parece una cosa muy interesante, muy inteligente, de sentido común. Y veremos cómo se desarrolla. Un abrazo muy grande.
1: Gracias a ti, Fabián, por los minutos. No, saludos.
0: Bueno, señores, hablábamos con el edil Juan Marteluna, que junto con Agustín Oliver y Richard Pérez presentaron este proyecto en la Junta Departamental de allí de Canelones, de una bonificación del 50% de la contribución inmobiliaria para aquellos padrones que se encuentren, obviamente residenciales, que se encuentren directamente afectados por una feria. Me parece de sentido común, porque yo tuve la oportunidad de vivir en un lugar donde los sábados de mañana teníamos la feria, y en la parroquia. Y si no te levantabas, imagínate una parroquia donde vos de repente tenés que salir a visitar a un enfermo o lo que sea, y si no salías el sábado a las 5 de la mañana a sacar el auto, ya después no podías hasta las 3, 4 de la tarde, ¿no? Porque la feria no cubría el frente de la parroquia, pero sí la salida del coche, que era en la otra esquina. Y más de una vez se complicó, porque a veces hasta te olvidás, ¿viste? Sí. De que tenés que el sábado a esa hora estar sacando el auto, ¿no? Así que bueno, imagínate lo que tiene que ver con los vecinos también y con todos esos lugares. Veremos cómo sigue. Decime.
2: Bueno, porque ahora, viste que con el tema esto de las redes y sí. Está bueno, de repente, no tanto el decir qué estamos haciendo, sino saber qué se está haciendo y poder hacerlo también en comunión, ¿no? Entonces, a raíz de, a la par de lo que siguen los esfuerzos por rescatar más sobrevivientes del terremoto en Colombia, los obispos colombianos llamaron a la población a unirse a una jornada de oración el domingo 16 de agosto.
0: El domingo que viene.
2: Exacto. Y, por supuesto, va a seguir donando para sostener a las miles de familias damnificadas. Según cifras oficiales citadas por Caracol Radio, el número de muertos ha subido a 239. Sí. Además hay 3.755 personas heridas y 287 desaparecidos.
0: Tremendo.
2: El terremoto de 7.4 grados afectó 14 departamentos de los 32 en el que está dividido el país.
0: Que ya va el tercer día, o sea, la expectativa de vida de esos desaparecidos cada vez es menor.
2: Es complejo. Hay más de 9.200 viviendas destruidas y más de 45.400 averiadas, además de 140 edificios colapsados y 188 centros de salud afectados. Ante esta realidad, la Conferencia Episcopal de Colombia y el Secretario Nacional de Pastoral Social de Cáritas Colombia convocaron a las diócesis, parroquias, comunidades de fe, sacerdotes, religiosos, fieles a unirse en una misma respuesta con Colombia hasta el último rincón, se llama, ¿no? Indicaron que esta campaña buscará que las voces de las personas afectadas y quienes las acompañan desde los territorios tengan un lugar central, y esa dinámica permitirá visibilizar la respuesta de la Iglesia desde los territorios y favorecer la articulación entre las distintas jurisdicciones eclesiásticas y otros actores que participan en la atención de la emergencia, entre ellos la Asociación de Bancos de Alimentos de Colombia. Asimismo, Cáritas Colombia habilitó lo siguiente, las cuentas, sí, que se puede, eso es local, ¿no? Pues cuentas de ahorro en Bogotá. Pero el episcopado expresó que a través de esas iniciativas quieren hacer visible la solidaridad y la caridad cristiana para acompañar a quienes sufren y articular la ayuda para sostener la esperanza. Además, quieren convocar de manera especial a toda Colombia a una jornada nacional de oración el próximo domingo, 16 de agosto, en todas las parroquias y en las comunidades, ¿no? Oremos por quienes han perdido la vida, por sus familias, por los heridos, por los damnificados, por quienes siguen buscando y por quienes trabajan sin descanso en esta emergencia. Que nuestra oración se convierta también en cercanía, en solidaridad y servicio. Bueno, también hay un gesto que podemos tener, más allá de a veces también buscar cuáles son los lugares donde de repente se están recibiendo ayudas para poder enviar. Es decir, bueno, una manera de decir, wow, yo qué sé.
0: Lo mismo pasó con Venezuela, mucha gente que colaboró con desde la... con el consulado, ¿no?
2: Sí.
0: Creo que era el consulado.
2: También, bueno, una forma de decir, bueno, ese día, ¿no? Porque a veces también uno dice, ah, yo rezo en mi casa, ¿no? Y bueno, puedo decir, ah, capaz que me hago tiempo ese día, voy a la misa, me uno a ofrecer la Eucaristía por esta catástrofe que hubo en Colombia, a rezar en comunidad, que es también donde dos o tres están reunidos en mi nombre, ahí estoy yo, dice Jesús. Bueno, salir de la comodidad de, ah, lo rezo en mi casa, ¿no? Sino decir, bueno, me acerco a la capilla, me acerco a la parroquia, incluso puedo preguntarle al cura, no le va a hacer, no le va a molestar decir, padre, se puede, ya usted va a ofrecer la misa por lo que pasó en Colombia, ¿o no? Bueno, recordarle también, porque a veces nosotros andamos con la cabeza a mil y decir, bueno, está, esto que está pasando, poder también unirnos en la oración por muchos hermanos colombianos que están sufriendo mucho. Y a veces también los tenemos también aquí, por no es tanto quizás como la afluencia de otras nacionalidades, pero bueno, también si sabemos de tratar de estar cerca, tratar de acompañar, tratar de contener, porque no solamente es, en el caso de los inmigrantes, lo terrible en sí mismo de la catástrofe, sino la lejanía, la distancia y el no poder sentir la impotencia de no poder estar ahí dando una mano, ¿no?
0: De hecho, hay una carta que publicó la Conferencia Episcopal del Uruguay destinada, encabezada a Monseñor Francisco Javier Munera Correa, que es el arzobispo de Cartagena y presidente de la Conferencia Episcopal Colombiana, que dice: los obispos de toda la iglesia que peregrina en Uruguay nos unimos en oración por la iglesia y por todo el querido pueblo de Colombia en estas horas de dolor, y les expresamos nuestra fraternal cercanía. Confiamos a Dios la vida de quienes han partido y pedimos que su amor sostenga a las familias golpeadas por esta tragedia. Que Nuestra Señora del Rosario de Chiquinquirá, patrona de Colombia, cubra con su maternal protección al pueblo colombiano y los fortalezca con su maternal protección en la esperanza. firmado por Monseñor Milton Trócoli, que es el presidente de la conferencia, con por el cardenal Daniel Sturla, que es el vicepresidente, el arzobispo de Montevideo, y por Monseñor Heriberto Bodián, que es el obispo de Canelones. Y justamente hoy el Papa, en el día miércoles, en el mensaje que da, habló precisamente porque el Vaticano económicamente ha enviado una ayuda para los damnificados. ¿Lo escuchamos? Cuando lo tenga, José.
4: Esta mañana León XIV dedicó su catequesis a la Sacrosantum Concilium del Concilio Vaticano II, explicando que el año litúrgico actualiza la hora salvadora de Cristo y tiene en la Eucaristía Dominical su momento central. En sus saludos expresó su pesar por las víctimas y heridos, así como por los graves daños materiales provocados por el sismo ocurrido en Colombia.
5: Mientras ruego al Señor por el eterno descanso de los fallecidos, aseguro mis plegarias por sus familias y todos los que han sido golpeados por esta tragedia. Manifiesto mi gratitud a cuantos trabajan en las labores de rescate y de asistencia a los damnificados.
4: Durante los saludos en distintos idiomas, el Papa también invitó a los peregrinos a profundizar en la vida de fe y en la participación en la Eucaristía Dominical. A los peregrinos de lengua española les pidió acudir a la intercesión de la Virgen María para poder participar como ella de los misterios de Cristo.
5: Pidámosle a la Virgen María, quien llevó a Cristo en su seno, que interceda por nosotros, para que también como ella podamos participar de los misterios de Cristo, especialmente en la celebración dominical de la Eucaristía.
4: A los peregrinos de lengua portuguesa, especialmente al grupo procedente de Mozambique, los animó a santificar el domingo participando presencialmente en la Santa Misa. Subrayó que la Eucaristía es el encuentro vivo con Cristo resucitado y fuente de la gracia necesaria para afrontar cada día en presencia de Dios.
6: El padre Fabián Rovere y equipo te acompañan en el cierre de la jornada. 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

0: en esto de que venimos hablando de justamente la situación de Colombia, un abrazo muy, muy grande a nuestros hermanos colombianos. Hoy estuve con tres colombianos, un sacerdote, un diácono y una religiosa. Gracias a Dios a ellos de cerca, familiarmente, no les ha tocado mucho. Sí, su familia en Colombia, porque ellos están en Uruguay, sintieron los temblores y todas estas dificultades, pero no fue el epicentro, digamos, ¿no? Pero vamos a escuchar al canciller colombiano aquí en Uruguay, Omar Bula, sobre las acciones para atender la crisis causada por el terremoto desde justamente la Cancillería de Colombia en nuestro país.
1: Muchas gracias por estar aquí. Es un reporte sobre las acciones que ha tomado el gobierno nacional a través de su Cancillería y obviamente bajo las órdenes del presidente de la República para responder a esta crisis inesperada, como todas las crisis naturales de esta índole, de este terremoto de magnitud de 7.4 que ocurrió el 10 de agosto y que ha afectado a varias zonas del país, unas más que otras. Desde el primer momento que supimos sobre este desafortunado evento, organizamos un equipo en Cancillería en coordinación con la UNGRD, la Unidad Nacional para la Gestión del Riesgo de Desastres, y hemos estado trabajando sin parar para coordinar sobre todo los ofrecimientos de ayuda humanitaria de muchos países. Muchos países nos han ofrecido ayuda en este momento crítico y nos toca organizar esa ayuda para que llegue de la mejor manera a las personas afectadas. En primer lugar, hubo una aproximación al programa, el PNUD, Programa de Naciones Unidas para el Desarrollo, con una solicitud formal de apoyo, con lo que se llama la herramienta de evaluaciones digitales integradas post-conflicto, que nos ayuda a ubicar no solo a las personas afectadas, pero también a hacer diagnósticos de los daños que ha causado este evento. Hemos estado en coordinación permanente con el equipo humanitario de las Naciones Unidas y también con su directora residente. Nos hemos reunido desde Nueva York, Ginebra, ellos están en varias partes del mundo muy, muy concentrados en la manera en que nos pueden ayudar y también de alguna manera sorprendidos por la reacción rápida del gobierno nacional a esta emergencia. En cuestión de horas ya estaban siendo contactados y esa coordinación continúa de manera muy efectiva. Hemos ya canalizado algunos donaciones importantes y mientras que hablamos hay aviones llegando al país con ayuda humanitaria. Puedo mencionar algunas: 100 toneladas de ayuda humanitaria ofrecidas por el gobierno de Salvador que llegaron ayer por la noche. Tenemos otro vuelo proveniente de México que está llegando en este momento a nuestros aeropuertos, dirigido sobre todo a las zonas más afectadas, en la medida obviamente en que los aeropuertos y las facilidades para que estos equipos operen, estén en el lugar. Obviamente hay más afectaciones, sobre todo en el caso de Pereira, pero el aeropuerto de Cali tiene algunas limitaciones también, y seguimos obviamente con la UNGRD estudiando cuál es el nivel de daño. Esto es un proceso continuo. 58.5 toneladas del gobierno de México. No hemos excluido a absolutamente ningún país, ¿cierto? En términos de los ofrecimientos que nos han hecho, trabajamos con países sin ninguna consideración ideológica ni política y aceptamos y agradecemos aquí su ayuda de manera encarecida. Hemos trabajado también con la Unión Europea muy de cerca, activando el protocolo de la Dirección General de ECO de la Unión Europea para ayuda humanitaria y protección civil. También los europeos han estado muy presentes acompañándonos a lo largo del proceso y nos seguirán acompañando en los próximos días. También hay un equipo de la primera dama del país y trabajando con Colombia nos une, una unidad de este ministerio que está gestionando y apoyando iniciativas para la canalización de otro tipo de ayudas que no son ayudas bilaterales de países. Hay muchos que nos han ofrecido ayuda, como les repito. República Checa, voy a listar algunos solamente. Alemania, Luxemburgo, Qatar, España, Portugal, Turquía, Japón, Emiratos Árabes Unidos, Suiza, Israel, India, Chile, Unión Europea, repito, entre otros. Toda esta ayuda hay que canalizarla de manera efectiva, una ayuda mal organizada no es ayuda. Y para eso estamos ocupándonos precisamente con la Unidad Nacional de Riesgo, para que este sea el caso. Le voy a pasar en este momento la palabra a nuestro nuevo director de la UNRD, el señor Tamayo, que les va a dar una noticia reciente sobre lo que tiene que ver con rescate y salvamento. Y después les hablo de nuevo.
2: Muy buenos días para todos. Primero, contarles que después de que tuve la oportunidad de asumir la posesión en mi cargo anoche a las 10 de la noche y después de analizar las cifras que se reportaron en el PMU nacional del día de ayer en la noche, que terminó aproximadamente a la medianoche, y las cifras del PMU nacional que se realizaron esta mañana a partir de las 8:30, hemos decidido entrar en una nueva fase de la atención de la emergencia, una fase operacional. Si bien nuestros recursos para búsqueda y rescate no se han superado, conservamos la autonomía para atender todas las labores de búsqueda y rescate en este momento en todos los municipios que lo requieren. La evolución de los datos nos permiten sacar como conclusión que va a haber necesidad de tener unos periodos operacionales sucesivos a lo que estamos, a esta segunda fase que estamos iniciando.

0: Bueno, seguimos. Dice este celular que termina en 972. Muy buena la música, excelente el programa. Bueno, muchas gracias. Le gusta la música y le gusta el programa. Así que vamos a hacer una pausita y a la vuelta, Leo, vos tenés algo ahí para compartir justamente del mensaje del Papa de hoy, sí. De lo que habló sobre la importancia de la misa el domingo.
1: Exactamente, y de la liturgia, bien. ¿No? De lo que significa la liturgia en la vida de la iglesia.
0: Hacemos la pausa y seguimos.
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0: Antes de entrar en esto, que sí, es un tema importante, te quiero... Viste que en Argentina no pasa nada. Te digo porque no se escucha en Argentina, ¿no?
1: No pasa nada.
0: No, no pasa nada. Al punto tal de que el, digamos, los diputados tienen tanto tiempo libre que una diputada del Chaco, una diputada del Chaco, Kubels de apellido, legisladora provincial, Teresa Kubels, que es cercana a Jorge Capitanich, un impresentable, presentó una iniciativa para que se declare el Día del Orgasmo Femenino. No te estoy jodiendo.
1: No te esperaba.
0: El día del orgasmo femenino.
1: No te voy a venir.
0: Boludo, es decir, como en Argentina está todo bien.
1: Sí.
0: Entonces, es una iniciativa que busca visibilizar el bienestar sexual de las mujeres. La diputada del Chaco. Vamos a seguir de cerca esta porque es la noticia. Despega Argentina, Despega Argentina. Atención.
1: Sí.
0: Vamos todos tronados.
1: Tronados.
0: También hay seminarios muy interesantes.
1: No hablemos de eso, por
0: favor.
1: Vamos
0: a lo tuyo. Aguante Uruguay. Se puede leer la noticia de Argentina.
1: Hablábamos de la audiencia, ¿sí? La audiencia general. Uh-huh. Escuchábamos recién algo referente a lo que dijo de Colombia.
0: Sí.
1: Pero el Papa León dedicó la audiencia general de este miércoles al sentido del año litúrgico en la vida cristiana dentro del ciclo de catequesis que está dando sobre la Sacrosantum Concilium.
0: Sí, ¿sí? Interesante, muy interesante.
1: Este,
0: muy
1: bueno. Que es la constitución sobre la liturgia del Concilio Vaticano II. Y el Papa León recordó que la expresión año litúrgico se extendió en el lenguaje eclesial gracias a la obra del abad Prosper Geringer, ¿sí? Pero centró su intervención en la idea de Pío XII de que el año litúrgico no es una representación fría e inerte de hechos pasados, sino Cristo mismo que persevera en su iglesia. Desde esa perspectiva, León XIV explicó que el calendario de las celebraciones cristianas debe entenderse como una actualización constante de la obra de salvación. La Iglesia, dijo, no se limita a recordar acontecimientos antiguos, sino que permanece en contacto con la acción redentora de Cristo, muerto y resucitado, para que los fieles puedan participar de sus misterios. En ese marco, el Papa León subrayó de modo especial el lugar del domingo. Y acá me quiero detener. Definido por el Concilio como un fundamento y núcleo de todo el año litúrgico.
0: Fuerte.
1: El domingo.
0: Fuerte.
1: Fiesta, entre comillas, uh-huh. Sacrosantum Concilium, fiesta primordial. León recordó que el domingo es el Dies Domini, el día del Señor. Y que incluso en aquellas lenguas donde se conserva la referencia al día del sol, puede reconocerse una alusión a Cristo como verdadero sol de justicia. Siguiendo a San Juan Pablo II, el Papa señaló que el domingo es también la Pascua semanal. También, entre comillas, citando al Papa Juan Pablo II. El día que da sentido al tiempo y orienta la historia hacia la venida definitiva de Cristo. Por eso, insistió, su santificación no puede separarse de la celebración de la Eucaristía. Uno de los puntos más concretos de la catequesis fue la insistencia en el carácter presencial de la asamblea litúrgica. Parece mentira, pero hay que insistir.
0: Exactamente, algo que debería estar muy, muy automatizado.
1: Y el domingo.
0: 10 domingos.
1: Con una escucha de la palabra y participación en el cuerpo de Cristo que implican la convocatoria real de los fieles. Esta asamblea advirtió, atento, abro comillas, no puede sustituirse por una presencia meramente virtual, ni reducirse a una reunión pasiva. León XIV animó además a crear las mejores condiciones posibles para que también puedan participar en misa dominical quienes no tienen facilidad para ausentarse del trabajo los domingos. que es una realidad, por supuesto, que se tiene en cuenta. El Papa repasó brevemente el desarrollo histórico del año litúrgico, la Pascua semanal, la Pascua anual, el tiempo de alegría hasta Pentecostés, la Cuaresma, el ciclo de Navidad, la veneración de la Virgen y la memoria de los mártires y santos. El año litúrgico propone así, de forma sacramental, la pedagogía de la historia de la salvación, guiando a los fieles desde la espera del Mesías hasta la plenitud del misterio pascual y la anticipación de la gloria futura. En él, en el año litúrgico, la Iglesia celebra la actualidad salvífica del misterio de Cristo, permitiendo a los creyentes participar en él cada vez más profundamente. Por eso el año litúrgico constituye el principio inspirador y el marco de referencia esencial de toda acción pastoral. ¿Mm? En su saludo a los peregrinos, eso es lo que escuchábamos, hace un ratito, que pidió la intercesión de la Virgen María para que los fieles puedan participar de los misterios de Cristo, especialmente en la celebración dominical de la Eucaristía. Y dale que te pego.
0: Pero es interesantísimo, porque el domingo es lo que, digamos, empapa toda la realidad del cristiano, ¿no? No es un día más, sino que es lo que le da sentido al resto de los días.
1: Yo me acuerdo que cuando salimos de la pandemia, a ver, no, nunca tuve, vos sos mi amigo, nunca tuve muchos filtros, pero creo que los pocos que tenía se me fueron. Se perdieron el hambre, se los llevó la pandemia. Entonces yo digo, si yo les tengo que recordar la centralidad del domingo, de la Eucaristía dominical, esto es como el Ludo, retrocede 60 casilleros y arranque de nuevo. ¿No? Empezamos de vuelta desde el comienzo, ¿no? Pero bueno, a veces lo tenemos que tener en cuenta, sí, porque ahí tenemos todos nuestros sistemas de justificación y de compensación. Y decimos, bueno, pero entonces, si esto, si aquello. En aquel momento todavía había alguno o alguna que decía, bueno, pero yo la miro por YouTube, por Facebook. Sí. Digo, mira. Si te tengo que explicar esto. Pero bueno.
0: No entendiste nada.
1: No entendiste nada, exactamente.
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0: Bueno, este año la conferencia anual de verano en Estados Unidos de Napa exploró el pasado y el futuro justamente de la iglesia allí, en los Estados Unidos. El padre John Burns, que es sacerdote de la arquidiócesis de Wisconsin, y que es autor de varios libros, fue uno de los conferencistas. Él sostiene que para enfrentar los desafíos actuales, la iglesia tiene que fomentar lo que llama un discipulado emprendedor. Lo escuchamos.
1: Estaba desglosando la etimología de la palabra emprendedor. Viene del francés y es la unión de entre, que indica comienzo, y preneur, que significa tomador, el que toma. Un emprendedor es alguien que se interpone entre un problema y una serie de soluciones. Toma medidas para aplicar la mejor respuesta a ese dilema. Eso es el emprendimiento. Y por lo general, aplica lo económico, pero los discípulos también tienen que ser emprendedores.
0: En otras palabras, los discípulos deben ser proactivos, creativos y buscar nuevas formas de acelerar el evangelio a los demás. Y dado que hoy en día muchos no conocen a Dios, los católicos tienen la responsabilidad de acercar a la gente a la iglesia.
1: Hay una brecha entre un mundo que no conoce a Dios y una iglesia que no logra dar a conocer las respuestas que tiene. En esa brecha tenemos que ser creativos e incluso emprendedores en nuestro discipulado.
0: En medio de estos desafíos, el sacerdote es optimista. El año pasado aumentaron las conversiones al catolicismo.
1: Entre otras cosas, ayer veía un repunte en la cantidad de confirmaciones y profesiones de fe en la vigilia pascual del año pasado, un aumento de 38% a nivel nacional. Y eso es estadísticamente muy significativo. Por eso, aunque la tecnología, los costos y la disminución de la fuerza parroquial en algunos lugares, pues realmente son un problema, en ese mismo marco de conversación, en realidad tenemos datos realmente buenos.
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0: Bueno, seguimos adelante, señores. 23 horas en punto en esta noche, con 9 grados 2 décimas de temperatura, pero debe haber una térmica de 6 grados más o menos, ¿no? Una sensación térmica de 6, 7 grados.
1: Está fresquito.
0: Está bravo, está bravo. Bueno, querido, ponele calor a todo esto, dale. Dale, dale gas.
1: Dale. Prende, ¿qué decís?
0: Gaseá.
1: Tira nafta.
0: Gaseá.
1: Tira nafta al fuego.
0: Vamos arriba, dale.
1: Hablábamos la semana pasada de la iniciación cristiana. Ahora escuchábamos esta nota interesante acerca de, justamente, de itinerarios de catequesis.
0: Sí.
1: Hay algo que uno percibe, y que no solamente acá, que es mundial. Y es que la catequesis no logra, en los tiempos presentes, el objetivo. ¿Cuál es el objetivo de la catequesis? Según el directorio general, es la iniciación cristiana. La catequesis está al servicio, dice el directorio general de la catequesis, de la iniciación cristiana.
0: Es querigmática.
1: Entonces uno se pregunta, bueno, ¿proceso de iniciación o de clausura cristiana?
0: Bueno.
1: ¿No? Uno de los renombrados, de los más renombrados catequetas, el padre Emilio Alberich, ponía la mirada sobre, ya hace tiempo de esto, sobre el tiempo transcurrido del Concilio Vaticano II, y se preguntaba, ¿funciona hoy la catequesis? Luego de señalar los impulsos de renovación, sus frutos, ¿sí?, sentenciaba el padre Alberich, pero hay que reconocer que en su forma masiva y tradicional, la catequesis muestra hoy signos evidentes de una grave crisis. Se constatan no pocos síntomas de un malestar y una insatisfacción que denotan la existencia de un problema muy serio. Es una constatación preocupante. En muchos lugares, la catequesis de iniciación en realidad no inicia, sino que, paradójicamente, concluye. Es el fracaso del proceso tradicional de la iniciación cristiana. Con frecuencia la confirmación, llamada el sacramento del adiós, o el último sacramento, coincide para muchos jóvenes con el final de la práctica religiosa y tal vez de la fe cristiana. Cualquier parecido con la realidad es mera coincidencia. En algunos lugares, la primera comunión se ha convertido de hecho en la última comunión.
0: Sí.
1: Y aquí la paradoja y el fracaso, el proceso de iniciación cristiana llega a ser para muchos un proceso de conclusión de la vida cristiana. Esto lo que dice Alberich. Como es sabido, la inquietud expresada en todas las diócesis, porque vos lo escuchás y lo lees, ¿no? Lees las páginas de las conferencias episcopales. Acá también pasó en Montevideo cuando estaba de arzobispo Nicolás Cotuño y el sínodo, ¿no? De toda la iglesia y de todo el mundo. Dice, iniciar realmente. Iniciar, ¿no? Si estamos pudiendo iniciar en la fe. Que no quiere decir empezar. No quiere decir empezar, sino todo lo contrario, adentrarse en ella, adentrarse en la comunión con Cristo y con su iglesia. Lo que Alberich estaba diciendo que en lugar de llevarnos hacia adentro, la catequesis nos estaba empujando para afuera.
0: Nos
1: estaba dejando afuera.
0: Nos eyectaba.
1: Exacto, no estamos ante un problema de formas o de metodologías, porque muchas veces entramos en esa, ¿no? Las formas, claro. Adaptar nuevas formas, porque ahora las redes sociales, internet, la IA, no se trata de metodología. Yo digo que tenemos empacho de metodología.
0: Uh-huh.
1: Catequetas se enojan conmigo, las catequistas.
0: Eso lo dijo Benedicto XVI.
1: Estamos empachados de metodología.
0: O sea que
1: tampoco es una cuestión de manuales. Acá se me puede enojar la ley. No es una cuestión de manuales. Se trata de algo mucho más serio, que una vez aceptado y reconocido como tal, se transforma en una hermosa oportunidad de cambiar. Lo que hacemos como

0: catequesis, aunque suene duro, mirá la frase que voy a tirar, no está al servicio de la iniciación cristiana, sostiene por su parte el catequeta colombiano Manuel Jiménez, ¿sí? Que ahora es el responsable de la catequesis, uno de los responsables en Colombia. Hace ya 20 años, el padre Julián Carrón, la pedagogía cristiana en la revista Comunio, ¿sí?, dice, algo no funciona en la pedagogía cristiana. Nunca se ha dispuesto de un contingente tan numeroso de catequistas formados a través de los no menos abundantes centros de formación, ni de más materiales, publicaciones e instrumentos para la catequesis. Y sin embargo, los resultados no parecen ser muy halagüeños. Ahora voy a citar a otro y después voy a decir al final la frase, porque se van a enojar con esto. El catastrófico fracaso de la catequesis moderna es demasiado evidente. El catastrófico fracaso de la catequesis moderna es evidente. ¿Quién lo dijo? En aquel momento era el cardenal Ratzinger, ¿sí? A algunos les puede parecer exagerada esta afirmación, pero si una pedagogía cristiana se mide por el tipo de hombre que produce, es decir, la fe cristiana no conforma ya la vida de muchos cristianos. ¿Qué está sucediendo? ¿Por qué tantos esfuerzos tan generosos acaban abocados al fracaso? ¿Cómo moverse en esta situación? El problema no es insignificante, se trata de la capacidad que tiene una generación de transmitir la fe recibida. De eso estamos hablando. Y de eso, Fabián, que tendría que ser nuestra pasión.
1: La incapacidad de transmitir la fe recibida, ¿no?
0: Sí.
1: Tarea.
0: Celebrábamos al cura de Ars, ¿sí? Y cuando hablaba de su vocación, de si llegara a ser sacerdote, su sueño era conquistar almas para Cristo. ¿Está? Dicho en otro lenguaje. Esta cuestión plantea la pregunta crucial. ¿Es que Cristo ya no interesa al hombre de hoy? ¿Ha perdido el cristianismo la capacidad de fascinación que tuvo en otros tiempos? ¿No tiene ya la potencia de generar una criatura nueva? La debilidad de la transmisión es un signo evidente de la debilidad de la experiencia vivida. Vuelvo a repetirlo. La debilidad de la transmisión es un signo evidente de la debilidad de la experiencia vivida. Esta debilidad no puede ser subsanada con el mero recurso a técnicas, materiales o dinámicas de grupo. Pero esta situación no es inevitable. No siempre sucedió así. Es interesante recordar que la Iglesia Antigua, desde finales del período apostólico, desarrolló como Iglesia una actividad misionera relativamente reducida. No tenía ninguna estrategia propia para el anuncio de la fe a los paganos. No obstante, su tiempo fue un período de gran éxito misionero. La invitación real de experiencia a experiencia, y no otra cosa, fue humanamente hablando la fuerza misionera de la Iglesia Antigua. Esto escribía Ratzinger en el Mirar a Cristo, en el libro Mirar a Cristo, la pedagogía cristiana. El de experiencia a experiencia. Lo que decimos, el boca a boca, sigue siendo irrebatible. Porque ahora nos matamos haciendo cosas, flyers, esto, videitos. Ahora hacemos hasta los flyers con la IA. ¿No?
1: Claro.
0: Hacemos los flyers con la IA. Estamos todos en eso. Pero ¿qué más fuerte puede haber que yo, que vos sos mi amigo y que me ves a mí transformado por mi experiencia de fe y me preguntás vos qué te pasa? ¿No? ¿Qué estás comiendo o qué estás tomando? Dame de eso que estás tomando o que estás comiendo, ¿no? Es decir, mirá, y que yo te diga, me pasó esto. Vos que me conocés, decís, mirá, a mí me pasó esto, ¿no? Y no necesito ninguna propaganda, ninguna estrategia de publicidad, ¿no? Es la pregunta que brota naturalmente, ¿cambiar? ¿Pero cómo? Esto supone un cambio de mentalidad. Primero que nada, un deseo y un propósito de conversión que desemboque en una nueva evangelización. A ver, hay términos que ya los conocemos y que quizás los hemos gastado demasiado porque lo hemos usado para tanta cosa como nueva evangelización. ¿Sí? Hablar de nueva evangelización no significa que la anterior haya sido inválida, infructuosa o de poca duración. Significa que hoy hay desafíos nuevos. ¿Sí? Es nueva porque el contexto es nuevo. El mundo ha cambiado, sigue cambiando, está cambiando permanentemente. Esto lo sabemos todos. No tenemos que volver a hacer un análisis sociológico, ni encuestas. Ya sabemos. Los canales tradicionales, la familia, la parroquia. Ahí tenemos el globito, ¿no? Los canales tradicionales con la familia, la parroquia, la acción educativa de evangelización se han secado o bien paganizado. La presente situación del pluralismo religioso, moral, ideológico, ¿sí?, conoce sus riesgos, tanto de fundamentalismo por una parte como de relativismo religioso, existencial y moral. Lo vemos y hablamos de eso todos los días. La identidad del cristiano se ve amenazada, diluida. Quien quiere vivir con gozo y coherencia su fe recibe del entorno las sospechas de tomarse las cosas con fanatismo, de volverse intolerante. Pues se difunde la idea y la presión social de que la dimensión de la fe debe ser reducida a la esfera de lo privado. En nuestros países eso es como si fuera ley. Con lo cual crecen las rupturas al interior del cristiano. Se ahonda la brecha entre el evangelio y la cultura, creyente y comunidad, fe y ciencia, libertad y pertenencia a la comunidad, a la iglesia. Progresivamente, ser cristiano, y más aún católico, viene dejando de ser algo pacífico, cómodamente instalado allí para tornarse, en los tiempos que corren, en ser testigo, discípulo de Cristo, es ser signo de contradicción. Ya no se es cristiano en una sociedad inspirada sobre valores cristianos, hace mucho tiempo, sino ante una sociedad secularizada, indiferente, y yo le agregaría hoy, apática. El creyente se ve ante el desafío de ser él mismo, no para situarse contra los otros, sino precisamente para poder dialogar desde sí mismo ante los otros, junto a ellos. Cuando se trata de ser uno mismo, no se puede hablar de intolerancia o de integrismo, sino de coherencia, de autenticidad. En una sociedad globalmente cristiana y culturalmente unitaria no tenía razón de ser la pregunta por la identidad cristiana. Esto no es así hoy, ya hace mucho tiempo. Ante una realidad desafiante, al creyente se le plantea la pregunta, no ya como mera curiosidad, pasatiempo, sino en modo interpelante respecto de su autenticidad y existencia. ¿Vivo como cristiano? Porque puedo rezar como cristiano y vivir como pagano. Pero ¿vivo como cristiano? ¿Para qué sirve mi fe? ¿En qué consiste? ¿Cómo vivirla? ¿Cómo ser auténtico conmigo mismo? ¿Cómo se desarrolla mi fe en la iglesia? La cuestión de la identidad cristiana está en estrecha relación con el proceso de identificación del convertido con la iglesia. ¿Está? Te encontrás con Jesús, ¿no? ¿Mediante qué? Hablábamos la semana pasada y hoy hablabas también a partir de esa nota, el catecumenado, la iniciación cristiana, los sacramentos de la iniciación. Ciertamente en todo proceso de identificación hay instituciones mediadoras. La familia, la escuela, el catecumenado, que realizan la pertenencia a la iglesia de diversas maneras y mediante aproximaciones parciales. En el fondo de toda identificación cristiana late el problema profundo de la identidad del cristianismo. ¿Realiza la familia la pertenencia de sus hijos a Cristo y a su iglesia? ¿Hoy? ¿Y los centros de enseñanza? Y ponele, hablando de los colegios católicos, uh-huh, te estoy hablando. Lo que nos interesa aquí es, ¿lo logra la catequesis? La realidad ofrece una ingente multitud de bautizados indiferentes, lejanos, que vive un cristianismo de tipo sociológico, que constriñe el ámbito de la fe a una religión de costumbres y cuyo vínculo de pertenencia a la iglesia es cada vez más débil y se vive como amenazado por frecuentes sospechas y vergüenzas. Cassiano Frolistán, ¿no?, que ha acuñado este aforismo: en la iglesia primitiva era bautizado el convertido, ahora tiene que convertirse el bautizado. Todo esto nos conduce a un cambio de mentalidad, un cambio de espíritu. ¿Qué hacer? La catequesis debe recuperar su carácter iniciático. Debe ponerse al servicio de la iniciación cristiana. El momento de la catequesis es el que corresponde al periodo en que se estructura la conversión a Jesucristo, dando una fundamentación a esta primera adhesión, a este reencuentro o primer encuentro. Los convertidos, mediante una enseñanza y aprendizaje convenientemente prolongado de toda la vida cristiana, son iniciados en el misterio de la salvación y en el estilo de vida propio del Evangelio. Se trata, en efecto, de iniciarlos en la plenitud de la vida cristiana. No es de hacer un proceso para un día de celebración sacramental, ¿no? Yo le digo a veces a los padres de colegio, imagínense todos los años que acompañamos a los chicos en este proceso para que sea un día solo, ¿sí? La primera comunión y la última. Según el directorio general de la catequesis, la concepción de la catequesis como escuela de fe, como aprendizaje y entrenamiento de toda la vida cristiana, no ha penetrado plenamente en la conciencia de los catequistas. Iniciar en la integridad de la fe es iniciar en todas sus dimensiones. La fe pide ser conocida, celebrada, vivida y hecha oración. La fe pide ser conocida, celebrada, vivida y hecha oración. La catequesis entonces hace madurar, estructura, fundamenta y educa la fe inicial, la cual es fruto justamente del primer anuncio del Evangelio. En el proceso de evangelización, no todo incumbe a la catequesis, claro. La catequesis es la consecuencia que sigue a un eficaz primer anuncio de Cristo. Al proceso que representa la catequesis deberían llegar quienes han recibido ese anuncio misionero. Porque el anuncio misionero, Fabián, no es para que venga a tocar la guitarra o hacer animación con los gurises más chicos, o solamente para que vengas a misa el domingo y no entendés nada.
1: Claro.
0: La catequesis de iniciación es así el eslabón necesario entre la acción misionera, el primer anuncio, el que llama a la fe, y la acción pastoral, que es la que se alimenta constantemente a la comunidad cristiana y al cristiano. ¿Tá? Al ser concebida la catequesis en eslabón, el proceso de evangelización queda estructurado en tres etapas, pero además la catequesis es comprendida dentro de un proceso evangelizador, del que no es más que un segundo momento. No es una acción autónoma, sino que depende de la acción que está antes y determina la acción que sigue después, de tal manera que el directorio puede decir: sin ella, sin la catequesis, la acción misionera no tendría continuidad y sería infecunda. Sin ella, la acción pastoral no tendría raíces, sería superficial y confusa. Cualquier tormenta desmoronaría todo el edificio. Lo decimos en criollo, como la Arbanúa Carrero: árbol sin raíces no aguanta parado ningún temporal. ¿Está? El esquema entonces de ese proceso de evangelización es en realidad el proceso natural de toda fe. Supone un camino para el cambio de mentalidad, un modo nuevo de emprender nuestra práctica pastoral. La catequesis sigue a un primer anuncio eficaz. Pregunta, ¿existe ese anuncio? El directorio pide promover una intervención institucionalizada del primer anuncio. Una intervención institucionalizada del primer anuncio, como la actuación más directa del mandato misionero de Jesús. La renovación catequética debe cimentarse sobre esta evangelización misionera previa. ¿Te acordás de Aparecida? Uh-huh. ¿Mm? Aunque también después los libros van destinados a sostener la biblioteca, a que no se caiga.
1: Llenos de polvo.
0: Exacto, ¿no? En ese contexto, la Iglesia de América se despidió de la cristiandad, con lo cual el entorno de la Iglesia es todo el territorio misionero. Y Aparecida, ¿de qué hablaba? ¿Te acuerdas que lo repetimos? En retiros, en encuentros, todo el mundo hablaba de la conversión pastoral. Fue otra de las palabritas que digo yo, comodín, eslogan, ¿no? En la articulación de estas etapas del proceso de evangelización se juega buena parte del futuro de la catequesis, por lo tanto el futuro de la Iglesia. Esto supone superar notorias deficiencias, entre ellas la ausencia casi absoluta de la primera etapa. La acción misionera que suscita en el convertido el misterioso encuentro con la persona de Jesús. El inicial entusiasmo por conocerlo, el anhelo por cambiar la propia vida desde Dios, hecho hombre que viene a su encuentro. El hecho de la ausencia de primer anuncio, sumado al presupuesto de que el catecúmeno ha tenido un primer encuentro vivo con el Señor por parte de nosotros, los catequistas, hace de nuestra catequesis en realidad un camino para seguir alimentando la producción de un cristianismo sociológico, en que el misterio se halla ausente. Penosamente llamamos con frecuencia clases a nuestras catequesis. ¿Y cuántas clases son? ¿Y qué días son las clases? La catequesis en verdad significa resonancia en el corazón. Eso es la palabra catequesis. Resonancia en el corazón. Resonancia de la voz. Anuncio, pregón, de aquella voz de Cristo que debió escucharse con gozo en el primer anuncio. Pero sabemos que la catequesis puede ser la resonancia del vacío. Hay que añadir un problema que afecta a la tercera etapa, la de la acción pastoral, la de la vida pastoral, que atañe a los cristianos plenamente incorporados a la comunidad. Es a partir de estos cristianos maduros que puede pensarse una misión. Pero nuestras comunidades se encuentran muchas veces gastadas, sumidas muchas veces en rutinas burocráticas, sin energía y sin gente, o con la misma gente. No sé si en tu barrio, capaz que no, porque son muy espirituales y muy piadosos, pero en otro barrio, no en el que mi parroquia, donde voy yo, otro barrio de los pecadores, y siempre somos los mismos, padre, ¿no? No sé si se escucha por ahí.
1: Sí.
0: Entonces,
1: otro eslogan.
0: Esto debe hacernos cambiar la mentalidad, plantearnos lo esencial, lo mejor que tenemos para dar. ¿No? Y eso muchas veces nos mata la ansiedad. Para cubrir esa ansiedad la llenamos de actividades, ¿no? Entonces no hay tiempo para pensar, para reflexionar. Pero primero tiene que haber una conversión. Ese cambio de mentalidad es justamente eso, la metanoia. No seguir haciendo lo que siempre se hizo porque asumir que ese cambio de época pide, si vos querés obtener resultados diferentes, tenés que aplicar métodos diferentes. Eso decía Newton, ¿no? Entonces, bueno, también en la pedagogía de la fe, decir, bueno, justamente es el campo que no hay ningún dogma. Sin embargo, capaz que es el lugar donde muchas veces somos más dogmáticos. Es increíble. Pero, a ver, esta mirada, repito, al menos a mí me gusta siempre me animo con esa frase de Benedicto XVI, ¿no? Que estamos en el mejor momento, ¿no? Justamente el momento de ser testigos, en ese mundo complejo, ese mundo que corre, pero ese mundo también líquido, vacío totalmente, oscuro a veces, lúgubre, uh-huh. Apático de todo. Bueno, ir a las fuentes, y alimentar ese interior, porque nadie puede dar lo que no tiene. Nadie puede dar lo que no tiene, ¿no? Entonces, la mayoría de las conferencias episcopales en el mundo, Fabián, hablan de que uno va y busca y encuentra, ¿no? Instaures el catecumenado de adultos, con inspiración al ritual de iniciación cristiana de adultos. Instáurese. Pero vos después vas a buscar y no hay nada. Nada. ¿Sí? Entonces, volvemos para atrás. Volvemos con los niños. ¿No? Y sí, los niños siempre van a estar. Pero ¿qué le damos a los adultos, a los jóvenes? ¿No? ¿Cuál es la propuesta? ¿No? Después, como decíamos el otro día, nos preguntamos por qué no hay vocaciones. No hay vocaciones al sacerdocio, a la vida religiosa y al matrimonio. Y bueno, pues no hay vocación a la vida cristiana primero. Entonces, si no los parí, después, ¿cómo vas a decir que Dios los llame? Primero tienes que parir. Y parte, la iglesia es madre y maestra. Y parte de ese ser madre que tiene que parir hijos a la fe. Y ese sigue siendo el problema, como decía el Ratzinger, ¿no? ¿Cómo se hace un cristiano hoy? Pero para eso tenemos que hacernos preguntas, no tener miedo a hacernos preguntas, ¿no? El cambio, la conversión viene a partir de eso, ¿no? Es decir, bueno, ¿no será que Jesús nos está llamando, vayamos a la otra orilla, como le dicen o como les decía el otro día, los obligó a subirse a la barca y vayan para otro lado, salir de esas zonas de confort y de seguridad aparente, ¿no? Pero por otro lado, muchas veces estériles y infructuosas. Eso justamente no es una, ojo, no es una mirada pesimista, es todo lo contrario.
1: Sí.
0: Es una mirada enormemente esperanzadora de que se puede cambiar, ¿no? Hay que discernirlo a la luz del Espíritu, por supuesto, en iglesia. Sí, bueno, cómo ir buscando ayudar a esa gente que está en búsqueda a que haga un proceso de iniciación verdadero, a que pueda entrar verdaderamente en el misterio de Jesús y de la iglesia, y no en un barniz que después, cuando vuelve al mundo, al poco tiempo se eleva ese barniz, ¿no? Se deteriora rápidamente.
1: Hacemos la pausa, señores, y seguimos 23 horas 30 minutos.
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0: Bueno, Leo, en esto del catecumenado y de la formación a lo cual venías compartiendo, yo te quiero agregar algo que está pasando en Argentina. Argentina no lo entenderías, como dicen ellos.
1: Sí. ¿Mm?
0: Porque, ¿sabés lo que se está preparando para el 5 de septiembre?
1: ¿Qué?
0: Bautismos comunitarios frente al domicilio de Cristina Fernández de Kirchner, donde se la nombraría madrina espiritual. ¿Estabas al tanto de esto? ¿Vos podés creer?
1: No.
0: Sí, señor, vos tenés que ir a San José 1111, allí donde está la presa.
1: ¿Pero qué curas proponen esto?
0: Bueno, hay dos curas,
1: ah,
0: está.
1: ¿Sí?
0: Hay dos curas acá.
1: ¿Sí?
0: Hay uno que es diputado, un impresentable. Ah. Bueno, los dos.
1: Pero ya, si es diputado, no puede ser cura.
0: Bueno, pero sí, está como diputado en una de las provincias.
1: Al tener un cargo público, cura. Tiene que.
0: No sé si está suspendido. Lo cierto es que se va a llevar a cabo el 5 de septiembre en la calle San José 1111, donde vive la presa, la rea. Y vos recibís el bautismo.
1: Sí.
0: Y automáticamente
1: la recibís como madrina.
0: Madrina espiritual.
1: Espiritual.
0: A la chorra. Mi madrina es una chorra. Obviamente que no cuenta
1: con tu vieja y tu mamá.
0: Obviamente que no cuenta ni con el aval del párroco del lugar, de la zona, ni
1: bien.
0: Con el obispo de la zona.
1: Bien, estamos bien.
0: Y la institución, la iglesia, rechazó el uso de un sacramento con fines particulares.
1: Y
0: están
1: políticos.
0: Evaluando. Claro, están evaluando medidas canónicas para frenar y desvincular la ceremonia de lo que es la órbita de la iglesia.
1: Bien.
0: 5 de septiembre, movilización bajo el lema de proponer a la chorra, pero dice la ex mandataria, pero yo digo la chorra como guía espiritual de los bautizados. Estamos todos tronados, ¿no?
1: Estamos muy mal.
0: Como decís vos, ¿cuándo cae el meteorito?
1: Sí, que es así, señor, que caiga ya. Yo tengo un sticker que lo tengo que buscar.
0: Es una cosa.
1: Es estoy que está Jesús y dice, estoy a esto de mandarles el meteorito.
0: No, tremendo. Y lo peor de todo es que hay un seguro que hay un sacerdote.
1: Sí.
0: Mirá, ya el enano acá
1: se asustó,
0: se pone nervioso
1: por el tema.
0: Debe ser K. El globo debe ser K. Ahora sé. No, che, muy impresionante, estamos todos locos,
1: sí,
0: ¿no?
1: Sí.
0: Pobre los argentinos, porque la enorme mayoría de los argentinos,
1: ¿sí?,
0: son gente de bien.
1: Sí, claro.
0: Pero estos tipos, estos impresentables,
1: están tronados mal.
0: Hacen que se opaque la gente de bien, ¿no?
1: ¿Con qué están comiendo?
0: No sé.
1: ¿Qué están tomando?
0: Y charuto.
1: ¿O estarán fumando algo?
0: Hay charuto. Le están dando unos raquetazos, que se le dan vuelta a los ojos.
1: El Pepe le habrá pasado de la nuestra antes de irse.
0: Sí, pero no es tan buena.
1: ¿Cómo es? Al jardín del.
0: Sí, pero no pegaba tanto la nuestra.
1: Ah, sí, es verdad.
0: Una cosa de locos. Pero bueno, y no te estoy jodiendo, es verdad.
1: No, te creo.
0: Obviamente
1: te creo.
0: Que la iglesia, reitero, ni el párroco del lugar, ni el obispo del lugar que pertenece a esa zona, San José 1111, que creo que, yo no sé qué zona es esa.
1: Bueno, Recoleta, ¿no es? Es Recoleta.
0: No, pero no es donde vivía ella antes, ¿eh?
1: ¿No?
0: No, Recoleta, es otro, Recoleta es otro apartamento. Este es otro, San José 1111 no es ahí. Pero bueno, yo qué sé, no sé, estamos todos locos. Pero ahora sí, vamos a compartir una noticia que en este sentido tiene su lógica, hablando también de Argentina, cuando, por ejemplo, vos te acordás que al Papa Francisco, que en paz descanse, le preguntaban por un viaje a Argentina, él decía, yo respondo siempre un poco irónicamente, he estado 76 años en Argentina, ¿es suficiente? ¿No? Decía el Papa Francisco. Y vamos a escuchar lo que, con respecto a esto, luego de escuchar a Francisco, decía Elisabetta Piquet, que es corresponsal para este tipo de noticias católicas de La Nación en Argentina. La escuchamos.
2: Yo respondo siempre un poco irónicamente. Son los datos, 76 años en Argentina, es suficiente, ¿no?
3: Él decía, bueno, me tuvieron 76 años, ahora tengo que ser el pastor del mundo. Sí. Así que, pero ese fue, es como que quedó, como te digo, una espina también para él, porque él sabía que mucha gente hubiera deseado este viaje.
0: En sus 12 años de pontificado, el Papa Francisco realizó 47 viajes, visitó 66 países, casi una decena eran de América Latina, estuvo en todos los países que limitan con Argentina, menos en Uruguay. pasó por Chile, Bolivia, Paraguay y Brasil, pero nunca fue a Buenos Aires, la ciudad que lo vio nacer. Tampoco tomó el ómnibus, o sea, el colectivo, dirían ellos, ni a ver la habitación en la que pasó tantas horas. Y muchos esperaban que esta imagen se repitiera, el que había sido su pastor volviendo a los sitios donde predicó, pero esta vez como papa.
3: Creo que fue la gran asignatura pendiente. Creo que él era un papa jesuita que creía en la cardiognosis, que el corazón te dice qué tienes que hacer. Evidentemente su corazón, pero su corazón en el sentido, su instinto profundo, porque sabemos, si él quería hacer una cosa, la hacía.
0: Ahora, la pregunta es, ¿cuáles fueron los verdaderos motivos por los que Bergoglio nunca fue a Argentina? Y obviamente tampoco vino acá. Francisco tenía miedo a que usaran la figura del Papa con fines políticos. Con todo lo que hemos compartido de Argentina, no sería de extrañar. Y no se escondían decirlo. Esto en el año 2015, en una entrevista de Televisa, él dijo: pero lo que tengo que decir, a veces yo me he sentido usado por la política de Argentina.
3: Él sufrió eso desde el principio, de un lado y del otro, y que el papa kirchnerista, que el papa peronista, que el papa que no le sonrió a Macri. Es decir, hubo una manipulación.
0: Pero más allá de estas posibles razones políticas, existen otros motivos. Por un lado, Francisco señaló que priorizaría los países periféricos, por ejemplo, los pequeños, o los que nunca habían recibido la visita de un papa. También estaban los problemas de agenda. En este sentido, el Papa Francisco dijo: hay una cosa que no sé por qué no se dice. Ha estado programado un viaje a Argentina en noviembre de 2017. Esa visita se suspendió por este motivo. La Santa Sede evita que un papa viaje durante la campaña electoral de un país para que su imagen no se manipule políticamente. Y lo que ocurrió es que el Papa iba a ir, además de Argentina, a Chile. Y las elecciones eran en diciembre de 2017, es decir, justo después del viaje. La idea habría sido pasarlo a enero de 2018, pero él mismo dijo que en ese mes en Argentina es verano, está todo el mundo de vacaciones, y que no tenía mucho sentido. Al final se fue dejando. La última oportunidad era la segunda mitad del año 2024, como el propio Papa anunció. Después se volvió a la duda su salud, que se fue complicando con los meses, hasta que finalmente ese viaje nunca se produjo. De hecho, acá en Uruguay también se esperaba en el 2024. León XIV recoge ahora este testigo, digamos, y pisará el suelo argentino, el suelo uruguayo. Justamente lo hará en Argentina, después de estar aquí en Uruguay, otro de los países que quedó sin la visita del Papa. El último pontífice que recibieron Uruguay y Argentina fue Juan Pablo II en la década de los años 80.
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0: señores, seguimos adelante. Vamos a actualizar los datos del tiempo. 8 grados 9 décimas la temperatura actual, el cielo está cubierto. Mañana jueves 13, la mínima de 6 grados ahora en esta madrugada. Y mañana va a ser un frío, 11 la máxima. Uh-huh. 11 grados la máxima, olvídate, no.
1: Hermoso.
0: Pero, ¿sabes qué? Se te congela hasta el pensamiento. Estará cubierto el cielo mañana. Encima de eso, nublado y cubierto con probables precipitaciones. El viernes 7 la mínima, 14 la máxima, nublado y cubierto. En principio sin lluvias. El sábado puede haber algo de agua. 9 la mínima, 17 la máxima. El domingo también agua. El día del niño, 10 la mínima, 16 la máxima. Probabilidad de lluvias bajas el lunes y el martes, pero siguen los fríos, obviamente. Todavía estamos en pleno invierno, ¿no? Pero bueno, muy frío. Mañana va a ser el día más frío de esta semana, digamos. Así que, cuidado, ¿no? Y sobre todo, ver si hay gente de calle y ver qué podemos hacer con todo eso, ¿cierto? Leo.
1: La Catedral Metropolitana de Caracas, capital de Venezuela, cumple 159 años.
0: Mirá vos.
1: Haber sido consagrada. Según el archivo arquidiocesano de Caracas, este templo ha sufrido diversos cambios desde su construcción y mantiene una gran relevancia histórica para el país. La catedral se consagró el 12 de agosto de 1867. Uh-huh. Según la Enciclopedia Católica, esta consagración es un acto solemne en el que se dedica un determinado edificio exclusivamente al culto divino, marcándolo como un lugar sagrado donde se celebran los sacramentos y otras liturgias. Esta costumbre heredada de la época apostólica imprime una marca indeleble sobre el edificio, debido al cual nunca podrá ser transferido a usos comunes o profanos. El aniversario de la consagración se celebra solemnemente con una fiesta doble de primera clase, con una octava cada año recurrente, hasta que la iglesia caiga en ruinas o sea profanada. A lo largo de los siglos, el edificio ha resistido múltiples transformaciones. Hoy, en la conmemoración de su consagración, la catedral enfrenta nuevamente un momento crítico debido a los severos daños estructurales causados por el reciente terremoto. Los cuales afectan la continuidad de sus actividades habituales, señala la Catedral de Caracas en su cuenta de Instagram. Uh-huh. La Catedral Metropolitana de Santa Ana se remonta hasta 1577, apenas 10 años después de la fundación de Caracas. En el lugar donde se levanta hoy la edificación fue construido un primer templo de piedras, pequeño pero sólido, como comparte el archivo arquidiocesano. En 1636, el rey Felipe IV de España ordenó el traslado de la sede episcopal de la ciudad de Coro a Caracas. Y en 1638, el templo original adquiere finalmente el título de catedral. Esta primera iglesia fue destruida en 1641 por un terremoto y reconstruida provisionalmente hasta 1665, cuando se comisiona la construcción de un templo más grande. En 1709 se coloca el altar mayor debajo de la primera bóveda. Salvo la última remodelación en el siglo XX, explica el archivo arquidiocesano, el altar se ha mantenido en el mismo lugar hasta la actualidad sin mayores cambios. En 1711 se construye una nueva fachada. En 1723 la catedral alcanza lo que es su estructura actual, 5 naves, 4 capillas laterales y la gran capillo-nave de San Pedro, además de una torre con 10 campanas. La edificación más alta de Caracas para la época, 30 metros en la actualidad. En 1812 otro terremoto destruye completamente el recinto, está marcado,
0: ¿no?
1: Siendo reconstruido respetando la distribución y dimensiones anteriores. Además, durante este periodo histórico, la Catedral de Caracas fue escenario de importantes episodios de la Guerra de Independencia en Venezuela. Para el tricentenario de la fundación de Caracas, en 1867, el templo fue consagrado después de una forma ordenada por el arzobispo de Caracas, Monseñor Silvestre Guevara y Lira. Ya en pleno siglo XX, en 1933, se reemplazó el techo de tejas por una platabanda se cambió el piso de mármol y se adelgazaron las columnas. Estos trabajos a cargo de Gustavo Wallis no se concluyeron por falta de recursos y sería hasta 1967 cuando el mismo Wallis se encargaría de la última gran remodelación de la catedral. Tras el doble terremoto del 24 de junio, la catedral de Caracas fue cerrada al público por daños estructurales considerables. Esta semana iniciaron los trabajos de apuntalamiento para reforzar su estructura. En una entrevista con Unión Radio, el párroco Juan Carlos Silva dio detalle. La catedral está bastante delicada, particularmente la capilla de San Pedro, que es la más antigua y original de la catedral, sufrió daños considerables a razón de que el movimiento telúrico generó un desplazamiento del muro sur que colinda con la Plaza Bolívar. Eso a su vez generó daños estructurales en los techos de mudéjar y los techos de madera. Una vez que finalicen los trabajos de apuntalamiento, comienza la restauración en sí misma, explicó el párroco. Se prevé que la recuperación de la catedral demore varias semanas. ¿Sí? Uh-huh. Esto que fue publicado ha sido actualizado, ¿sí? 12 de agosto.
0: ¿Eh? Hoy, justamente. Hoy. Siguiendo con este tema, que si bien es lo que sufrió Venezuela el mes pasado, en este caso, al igual que Venezuela, que reitero, en el mes de junio, en junio fue el terremoto, el Papa envió, en este caso, una ayuda económica inmediata inicial a Colombia, como muestra concreta de su cercanía en este momento. O sea que le entregaron al Secretariado Nacional de la Pastoral Social de Cáritas en Colombia 100.000 euros de la Conferencia Episcopal, que funciona como centro de coordinación para la recaudación y distribución de la ayuda con el fin de brindar asistencia solidaria a las diócesis afectadas, ¿no? El monto fue acordado con los beneficiarios y constituye, digamos, una donación inicial para atender las emergencias más urgentes. Se proporcionará asistencia concreta adicional según se identifiquen las necesidades y se comunique oportunamente al dicasterio. En efecto, el diálogo iniciado desde las primeras horas se ha mantenido entre el limosnero Monseñor Martín de San Martín y el presidente del episcopado colombiano, Francisco Javier Munera, que es el arzobispo de Cartagena, quien le ha informado de la situación en las zonas afectadas, y con la anunciatura a través del secretario, Monseñor Inche Wam. Asimismo, se está preparando un informe que detallará las necesidades urgentes del dicasterio para el servicio de la caridad, que reafirma su papel como brazo del Papa extendido donde sea necesario. Así que inicialmente se le ha enviado a Caritas Colombia 100.000 euros. Obviamente, seguramente sigan llegando más ayudas, ¿no? Pero bueno, 100.000 euros es importante, sobre todo para la asistencia de gente que por ahí quedó en la calle perdiéndolo todo, ¿no? Así que bueno, veremos cómo sigue todo esto, pero estamos hablando, así como Venezuela hace un par de meses sucedió esto, aquí en Colombia, de un tiempo muy importante de restauración. Si bien creo que Colombia está en mejores condiciones que lo que estaba Venezuela cuando sufrió el terremoto. Venezuela estaba ya devastado políticamente, económicamente y socialmente.
1: Estructuralmente.
0: En el caso de Colombia, en ese sentido, está en una situación un poquito más favorable. Pero qué regalito para el presidente que hace un par de días acababa de asumir, ¿no?
1: Uh-huh. Sí.
0: Así que bueno, veremos cómo sigue todo esto.
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0: Bueno, acá hay una pregunta de un oyente,
1: sí.
0: De Ricardo, sí. Le mandamos un saludo, Ricardo del Pinar firma. Dice, me interesaría lo del bautismo en Argentina. La madrina, ¿me va a regalar parte de la guita que se choreó? Es una buena pregunta. Yo igual no la recibiría la guita. Que se choreó todo, ¿no? Pero no la recibiría porque es guita mala vida. Pero bueno, es la pregunta de Ricardo que dice.
1: Te traería más problemas que soluciones, Ricardo.
0: Yo te
1: aconsejo que.
0: No vayas.
1: Que no vayas por ahí.
0: Así que no. Y claro, la madrina tiene que ponerse con algún regalo. Pero en este caso viniendo de quien
1: guarda.
0: Viene. Guarda. Dejate de joder. Déjala ahí mejor, ¿no?
1: Déjala ahí.
0: Déjala quietita. Bueno, señores, ya estamos en el final del programa. José Cabrera estuvo en la puesta al aire. Le agradecemos mucho la tarea, técnicamente todo impecable. Contigo, Leo, la semana que viene vamos a tener un parate.
1: Un parate.
0: De todos modos, vamos a compartir programas ya emitidos. Ni vos ni yo podemos la semana que viene estar.
1: Exactamente.
0: Así que contigo la otra semana.
1: La otra semana.
0: Tomamos. Yo los espero mañana.
1: Recuerden también, sí, que me pueden encontrarlos. A hoy quiero hablarte en Spotify,
0: sí.
1: ¿Sí? Que hay mucha gente que de repente, hay días que sí, pero hay otros días que por la hora. El otro día, el domingo, en una casa de gente que vos conocés, llegaba uno de mis amigos con los hijos, digo, y los venís torturando. No, y se puso el coso, el Bluetooth del celular y veníamos escuchando de un programa de Hoy Quiero Hablarte. Digo, no los tortures así, le digo yo. Torturate vos solo.
0: Bueno, por Spotify nos escucha mucha gente también del otro lado del mundo, ¿no? Que
1: sí.
0: A esta hora es plena madrugada como en Europa.
1: Exacto.
0: Y sí, también hay mucha demanda en ese sentido. Agradecemos a Juliana Ferreira, que es la que se encarga de subir el programa y de separar las notas, las columnas tuyas, cosa que agradecemos infinitamente, ¿no? Un abrazo muy
1: claro
0: grande
1: sí.
0: Para ella. Bueno, y para todos ustedes también, recuerden, mucho frío mañana, esta madrugada ya. Volvemos a las 10 de la noche mañana, tenemos mucho para compartir, entre lo que compartimos los jueves, la columna del sociólogo Ricardo Alberti con nosotros, y muchísimo más. Gracias, querido José Cabrera. Gracias, Leo.
1: Bueno, abrazo grande, buen descanso.
0: Hasta mañana.

0: Al terminar el día, cerramos el programa con la certeza de que hay mucho más para compartir. 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

Bueno, madrugada. Escuchaban a Leo Maslía, que habla de que él es un jodedor, ¿viste? Hasta da catequesis, qué horrible. Bueno, es una canción muy interesante, un cierto humor negro, pero en definitiva nos revela, bueno, no estamos ninguno de nosotros, por más que aparente ser una buena persona, está libre de la tentación de corromperse o de corromper a otros, ¿no, verdad? Bueno, esa es una realidad muy dolorosa, sí, ciertamente, que nos habla de la condición humana, pero que bueno, que en definitiva es algo que no podemos ignorar, ¿no, verdad? Bueno, gente, estamos acá con un frío. Miren, la verdad, me puse el poncho, no hay caso, ¿viste? La mejor prenda para aguantar el frío, el poncho nomás. El poncho de lana grueso, eso es lo mejor, la verdad que sí. Una vez me pasó, que estaba, yo era capellán del Colegio San Juan Bautista, ahí en la calle Cavia, ahí en, vendría a ser Pocitos, ¿no? Y había un chiquito de 12 años, ¿viste? Primero del liceo, ¿viste? El loco, me mira y me dice, padre, ¿qué se puso usted? ¿Cómo que me puse, mijo? ¿Esto? ¿Qué tiene? ¿Qué es eso? Un poncho, campeón, le digo. ¿No sabe lo que es un poncho? No sabía, ustedes saben que no sabía lo que era un poncho. Oh, me parece una frazada. No, no, mijo, no es una frazada, es un poncho. Le expliqué y no me entendía. Le digo, mira, ¿fuiste alguna vez a la Plaza Independencia? ¿El Monumento Artigas? El Monumento Artigas, bueno. ¿No te fijaste? ¿No viste el Artigas? Artigas tiene puesto un poncho. ¿En serio? Sí. Peleó en la Batalla de las Piedras con el poncho. ¿En serio? Sí, sí. Hacía frío en la Batalla de las Piedras. Es cierto, sí. La maestra me dijo, bueno, ahí tenés. Entonces, como estaba que no me creía, agarré, fíjate vos, un flaquito, chiquito, la mitad de mi tamaño, ¿no? De altura. Le puse el poncho arriba y loco quedó realmente asombrado. ¡Oh, es abrigado! ¡Es abrigado! Era un espectáculo. Yo si hubiera tenido un celular para sacar la foto, me hubiera divertido mucho. Realmente que sí. Bueno, estamos en el 092-770-770. Vuelvo a repetir. 092-770-770. Y así podemos mandar un mensaje de texto o un mensaje de voz. Yo lo escucho y les contesto o dialogo con ustedes. No puede ser en directo, o sea, como que hablen en el mismo momento. No se puede. Pero a través de eso es bastante claro, ¿no? En fin, así es la cosa. Bueno, vamos al pronóstico del tiempo. Sí, gente, pronóstico del tiempo. A ver, ¿qué es el pronóstico del tiempo? Y yo me estoy riendo porque me sale el de Washington, Estados Unidos. Nada, tiene que ver. No sé cómo hace el programa, pero bueno, se replica y sale el de Washington. No sé, quiere contarme de lo que pasa en Estados Unidos. Sinceramente no me interesa. 8 grados centígrados en este momento en Montevideo. Es impresionante el frío que hace. ¿Saben cuál es la sensación térmica? 0 grado. Con razón tuve que sacar el poncho. Viento 19 kilómetros por hora. Humedad 83%. Visibilidad 10 kilómetros. La presión 1024 hectopascales. Y el punto de rocío 6 grados. En fin, así es la vida. Bueno, hoy 13 de agosto, día que acaba de comenzar, va a ser nublado todo el día. Todo el día va a estar nublado. Nublado. La máxima va a ser de 11 grados y la mínima de 9 grados. En este momento tenemos la luna que se ve, 1% de la luna. Está cuarto creciente, pero se ve solo un 1%. Está creciendo hasta que llegue a la siguiente luna llena, que será el 27 de agosto. La luna saldrá a las 7:59 y se pondrá a las 19:26. Ahí está. El sol saldrá a las 7:27 y se pondrá a las 18:12. Fíjate vos que estamos en el sol, muy poquito tiempo da el sol, pero bueno,
Y además el frío, ¿no? El frío está bravo, che, bravo, bravo. Dicen que es por el niño, no tengo idea. Pero realmente es lamentable. Esas cosas que pasan. En este momento, bueno, está así. Ahora, mañana viernes 14, estará un poco mejor, parcialmente nublado. 14 grados máxima, va a levantar un poco la temperatura, y 10 grados mínima. Pero no canten victoria, porque al otro día, claro, sube la temperatura. Al otro día, sábado, 15 de agosto, 16 grados centígrados de máxima y 14 de mínima. Y además, va a haber lluvia. La lluvia va a empezar como a las 7 de la tarde y se prolongará como hasta las 21:30, 22 horas. Bueno, va a llover de noche. No va a ser muy largo el periodo de lluvia, pero va a haber lluvia. ¿Sí? Y el domingo 16 de agosto, Día del Niño, según la Cámara de Comercio, claro, está 16 grados centígrados, 11 grados mínima y va a estar nublado. Así que no se esperen mucha cosa, ¿no? Y si alguien quiere tender ropa, bueno, hágalo, pero no espere resultados inmediatos, seguramente. Y nos vamos a, en fin, nos vamos a las noticias. Y esta vez seguimos con Vida Nueva Digital, que es una página católica muy interesante. Los Padres Salesianos, fundado por Don Bosco, congregación a la que pertenece nuestro querido obispo, Monseñor Daniel Esturria, en Chile se juntaron, sí señor, y renovaron su compromiso de servicio pastoral. Ustedes saben que los salesianos, fundados por San Juan Bosco, se dedican a la atención, educación y acompañamiento de los niños y jóvenes. Don Bosco hacía eso, ¿no? ¿Verdad? Bueno, los directores que se reunieron reflexionaron sobre el proceso de resignificación y rediseño inspectorial y la prevención para el cuidado de ambientes sanos y seguros. La casa inspectorial está ubicada en Santiago de Chile. Los directores salesianos se reunieron durante 2 días para reflexionar juntos sobre los desafíos que se les presentan y el futuro de la congregación. Así nomás, ¿viste? En el país hay 22 colegios salesianos en 16 ciudades. En casi todo el territorio de Chile, los salesianos atienden 16 parroquias y santuarios. Además, en la capital, la Universidad Católica Silva Enríquez otorga educación superior integral y de excelencia a sus estudiantes. Entre las organizaciones pastorales están el Movimiento Juvenil, la Catequesis y las Animaciones Familiares, Vocacional y Misionera y Voluntariado. Este tercer encuentro de directores salesianos se propuso fortalecer el servicio de animación y gobierno de las comunidades religiosas y educativos pastorales, favoreciendo la comunión, el discernimiento compartido y la corresponsabilidad. El coordinador del encuentro, Juan Bustamante, padre salesiano, señaló la importancia de sentirnos más fortalecidos con aquellos recursos humanos que la inspectoría y la congregación nos va pidiendo, y además animar nuestra condición de directores. Durante su homilía en la misa de inicio, el padre Bustamante describió la figura y ministerio del director de colegio, ¿no verdad, salesiano? Un guía llamado al acompañamiento, cercano, paciente y fraterno. Al abordar las complejidades cotidianas que implica la conducción de las obras salesianas, reconoció con empatía las tensiones de la labor directiva. Estamos de acuerdo, dijo, en que no siempre la paciencia está de nuestra parte, porque somos muchos los frentes, y debemos considerar que a veces nos vemos sobrepasados. Acudió a la imagen bíblica del alfarero, para recordar que el liderazgo se moldea con perseverancia y confianza en Dios. Tenemos la sagrada misión de acompañar a otros, a nuestros hermanos de comunidad, que son tesoros de Dios a los que tenemos que dedicar también nuestra paciencia, constancia y comprensión. Durante el primer día los participantes tuvieron la meditación salesiana, el acompañamiento en el marco del proceso de resignificación. Durante el segundo día se abordó la actualización en prevención para el cuidado de crear ambientes sanos y seguros, el análisis de la matrícula y la sostenibilidad económica de la red de escuelas, y el diálogo con todas las autoridades educativas, en fin.
Bueno, muy bien, muy interesante. La verdad que, en fin, bueno, esperemos que todo esto salga muy lindo. Y vamos a Uruguay, caracho. Atención, en nuestra tierra. Los obispos uruguayos invitan a prepararse para la visita del Papa León XIV. Así se ha convocado a toda la sociedad a participar activamente de esta gira apostólica prevista para Montevideo, Florida y Paysandú. Son los tres lugares que el Papa va a visitar: Montevideo, Florida y Paysandú. Y básicamente hablando, va a ser del 6 al 8 de noviembre, tres días que el Papa va a estar visitando nuestro pueblo. En una carta, los obispos uruguayos expresaron su alegría por la próxima visita del Papa, a la que calificaron como una de las noticias más esperadas para la Iglesia y la patria. Señalaron que la presencia del Santo Padre constituye un acontecimiento histórico y un regalo providencial para nuestro país. Según explicaron, el Papa llegará como pastor en nombre del Señor, y así confirmar a los uruguayos en la fe y transmitir un mensaje de paz y esperanza a todos los habitantes de nuestro país. La visita incluirá encuentros en Montevideo, Florida y Paysandú. ¿Por qué Florida? Bueno, muy simple, porque la visita coincide con la fiesta de la Virgen de los 33, patrona de Uruguay. Mirá vos qué lindo, ¿no? Bueno, y en Montevideo, ya les cuento, en el Estadio Centenario va a haber una adoración del Santísimo Sacramento junto al Papa, un mensaje de su santidad, un encuentro muy lindo. En Florida va a haber una misa importante, ahí en la Catedral de Florida, probablemente en la plaza, porque va a haber mucha gente. Y ahí en ese lugar, bueno, motivo importante, ¿no? Y luego Paysandú. Bueno, en esos detalles de lo que va a hacer en Paysandú no tengo idea, eso sí. Los obispos invitaban a participar activamente del encuentro a niños, adolescentes, jóvenes, adultos y ancianos, a las familias, a las comunidades parroquiales y educativas, movimientos y personas de buena voluntad. En este sentido, destacaron que serán necesarios el trabajo y la colaboración de todos para preparar y acompañar la visita apostólica. Pero próximamente se van a dar a conocer con bastante más precisión los lugares de encuentro, las inscripciones, en fin, todas esas cosas. Los obispos titulares de cada jurisdicción eclesial se unieron para convocar a toda la sociedad a vivir un acontecimiento histórico. Una iglesia que espera, un país que se prepara, una alegría que queremos vivir juntos. El lema del encuentro con el Papa es: les anuncio una gran alegría. Está lindo, ¿no? La frase del Evangelio de Lucas, capítulo 2, donde se anuncia el nacimiento de Jesús. Bueno, les anuncio una gran alegría. En la carta dirigida al pueblo de Dios se propone una preparación centrada muy especialmente en la dimensión espiritual. Los obispos invitaron a todos los uruguayos a preparar el corazón y señalaron que la oración ferviente debe ser el cimiento para recibir los frutos espirituales que dejará el paso del Santo Padre por Uruguay. Finalmente, bueno, se pidió a la Virgen de los 33 que interceda por nosotros para poder recibir al Papa León con los brazos abiertos. En fin, tomá. Qué bueno, ¿no? Esta es la página de Religión Digital, Vida Nueva Digital. Ahí está. Bueno, vamos a Ecuador. Sí, Ecuador, ¿viste? Quiero está por allá por el Ecuador mismo, ¿viste? El país se llama Ecuador. Obispos ecuatorianos piden al Parlamento corregir el proyecto de ley de reproducción asistida. Advirtieron que la propuesta presentada por el gobierno tiene muchos vacíos legales que vulnerarían los derechos de los niños, mujeres y familias, atentando contra la dignidad humana. Los obispos ecuatorianos, en su deber moral, expresaron sus preocupaciones en torno al proyecto de ley orgánica de reproducción humana asistida, que fue presentado en el Parlamento en julio de este año. Se han mencionado las explicaciones éticas y morales que trae la fecundación in vitro, como las falencias legales del proyecto sin las debidas consultas, limitando el derecho a la participación ciudadana, tanto de la sociedad civil como de los legisladores.
Reconocen también que los avances merecen ser destacados por su coincidencia con la defensa de la dignidad humana, como la prohibición del vientre de alquiler y la prioridad de la medicina reproductiva restaurativa. Asimismo aclaran que los mueve una profunda empatía hacia las parejas que enfrentan la infertilidad. Sus expectativas legítimas, sus economías y su anhelo de ser padres merecen realmente soluciones reales y respetuosas de su dignidad, y no promesas que las expongan a nuevos riesgos. Los prelados advirtieron sobre los riesgos de esta propuesta de ley en lo concerniente al interés superior del niño, su derecho a la identidad al proteger el anonimato del donante por encima del derecho del niño a reconocer su origen y su procedencia familiar. Señalaron que en otros países donde se han aplicado medidas similares quedan en evidencia graves daños a la integridad psicológica y afectiva de los niños nacidos de un donante anónimo. Además, refirieron los riesgos médicos inherentes y documentados a la fecundación in vitro, como malformaciones congénicas, trastornos del espectro autista, parálisis cerebral, entre otras cosas. El proyecto no los reconoce y, por el contrario, trata estas técnicas como neutrales, contraviniendo el principio de precaución en materia de salud, dijeron los obispos. Los obispos ecuatorianos también advirtieron sobre los riesgos de mercantilizar la donación de gametos, o sea, óvulos y espermatozoides, las células reproductivas, tanto femenina como masculina, sin establecer límites claros al uso posterior de los embriones criopreservados. Claro, porque, ¿qué pasa? Se hace en un tubo de ensayo la fecundación, el óvulo y el espermatozoide, y después se insertan en el útero de la mujer, pero no se inserta más que uno. Y los otros embriones criopreservados, que ya son vida humana, quedan preservados en el frío, claro. ¿Qué se hace con eso? Es complicado, ¿no? Esto abre espacio a un modelo que puede beneficiarse de manera discriminatoria. El riesgo económico de las personas, especialmente de las mujeres, en condiciones de doble vulnerabilidad. No se trata solo de un problema religioso, sino de la civilización. La manera en que la sociedad trata a los más pequeños e indefensos definiría el tipo de civilización que queremos ser. Recordaron la encíclica de Juan Pablo II, Evangelium Vitae, del año 1995, que decía que el valor de la vida humana puede ser reconocido por todo hombre con la luz de la razón creyente y no creyente, y está escrito en la ley natural del corazón humano. Cuando se admite que la vida naciente pueda producirse, seleccionarse, congelarse o descartarse según la voluntad de otro, no se lesiona solo una creencia, el fundamento mismo de cual toda comunidad humana. Aunque valoran el esfuerzo de la Asamblea Nacional de llenar un vacío legal sobre la reproducción asistida, recomiendan que ésta debe hacerse en armonía con la Constitución y la jurisprudencia. Manifestamos con toda seriedad que el proyecto no debe aprobarse en los términos actualmente propuestos. Invitamos a los asambleístas a archivarlo. Que se hagan los correctivos necesarios para trabajar en un nuevo texto que recoja los avances alcanzados de manera transparente y respetuosa de la legislación. Legislar sobre el origen de la vida humana es una de las tareas más graves que pueden asumir los que legislan, los parlamentarios. Les pedimos que lo hagan con prudencia, con humildad y sentido de servicio que ese mandato exige, dijeron los obispos. Y nos vamos a Colombia. Atención. Mira que ahí va, para acá. Ahí va. La iglesia colombiana le dice al presidente elegido, Abelardo de la Estrella, la reconciliación y la paz siguen siendo uno de los mayores anhelos de Colombia. Francisco Javier Múnera, presidente del Episcopado colombiano, durante el acto protocolar le pidió al nuevo presidente: por favor, no se olvide de los pobres. En la toma de posesión del nuevo presidente de Colombia, Abelardo de la Espriella, realizada este 7 de agosto en Cali, el presidente del Episcopado, Francisco Javier Múnera, ha expresado al nuevo mandatario tres anhelos que están en el alma del pueblo colombiano. Durante el acto protocolar lo hizo frente a las autoridades y delegaciones diplomáticas. Entre estos estaban el rey de España, Felipe VI, los presidentes Javier Milei de la Argentina, Daniel Noboa de Ecuador, José Antonio Kast de Chile, entre otros. El prelado, en primer lugar, apeló a la unidad de la nación. Esta unidad no significa uniformidad, sino armonía.
y el resultado paciente de crear una sintonía, una sinfonía de relaciones de reconocimiento del valor del que piensa distinto y comprensión de que el futuro se construye integrando. Indico que para lograr este cometido, el país necesita la inteligencia, la sensibilidad, la fortaleza y la capacidad de cuidado para que toda persona aporte desde su propia vocación y responsabilidad. Solo una sociedad que valora plenamente la contribución de todos podrá avanzarse hacia un desarrollo verdaderamente humano e integral para que nadie se sienta excluido ni discriminado. Un segundo anhelo es avanzar en el camino hacia la reconciliación nacional y hacia la paz, que sigue siendo uno de los mayores anhelos de Colombia, y dijo el arzobispo de Cartagena. Ambas florecen cuando se cultivan la verdad, la justicia, el perdón y la solidaridad. Cuando disminuyen las desigualdades, cuando la corrupción cede su lugar a la transparencia y cuando la violencia deja de ser un lenguaje. La reconciliación y la paz necesitan ciudadanos responsables, instituciones sólidas y gobernantes capaces de escuchar, dialogar y decidir pensando en las generaciones presentes y futuras. El tercer anhelo consiste en sostener la esperanza y la alegría, porque como creyentes nosotros sabemos que la esperanza no es ingenuidad, sino la fuerza que nos impulsa a perseverar todos. Colombia ya ha demostrado una y otra vez que posee una inmensa capacidad de levantarse y continuar. Por ello pidió al nuevo presidente traducir esta esperanza en decisiones valientes, en gestos de perdón y de reconciliación, y en un compromiso renovado por el bien común que nos permita conservar y fortalecer la reserva moral, cultural y espiritual que como país pluriétnico tenemos. Muy bien. En medio del discurso del obispo Múnera hubo una petición especial de la Estrella. No se olvide de los pobres, que carecen con frecuencia de lo necesario para vivir dignamente, están necesitados de vías concretas para su desarrollo humano integral. Y sostuvo luego citando al Papa Francisco: los pobres casi siempre son víctimas, no culpables, por lo que promoviendo a los débiles, los vulnerables y los abandonados de la sociedad es como un gobernante adquirirá grandeza. Por supuesto que esta es una tarea compartida, claro, no solo depende del Estado, sino de todos. Gobernantes del orden nacional y local, familias, comunidades educativas, empresarios, trabajadores, campesinos, indígenas, afrodescendientes, jóvenes, adultos mayores, comunidades y también diversas confesiones de fe. Echando mano a la Magnífica Humanitas de León XIV, el obispo reiteró que para leer en profundidad la realidad resulta muy importante promover la dignidad de cada persona, la cohesión de las comunidades y el cuidado de la casa común y el bien de todos. Está bueno, che. Muy bien, muy bien. Vamos ahora a escuchar otro tema. ¿Qué les parece? Este tema es muy importante, digo, es un tema hermoso, muy dramático también. De Larbanoy Carrero, el que lo cantan, carta de una abuela a su nieta.

Hay gente que todavía dice que la dictadura no fue tan mala. Pero bueno, esta canción puede mostrar la realidad de varias familias en las cuales sus hijos asesinados, muchas abuelas, buscan a sus nietos y nietas, que ya deben tener 30 y pico de años, tal vez, ya pasó mucho tiempo, pero que tienen derecho, como dice la canción, a conocer su verdadero nombre. Los niños fueron secuestrados, se los dan a otras familias que no son las de ellos, y bueno, y así se han encontrado muchos nietos desaparecidos, han aparecido, porque toda la gente, las abuelas, se buscan a esos niños, ¿no? O ya adultos, ¿no? O jóvenes adultos. Esta canción es dura, muy dura. Uno la escucha y dice, bueno, estas cosas pasaron en nuestro país, pasaron en casi toda América Latina. Es tremendo. Todos tenemos derecho a reconocer nuestro origen y nuestros nombres, cosas que a veces se niegan. Pero bueno. Bueno, estábamos ayer empezando la historia de Moisés. Moisés fue ciertamente muy importante en la formación del propio pueblo de Dios. Si bien nadie niega la importancia que tuvo Abraham, que tuvo los patriarcas, que tuvieron los patriarcas de Israel, como José, por ejemplo, que estuvimos viendo su historia, también tenemos que reconocer que bueno, el que realmente le dio identidad al pueblo de Israel, lo reunió y formó de una manada de esclavos un pueblo libre, fue Moisés. Y aquí está, en el libro del Éxodo, está su historia que estamos analizando y descubriendo. Habíamos dejado a Moisés ayer, me parece un teleteatro, ¿viste que le escribí? Habíamos dejado a Moisés ayer insertado, inmigrante, como en el pueblo de los madiaritas que vivían, no sé, por lo menos, en la península del Sinaí, ¿no? ¿Verdad? Ahí, donde está una cadena montañosa. La gente piensa que el Sinaí es un monte, no son varios montes, la cadena del Sinaí. No se sabe cuál es el famoso Monte Horeb. El Monte Horeb fue el monte en el cual Moisés tuvo un encuentro con Dios que lo marcó para siempre, que ahí el Señor le entregó los mandamientos, ¿verdad? Pero hoy en día no se sabe exactamente dónde está el Monte Horeb. Hay un monte, Jebel Musá, el monte de Moisés, que es donde hay, en la base de ese monte hay un monasterio de Santa Catalina, que parecería que ese es el monte, según lo que dicen algunos, la tradición y todas esas cosas, donde apareció Dios a Moisés. No sabemos, no tenemos idea. No es seguro de que se decía el monte. Pero anda a saber, el monte Horeb, que no lo dice así la Biblia, pero nadie sabe dónde está exactamente el monte Horeb. Aquí muchos dicen que es el Jebel Musá, bueno, genial. Pero lo que sea, en uno de los montes de la cordillera de Sinaí, ocurrió un encuentro que le marcó a Moisés la vida. Concretamente, Moisés era pastor, ¿no? ¿Verdad? Y se movía en ese desierto, en esa zona semiárida, con sus ovejas, las ovejas de Jetro, el patriarca y sacerdote de Madián, que era el suegro de Moisés, digamos, ¿no? Moisés, dice acá el capítulo 3 del Éxodo, cuidaba las ovejas de Jetro, su suegro, sacerdote de Madián. Una vez llevó las ovejas muy lejos en el desierto y llegó al monte Horeb, el cerro de Dios. A ver, vamos a aclarar esto porque es importante. Los madianitas creían en el Señor, creían en el Dios de Abraham. No olviden que eran descendientes de Abraham. En ese sentido, en un pueblo emparentado con el pueblo de Israel. Y los descendientes de Abraham adoraban a Dios en distintos lugares. No tenían templos porque eran pueblos nómades. ¿Está?
Y si bien se instalaban en ciertas zonas y volvían sobre ellas, o sea, no estamos muy lejos de cierto territorio, de todas formas no construían casas, vivían en carpas, ¿viste? Porque eso yo le decía siempre que Abraham, cuando era chiquito, tuvo una gran ventaja, ¿eh? Digo, eso, cuando sos chiquito, entras en tu casa, la puerta la dejas abierta, por lo general, porque no te fijas en la puerta, entonces tu mamá te dice, che, ¿vivís en carpa? Cerra la puerta. Y bueno, a mí me lo dijeron varias veces cuando era chico, pero Abraham tuvo esa suerte que yo no tuve. Como vivía en carpa, dejaba la puerta abierta, porque no había puerta en realidad, había, bueno, un repliegue de la tienda donde había una entrada y tal, y generalmente volvía a su lugar y tapaba directamente la tela o el lugar de la carpa. Pero Abraham vivía en carpa y tenía esa suerte. Y lo mismo en los nómades, ¿no? Los madianitas, el propio Moisés, ¿no? Y así. Entonces, no tenían templo. ¿Qué hacían? Iban a los montes, los lugares elevados, porque como él, el Sadaí o Elohim, era el dios del cielo, según la mitología, o el panteón arameo y cananí, digamos, de los israelitas, de los madianitas, era, bueno, el dios del cielo, y entonces lo más cerca del cielo son los montes, ¿no? Entonces tenían en los montes tenían santuarios, ¿no? ¿Verdad? Generalmente señalizados con algo, unas rocas, un arbusto, un lugar. Y en uno de esos santuarios, Moisés se adentra, pero no sabe que es un santuario, no conoce el lugar. ¿Y qué pasa? Ahí se encuentra con Dios. Entonces fue cuando el ángel de Yahvé se le presentó como una llama ardiente en medio de una zarza. Moisés observó la zarza que ardía, pero que no se consumía. Y se dijo, voy a dar una vuelta para mirar este fenómeno tan extraordinario. ¿Por qué la zarza no se consume? Yahvé vio que Moisés se acercaba a mirar y entonces lo llamó de en medio de la zarza. Moisés, Moisés. Y él respondió, aquí estoy. Yahvé le dijo, no te acerques más. Sácate las sandalias. El lugar que estás pisando es tierra sagrada. No te acerques más, ¿por qué no? Más cerca de los dioses, o de Dios en este caso, si vos lo mirás cerca o lo mirás a la cara, podés quedar liquidado ahí nomás, porque no se puede ver a Dios cara a cara y morir. Por lo tanto, digo, se le advierte, ¿eh? Se saca la sandalia, es un lugar sagrado, y se postra. Se postra. Luego le dijo, yo soy el Dios de tus padres, el Dios de Abraham, el Dios de Isaac y el Dios de Jacob. Al instante Moisés se cubrió su rostro, tuvo miedo, para que su mirada no se fijara sobre Dios. Claro, ve lo que les decía yo, ¿no? No se puede ver a Dios cara a cara. No, no se puede. Por lo menos antes de Jesús, ¿eh? Porque cuando Dios se hace hombre, ya las cosas cambian. Yahvé dijo, he visto la humillación de mi pueblo en Egipto. He oído sus quejas cuando lo maltrataban sus mayordomos. Yo me he fijado en sus sufrimientos y por eso he bajado para librarle del poder de los egipcios y hacerle subir de aquí a un país grande, fértil, una tierra que emana leche y miel, al territorio de los cananeos, de los hititas, de los amorreos, de los fereceos, de los jebeos y los jebuseos. El clamor de los hijos de Israel ha llegado hasta mí y he visto cómo los egipcios los oprimen. Ve pues entonces, yo te envío al faraón para que saques de Egipto a mi pueblo, a los hijos de Israel. Moisés le dijo a Dios, pero ¿quién soy yo para ir donde el faraón y sacar de Egipto a los israelitas? Vean ustedes.
Acá hay una referencia directa a lo que leímos ayer. ¿Se acuerdan cuando Moisés intentó separar a dos israelitas? Uno estaba golpeando al otro. ¿Qué le dijo el israelita que golpeaba al otro? ¿Quién te puso a ti como jefe y juez de Israel? ¿Quién eres tú para separarme y decirme lo que tengo que hacer? ¿Acaso vas a matarme como mataste ayer al capataz egipcio? ¿Quién eres tú? ¿Quién te ha puesto de jefe y juez en Israel? Esto Moisés lo tenía muy grabado en su corazón. Por eso dice, lo primero que dice es, ¿quién soy yo? Moisés no tiene autoridad. Yo no tengo autoridad sobre el pueblo. Me rechazaron. Quise ayudar, me rechazaron. Me dijeron que yo no valía nada, que yo no era nada. Entonces está. ¿Cómo es posible que yo tenga la autoridad para hacer estas cosas? ¡Oh, está bravo, che! Dios respondió, yo estoy contigo, y esta será para ti la señal que yo te he enviado. Cuando hayas sacado al pueblo de Egipto, vendrán a darme culto en este monte. ¿Cómo se presenta Dios? Yo soy el Dios de Abraham, el Dios de Isaac y el Dios de Jacob. Vamos a entendernos, es un momento en la historia de la humanidad que el monoteísmo no existía. Yo por las dudas, el monoteísmo no es tomarte con un mono, es monos en griego es uno. Teos es Dios, de ahí viene, ¿está? Nada que ver con el te, ni con los monos. Monoteísmo. No existía ningún ejemplo de monoteísmo. El único que yo sé que había en aquella época era el del faraón Akenatón, que se llamaba a sí mismo imagen de Atón, que decía que Atón, el dios del sol, era un solo dios. Pero era un místico, espiritualista y, digamos, elitista. Él no comulgaba con la religión del pueblo. Los sacerdotes tenían mucho resquemor contra él, ¿no? ¿Verdad? Porque estaba liquidándoles el negocio, ¿no? El faraón trató de introducir una reforma religiosa, pero muerto el faraón, se acabó, ¿está? No había ningún pueblo que realmente fuera realmente monoteísta. Además, que se reconociera un dios que no era una criatura, en primer lugar. El propio Akenatón identificó a Atón, el único dios con Dios, con el sol. Bueno, era lógico, ¿no? El sol, si existe el sol, existe la vida en la Tierra, ¿no? No se puede crear, no puede haber vida sin el sol. Por eso era muy claro que si se iba a elegir a un dios, bueno, el sol es lo más parecido, ¿no? Aunque en realidad... acá los israelitas van introduciendo un concepto distinto. Dios no son sus criaturas. El sol, ¿vieron cuando leímos el libro de Génesis, se acuerdan? Dice que Dios creó dos grandes lámparas, el sol y la luna. No dice sol y luna, dice dos creó grandes lámparas, una para presidir el día, otra para presidir la noche. Reduce al sol, que era un dios para muchos pueblos antiguos, a una lámpara. O sea, separa, Génesis separa a Dios de su creación. Pero ese texto de Génesis es muy tardío, ¿está? No es la expresión de lo que la gente de aquel momento creía. De hecho, incluso en la época de Moisés, el pueblo de Israel llegó a ser monólatra, no monoteísta. Abraham mismo era monólatra, no era monoteísta. Es decir, Abraham creía que podía haber otros dioses, pero solo adoraba a uno, tenía exclusividad. Monólatra viene de uno, adorar. La tría es adoración. Solo uno se adora, es decir, es monólatra. O sea, puede haber varios dioses, pero el dios de Abraham era el único que él adoraba. Chao, se acabó.
Ahí está, yo estaré contigo. Otra cosa que le dice a Abraham, yo estaré contigo. Es decir, ahora las cosas han cambiado. Dios le da a Moisés autoridad. Antes Moisés había intentado liberar al pueblo, pero lo había hecho a motu propio. Él tenía la iniciativa, él lo había hecho por cuenta de él. ¿Está? Pero no lo había enviado a nadie. Solo lo motivaba su buen corazón y su amor por su pueblo. Jocabed, su mamá, le había mostrado quién era su pueblo y por qué él estaba en la casa de la hija del faraón. Que si bien había sido muy buena con él y todo, pero no era su verdadera madre. Él era israelita, ¿está? Y bueno, pero a pesar de todo, ¿qué autoridad tengo?, dice Moisés. Y tiene razón cuando dice eso. Pero ahora Dios le dice, yo estoy contigo. O sea, con el respaldo de Dios hay autoridad. Y esta será la señal que yo te he enviado. Cuando haya sacado al pueblo de Egipto, vendrán a darme culto en este mismo monte. Moisés contestó a Dios. Si yo voy a los hijos de Israel y les digo que el Dios de sus padres me envió a ellos, y si me preguntan cuál es su nombre, ¿yo? ¿Qué les voy a responder? Dios dijo a Moisés, yo soy. Yo soy el que soy. Así dirás al pueblo de Israel, yo soy. Me ha enviado a ustedes. Yahvé, el Dios de sus padres, el Dios de Abraham, el Dios de Jacob, el Dios de Isaac y el Dios de Jacob, me ha enviado. Este es mi nombre para siempre. Y con este nombre me invocarán ustedes de generación en generación. Ah. Opa, está bravo, che. Yahvé. Yahvé significa, digamos, literalmente hablando, yo soy. Pero, con el hebreo pasa lo mismo que con el inglés y el francés. El verbo ser es el mismo verbo que el verbo estar. O sea, son un solo verbo. Si yo quiero decir yo soy, o quiero decir yo estoy, tengo que usar el mismo verbo. En inglés, por ejemplo, el verbo to be es ser o estar. Y el verbo être en francés es ser o estar. Así nomás. Esto me acordé, viste que me acuerdo de lo que aprendí en el liceo. Bueno, pero el hecho es que en hebreo yo soy puede también traducirse como yo estoy. Y fíjense que esta doble indicación se está manejando ya en el texto. Porque en primer lugar, yo soy. Yo soy vivo, estoy vivo, existo. Yo soy el Dios de tus padres. Tus padres habrán muerto, pero yo soy el Dios de tus padres. Lo cual implica también una afirmación distinta que después Jesús manejará. Jesús va la va a manejar, Ojo al gol, Muy interesante esto. Esto lo encontramos en Mateo 22. Concretamente cuando los fariseos le dicen a Jesús, los saduceos, que eran los que no creían en la resurrección de los muertos, le dicen a Jesús que no creen en la resurrección de los muertos, le toman un ejemplo, ¿viste? Entonces Jesús le dice, ¿de dónde sacás que los muertos viven? O que pueden vivir, Eso no está en la ley de Dios. Porque ellos consideraban inspirados solamente 5 libros de lo que nosotros hoy llamamos el Antiguo Testamento, que son la Torá, que son el Génesis, el Éxodo, Números, Levítico y Deuteronomio, los 5 libros de Moisés. No aceptaban como palabra de Dios los escritos de los profetas. Eran para ellos textos muy venerables y todo, pero no son palabra de Dios. Y entonces no había ninguna, aparentemente no había ninguna indicación en la palabra de Dios de que Dios,
estaba llamando a los justos a la vida eterna. Sin embargo, Jesús muestra esta frase. Le dice a los fariseos, a los saduceos, perdón. Vean esto. ¿Qué dice Dios? Yo soy el Dios de tus padres, el Dios de Abraham, de Isaac y de Jacob. Y Dios, sépanlo, no es Dios de muertos, sino de vivos. Además, Dios habla en presente. Yo soy el Dios de... No dice yo fui el Dios de tus padres. No, yo soy. Yo soy el Dios de tus padres. Con lo cual quiere decir que Abraham, Isaac y Jacob están junto a él y están vivos. Está bueno eso, ¿viste? Como Jesús lo plantea, ¿no? Y entonces... plantea y dice, este es mi nombre verdadero. Es decir, lo otro era un adjetivo. Dios, el Altísimo, el Dios de los montes, pero no habla el nombre. Este es el verdadero nombre, Yahvé. Yo soy y yo estoy. Y además habla de cómo es Dios. Dios existe, es el Dios vivo, y además está con el pueblo. Yo estaré contigo. Yo estoy con el pueblo. Yo conozco los sufrimientos de mi pueblo. Esto es importante, ¿eh? Esto es muy importante. Porque el verbo conocer en la Biblia se utiliza en un sentido de comunión. Comunión. Comunión con Dios. El pueblo está en comunión con Dios. Y Dios está en comunión con el pueblo. Y Dios conoce los sufrimientos, los sufre como si fueran suyos. ¿Eh? Esto es muy importante, ¿eh? No es solamente un conocer intelectual. El verbo conocer aquí se habla de conocer y compartir. ¿Eh? Conozco los sufrimientos, los comparto. Los sufrimientos que sufre el pueblo son como, para Dios son sus propios sufrimientos, porque Dios ama a su pueblo, como amaba a Abraham, Isaac y Jacob. Esto es muy importante. Un Dios que se compromete, ¿eh?, con el pueblo de Dios. Entonces vuelve a decir Dios, ve y reúne a los jefes de Israel y les dirás. Yahvé, el Dios de sus padres, que se me apareció, me ha dicho... Ahora voy a pedir cuentas debido a todo lo que ustedes le están haciendo en Egipto. He decidido sacarlos de esta opresión en Egipto y trasladarlos a una tierra que emana leche y miel, al país de los cananeos, de los heteos, de los amorretos, de los amorreos, de los fereceos, los jebeos y los jebuseos. Bueno, tantos pueblos había. Los jefes de Israel te harán caso y con ellos te presentarás al rey de Egipto. Y tú le dirás, el Dios de los hebreos, Yahvé, no salió el encuentro. Deja que nos alejemos a 3 días de marcha en el desierto para ofrecer sacrificios a Yahvé, tu Dios. Yo ya sé que el rey de Egipto no los dejará salir, sino es obligado por la fuerza. Por esto yo extenderé mi mano y azotaré a Egipto con toda clase de males extraordinarios, de manera que él mismo los echará fuera. Haré que este pueblo se gane el favor de los egipcios, de modo que al salir no se marchen con las manos vacías. Cada mujer pedirá a su vecina o a la persona que comparte su casa objetos de plata y oro y también vestidos. Sus hijos e hijas se los pondrán y así dejarán sin nada a los egipcios. Muy bien. Vaya, vaya, vaya, dijo la tortuga gigante. Y así es la cosa, ¿no? Y si Dios obligará al rey de Egipto a que deje salir al pueblo. Vaya, vaya, vaya, dijo la tortuga gigante. Y ta, vamos a tener que terminar este tema porque no nos alcanza, hay que seguir analizándolo mañana, ¿no? Pero acá hay un detalle importante que yo se los voy a compartir. El nombre de Jesús, el mismo nombre de Jesús, Yeshua en hebreo, Yeshua, y se puede traducir en español como Josué o Jesús. Los dos nombres son válidas traducciones. De hecho, el sucesor de Moisés, un hombre que ayudó a liberar al pueblo, Josué,
tiene este nombre. Yahvé salva, quiere decir. Yeshua, esto puede ser Josué o Jesús, quiere decir Yahvé salva. O Yahvé nos salva, si ustedes quieren. Y ese es el nombre de Jesús. Yahvé nos salva. Esto es muy importante y muy significativo. El nombre del Señor es ese. Yahvé, el que es, el que vive y el que está con el pueblo, no deja a su pueblo, no lo abandona, lo salva. Está bueno, ¿eh? Bueno, la seguimos mañana, porque si no, viste, no se puede. Y ahora vamos a escuchar un canto interesante, bueno, vendría a ser una especie de mezcla de rock con blues. Nos canta Creedence Clearwater Revival, un conjunto rockero de la década del 70 en Estados Unidos. Run through the jungle, corre a través de la selva. Escuchamos.

pensé que era una pesada. Lo que sé es que todo es cierto. 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Bueno, esta canción es una protesta contra la guerra de Vietnam y las condiciones de miseria, de incierta y de, bueno, y de miedo y angustia que sufrían los soldados norteamericanos, estadounidenses, cuando iban a pelear en la guerra de Vietnam. Una guerra que ellos no querían, a la que eran obligados a ir. Servicio militar, obligado estás. Tenés 18 años, bueno, flaco, dale, anda, carne de cañón. Esto es la situación que vivían los jóvenes de aquella época. Y el conjunto este, Creedence Clearwater Revival, creyentes en el agua clara que revive, una cosa así. Hay una alusión al Evangelio, el agua viva que da Jesús, ¿viste? No es casualidad. Y aquí está este tema dramático, nos habla de la angustia que sufren los soldados, los jóvenes soldados que van a Vietnam y se meten en una jungla llena de peligros, donde hay minas, hay artefactos explosivos, hay trampas horribles, que sufren todos aquellos que pelean en una situación muy complicada. Los guerrilleros vietnamitas dominaban la selva y ponían trampas y todo. Tanto es la única guerra que hasta el momento que perdió Estados Unidos, la perdió en esa guerra, tuvo que retirarse. Y bueno, y el sacrificio de tantos jóvenes que sin comerla ni beberla la mandaban a la guerra y anda a quejarte, anda a decir que no vas. ¿Qué te parece? Es lo que viven también muchos jóvenes que participan en guerras o en luchas. Y bueno, y muchas veces están obligados.

familiar, aunque no quiera. En fin. Bueno, gente, vamos ahora a un tema que está muy actual ahora, ¿no? Porque digo, hay oyentes que yo lo sé. Bueno, estuve mirando vamos a mirar de vuelta por la duda. El teléfono 092-770-770, pero no hay nada, no hay ningún mensaje nuevo. Hay un mensaje, sí, de una señora, Lucía, de Santa Madalena Sofía Barat, que yo la conocí allí, una señora maravillosa, muy buena, Lucía Roda se llama, y yo la saludé en el día de ayer, me mandó un mensaje de agradecimiento, y me preguntó cuántos años cumplía. Sí, porque yo el 15 de agosto cumplo 46 años de cura. Sí, señor, aunque usted no lo crea, como dijo Jack. Sí, 46 años de cura. Ya soy viejito, ¿vieron? Tengo 72 pirulos. Me ordené a los 26 años en la catedral. Un viernes 15 de agosto, a las 19 horas en la catedral, junto con el padre José María Decia, lamentablemente fallecido, compañero muy muy querido, recibimos el presbiterado, el orden sagrado en segundo grado. He tenido 46 años, digo, alegrarme mucho con este ministerio de ayuda, de acompañamiento y de servicio a mi gente. Después les cuento. Viste, yo voy a celebrarlo el mismo sábado, acá en la parroquia San Alejandro. Los que quieran venir, que vengan nomás. Va a ser a las 19 horas, y luego hay un encuentro en el salón parroquial, un encuentro fraterno, donde cada uno va a traer algo para compartir. Una cosa muy sencilla, no hay que complicarse. Pero si quieren acompañarme este sábado, al 15 de agosto, a las 19 horas, en la parroquia San Alejandro, que queda en la esquina mismo, no se pueden perder, en la esquina mismo de 26 de marzo y Julio César, ahí en Nuevo Positos, ¿eh? Ahí me van a encontrar. Están invitados todos los que quieran ver. Bueno, el hecho es que vamos a seguir con la cosa. Bueno, hay un tema muy actual, el tema del Papa. Porque hay alguna gente que dice, sí, padre, porque la gente, tengo un amigo que evangélico, ¿vio? Y me dijo que eso del Papa es un invento de los católicos, que eso en la Biblia no está. Que es una macana, que están mintiendo y le dicen Santo Padre, el único Padre Santo es Dios, y nada de jorobar con esas cosas. Entonces, ¿para qué? Entonces, bueno, yo respondo a este muchacho, que es un oyente, voy a responder ahora a esta inquietud, viendo, bueno, que esto no es que no esté en la Biblia, está en la Biblia. Sí, por supuesto que está. Y bueno, vamos a ver dónde está. Digo, porque está. En primer lugar, ustedes saben muy bien que hay un discípulo de Jesús, uno de los 12 apóstoles, que es el que se destaca. Generalmente es el que más aparece hablando con Jesús. Pero no solamente habla él, habla nosotros también, pero en los evangelios sinópticos, sobre todo Mateo, Marcos y Lucas, la voz cantante que representa de alguna manera el grupo es la de este apóstol, Simón el pescador de Galilea. Simón, que también se llama Pedro, y le dicen de entrada Pedro, ¿viste? Aunque ese nombre se le revela después, ¿no? Pero el hecho, ese es como el portavoz del grupo. Era un líder nato, ¿viste? Los líderes naturales, un amigo de los otros, era el líder del grupo así natural, ¿no? ¿Verdad? Incluso en la casa de Pedro, en su casa, se reunía el grupo, ¿no? Y Jesús mismo se alojó allí, en la casa de Pedro. Pedro era el medio líder del grupo. Y el portavoz, o sea, él se atrevía a hacerle a Jesús las preguntas más complicadas. Pero se las hacía, digamos, una manera interpretando lo que los demás pensaban, ¿sí? Aparece así en el Evangelio todo el tiempo. Bueno, entonces, hay un texto en el cual Jesús le cambia el nombre a Simón y le pone otro nombre y le da una misión. Hasta el momento Jesús era Pedro, era uno de los 12 que eran los líderes del grupo junto con Jesús. Pero ahora
Jesús distingue a este de los doce, a este discípulo, y le da una misión. El texto lo encontramos en Mateo 16, 13, en adelante. En aquel tiempo, Jesús se fue a la región de Cesarea de Filipo. Estando allí, preguntó a sus discípulos: según el parecer de la gente, ¿quién es este Hijo del Hombre? A ver, vamos a entendernos bien. El Hijo del Hombre es un título profético que se refiere a lo que aparece en el libro de Daniel, en el capítulo 7. Vi venir sobre la nube del cielo a uno semejante a un Hijo del Hombre que recibió del anciano, el anciano es Dios, el reino, y su autoridad no pasará. Su reino no será destruido. Esto es Daniel 7. Entonces Jesús toma este título, Hijo del Hombre, para referirse a él. Porque de alguna manera es un título misterioso para no llamarse Mesías. Porque Mesías, o Cristo, estaba ligado de alguna manera a un tipo de reivindicación que los judíos querían y esperaban. Esperaban a un guerrero como David, que los liberara de los romanos. Y Jesús no quería que lo identificaran con esa categoría de Salvador y Redentor. Más bien piensa en este título de Hijo del Hombre. Y les pregunta a los discípulos. Ellos responden: unos dicen que tú eres Juan el Bautista. Otros que eres Elías o Jeremías o alguno de los antiguos profetas. Jesús les preguntó: ¿y ustedes? ¿Quién dicen que soy yo? Pedro contestó: tú eres el Mesías, el Hijo del Dios vivo. Jesús le respondió: y tú eres feliz, Simón, hijo de Jonás, porque esto no te lo reveló hombre alguno, sino mi Padre del cielo. Y yo ahora te diré: tú eres Pedro, o sea, piedra, y sobre esta piedra edificaré mi iglesia. Los poderes de la muerte jamás la podrán vencer. Yo te daré las llaves del reino de los cielos. Lo que tú ates en la tierra quedará atado en el cielo. Lo que desates en la tierra quedará desatado en el cielo. Y luego Jesús les ordenó a sus discípulos que no dijeran a nadie que él era el Mesías. Esto tiene bruto contenido, ¿no? En primer lugar, aunque dice desde el comienzo que era Pedro, en realidad era Simón. Hasta el momento ese en que Jesús está ahí en Cesarea de Filipo, nunca le habían dicho a este apóstol Pedro antes de eso. Pero ¿qué pasa? Aparece en el Evangelio antes de eso, porque bueno, porque todo el mundo sabía que era Pedro. Y el escritor del Nuevo Testamento, de Mateo, Marcos y Lucas, no les importa demasiado decirle antes o no. Ellos sabían que era Pedro, chao, se acabó. Pero ese nombre con el cual lo conocían cuando se escribe el Evangelio, más que el nombre auténtico de él, Simón, fue dado en este momento, el último año de la predicación de Jesús prácticamente. Ahí Jesús solemnemente lo nombra como Pedro y le da una misión. Kefas, en arameo, Pedro, tú eres piedra, Pedro, Kefas. Sobre esta piedra edificaré mi iglesia. O sea, clarísimo está que Jesús quería formar una iglesia. Como aquellos que dicen que no, que Jesús no ha formado ninguna iglesia, que eso vino después. No, vino con Jesús. Jesús y los apóstoles y los discípulos. El mismo San Pablo nos dice en la carta a los Corintios, la primera, que cuando murió Jesús había 500 discípulos. O sea, además de los 12, había 500 discípulos que seguían a Jesús. No era mucho, la verdad no era mucho, pero era, o sea, era una comunidad, era una iglesia. Iglesia quiere decir asamblea, reunión, una comunidad que Jesús formó, ¿tá? Y al frente de esa comunidad Jesús puso a los 12 apóstoles, pero ahora nombra un líder de los 12 apóstoles, y ese es Pedro. ¿Por qué le cambia el nombre? Porque quería expresar su misión. Tú eres Pedro. Es decir, sobre la fe de este apóstol, que es el que más fe manifiesta,
que viste que recibe una revelación. Nadie te dijo, en algunos textos dicen ni la carne ni la sangre, en otros dicen ningún hombre. Bueno, en el fin, quiere decir que ningún ser humano, nadie de esta tierra le reveló esto a Pedro, sino Dios. ¿Está? Esta revelación que ha recibido Simón Pedro, y viene de Dios, así nomás. Pedro muestra una verdadera fe aquí, ¿eh? Por eso Jesús lo nombra como líder de los apóstoles. Ojo, los que dirigen la iglesia son los apóstoles. ¿Está? El capítulo 18, capítulo 18 de Mateo, versículo 18, Jesús le dice a los apóstoles: lo que ustedes aten en la tierra quedará atado en el cielo. Lo que ustedes desatan en la tierra quedará desatado en el cielo. Le da la misma autoridad que le da Pedro. Pero Pedro es nombrado líder del grupo, ¿está? O sea, son los 12 los que gobiernan la iglesia, los que la dirigirán. Pero Pedro será el líder. Hay un consejo de apóstoles, ¿no? Grupo de apóstoles que dirige la iglesia. Y Pedro es el líder de ese conjunto, ¿está? De entrada. Es más, Jesús ve a Pedro como el líder. De entrada nomás le dice, mira lo que le dice acá, en Lucas capítulo 22. Estamos en la última cena, ¿eh? La última cena, cuando Jesús anuncia, digamos, su pasión, que viene ahora, ¿no? La pasión de Jesús. ¿Qué le dice Jesús a los apóstoles? Simón, Simón, mira que Satanás ha pedido permiso para sacudirles a ustedes como trigo que se limpia. Pero yo he rogado por ti para que tu fe no se venga abajo. Y cuando hayas vuelto en ti, tendrás que fortalecer en la fe a tus hermanos. Toma. Esto que le dice Jesús a Pedro es muy importante. Vas a tener una crisis, ¿está? Vas a ser cribado como el trigo, porque Satanás ha pedido eso. El diablo tienta a los hombres, pero no lo hace sin el permiso de Dios. Y si Dios lo permite, es por el bien de esa gente. O sea, los apóstoles van a pasar por una crisis horrible, que será cuando Jesús sea prendido. Y ellos, desconcertados, huirán en Getsemaní. Pedro lo seguirá, pero luego negará. Y cuando Jesús, Pedro le escucha esto, dice: Señor, yo estoy dispuesto a ir contigo a la prisión, incluso a la muerte. Pero Jesús le respondió: yo te digo, Pedro, que antes de que cante hoy el gallo, me habrás negado 3 veces. Pa. Dura esta. Pero pasó todo eso. Los apóstoles lo abandonaron en el huerto, Pedro lo negó 3 veces, uno de los 12 apóstoles lo traicionó, todo eso pasó. Pero luego Pedro volvió en sí y confirmó en la fe a sus hermanos. ¿Ya? Pero bueno, aclaremos algo también. Esto no ocurrió así fácilmente, no. Pedro tenía muchas dudas y dudaba de si iba a seguir siendo el líder de los 12, después de lo que había pasado, era lógico que dudara. Entonces, cuando el resucitado se aparece ante los 12, Jesús resucitado, en el Evangelio de Juan, en el capítulo 21, se muestra esto. Jesús cena con los discípulos, ya resucitado, y cuando terminaron de comer, Juan 21, 15, dice: Jesús dijo a Simón Pedro: Simón, hijo de Juan, ¿tú me amas más que estos? Contestó: sí, Señor, tú sabes que te quiero. Jesús le dijo: apacienta mis corderos. Le preguntó por segunda vez: Simón, hijo de Juan, ¿tú me amas? Sí, Señor, tú sabes que te quiero. Jesús le dijo: cuida de mis ovejas. Insistió Jesús por tercera vez: Simón Pedro, hijo de Juan, ¿tú me quieres? Pedro se puso muy triste al ver que Jesús le preguntaba por tercera vez si le quería y le contestó: Señor, tú lo sabes todo, tú sabes que te quiero. Entonces
y le dijo: apacienta mis ovejas. ¿Por qué Jesús hace eso? En primer lugar, Pedro dudaba de si seguía teniendo la autoridad después de la traición que había cometido al negar a Jesús, al jurar por Dios que no lo conocía. No fue Judas el único que traicionó a Jesús, todos lo habían traicionado, todos huyeron, y Pedro negó tres veces conocerlo. Es más, juró por Dios que no lo conocía. Ninguno de ellos se sentía seguro en ese momento, y Pedro menos. Pero Jesús le confirma, haciendo que Pedro afirme que ama a Jesús. Con esas afirmaciones de fidelidad y amor, Pedro borra las tres negaciones que había tenido. Y Jesús a su vez lo confirma en el puesto de conductor del grupo. ¿Está? Esto es muy importante. Por eso mismo, nosotros hoy sabemos que el Papa no es casualidad que esté conduciéndonos, es porque es el sucesor de Pedro. Y de esto hay una tradición muy clara en la Iglesia. Es más, los santos padres de la Iglesia hablan claramente de esto. El propio San Ignacio de Antioquía habla de esto, uno de los padres de la Iglesia. La autoridad de Pedro es muy importante y la de sus sucesores también. ¿Tá? Nadie niega eso, al contrario. En todos los escritos cristianos, que son del siglo II, siglo I, se habla de la autoridad de Pedro y de sus sucesores. Y estos escritos no se discuten, son reales, son históricos. Porque los que escriben estas cosas son los que fueron discípulos de los mismos 12 apóstoles. San Ignacio de Antioquía fue discípulo de San Juan, y él lo dice en sus cartas. San Clemente Romano conoció también a los apóstoles, y él habla de estas cosas. Estamos hablando de gente del siglo II, ¿ah? Muy cercanos a los santos apóstoles y al propio Jesús. Por eso la tradición de que hay un sucesor de Pedro, bueno, es, nadie puede negarla desde el punto de vista histórico, sería un disparate que la negaran. ¿Ah? Y la lista de los papas la tenemos. Hoy sabemos que León XIV es el papa número 267. Sí, señor. León XIV es el papa número 267. Aunque, vamos a decir verdad, la designación de papa ocurrió a partir del siglo VI. Era como una especie de apelativo cariñoso de los romanos, como decir el papucho, ¿viste? El papa, vamos arriba. Vale. Pero es sucesor de Pedro, ese es el título, ¿está? Líder de la comunidad cristiana. Y hay una lista, sí, totalmente. Después de Pedro vino Lino, que fue discípulo de San Pablo, miembro de su equipo pastoral. Después vino un griego, que había sido también discípulo de Pablo, Anacleto. Sisto, Clemente, el primer romano, Clemente de Roma. Clemente. Cornelio, bueno, Cayo Cornelio, que fue papa también, no, nada tenía que ver con la mujer infiel, no. No es que tuviera cuerno, no. Es algo. Cornelio era un nombre romano, muy común entre los romanos. Y después vino Cipriano, ¿eh? Bueno, y después vinieron otros más, pero yo no me puedo acordar de todos, ¿eh? Realmente, en serio. Así como ustedes pueden ver, los papas siempre existieron. Y la costumbre de cambiarles el nombre viene de Pedro mismo. Porque Jesús le cambió el nombre.
para mostrar su misión. Por ejemplo, el Papa Juan Pablo II se llamaba Karol Wojtyla, ¿eh? Era polaco el hombre. Karol es como Karol, es como Carlos, ¿eh? Juan Pablo, como es Benedicto XVI, ay, estoy riendo el nombre de Benedicto, chiste, barbaridad, bueno, no importa. Todos los papas, se llama León XIV, ¿eh? León XIV en realidad se llama Robert Prevost, es un religioso agustino, de origen agustino, estadounidense, pero estuvo como más de 20 años en Perú, y bueno, habla el español perfecto, sin acento yanqui ni nada, porque es más peruano, yo creo, que estadounidense. Eso es bueno porque comprende mucho América Latina, y era muy amigo del Papa Francisco. Ven ustedes cómo Ratzinger es el apellido de Benedicto XVI, pero no me acuerdo ahora el nombre. Joseph, ahí está. Benedicto XVI se llama Joseph Ratzinger, José Ratzinger. Ahí va. Perdonen que los lapsus provocados por mi avanzada edad. Vamos arriba. Bueno, eso es un poco lo que les puedo decir. Y bueno, y tenemos la alegría que nos visite el sucesor de Pedro. ¿Qué te parece, Cholito? Es la segunda vez que nos visita el Papa. Juan Pablo II lo hizo en 1989, hace ya tiempo. Yo era un cura joven en aquel momento, imagínate vos. Y ahora viene de vuelta el Papa, esta vez León XIV. Va a ser una alegría para todos nosotros y un momento privilegiado en el cual vamos a poder entrar en contacto con la realidad de la Iglesia Universal, ¿no verdad? Con este testigo de Cristo valiente, calificado, que nos va a venir a visitar. Y estoy seguro que va a ser para nosotros un momento muy importante. Bueno, gente, vamos arriba, che. Qué bárbaro, ¿eh? Vamos a escuchar ahora a Facundo Cabral, un cantante argentino que tiene es cristiano, hablaba de Jesús siempre, estas cosas. El tema que vamos a escuchar ahora, que lo canta él muy bien, se llama Vuela Abajo. Escuchamos.

Por algo parecido a esto, los tarahumaras de la Sierra Tarahumara de México dicen: nosotros no usamos armas porque si las armas fuesen necesarias, habríamos nacido con ellas.

Bienaventurados los pobres en espíritu, porque de ellos será el reino de los cielos, que si se me permite, incluye la tierra, aunque los hombres

instrumental, está buena el la canción esta de Facundo Cabral. Lamentablemente lo asesinaron, ¿sí? Había hecho un recital en Guatemala y lo llevó un empresario en el coche, y ese empresario, él no lo sabía, estaba metido en el narcotráfico y una banda de narcotraficantes rival. Quisieron matarlo a él y mataron a Facundo. El traficante quedó herido, pero el que murió fue Facundo. Una lástima. Realmente un cantante maravilloso, tenía una capacidad muy grande. Ya habrán notado la calidad de su composición y de su voz, ¿no? Bueno, gente, vamos a escuchar ahora el Evangelio del día de hoy, 13 de agosto. Perdón. A ver, sí, 13 de agosto. Hoy celebramos la memoria de los Papa Ponciano y de San Hipólito. Ya hablé de ellos, eran un papa y un teólogo que se pelearon, que después se reconciliaron. A los dos se los reconoce como padres de la Iglesia. Hipólito además fue quien compuso uno de los prefacios, uno de los rituales de la misa, el canon 2, es de San Hipólito. Bueno, vamos a leer ahora el Evangelio del día, que es Mateo 18, del 21 al 19. Luego escucharemos el comentario del padre Rodrigo Soto, párroco de Nuestra Señora de Somara. En aquel tiempo se acercó Pedro a Jesús y le preguntó: Señor, ¿cuántas veces tendré que perdonar a mi hermano las ofensas que me haga? ¿Hasta 7 veces? Jesús le respondió: no te digo hasta 7 veces, sino hasta 70 veces 7. Por eso el reino de los cielos se parece a un rey que quiso arreglar las cuentas con sus servidores. Y comenzada la tarea, le presentaron a uno que le debía 10.000 talentos. Pero no podía pagar. Así que el rey mandó que fuera vendido junto con su mujer, sus hijos y lo que tenía para poder saldar la deuda. El servidor se arrojó a los pies del rey y le dijo: Señor, por favor, dame un plazo y yo te pagaré todo. El rey se compadeció de él, lo dejó ir y le perdonó la deuda. Al salir, este servidor encontró a uno de sus compañeros que le debía 100 denarios. Tomándolo del cuello hasta ahogarlo, le dijo: Págame lo que me debes. El otro se arrojó a sus pies y le dijo: Dame un plazo, por favor, y te pagaré la deuda. Pero él no quiso. Lo hizo poner en la cárcel hasta que pagara lo que debía. Los demás servidores, al ver lo que había sucedido, se apenaron mucho y fueron a contárselo a su señor. Este mandó llamar al siervo y le dijo: Miserable, me suplicaste y te perdoné la deuda. ¿No debías también tú tener compasión de tu compañero como yo me compadecí de ti? E indignado, el rey le entregó en manos de los verdugos para que pagara lo que debía. Y lo mismo hará también mi Padre Celestial con ustedes si no perdonan de corazón a sus hermanos. Cuando Jesús terminó de decir estas cosas, dejó la Galilea y se fue al territorio de Judea, más allá del Jordán. Palabra del Señor.

0: programa entre todos. Este Evangelio según San Mateo, continuando el capítulo 18, tenemos el perdón. Seguimos, al igual que el Evangelio de ayer, con la corrección fraterna y el perdonar siempre a nuestros hermanos. Así como Dios no tiene en cuenta nuestros pecados, nuestras omisiones, también estamos nosotros llamados a no tener en cuenta los pecados, las omisiones que nos hacen los demás a nosotros. Tenemos que pedirle al Señor la gracia de poder tener un corazón lleno de compasión de Dios, lleno de compasión y amor por los demás, como lo tiene Jesucristo, un corazón que lo considera a los demás como hermanos, un corazón que está siempre dispuesto a tener compasión, perdonar y amar a los demás, perdonar y amar a nuestros hermanos siempre. Por eso tenemos que pedirle al Señor que nos ayude a perdonar a los demás, así como Él nos perdona a nosotros. Perdona nuestros pecados, como también nosotros perdonamos a los que nos ofenden. Decimos en el Padre nuestro, le pedimos al Señor que nos ayude a perdonar a los que nos ofenden. El Señor nos conceda a nosotros la gracia y el don del poder perdonar siempre a nuestros hermanos y así amarlos. Amén.
1: Bueno, acá está el comentario del padre Rodrigo, pero yo quería agregar algunos detalles de esta lectura que es tan interesante. Por ejemplo, 70 veces 7, es decir, cuando Pedro le pregunta a Jesús, ¿cuántas veces debo perdonar a mi hermano si me ofende? 70 veces, 7 veces, Jesús dijo no, 70 veces 7. Esto puede parecer extraño, ¿no? Porque digo, bueno, ¿qué, por qué 70 veces 7? ¿Qué quiere decir? ¿Qué expresión es esta? Bueno, la encontramos en el capítulo 4 del libro de Génesis. Respecto al tataranieto de Caín, aquel que había matado a su hermano Abel, ¿se acuerdan? El tataranieto de Caín se llamaba Lamec, y era tan jodido como el tatarabuelo. Y resulta que este chico tenía dos mujeres, Ada y Sila. Y entonces Lamec alzó la voz un día y dijo, Ada y Sila, escuchen mi voz. Por una herida, yo he matado a un hombre y a un jovencito por un cardenal. No por el cardenal que eligen, si el cardenal se llama también el machucón, ¿viste? Que le hace a alguien, porque le da una bofetada, por ejemplo. Si Caín sería vengado 7 veces, Lamech será vengado 70 veces 7. ¡Pajarito! Es un cántico de odio, de belicosidad total. Lamec es mucho más duro y peor que Caín, ¿eh? Es decir, no voy a dejar escapar a nadie. Por eso, viste, quiere decir que la venganza será terrible, será infinita. 70 veces 7 es como decir para siempre, ¿eh? Bueno, pero acá Jesús cambia el discurso y agarra esa cita que da del cántico de Lamec y le dice, bueno, hay que perdonar siempre. Es una forma de expresar poéticamente hablando que siempre. Es decir, no hay límite al perdón. Dios no pone límites a su capacidad de perdonar, tampoco nosotros. Otro detalle, debía 10.000 talentos de oro, eso es, pero el talento es una moneda, la moneda más costosa. Cada talento es como $100. Tomá, pagó y para tu tía Gregoria. 10.000 talentos de oro. Calculá cuánto es impresionante. Es una suma imposible de pagar. Pero el rey, que es un hombre bueno, se compadece y le perdona la deuda. Ahora bien, cuando este hombre encuentra a ese compañero que le debía 100 denarios, creo que era él, estoy mirando, viste, le debía 100 denarios. Un denario de cobre, que es la moneda esta, bueno, es como ponerle 50 pesos uruguayos, comparamos, no, nada que ver. 50% son 5.000. Ah, 5.000 contra 10.000 talentos, por favor, nada que ver. Es una deuda pagable, dinero, pero no es. En cambio, la otra es insufrible. Y por eso el rey, que representa evidentemente a Dios, se enoja con el servidor este, porque no muestra ningún tipo de compasión. Si yo no soy capaz de perdonar ni comprender a mi hermano, no puedo esperar de Dios ninguna compasión. Y yo soy pecador. Yo soy pecador. No hay nadie que no tenga deuda con el Señor. Y vamos a andar siendo tan mezquinos y no recordar que el Señor, al Señor le debemos mucho más. Al cabo, no son hermanos nuestros los hombres, por más que se comporten a veces mal con nosotros. Y que no tenga compasión de su hermano, tampoco puede esperar de Dios compasión. Y perdón, nada que ver, ¿no verdad? Bueno, el Señor nos enseña a ser misericordiosos, a ser comprensivos, a comprender y perdonar. Es lo mejor. Porque créanme, hermanos, que el rencor, el resentimiento, el odio, son un infierno en la tierra. Y el que expresa de estos sentimientos nunca va a ser feliz. Vamos a invitar entonces ahora a la oración, estamos terminando nuestro espacio. Ayudemos, pidámosle al Señor que nos dé la fuerza para cambiar, para ser mejores, para arrepentirnos de nuestras maldades, para acercarnos a Él. Y también pidamos especialmente por la paz del mundo. Está muy difícil todo. Para que los líderes políticos y religiosos conduzcan a su pueblo por el camino de la reconciliación, del cambio, de la paz. Padre nuestro que estás en el cielo, santificado sea tu nombre. Venga a nosotros tu reino. Hágase tu voluntad en la tierra como en el cielo. Danos hoy nuestro pan de cada día. Perdona nuestras ofensas, como también nosotros perdonamos a quienes nos ofenden. Y no nos dejes caer en tentación. Líbranos del mal. Dios te salve, María, llena eres de gracia, el Señor está contigo. Bendita eres entre todas las mujeres, bendito es el fruto de tu vientre, Jesús. Santa María, Madre de Dios, ruega por nosotros los pecadores, ahora y en la hora de nuestra muerte. Amén. Gloria al Padre, gloria al Hijo, gloria al Espíritu Santo, como era en el principio, ahora y siempre, por los siglos de los siglos. Amén. Muy bien, gente, vamos arriba, que Dios los bendiga a todos los que han escuchado este programa, en el nombre del Padre, del Hijo y del Espíritu Santo. Bueno, y un saludo grande especial a José Cabrera, nuestro operador, y también a Leticia, la señora de un gran amigo mío, Julio Siriliano, que yo sé que es muy, muy oyente, y también de todos los que nos están escuchando. Un beso grande para todos, y los dejo con un cover. ¿Saben lo que es un cover? Es una canción que pertenece a otro, pero que es cantada no por el autor, sino por otra persona. Esta canción se llama Hombre de Barro, y toma una imagen que aparece en el profeta Jeremías, sobre que cada persona es como una masa de barro, y el alfarero es Dios, que nos construye, que nos edifica. Este tema fue hecho por el cantautor español, Ricardo Cantalapiedra, y es cantado ahora por Andrés Echeverri, un cantante católico mexicano. Hombre de Barro. Los dejo con este canto y nos vemos mañana, gente. Que pasen

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Pulcra ut luna. Se te dirá, admirable señora, rosa de Cambrai, mansa gacela, lucero, nardo, hermosa paloma, brisa de enero. Porque hay una necesidad de llamarte con nombres tiernos y de endulzarse la boca diciéndote a ti, tan poderosa, palabras que sean puras y lindas como las flores que crecen en el agua. No sé qué santos labios inventaron una vez esta suave alabanza, limpia como la luna. Sí, como la luna, nuestra medalla de plata, como la luna, alta, brillante, bruñida, sin polvo y sin lodo, sin alientos tórridos y sin ventiscas turbias, como la luna que vemos en las noches que parecen fanales de cristal azul, alumbrados por una esfera de azogue centelleante. Resplandeces y das sosiego. Se duerme una de tus criaturas, la más triste, pensando que estás junto a su cabecera, y en el sueño le sonríe en el rostro de su madre, y un sol de primavera le ilumina su cuento nocturno. Limpia como la luna, espejo redondo en que se miran los ángeles, así eres, Virgen Santa, nardo mío, altísimo ejemplo de mujeres.

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tiempo de María. 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

0: Un mundo que reza es un mundo en paz.
1: Ave María Purísima,
2: sin pecado concebida.
1: Una historia para compartir. Con mi título de periodista recién obtenido, decidí realizar una gran entrevista y mi deseo fue concedido, permitiéndoseme una reunión con Dios. Pasa, me dijo Dios, ¿así que quieres entrevistarme? Bueno, le contesté, si tienes tiempo. Sonriendo me dice, mi tiempo se llama eternidad y alcanza para todo. ¿Qué preguntas quieres hacerme? Ninguna nueva ni difícil para ti. ¿Qué es lo que más te sorprende de los hombres? Y dijo, que se aburran de ser niños, apurados por crecer y luego suspiran por regresar a ser niños. Que primero pierdan la salud para tener dinero y enseguida lo pierdan para recuperar la salud. Que por pensar ansiosamente en el futuro descuidan su hora actual, con lo que no viven ni su presente ni su futuro, que viven como si no fueran a morirse y se mueren como si no hubieran vivido. ¿Qué es lo que le pedirías a tus hijos? Que aprendan que no pueden obligar a que alguien los ame, pero sí pueden dejarse amar. Que aprendan que toma años construir la confianza y solo un segundo destruirla. Que lo más valioso no es lo que tienen en sus vidas, sino a quién tienen en su vida. Que aprendan que no es bueno compararse con los demás, pues siempre habrá alguno mejor o peor que ellos. Que rico no es el que más tiene, sino el que menos necesita. Que aprendan a controlar sus actitudes, o sus actitudes los controlarán. Que bastan unos pocos segundos para producir heridas profundas en las personas que amamos y que pueden tardar años en ser sanadas. Que aprendan que a perdonar se aprende practicando. Que los grandes sueños no requieren alas, sino de un tren de aterrizaje para lograrlos. Que nunca harán nada tan grande como para que Dios los ame más, ni nada tan malo para que los ame menos. Simplemente los amo a pesar de sus conductas. Que aprendan que la distancia más lejos que puedan estar de mí es la distancia de una simple oración. Nos acompañan en el rezo del Santo Rosario la familia Sanelato Alcorta. Pedimos por vocaciones sacerdotales y religiosas y por la pronta canonización de Monseñor Jacinto Vera.
3: Hoy contemplamos los misterios luminosos. En el primer misterio luminoso contemplamos el bautismo de Jesús en el Jordán. Padre nuestro que estás en el cielo, santificado sea tu nombre. Venga a nosotros tu reino. Hágase tu voluntad, así en la tierra como en el cielo.
4: Danos hoy nuestro pan de cada día, perdona nuestras ofensas, como también nosotros perdonamos a los que nos ofenden. No nos dejes caer en la tentación, y líbranos del mal. Amén.
3: Dios te salve María, llena eres de gracia, el Señor es contigo. Bendita tú eres entre todas las mujeres, y bendito es el fruto de tu vientre Jesús.
4: Santa María, Madre de Dios, ruega por nosotros pecadores, ahora y en la hora de nuestra muerte. Amén.
3: Dios te salve María, llena eres de gracia, el Señor es contigo. Bendita tú eres entre todas las mujeres, y bendito es el fruto de tu vientre Jesús.
4: Santa María, Madre de Dios, ruega por nosotros pecadores, ahora y en la hora de nuestra muerte. Amén.
3: Dios te salve María, llena eres de gracia, el Señor es contigo. Bendita tú eres entre todas las mujeres, bendito es el fruto de tu vientre, Jesús.
4: Santa María, Madre de Dios, ruega por nosotros pecadores, ahora y en la hora de nuestra muerte. Amén.
3: Dios te salve María, llena eres de gracia, el Señor es contigo. Bendita tú eres entre todas las mujeres, bendito es el fruto de tu vientre, Jesús.
4: Santa María, Madre de Dios, ruega por nosotros pecadores, ahora y en la hora de nuestra muerte. Amén.
3: Dios te salve María, llena eres de gracia, el Señor es contigo. Bendita tú eres entre todas las mujeres, y bendito es el fruto de tu vientre, Jesús.
4: Santa María, Madre de Dios, ruega por nosotros pecadores, ahora y en la hora de nuestra muerte. Amén.
3: Dios te salve María, llena eres de gracia, el Señor es contigo. Bendita tú eres entre todas las mujeres, bendito es el fruto de tu vientre, Jesús.
4: Santa María, Madre de Dios, ruega por nosotros pecadores, ahora y en la hora de nuestra muerte. Amén.
3: Dios te salve María, llena eres de gracia, el Señor es contigo. Bendita tú eres entre todas las mujeres, y bendito es el fruto de tu vientre, Jesús.
4: Santa María, Madre de Dios, ruega por nosotros pecadores, ahora y en la hora de nuestra muerte. Amén.
3: Dios te salve María, llena eres de gracia, el Señor es contigo. Bendita tú eres entre todas las mujeres, y bendito es el fruto de tu vientre, Jesús.
4: Santa María, Madre de Dios, ruega por nosotros pecadores, ahora y en la hora de nuestra muerte. Amén.
3: Dios te salve María, llena eres de gracia, el Señor es contigo. Bendita tú eres entre todas las mujeres, y bendito es el fruto de tu vientre, Jesús.
4: Santa María, Madre de Dios, ruega por nosotros pecadores, ahora y en la hora de nuestra muerte. Amén.
3: Dios te salve María, llena eres de gracia, el Señor es contigo. Bendita tú eres entre todas las mujeres, y bendito es el fruto de tu vientre, Jesús.
4: Santa María, Madre de Dios, ruega por nosotros pecadores, ahora y en la hora de nuestra muerte. Amén.
3: Gloria al Padre, y al Hijo, y al Espíritu Santo,
4: como era en un principio, ahora y siempre, por los siglos de los siglos. Amén.
3: En el segundo misterio luminoso, contemplamos las bodas de Caná.
5: Padre nuestro que estás en el cielo, santificado sea tu nombre, venga a nosotros tu reino, hágase tu voluntad en la tierra como en el cielo.
6: Danos

0: y líbranos del mal. Amén.
1: Dios te salve María, llena eres de gracia, el Señor es contigo. Bendita tú eres entre todas las mujeres y bendito es el fruto de tu vientre Jesús.
2: Santa María, Madre de Dios, ruega por nosotros pecadores, ahora y en la hora de nuestra muerte. Amén.
1: Dios te salve María, llena eres de gracia, el Señor es contigo. Bendita tú eres entre todas las mujeres y bendito es el fruto de tu vientre Jesús.
2: Santa María, Madre de Dios, ruega por nosotros pecadores, ahora y en la hora de nuestra muerte. Amén.
1: Dios te salve María, llena eres de gracia, el Señor es contigo. Bendita tú eres entre todas las mujeres y bendito es el fruto de tu vientre Jesús.
2: Santa María, Madre de Dios, ruega por nosotros pecadores, ahora y en la hora de nuestra muerte. Amén.
1: Dios te salve María, llena eres de gracia, el Señor es contigo. Bendita tú eres entre todas las mujeres y bendito es el fruto de tu vientre Jesús.
2: Santa María, Madre de Dios, ruega por nosotros pecadores, ahora y en la hora de nuestra muerte. Amén.
1: Dios te salve María, llena eres de gracia, el Señor es contigo. Bendita tú eres entre todas las mujeres y bendito es el fruto de tu vientre Jesús.
2: Santa María, Madre de Dios, ruega por nosotros pecadores, ahora y en la hora de nuestra muerte. Amén.
1: Dios te salve María, llena eres de gracia, el Señor es contigo. Bendita tú eres entre todas las mujeres y bendito es el fruto de tu vientre Jesús.
2: Santa María, Madre de Dios, ruega por nosotros pecadores, ahora y en la hora de nuestra muerte. Amén.
1: Dios te salve María, llena eres de gracia, el Señor es contigo. Bendita tú eres entre todas las mujeres y bendito es el fruto de tu vientre Jesús.
2: Santa María, Madre de Dios, ruega por nosotros pecadores, ahora y en la hora de nuestra muerte. Amén.
1: Dios te salve María, llena eres de gracia, el Señor es contigo. Bendita tú eres entre todas las mujeres y bendito es el fruto de tu vientre Jesús.
2: Santa María, Madre de Dios, ruega por nosotros pecadores, ahora y en la hora de nuestra muerte. Amén.
1: Dios te salve María, llena eres de gracia, el Señor es contigo. Bendita tú eres entre todas las mujeres y bendito es el fruto de tu vientre Jesús.
2: Santa María, Madre de Dios, ruega por nosotros pecadores, ahora y en la hora de nuestra muerte. Amén.
1: Dios te salve María, llena eres de gracia, el Señor es contigo. Bendita tú eres entre todas las mujeres y bendito es el fruto de tu vientre Jesús.
2: Santa María, Madre de Dios, ruega por nosotros pecadores, ahora y en la hora de nuestra muerte. Amén.
1: Gloria al Padre, al Hijo y al Espíritu Santo,
3: como era en un principio, ahora y siempre, por los siglos de los siglos. Amén.
4: En el tercer misterio luminoso, contemplamos el anuncio del reino de Dios.
5: Padre nuestro que estás en el cielo, santificado sea tu nombre. Venga a nosotros tu reino. Hágase tu voluntad en la tierra como en el cielo.
6: Danos hoy nuestro pan de cada día. Perdona nuestras ofensas, como también nosotros perdonamos a los que nos ofenden. No nos dejes caer en la tentación y líbranos del mal. Amén.
5: Dios te salve María, llena eres de gracia, el Señor es contigo. Bendita tú eres entre todas las mujeres y bendito es el fruto de tu vientre Jesús.
2: Santa María, Madre de Dios, ruega por nosotros pecadores, ahora y en la hora de nuestra muerte. Amén.
5: Dios te salve María, llena eres de gracia, el Señor es contigo. Bendita tú eres entre todas las mujeres y bendito es el fruto de tu vientre Jesús.
2: Santa María, Madre de Dios, ruega por nosotros pecadores, ahora y en la hora de nuestra muerte. Amén.
5: Dios te salve María, llena eres de gracia, el Señor es contigo. Bendita tú eres entre todas las mujeres y bendito es el fruto de tu vientre Jesús.
2: Santa María, Madre de Dios, ruega por nosotros pecadores, ahora y en la hora de nuestra muerte. Amén.
5: Dios te salve María, llena eres de gracia, el Señor es contigo. Bendita tú eres entre todas las mujeres y bendito es el fruto de tu vientre Jesús.
2: Santa María, Madre de Dios, ruega por nosotros pecadores, ahora y en la hora de nuestra muerte. Amén.
5: Dios te salve María, llena eres de gracia, el Señor es contigo. Bendita tú eres entre todas las mujeres y bendito es el fruto de tu vientre Jesús.
2: Santa María, Madre de Dios, ruega por nosotros pecadores, ahora y en la hora de nuestra muerte. Amén.
5: Dios te salve María, llena eres de gracia, el Señor es contigo. Bendita tú eres entre todas las mujeres, y bendito es el fruto de tu vientre, Jesús.
2: Santa María, Madre de Dios, ruega por nosotros pecadores, ahora y en la hora de nuestra muerte. Amén.
5: Dios te salve María, llena eres de gracia, el Señor es contigo. Bendita tú eres entre todas las mujeres, y bendito es el fruto de tu vientre, Jesús.
2: Santa María, Madre de Dios, ruega por nosotros pecadores, ahora y en la hora de nuestra muerte. Amén.
5: Dios te salve María, llena eres de gracia, el Señor es contigo. Bendita tú eres entre todas las mujeres, y bendito es el fruto de tu vientre, Jesús.
2: Santa María, Madre de Dios, ruega por nosotros pecadores, ahora y en la hora de nuestra muerte. Amén.
5: Dios te salve María, llena eres de gracia, el Señor es contigo. Bendita tú eres entre todas las mujeres, y bendito es el fruto de tu vientre, Jesús.
2: Santa María, Madre de Dios, ruega por nosotros pecadores, ahora y en la hora de nuestra muerte. Amén.
5: Dios te salve María, llena eres de gracia, el Señor es contigo. Bendita tú eres entre todas las mujeres, y bendito es el fruto de tu vientre, Jesús.
2: Santa María, Madre de Dios, ruega por nosotros pecadores, ahora y en la hora de nuestra muerte. Amén.
5: Gloria al Padre, y al Hijo, y al Espíritu Santo.
2: Como era en un principio, ahora y siempre, por los siglos de los siglos. Amén.
4: En el cuarto misterio luminoso, contemplamos la transfiguración del Señor.
7: Padre nuestro que estás en el cielo, santificado sea tu nombre. Venga a nosotros tu reino. Hágase tu voluntad en la tierra como en el cielo.
8: Danos

0: Dios te salve María, llena eres de gracia, el Señor es contigo. Bendita tú eres entre todas las mujeres y bendito es el fruto de tu vientre Jesús.
1: Santa María, Madre de Dios, ruega por nosotros pecadores, ahora y en la hora de nuestra muerte. Amén.
0: Dios te salve María, llena eres de gracia, el Señor es contigo. Bendita tú eres entre todas las mujeres y bendito es el fruto de tu vientre, Jesús.
1: Santa María, Madre de Dios, ruega por nosotros pecadores, ahora y en la hora de nuestra muerte. Amén.
0: Dios te salve María, llena eres de gracia, el Señor es contigo. Bendita tú eres entre todas las mujeres y bendito es el fruto de tu vientre, Jesús.
1: Santa María, Madre de Dios, ruega por nosotros pecadores, ahora y en la hora de nuestra muerte. Amén.
0: Dios te salve María, llena eres de gracia, el Señor es contigo. Bendita tú eres entre todas las mujeres y bendito es el fruto de tu vientre Jesús.
1: Santa María, Madre de Dios, ruega por nosotros pecadores, ahora y en la hora de nuestra muerte. Amén.
0: Dios te salve María, llena eres de gracia, el Señor es contigo. Bendita tú eres entre todas las mujeres y bendito es el fruto de tu vientre Jesús.
1: Santa María, Madre de Dios, ruega por nosotros pecadores, ahora y en la hora de nuestra muerte. Amén.
0: Dios te salve María, llena eres de gracia, el Señor es contigo. Bendita tú eres entre todas las mujeres y bendito es el fruto de tu vientre Jesús.
1: Santa María, Madre de Dios, ruega por nosotros pecadores, ahora y en la hora de nuestra muerte. Amén.
0: Dios te salve María, llena eres de gracia, el Señor es contigo. Bendita tú eres entre todas las mujeres y bendito es el fruto de tu vientre Jesús.
1: Santa María, Madre de Dios, ruega por nosotros pecadores, ahora y en la hora de nuestra muerte. Amén.
0: Dios te salve María, llena eres de gracia, el Señor es contigo. Bendita tú eres entre todas las mujeres y bendito es el fruto de tu vientre Jesús.
1: Santa María, Madre de Dios, ruega por nosotros pecadores, ahora y en la hora de nuestra muerte. Amén.
0: Dios te salve María, llena eres de gracia, el Señor es contigo. Bendita tú eres entre todas las mujeres y bendito es el fruto de tu vientre Jesús.
1: Santa María, Madre de Dios, ruega por nosotros pecadores, ahora y en la hora de nuestra muerte. Amén.
0: Dios te salve María, llena eres de gracia, el Señor es contigo. Bendita tú eres entre todas las mujeres y bendito es el fruto de tu vientre Jesús.
1: Santa María, Madre de Dios, ruega por nosotros pecadores, ahora y en la hora de nuestra muerte. Amén.
2: Gloria al Padre, y al Hijo, y al Espíritu Santo,
1: como era en un principio, ahora y siempre, por los siglos de los siglos. Amén.
2: En el quinto misterio luminoso, contemplamos la institución de la Eucaristía.
3: Padre nuestro que estás en el cielo, santificado sea tu nombre. Venga a nosotros tu reino. Hágase tu voluntad en la tierra como en el cielo.

0: líbranos del mal. Amén.
1: Dios te salve María, llena eres de gracia, el Señor es contigo. Bendita tú eres entre todas las mujeres y bendito es el fruto de tu vientre Jesús.
0: Santa María, Madre de Dios, ruega por nosotros pecadores, ahora y en la hora de nuestra muerte. Amén.
1: Dios te salve María, llena eres de gracia, el Señor es contigo. Bendita tú eres entre todas las mujeres y bendito es el fruto de tu vientre Jesús.
0: Santa María, Madre de Dios, ruega por nosotros pecadores, ahora y en la hora de nuestra muerte. Amén.
1: Dios te salve María, llena eres de gracia, el Señor es contigo. Bendita tú eres entre todas las mujeres y bendito es el fruto de tu vientre Jesús.
0: Santa María, Madre de Dios, ruega por nosotros pecadores, ahora y en la hora de nuestra muerte. Amén.
1: Dios te salve María, llena eres de gracia, el Señor es contigo. Bendito tú eres entre todas las mujeres y bendito es el fruto de tu vientre Jesús.
0: Santa María, Madre de Dios, ruega por nosotros pecadores, ahora y en la hora de nuestra muerte. Amén.
2: Dios te salve María, llena eres de gracia, el Señor es contigo. Bendita tú eres entre todas las mujeres y bendito es el fruto de tu vientre Jesús.
0: Santa María, Madre de Dios, ruega por nosotros pecadores, ahora y en la hora de nuestra muerte. Amén.
2: Dios te salve María, llena eres de gracia, el Señor es contigo. Bendita tú eres entre todas las mujeres y bendito es el fruto de tu vientre Jesús.
0: Santa María, Madre de Dios, ruega por nosotros pecadores, ahora y en la hora de nuestra muerte. Amén.
2: Dios te salve María, llena eres de gracia, el Señor es contigo. Bendita tú eres entre todas las mujeres y bendito es el fruto de tu vientre Jesús.
0: Santa María, Madre de Dios, ruega por nosotros pecadores, ahora y en la hora de nuestra muerte. Amén.
2: Dios te salve María, llena eres de gracia, el Señor es contigo. Bendita tú eres entre todas las mujeres y bendito es el fruto de tu vientre Jesús.
0: Santa María, Madre de Dios, ruega por nosotros pecadores, ahora y en la hora de nuestra muerte. Amén.
2: Dios te salve María, llena eres de gracia, el Señor es contigo. Bendita tú eres entre todas las mujeres y bendito es el fruto de tu vientre Jesús.
0: Santa María, Madre de Dios, ruega por nosotros pecadores, ahora y en la hora de nuestra muerte. Amén.
2: Dios te salve María, llena eres de gracia, el Señor es contigo. Bendita tú eres entre todas las mujeres y bendito es el fruto de tu vientre, Jesús.
0: Santa María, Madre de Dios, ruega por nosotros pecadores, ahora y en la hora de nuestra muerte. Amén.
3: Gloria al Padre, al Hijo y al Espíritu Santo,
0: como era en un principio, ahora y siempre, por los siglos de los siglos. Amén.
4: Vamos a rezar por las intenciones del Papa. Padre nuestro que estás en el cielo, santificado sea tu nombre. Venga a nosotros tu reino.

Dios te salve María, llena eres de gracia, el Señor es contigo. Bendita tú eres entre todas las mujeres, bendito es el fruto de tu vientre Jesús.

0: gracia, el Señor es contigo. Bendita tú eres entre todas las mujeres, y bendito es el fruto de tu vientre, Jesús. Santa María, Madre de Dios, ruega por nosotros pecadores, ahora y en la hora de nuestra muerte. Amén.
1: Dios te salve María, llena eres de gracia, el Señor es contigo. Bendita tú eres entre todas las mujeres, y bendito es el fruto de tu vientre, Jesús.
0: Santa María, Madre de Dios, ruega por nosotros pecadores, ahora y en la hora de nuestra muerte. Amén.
2: Nada te turbe, nada te espante, todo se pasa, Dios no se muda. La paciencia todo lo alcanza, quien a Dios tiene, nada le falta, solo Dios basta. Oración de Santa Teresa de Ávila. En el nombre del Padre, y del Hijo, y del Espíritu Santo.
3: Amén.
2: Gracias por vuestra compañía.
3: Hasta mañana, queridos hermanos.

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0: Muy buenas mañanas, querida familia de Jesús te habla hoy. Nuevamente hacemos un alto en esta mañana, en el comienzo de una nueva jornada en nuestra vida. Un alto que nos invita a escuchar la palabra de Jesús. Qué importante es tomar conciencia de que tenemos durante toda nuestra vida a nuestro lado a un Dios que nos ama, a un Dios que nos ilumina, a un Dios que nos indica el camino en cada momento de nuestra existencia. Te invitamos a escuchar una reflexión sobre el santo de hoy, San Eleazar.
1: Un santo para cada día. Hoy, 12 de agosto, recordamos a San Eleazar. San Eleazar era de los principales especialistas en explicar al pueblo la ley del Señor. Era varón de avanzada edad y de muy noble aspecto. Los enviados del impío rey Antíoco querían obligarlo a desobedecer la santa ley de Dios, pero él, prefiriendo una muerte honrosa a una vida infame, dispuso marchar voluntariamente al suplicio del apaleamiento, después de rechazar valientemente todo lo que iba contra las leyes santas. Los que estaban encargados de obtener que los israelitas renunciaran a sus antiguas y sagradas costumbres, lo invitaban a simular que si hacía lo que la ley prohibía, aunque no lo hiciera, para que obrando así, se librara de la muerte y por su antigua amistad con ellos, alcanzara benevolencia y buen trato. Tomando una noble resolución, se mostró consecuente con lo que profesaba y pidió que más bien lo enviaran a la muerte y dijo estas palabras: a mi edad, no es digno fingir hacer lo malo, aunque lo que se haga sea bueno. Porque después muchos jóvenes, creyendo que Eleazar a los 90 años se ha pasado a las costumbres de los que no tienen ninguna religión, se podrán desviar, y yo, por haber simulado lo que no era cierto con el pretexto de conservar el poco tiempo de vida que aún me queda, atraería deshonra e infamia a mi vejez. Porque aunque yo lograra en el presente librarme de los castigos de los hombres, ni vivo ni muerto podré librarme de los castigos que Dios tiene reservados para los que van contra su santa ley. Por eso al sacrificar ahora valientemente la vida, me mostraré digno de mi ancianidad, dejando a los jóvenes un ejemplo noble, al morir generosamente, con valentía y nobleza, por defender las leyes de nuestra sagrada religión. Al terminar Eleazar de decir las bellas palabras anteriores, se fue enseguida al suplicio. Los que lo llevaban cambiaron su suavidad de poco antes en dureza, después de oír sus valientes declaraciones, y empezaron a apedrearlo sin compasión. Él, cuando ya estaba a punto de morir, dijo entre suspiros: el Señor Dios posee la ciencia santa. Sabe muy bien que yo, pudiéndome librar de la muerte, soporto por su amor los crueles dolores que produce en mí este apaleamiento, que en mi alma lo sufro con gusto porque se trata de demostrarle a mi Dios cuánto lo quiero y lo estimo. De este modo murió santamente. Y Eleazar no dejó solo a los jóvenes, sino a todos los creyentes, con su heroica muerte, un ejemplo de nobleza, valor y generosidad, y una invitación a preferir morir antes que pecar. Un santo para cada día es un aporte de la Vicaría Pastoral y Producciones Buena Nueva.
0: Y ahora prepara tu corazón para que la palabra sanadora, transformadora, renovadora del Señor ilumine toda tu vida.
2: Lectura del Evangelio según San Mateo, capítulo 18 y versículos 15 al 20. Jesús dijo a sus discípulos: si tu hermano peca contra ti, ve y corrígelo en privado. Si te escucha, habrás ganado a tu hermano. Si no te escucha, busca una o dos personas más, para que el asunto se decida por la declaración de dos o tres testigos. Si se niega a hacerlo y hacerles caso, dilo a la comunidad. Y si tampoco quiere escuchar a la comunidad, considéralo como pagano o publicano. Les aseguro que todo lo que ustedes aten en la tierra quedará atado también en el el cielo, y lo que desaten en la tierra quedará desatado en el cielo. También les aseguro que si dos de ustedes se unen en la tierra para pedir algo, mi Padre que está en el cielo se los concederá. Porque donde hay dos o tres reunidos en mi nombre, yo estoy presente en medio de ellos.

0: Jesús invita a expresar nuestro amor al hermano corrigiéndole. Pero no se trata aquí de corregirlo por un error o por una falta ocasional. Se trata de un pecado persistente y público, cuando el hermano está cayendo reiteradamente en una falta grave y visible. Por eso, si es necesario, se puede buscar testigos que hayan visto esos pecados y nos ayuden a convencer al hermano descarriado. Pero el primer paso es siempre una corrección en privado, íntima, personal y directa, cara a cara. Es importante leer esta invitación a la corrección en el contexto de lo que sigue. Por ejemplo, en los versículos 21 y 22 se invita a perdonar al hermano todas las veces que sea necesario. Por lo tanto, la corrección no se refiere a ofensas personales. Luego, en los versículos 23 al 35, se invita a una actitud de compasión, la misma que desearíamos que el Padre Dios tuviera ante nuestros pecados. Si el hermano pecador, luego de hablarlo entre dos o tres y después de haber orado por él, tampoco quiere reconocer su pecado y se obstina en ese mal comportamiento público, se puede hacer un planteo en la comunidad más amplia para tratar de ayudarlo entre todos. Pero si aún así se empecina en mantener una opción por el mal, la comunidad no puede identificarse con él y debe dejar en claro cuál es el estilo de vida que en ella se propone. La comunidad, en ese caso, al considerarlo como un pagano o un pecador público, no lo desprecia ni lo declara muerto, sino que comienza a verlo como alguien que debe ser nuevamente evangelizado, alguien a quien se debe hacer llegar una vez más el anuncio del Señor que lo invita a la conversión. Pero si al corregirlo advertimos que lo hacemos sin amor sincero, y más bien estamos descargando nuestro rencor e incomprensión, tendríamos que seguir el consejo de San Agustín: reconocer nuestra propia miseria, abrazarnos a él y llorar juntos la miseria de los dos. Te invito a culminar esta reflexión con esta oración. Señor, ayúdame a tomar en serio la vida de mi hermano, a no desentenderme cuando veo que se hunde en el mal y arruina su vida. Dame el amor necesario y la palabra justa para poder ayudarlo, pero ayúdame a hacerlo con humildad, reconociendo mi propia miseria. Por eso, querido, escucha, que el Señor te bendiga y te guarde, haga resplandecer su rostro sobre ti y tenga de ti misericordia, y que la bendición de Dios Todopoderoso, Padre, Hijo y Espíritu Santo, descienda sobre ti durante toda esta jornada, te acompañe en cada momento y circunstancia que vivas en este día. Amén.
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0: El ángel del Señor anunció a María.
1: Y concibió por obra del Espíritu Santo.
0: Dios te salve María, llena eres de gracia, el Señor es contigo. Bendita tú eres entre todas las mujeres, y bendito es el fruto de tu vientre Jesús. Santa María, Madre de Dios, ruega por nosotros pecadores, ahora y en la hora de nuestra muerte. Amén. He aquí la esclava del Señor.
1: Hágase en mí según tu palabra.
0: Dios te salve María,
1: llena eres de gracia, el Señor es contigo. Bendita tú eres entre todas las mujeres, y bendito es el fruto de tu vientre Jesús. Santa María, Madre de Dios, ruega por nosotros pecadores, ahora y en la hora de nuestra muerte. Amén.
0: La palabra se hizo carne
1: y habitó entre nosotros.
0: Dios te salve María,
1: llena eres de gracia, el Señor es contigo. Bendita tú eres entre todas las mujeres, y bendito es el fruto de tu vientre Jesús. Santa María, Madre de Dios, ruega por nosotros pecadores, ahora y en la hora de nuestra muerte. Amén.
0: Ruega por nosotros, Santa Madre de Dios,
1: para que seamos dignos de alcanzar las promesas de Cristo.
0: Oremos. Derrama, Señor, tu gracia sobre nosotros, y ya que hemos conocido por el anuncio del ángel la encarnación de tu Hijo Jesucristo, condúcenos, por su pasión y su cruz, a la gloria de la resurrección. Por Jesucristo nuestro Señor.
1: Amén.
0: Gloria al Padre, y al Hijo, y al Espíritu Santo.
1: Como era en el principio, ahora y siempre, por los siglos de los siglos. Amén.
0: María, Virgen de los 33,
1: ruega por nosotros y por nuestra patria.
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0: 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Como cada mañana, aquí comienza el microinformativo de Lechería en el Uruguay.
2: Buenos días, damos comienzo a una nueva edición del microinformativo de Lechería en el Uruguay correspondiente a este jueves 13 de agosto del año en curso. Vamos a recibir a esta hora de la mañana la ingeniera agrónoma Lucía Betancor, quien es integrante de la unidad de lechería de INEA La Estanzuela, para que nos comente de primera mano acerca del informe semanal INEA La Estanzuela de recorrido de pastoreo realizado el pasado 10 de agosto. O sea, el pasado lunes, el martes se procesa, se envía vía PDF a la página web de INEA, como así también a través de las redes, y los miércoles lo compartimos en la tardecita en Lechería en el Uruguay, los jueves a la mañana, por supuesto que también a través del microinformativo de Lechería. Y en este caso particular el título es bastante sugestivo. ¿Hay olor a primavera? ¿Es así, ingeniera Lucía Betancor?
3: No, aparentemente sí, y es lo que nos dio pie a ese título, lo que vimos en el campo y a su vez lo que pudimos medir el lunes pasado. El crecimiento pasó de 22 kilos a 37 kilos de materia seca por hectárea por día. A su vez el stock de pasto también aumentó, pasó de 1.133 a 1.254 kilos de materia seca por hectárea y se ubicó por encima del rango objetivo, como comentaba hace unos episodios atrás, ese rango en donde queremos que la plataforma oscile durante todo el año. Esta semana nos encontramos unos kilos por arriba y en base a eso las decisiones de esta semana. Pasando a lo que fueron las lluvias de la semana pasada, tuvimos 43 milímetros por acá, por Colonia, y a su vez también las temperaturas disminuyeron un poco. Como decía, el stock aumentó producto de que el crecimiento que se dio en la semana fue menor a la cosecha de pasto que salimos a buscar con las vacas. Es decir, en otras palabras, creció más de lo que pensamos que iba a crecer. Entonces, eso hizo que el stock aumentara. Toda la plataforma creció activamente, a diferencia de las semanas anteriores, ya se ve que todos los componentes de la rotación están aportando crecimientos interesantes por encima de los 25 kilos de materia seca por hectárea por día. Otra cosa que destaco en el reporte es que a pesar de las lluvias y el temporal que tuvimos acá en Colonia, hubo bastante viento la semana pasada. Las vacas se mantuvieron en pastoreo todos los días sobre praderas viejas y algunas festucas. Y bueno, eso permitió que tampoco generáramos daño con el pastoreo o demasiado pisoteo. Bueno, el lote está con 97 vacas.

0: estamos teniendo, se modifica la estrategia semanal respecto a la semana pasada, entonces vamos a salir en un turno y medio, le llamamos nosotros, o sea, las vacas luego del ordeño de la mañana pasan por la pista, reciben el silo y luego van a pastorear y después tienen un turno entero en la noche. Entonces, en ese turno y medio esperamos que las vacas cosechen 12 kilos de materia seca por animal por día, de pasto, y luego en la pasada por la pista se les va a ofrecer 5,5 kilos de TMR. Otra medida que tomamos esta semana para ajustar el stock es la salida de área, o sea, aumentar la carga de la plataforma, que pasa de 2,5 vacas la semana pasada a 2,8, y con esa carga de 2,8 vacas y esperando cosechar 12 kilos, es que esperamos andar alrededor de los 34 kilos de materia seca por hectárea por día en la tasa de cosecha. Con esto lo que buscamos es que comer el crecimiento esperado, que para esta semana esperamos que no sea tan cercano a los 37, sino que sea un poco inferior dado el frío que estamos teniendo estos días, y bueno, para el resto de la semana se espera también que las temperaturas sigan en estos niveles. Entonces, comer el crecimiento esperado y un poco de ese stock, ese sobrestock que tuvimos producto de la decisión de la semana pasada. Bueno, además en el reporte recordamos la importancia del chequeo de los remanentes post-pastoreo, todas las semanas, además de recorrer la plataforma los lunes, a su vez hacemos el chequeo de los remanentes, que consiste en ver cómo quedó la franja luego del pastoreo de las vacas. Buscamos que ese remanente sea 5 centímetros donde comen las vacas, y que las vacas dejen entre 1 y 2 centímetros de lámina, como mostramos en la foto del reporte. Es decir, no que sea un arrasado, sino que quede un poco de lámina verde que luego lo que hace es fomentar y facilitar el rebrote de la pastura. Y a su vez un 15% de matas de rechazo donde las vacas bostearon y orinaron. Y bueno, otra cosa a destacar esta semana es que con esto de hay olor a primavera que te decía al principio, también se empiezan a ver en las matas de que no comieron las vacas en el último pastoreo en Festuca, se empiezan a dar las cañas de con las inflorescencias. Entonces eso ya nos avisa que se acerca la floración, y según el cultivar que tengamos sembrado en nuestro establecimiento, compartimos una tabla con fechas de floración de las diferentes gramíneas invernales. Y bueno, en nuestro caso, que tenemos sembrado Iña Fortuna, ella florece a fines de septiembre. Y nosotros, 40 días antes de la fecha de floración, empezamos a aplicar un manejo que le llamamos control de floración, que consiste en hacer pastoreos agresivos, o sea, intensos, y frecuentes, o sea, aceleramos un poco el ritmo, además del nivel de fertilización que siempre sugerimos. Por ahí, lo que fue esta semana, Danilo, recordar como siempre las vías de difusión. Estamos en la página web de Iña, www.iña.ui, en Instagram, Lechería Iña UI, en Facebook, Lechería Iña Uruguay, y a su vez en el grupo de difusión de WhatsApp, que para sumarse a aquellos que estén interesados pueden enviar un mensaje al 099-883593 y recibirán todos los martes este reporte en formato PDF.
1: Ingeniera Lucía Betancor, integrante de la unidad de lechería de Iña La Estanzuela, como siempre y como cada semana, muchas gracias por tu tiempo y por tu aporte.
0: Gracias a ti, Danilo, un abrazo grande a toda la audiencia y buena semana.
2: Y enmarcado en lo que hace a la organización de INIA Uruguay, con la colaboración de CONAPROLE y de FUCREA, se realizará en un rato nada más, a las 10 de la mañana, en Salón Mevir de Campana, en el departamento de Colonia, una actividad denominada ¿Cómo prepararse frente al año niño? Estrategias para los sistemas lecheros. Se compartirán herramientas y estrategias para prepararse frente a un año niño, abordando los desafíos y oportunidades en la producción de pasturas y cultivos, así como la planificación de los sistemas productivos con ejemplos prácticos. La cita es hoy, 10 de la mañana, Salón Mevir de Campana, Colonia. Allí estarán Fernando Latanzi, Daniel Talmón y Alejandro Lamanna, investigadores del Instituto Nacional de Investigación Agropecuaria

INEA. Y hay otras novedades. Y en la tarde de hoy vamos a estar abordando todo lo atinente al cierre del décimo concurso de reservas forrajeras de Prolesa Agrifirm con Aprole, dado que en la jornada del día de ayer, en la tarde, allí en la sede del IPAV de Facultad de Veterinaria, en el eje de Ruta 1, próximo a la localidad de Libertad, se realizó el cierre, el trabajo de jurado y a la postre los veredictos para primer y segundo puesto de las categorías, a saber, maíz y sorgos, respectivamente. Y bueno, toda esta novedad vamos a estar compartiéndola a partir de la tarde de hoy en la edición central de Lechería en el Uruguay.

0: Y de esta manera llegamos al final de esta entrega. Nos reencontramos en la tarde de Oriental Agropecuaria, 19 horas, en Lechería, en el Uruguay.
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1: Señores, ¿qué tal? ¿Cómo les va? Muy buenos días para todos. Bienvenidos a esta nueva edición de Punto de Equilibrio, jornada correspondiente a este jueves 13 de agosto de 2026. No es novedad, es una mañana fría nuevamente aquí en la capital del país, 8 grados con 5 tiene Montevideo. Lo que, bueno, hace un poco más fría la mañana es que hay algo de viento. Eso hace bajar la sensación térmica. La humedad es del 77% y, bueno, la visibilidad es de 20 kilómetros. Pero bueno, la verdad que está fresco, podríamos decir, a esta hora de la mañana, lo que ha pasado en toda la semana y lo que va a seguir pasando seguramente en las próximas horas y las venideras jornadas. Según lo que anuncia José María Rodríguez, vamos a tener hasta por lo menos el día lunes en un lugar o en otro, pero la posibilidad de que se estén registrando precipitaciones ha bajado un poco el perfil de la cantidad de agua, por lo menos hasta el fin de semana. Eso es un alivio, aunque por ahí hay algunos anuncios que vienen principalmente de Metzul, que hacia la parte noreste de nuestro territorio la situación se estaría complicando nuevamente en cuanto a la cantidad de lluvias. Bueno, veremos, para eso tenemos a José María Rodríguez para conversar sobre las 7 de la mañana y actualizar justamente lo que va a estar ocurriendo. Bueno, el resto del país, Rocha está con 10 grados a esta hora de la mañana, Maldonado con 9, La Valleja con 8, 33 con 9, Cerro Largo con 10, lo mismo en Rivera, lo mismo en Tacuarembó, 8 grados en Durazno, 7 grados con 5 Florida, al igual que San José y al igual que Flores, 9 grados Río Negro, lo mismo Soriano, lo mismo Paysandú, Salto y Artigas están con 10 y 11 grados, algunas precipitaciones a esta hora en el norte del territorio nacional que implican Salto, Artigas y también algo de Rivera. Bueno, eso es el panorama que tenemos a esta hora de la mañana. Vamos a ver qué es lo que ocurre en el resto del día entonces y vamos a estar conversando con José María Rodríguez como es habitual. Varios temas que vamos a desarrollar en esta mañana. Hoy hay varias actividades que ya los vamos a estar repasando en algunos minutos. Bueno, yo ya en instantes nada más, después del programa partimos rumbo a Nueva Helvecia, donde hay una jornada muy interesante que organiza la empresa TLA. Ya vamos a estar compartiendo algo más de información sobre esto. También una actividad mañana del Centro Médico Veterinario de Colonia. Todo esto referido a lechería. Vamos a estar conversando en algunos minutos con Leandro Noya, presidente de la Sociedad de Productores de Leche de Rodríguez. Ayer la misma, junto a otras gremiales, estuvieron participando en una actividad que se organizó en la Rural de San José con el tema de, bueno, el fenómeno del Niño. Es una actividad que se viene repicando en distintos puntos por parte del Instituto Nacional de Investigación Agropecuaria. Vamos a estar conversando con él. Vamos a conversar de la situación. Ayer hablábamos con el presidente de la NPL aquí en el programa y la situación era muy complicada en cuanto a la recolección. Por lo que nosotros pudimos recolectar, valga la redundancia, en el correr del día de ayer, la planta de Rodríguez, que era la más complicada en cuanto al recibo de leche, se había, dentro de todo, bajado esa lista de, por supuesto que no normalizado, pero se había bajado esa lista de espera de camiones que está en la ruta habitualmente. Bueno, había pasado de 30 y pico a más o menos unos 20 camiones. Obviamente que eso no es normal para nada, pero bueno, vamos a estar conversando con Leandro también de la situación esta, a ver qué es lo que están viendo ellos desde la Sociedad de Productores de Leche de Rodríguez. Ayer fue el taller de gestación de los ovinos. Hay un buen número de porcentaje de preñez. Vamos a conversar con Santiago Bordaberry, fue el encargado de recoger los datos y hacer una lectura justamente sobre esos datos que dejó el taller de gestación de ovinos con un potencial de señalada de 109%. Esto obviamente incluye todo lo que tiene que ver en las ecografías, las mechilleras que aparecen. Bueno, indudablemente el tema siempre está en el ovino, salvar esos corderos, ¿no? El potencial de preñez de los ovinos siempre es muy alto y por lo general el ovino se preña casi todo, pero el tema está en salvarlo, ¿no? El tema está en los fríos, en los zorros, en los perros, en un montón de cosas más. Bueno, la verdad que hoy en día vale la pena salvar un cordero con lo que vale el mismo, ¿no? Tanto sea para carne como para lana. Hablaremos con Santiago Bordaberry, vamos a estar conversando también con Alex Hughes, director de la División de Control de Insumos del Ministerio de Ganadería, Agricultura y Pesca. Vamos a estar hablando con Santiago Gaudín, presidente del consorcio de firmas Lote 21, porque la misma arranca hoy sobre las 9 de la mañana una nueva venta, una nueva actividad de comercialización. Y sobre el cierre del programa vamos a conversar con Federico Stannan, participó hace un par de días de lo que fue el Salón Internacional de Proteína Animal, organizado por la CIABS en Brasil. Un evento que congregó a más de 1,000 personas, muchísimas autoridades del gobierno, exministros, ministros de ganadería actual, ministros de otras ramas, un evento a todo nivel, como lo hacen los brasileños, y donde allí se habló del potencial de Brasil en la exportación, donde allí ya en este congreso se incluyó en los próximos años como a Brasil como exportador de lácteos, no como potencial, sino ya como un exportador real de lácteos en los próximos años. Esta es una novedad muy importante, no sé si tanto para los que estamos específicamente en el tema, pero sí es algo que lo anuncian a viva voz, recorriendo el camino que recorrió la carne. Y bueno, vamos a hablar de todo lo que es el consumo, de qué pasa con las diferentes proteínas animales y cómo lo ve justamente el mercado brasileño y qué dejó dicho evento. Así que vamos a estar conversando con Federico Stannan sobre el cierre del programa. Señores, son las 6 de la mañana con 20 minutos. Jorge Pitaluga en los controles, nos vamos a ir a la primera pausa y luego de la misma ya vamos a estar conversando con Leandro Noya.
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0: Señores, 6 de la mañana con 23 minutos. Ya vamos a conversar con Leandro Noya, presidente de la Sociedad de Productores de Rodríguez, pero simplemente recordarles que hoy, desde las 9 y media de la mañana, allí en Nueva Helvecia, en el Hotel Nirvana de Nueva Helvecia, allí se va a estar desarrollando una jornada denominada Jornada de Capacitación para Productores y Técnicos, Cama Caliente y Silos de Calidad. Es una parte que tiene una parte teórica y una parte práctica. En el Hotel Nirvana, allí en Nueva Helvecia, es la parte teórica en la mañana, desde las 9:30 puntual. Después hay un taller práctico que es en el tambo Lancase, de la familia Schaffner, y allí los disertantes son Juan Monge, conocido ya por nosotros, y Guillermo Piñeiro, dos especialistas cada uno en sus temas, uno en cama caliente, el otro justamente en lo que tiene que ver con los hilos de calidad. Esta es una actividad que es sin costos, hay que anotarse. Bueno, es hoy, 9:30 de la mañana, es una actividad organizada por DLA, Jornada de Capacitación para Productores y Técnicos. Ahora sí, nos vamos a la localidad de Rodríguez, a la ciudad de Rodríguez. Vamos a recibir a Leandro Noya. Leandro, ¿cómo andás? Buen día.
1: Buen día, Juan. Es un gusto estar contigo. Saludos a la audiencia.
0: Por favor, el gusto es nuestro de tenerte en los micrófonos de Oriental. Leandro, bueno, ¿cómo estuvo la actividad que se desarrolló ayer en San José con referencia a lo que de alguna manera nos alerta por lo que es el niño?
1: Bueno, estuvo muy interesante, partiendo de la base que se veía desde un punto de vista un poco tal vez menos alarmista de lo que uno viene escuchando en la prensa, que viene el tema de la advertencia de todo lo que va a ser el evento climatológico. Bueno, la charla estuvo realizada por Fernando Latanzi, Daniel Talmón y Alejandro Lamana, o sea, algunos viejos conocidos que nos planteaban que más que eso, más que una situación adversa, se iba a plantear también una oportunidad de crecimiento de pasto en abundancia y de calidad, que si nosotros tenemos la capacidad de y la tomar las decisiones a tiempo, tenemos una oportunidad de generar un stock de reservas que puede ser muy interesante, y si logramos obviamente capitalizarlo, vamos a tener una rentabilidad mayor de nuestro negocio. Así que bueno, realmente estuvo interesante. Nos hablaban de por qué sucedían determinadas cosas que uno hoy no las percibe o las tiene incorporadas por una cuestión de experiencia, pero bueno, ponerle números y empezar a tomar decisiones desde ya puede darnos resultados bastante interesantes, que bueno, la verdad que está muy interesante ese caso.
0: ¿Qué tipo de decisiones se puede comenzar a tomar, Leandro, pensando justamente en un año que, a ver, no irá a ser quizás un super niño, pero ya tenemos la prueba de que está lloviendo bastante y seguramente el agua sea un exceso, ¿no?
1: Y bueno, planteaban que bueno, como todos habrán visto, en los últimos días estamos teniendo unos crecimientos de pasto bastante más elevados de lo que era un mes anterior, casi con la misma radiación de sol. Bueno, es por una cuestión de que los pastos se empiezan a dar cuenta de la situación en la que están y que los meses que vienen van a ser de mejor estabilidad para ellos, y bueno, empiezan a destacar su crecimiento, lo inducen, de manera que nosotros hoy estamos teniendo tasas bastante superiores a los días anteriores, y obviamente la recomendación comienza por empezar a cerrar determinadas chacras que uno cree que tiene un potencial mayor para poder capitalizar esa reserva, consumir un pasto que tenga buena calidad, y bueno, el desafío está en poder sacarlo a tiempo, porque es un leve periodo que uno puede cosechar esa reserva. Y después, bueno, una cosa muy interesante que planteaban es que la tendencia o el promedio en los años niños, lo que tiende a suceder es que el tema de la primavera se expande en el tiempo. Entonces, bueno, ahí está la diferencia con un año común o un año niña, que es totalmente lo contrario.
0: Leandro, ¿ya se ha podido entrar con estos días de lluvia a pastorear de lleno los campos o no?
1: Por lo que conversamos ayer con varios productores, hay una situación que está dispar. Hay lugares donde sí las precipitaciones fueron algo menores, y bueno, esas personas sí están pudiendo entrar a las praderas nuevas. También hay zonas, por ejemplo, de Florida, hablábamos que recibieron 150 milímetros, que claramente no están pudiendo aún. Pero en general te diría que sí se está pudiendo cosechar pasto verdad que el crecimiento fue muy grande. Y bueno, se está, por decirte una cosa, se están pudiendo entrar al 80% de las casas.
0: Claro, ahí esos que pueden entrar indudablemente bajan mucho el costo, ¿no? Es el momento de aprovechar esa baja de costo con el pasto, digamos.
1: Es el momento, hay una calidad de pasto muy buena. Veníamos, la verdad que con bastante menor stock de lo que estábamos acostumbrados otros años, pero cuando llovió el pasto respondió de una manera impresionante. Y bueno, se destaca mucho la calidad. Hay que tener un cierto cuidado porque hay un pasto con mucha calidad pero con baja fibra, y eso al ganado le puede afectar un poco, pero bueno, realmente se está cosechando un pasto de muy buena calidad acompañado de una fibra que pueda llegar a ser de no tan buena calidad si tienen resultados muy buenos.
0: Claro. Leandro, ¿cómo vienen los números hoy para el productor? Obviamente le cambia al que puede entrar y al que no a una pastura hoy en esta época, ¿no?
1: Totalmente. En un momento donde empiezan a aumentar el tema de los concentrados, realmente la ecuación empieza a tornarse un poco más difícil, pero bueno, si entra el pasto a la dieta sabemos lo que sucede y bueno, podemos seguir tal vez con ese pequeño margen que tenemos sobre los productores, que bueno, es lo que nos ha permitido sobrellevar esta situación, que en realidad si nos vamos a una situación más extrema de alimentación, realmente ahí se pondría bastante más complicado la producción. Hemos llegado a este momento con una suerte de envión por el tiempo que nos ha permitido ser bastante rentables.
0: Bien. Leandro, ¿cómo ha estado la situación en la planta de Rodríguez? Ayer hablábamos aquí con el presidente de la NPL, describía cuál era el problema, bastante insólito, por lo cual se daba el paro justamente en la planta de Rodríguez, y había realmente en la noche, no en la noche de hoy, sino la noche anterior, se había estado muy cerca de que se derramara leche. Hoy, ¿cómo está la situación? ¿Cómo estuvo todo el día?
1: Ayer la sensación, porque la verdad que no tuve comunicación con ninguno de los actores de Conaprole, era que se había tenido algún tipo de solución o conversación que había permitido bajar la cantidad de camiones en espera, pero por decirte algo, se normalizó que hayan 25 camiones, 30 camiones. Cuando vemos 25, 30, entendemos que la situación está bastante tolerable, una cosa que se nos normalizó entendemos nosotros que está totalmente mal. Y la verdad que sí, horas antes había bastante que colapsado, 40 y pico camiones, retrasos en la recolección, gente llamando para ver qué hacían con su producción. En el caso mío, por ejemplo, se dejó leche en el tanque porque no había capacidad para levantarla toda, y bueno, eso empieza a afectar la producción, no hay duda, porque no se puede, lo que ya sabemos, no se puede lavar los tanques, no se puede ordeñar de corrido porque no hay capacidad, y los tamberos tienen que parar la ordeñada, y bueno, entonces genera ese estrés en la cadena que ya desgraciadamente lo normalizamos. Así que bueno, lo que te digo, Juan, ahora hay como, se ve que un cuarto intermedio donde se está hablando porque se bajó la cantidad de camiones, pero sabemos que es una bomba de tiempo. Ojalá hayan encontrado una solución definitiva a esto. Hace mucho tiempo que se viene hablando de esto, no se le encuentra una solución sensata, y bueno, ojo con trasladarle costos a nuestra producción, porque bueno, nosotros que dependemos de los bienes transables, terminan siendo impuestos directos a nuestra producción. Vamos a depender del costo, siempre vamos a depender del costo de nuestro producto en el exterior, y bueno, termina siendo menos rentabilidad para el productor, que es lo que estábamos hablando minutos antes.
0: Claro. Leandro, vos decís que se ha normalizado de alguna manera el tener 25 camiones parados allí en previo a la entrada de la planta de Rodríguez, la planta más importante de recepción de leche.
1: Sí, es así. Si tú pasas por la planta de Rodríguez, es normal ver 25, 30 camiones, es una cuestión de diaria, parte de la foto del ingreso a Rodríguez hoy, ver esa cantidad de camiones y bueno, hay, uno ve camioneros conversando, haciendo grupos, porque claramente tienen mucho tiempo de espera ahí. O sea, no es una fila que vaya circulando rápidamente, sino que se sabe que cuando el camión entra ahí, entra y no se sabe cuándo sale, ¿no?
0: Bien. Bueno, y esto obviamente ahora, ¿no? De cara a una primavera que sabemos que el volumen va a ser bastante más importante, a no ser que pase algo extraordinario, si esta solución no se arregla, si esto no se arregla, va a ser complicada el recibo de leche, ¿no?
1: Y bueno, uno creería que no hay otra cosa que esperar que sí, que volver a estar en una situación bastante compleja durante todos estos meses que vienen. Porque bueno, veníamos con una producción bastante por encima, se llegó al 19% más que el año anterior, y bueno, por suerte los productores estaban produciendo de muy buena manera. Claro que ahora con este evento climatológico pasado se bajaron cerca de 500.000 litros, pero bueno, yo creo que es cuestión de días volver a recuperar esa producción y volvernos a poner a tiro. La verdad que uno se empieza a plantear cuál va a ser la situación y preocupa porque, bueno, como te decía, lo que falta es sensatez en esto, tomar decisiones claras de hacia dónde vamos y bueno, la verdad que necesitamos de que el obrero se ponga un poco en el lugar del productor y bueno, por lo menos que las medidas tengan un poco más sentido común que lo que estamos acostumbrados.
0: Ayer nos decía, y cierro con esto, Leandro, ayer nos decía Álvaro Quintanz, en la nota que le hacíamos acá en la radio, que el problema se había generado por un cambio en un panel que cambió de proveedor y cambiaron los, por llamarlo de alguna manera, los botones de lugar.

0: Y todo el problema se generaba a partir de ahí, una cosa que es totalmente increíble, ¿no? Increíble que eso pase.
1: Sí, el conflicto actual es totalmente conceptual, es una máquina que realiza la misma tarea, es como que a nuestros empleados o funcionarios le cambiemos el color del tractor y, no, y tenga una palanca del otro lado y te diga que está adecuando a tecnología. Entonces, es muy difícil, cuando, porque en realidad se lleva la discusión a un plano en donde se sabe de los dos lados que no está la discusión ahí. Y es meramente para conseguir un aumento que en realidad o sea, no, es fuera de lugar. Y bueno, es lo que hablábamos. O sea, ojo con poner
0: Sí,
1: ese
0: sí,
1: tipo
0: sí.
1: de costos porque termina pegando en el bolsillo del productor. No hay otra manera de
0: Sin duda.
1: trasladar esos costos. Porque bueno, como te decía, dependemos del precio exterior, vamos a ser siempre tomadores de precio y bueno, siempre cuando se pasa a raya lo que le queda es al productor.
0: Bien. Leandro Noya, muchísimas gracias, muy amable por estos minutos.
1: Por favor, Juan, a la orden. Saludos.
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0: 6 de la mañana con 43 minutos. Es momento de recibir a Nicolás Lucich. Buen día, Nicolás, ¿cómo andás?
1: ¿Cómo estás, Juan Luis? Buen día para vos también. Bueno, novedades varias a varios niveles. Habló largo y tendido el ministro Don en un evento de la Liga de Defensa Comercial. Muchos temas, muchos temas. Yo diría que prácticamente todos los temas que están en la agenda de economía y también algo de la política. Manifestó obviamente su preocupación por la situación en el puerto. Las gremiales del campo han planteado la necesidad de establecer la esencialidad en situaciones que así lo ameriten. Y Odone exhortó porque la conflictividad baje. Hoy a las 10 de la mañana hay una reunión a ver si se puede resolver y acordar la situación en TCP. Tuvimos varios días seguidos de paro. En las últimas horas ha funcionado normalmente, pero esto no quita que la situación sea de mucha preocupación. Y a las 10 de la mañana hay una reunión a ver si se puede avanzar con esto. ¿Qué dijo Odone? Dijo lo que decíamos, exhortó a una menor conflictividad, pero advirtió además que el puerto necesita mantener todo lo que es el negocio de los tránsitos, que la escala de Puerto Montevideo solamente con la producción uruguaya es baja en la comparación internacional, y eso puede impactar en los costos. Entonces, para que tengamos un puerto competitivo tiene que mantener su rol de centro de distribución regional. Y bueno, si bien O'Donnell no lo remarcó, sí dijo que Argentina, después de muchos años, está con un plan portuario, por lo pronto lo está esbozando. Y de hecho, bueno, ya ha conquistado, digamos, carga paraguaya. Y bueno, creo que con mucho fundamento planteó esta inquietud. Y efectivamente, todo lo que haga Argentina en materia portuaria nos va a incidir directamente ahí. Una complementación, pero también hay una competencia. Y hablando de puertos, hace pocas horas se informó un ataque de drones ucranianos a terminales graneleras en el Mar Negro, graneleras rusas, y el Ministerio de Agricultura ruso informó que se va a redirigir producción a puertos del Mar Báltico, o sea, hacia el otro lado, hacia el norte, o por tierra. Gran lío ahora entonces también en esta guerra entre Rusia y Ucrania que ya lleva más de 4 años. Hoy va a ser un momento político de definiciones importantes porque Cabildo Abierto va a anunciar cuál va a ser su posición respecto a la rendición de cuentas, de manera que allí tendremos la información acerca de si el Frente Amplio tiene los votos o no para aprobar este proyecto, que obviamente es importante o muy importante.
0: ¿Qué pasa, Nicolás, si no se aprueba?
1: Bueno, es una hipótesis, yo la veo relativamente lejana. Yo creo que Cabildo va a dar los votos, pero hay que verlo. Si eso no sucede, se abriría un escenario de, bueno, para empezar bastante complicado para el gobierno, pero no descartaría que se estructure, por ejemplo, un proyecto de ley puntual por el tema de las transferencias a la infancia, donde ahí sí hay consenso, así que esa puede ser una posibilidad.
0: Bueno, muy bien. Nicolás Lucich, gracias, muy amable por estos minutos.
1: Encantado como siempre, hasta mañana.
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0: 6 de la mañana con 50 minutos. Bien la música como para José María Rodríguez. ¿Cómo andás, José María? Buen día.
1: Sí, ¿qué tal? ¿Cómo estás, Juan? Buenos días. Un poco de metal uruguayo, sí, la banda.
0: No tengo ni idea qué es, José María, la verdad, no lo puedo ayudar, no tengo ni idea de lo que es.
1: No pretendo que sepa mucho tampoco, ¿no? Pero bueno, por lo menos que No, yo sé que vos no sabías
0: el gol de Luis. No llego, a esa música no llego.
1: No, está bien, tampoco queremos que estés a este bando, así que quédate por ahí nomás, tranquilo. Quédate con las cumbianchas.
0: Muy bien. Bueno, José María, no, miré que me gustan otras cosas también, ¿no? El rock uruguayo, el rock argentino, no.
1: Ah, bueno.
0: No solo cumbia.
1: Mente abierta, entonces.
0: Tranquilo.
1: Está bien.
0: Bueno,
1: Te voy a poner un poco de Marilyn Manson, un poco, a ver si...
0: Escúcheme, José María. Bueno, frío nuevamente, ya no es novedad, hay algo de viento. ¿Qué viene para adelante, José María? Está todo el mundo expectante, ¿qué es lo que puede pasar?
1: Bueno, cómo no, con mucho gusto le comento. Sí, sigue llovinando en el norte de Río Negro desde ayer. Si bien los acumulados han sido pobres, en general menos de 10 milímetros, pero bueno, son lluvias que siguen acumulándose en un panorama país que sigue complicado por la abundante nubosidad, la humedad. Bueno, todo lo que tuvimos la semana pasada, recuerden que el lunes decíamos que iba a volver, entre el miércoles, jueves, inclusive con algunas lluvias o lloviznas. Bueno, desde ayer está ocurriendo este fenómeno en el norte de Río Negro, también la zona este. Por ejemplo, hasta ahora Rivera, Salto, Paysandú, son las estaciones operativas, están reportando lloviznas. Las estaciones meteorológicas automáticas están reportando en general temperaturas por encima de los 10 grados en el norte de Río Negro, por debajo de los 10, con un pico mínimo de 6-8 grados ahí en la zona de Durazno, Florida, Flores y San José. Bueno, reitero, para hoy va a seguir con abundante nubosidad y húmedo. Es probable que estas llovinas y lluvias débiles que se están registrando de ayer el centro, norte y este se extiendan también la tarde y noche de hoy acá al sur del país, así que una jornada inestable en todo el país con lluvias débiles o lloviznas, poco acumulado, pero bueno, como decíamos recién, ¿no? Son lloviznas que siguen complicando el panorama. Se mantiene frío hoy, 11 la máxima en el sur, 11 a 12 en el centro y norte, con viento del sureste suaves y moderados. Mañana viernes, nubosidad variable, atento que mañana como que el viento va a rotar un poquito al noreste, esto va a permitir que aumente un poco la temperatura, 14 la máxima en el sur mañana, 14 a 15 en el centro y norte, y aparte tengamos un poco una tregua mañana con nubosidad variable, ya mañana baja notablemente la posibilidad de lluvias o lloviznas, pero el sábado sí, el sábado otra vez nuboso y húmedo, con chance de algunas lluvias débiles o llovinas a lo largo del día sábado. Se mantiene fresco, 14, 15 la máxima en el sur, 18 en el norte. El domingo, atento que se complica otra vez el panorama en el centro, norte y este, con lluvias, tormentas, se mantiene fresco y húmedo, y atento que esta inestabilidad del domingo, que abarca la parte norte, centro y este, promete extenderse lunes, martes y miércoles a todo el territorio.
0: Ah, por favor, aflójele, sí, José María, sí, por sí, favor.
1: Sí, con un frente estacionado que insinúa formarse un sistema baja presión, no lo logra hacer, por lo tanto queda todo el sistema estacionado entre el sur de Brasil y nuestro país, dejando, reitero, lunes, martes y miércoles, lluvias que en algunas zonas del país pueden superar los 100, 150 milímetros de precipitación entre el domingo y el martes o miércoles de la semana que viene. Así que un panorama muy complicado en materia de lluvias, de humedad y nubosidad para los próximos días, y sobre todo con esta situación de domingo en adelante, con este sistema frontal que queda estacionado en nuestro país, al no haber desplazamiento, las lluvias se quedan concentradas en esta parte, entre el sur de Brasil y el norte y este uruguayo, pero parece que el lunes y martes también el sur y suroeste se vería afectado también por estas precipitaciones.
0: José María, estas lluvias del domingo en adelante, a ver, se complica más, por ejemplo, si fuera con características de temporal, ¿no? Viento y frío.
1: Sí, se le va a
0: sumar
1: también el viento y el frío, exactamente. Van a mantener las bajas temperaturas, No demasiado como estos días que estamos con 10, 11 grados, pero estamos hablando de máxima de 12, 13 grados la semana que viene, con un poquito de viento también, y esta situación de lluvias intermitentes que, reitero, podrían perdurar varios días en la región. De todas formas...
0: José María Rodríguez, gracias.
1: Mañana, sí. Decíamos que mañana tenemos en la última participación de la semana, bueno, daremos un poquito más de certeza a este pronóstico, porque te acordás que estos días pasados hablábamos de que había diferencias entre los modelos. Bueno, todo se encamina ahora a ponerse más de acuerdo y, bueno, dejar esta situación que, como decíamos, sería muy complicada para nuestro país en caso de que se cumpla, ¿no?
0: José María Rodríguez, gracias, muy amable por estos minutos.
1: Ha sido un gusto, Juan, nos reencontramos mañana, que pasen lindo.
0: Chau, chau.
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8: 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Ya se viene más adelante aquí al programa el ingeniero agrónomo Alex Hughes, director de la División Control de Insumos de los Servicios Agrícolas del Ministerio de Ganadería, Agricultura y Pesca. El tema estará en dos puntos. Por un lado, lo que es el registro obligatorio de las aplicaciones en los cultivos de colza, camelina, carinata obligatoriedad vigente desde el 1 de agosto de este 2026. Y por otro lado, estaremos hablando de una resolución que acaba de emitir el Ministerio de Ganadería, Agricultura y Pesca sobre los activos que pueden controlar la mosca barrenadora de la colza, una nueva aparición que tiene justamente el cultivo de colza aquí en nuestro país. Esto será tema más adelante aquí en Punto de Equilibrio. También estaremos hablando de lo que está pasando con el mercado de la carne vacuna. Estará Federico Stanham en minutos nada más. Federico Stanham es consultor privado. Vamos a hablar ahora, por supuesto que hoy se realiza el seminario Puro Girasol desde las 8:30 de la mañana en Paysandú. Allí una actividad de realmente muy cargada donde se estará analizando a fondo a dicho cultivo con expositores de distintas instituciones, también del ámbito comercial, del ámbito productivo. Así que en minutos vamos a sumar más información respecto a este importante evento que estará comenzando sobre las 8:30 de la mañana allí en Paysandú. Puro Girasol, el seminario de Agrofuturo y Advanta. El que no está registrado se puede registrar en verdelive.com.uy. Y en la jornada de hoy, Maltería Oriental también está con una actividad en Colonia, en el Sheraton de Colonia, la sostenibilidad en la mira, de exigencia a condición. Vamos a ver cuáles son las pautas que se están visualizando justamente sobre esta temática en el cultivo de cebada. Mañana vamos a tener una amplia cobertura de este evento y también de lo que es el seminario Puro Girasol. Ahora vamos a compartir una entrevista que teníamos con Federico La Rosa, gerente de desarrollo en el cultivo de maíz de GDM Supra. Estuvo exponiendo en el lanzamiento de la zafra maicera de Raizar Agro. Vamos a escuchar justamente a Federico La Rosa de GDM.
9: Mirá, venimos ya hace tiempo enfocados directamente en lo que es mejoramiento genético. GDM es una empresa que está buscando como visión de largo plazo ser un jugador importante en todos los cultivos, en las áreas donde se hace producción de cultivos extensivos, de alimento. Entonces, es prácticamente estar hablando de mejora genética, progreso genético, y para eso lo que se necesita es variabilidad. Por eso está hace ya tiempo adquiriendo empresas de mejoramiento genético. En eso estoy KWS, estuvo KWS Argentina y Brasil, Argre Lion y todos los acuerdos que está teniendo también de intercambio. Por eso es que estamos básicamente pensando en renovar, mejorar todos nuestros procesos técnicos y tecnológicos de selección de fenotipado, y obviamente también lo que es introgresión genética de control de insectos.
8: Bien, Federico, en la presentación hablaste de una inversión que se está llevando a cabo en Brasil, de un centro de investigación, foco en genética. ¿Qué se puede comentar allí?
9: Sí, básicamente una de las de los puntos fuertes del proyecto es tener una innovación en cuanto a los métodos de introgresión de genes, que sea en un lugar donde la temperatura es constante y controlada, con una alta carga de, llamémosle, mano de obra intensiva, de sentido de, puede ser robótica o humana, que lo que va a hacer es poder generar más generaciones en un mismo año y por lo tanto acortar el tiempo en el cual se libera un nuevo producto, y eso termina siendo también progreso genético.
8: ¿En maíz concretamente allí cómo va a operar?
9: En maíz lo que se va a hacer ahí va a ser como, imagínense, va a estar todos los programas del mundo de GDM, y allí se van a hacer todas sería la conversión de un trait, de una variedad desnuda o convencional en su conversión a con un trait, ya sea OGM o un gen nativo del maíz que sea una mejora para rendimiento, sanidad o lo que fuese.
8: ¿Con cuántas líneas van a trabajar el maíz?
9: Mira, estamos trabajando más de 100.000 líneas, y eso es lo que sustenta que todos los programas del mundo arranquen. Depende la latitud, depende el tamaño, pero en Argentina, por ejemplo, con 15.000 híbridos, y terminemos a los 6 años lanzando uno o dos productos al
8: campo. ¿Cómo se mete la edición génica en todo esto?
9: Hoy por hoy Edición Génica GDM lo está tocando de una manera muy seria, tiene una empresa exclusiva que se dedica a Edición Génica, Trade Company, que está en Estados Unidos y que, por ejemplo, hace poquito fue financiada por el BID para poder sustentar proyectos de estabilidad de rendimiento, de levantar los pisos de rendimiento, y eso son todos proyectos que apuntan a poder

0: del genotipo que ya conocemos y agregarle, no sé, para que pueda tener un plus de sanidad.
1: ¿Cuánto puede impactar en la mejora genética, en la ganancia genética, en la edición génica y ese acortamiento que describías que se está llevando adelante en Brasil, que es el objetivo justamente, acortar ciclos?
0: Bueno, es todo lo que...
1: Acortar ciclos no, acortar los tiempos.
0: Acortar los tiempos, claro, acortar los tiempos, con lo cual se llega al mismo producto. Y lo bueno de la edición génica es que no, que se estaría introgresando genes que ya existen en el maíz, con lo cual no es un cambio, sino que es un mejoramiento genético acelerado. Es lo que puede hacer una persona cruzando plantas, nada más que se tarda mucho más tiempo en llegar al mismo resultado, con esto se llega de una manera más rápida. Por eso hablamos de que es progreso genético, pero no es cambio en el punto de vista del fin o del inicio y del fin del mejoramiento.
1: ¿Pero la ganancia puede tener un incremento allí? Claro. ¿La ganancia genética medida en año?
0: Claro, porque la ganancia se mide en tiempo. Entonces yo tardaba 10 años en llegar, vamos a decir 4 años, ahora tardo un año y estoy acelerando mucho mi ganancia genética.
1: ¿Cuándo empezaremos a ver ya de forma corriente materiales que surjan justamente con edición génica, con todo lo que se está haciendo allí en Brasil?
0: No va a faltar mucho, yo creo que es una cuestión de 3-5 años ya. En Brasil, por ejemplo, ya se están comercializando algunas variedades que tienen cuestiones de edición génica. Yo creo que como una herramienta estable dentro de todos los programas del mundo, 3-5 años no es... Hoy el tiempo se acelera realmente muchísimo, pero sí, todavía queda la edición génica más un tiempo donde nos va a ayudar a comprender más el funcionamiento del maíz, la parte fisiológica del maíz, que solamente pensarlo como que va a ser instantáneo el ya saber qué escribir. Hoy por hoy lo que va a ser importante es saber qué hay que escribir en el genoma del maíz para que sea sano, para que sea rendidor, con lo cual todo eso va a ser toda una interacción entre edición génica, breeders y fisiólogos, en poder armar esta estructura de, llamémosle, de descubrimiento de genes. Y eso es lo que está una empresa exclusiva trabajando, GDM, dentro de la estructura GDM, una empresa exclusiva, que es lo que sustenta esta mirada de una manera responsable y seria.
1: Bien, desde el punto de vista biotecnológico, ¿qué estará incorporando la genética de GDM en maíz en los próximos años?
0: Mirá, tenemos acuerdos con las principales empresas que hacen justamente ostentoras de estos traits, y estamos ya convirtiendo con las nuevas últimas tecnologías que van a ser lanzadas en el 2029, y con la novedad que va a tener un triple stack de herbicidas para glifosato, glufosinato, 2,4-D.
1: Control de insectos.
0: Y la nueva proteína de control de insectos, con lo cual estamos muy, muy entusiasmados con que esta tecnología pueda cubrir y empezar a acompañar lo que ya estamos utilizando hoy, que es Viptera 3, que entendemos que sigue estando funcional y muy bien, pero que siempre es bueno ya ir anticipándonos, como nos corresponde a nosotros, a empezar a fomentar una estabilidad de producción, producto de ir teniendo ya una nueva herramienta, por si empieza a suceder algo con Viptera 3, que por el momento no lo estamos viendo a escala, con lo cual entendemos que sigue siendo una herramienta muy válida y que lo que estamos generando nosotros es esa estabilidad, esa red de contención para poder ya tener dos modos de acción que también generen otra diversidad.
1: Dos consultas finales. Desde el punto de vista agronómico, ¿qué se está haciendo?
0: Desde el punto de vista agronómico, con Supra seguimos empujando las líneas de trabajo que al productor le interesan, que región por región se adaptan a las realidades productivas, que es compactación, que es fertilización particionada, que es densidad con fertilización balanceada, o sea, la combinación, la interacción de densidad con fertilización balanceada. Tenemos calidad de siembra, tenemos distintas líneas de trabajo de investigación sobre agronomía, que algunas interaccionan con genotipos, otra no, es para maíz general, pero que entendemos que todavía hay mucho que seguir mejorando, porque por ejemplo la compactación, hoy por hoy no podemos hablar que hay una que conocemos que haya una interacción fuerte con genotipos, pero sí sabemos que le impactan al maíz de una manera muy importante.
1: La última, en materia de productos híbridos, allí el escenario, ¿cómo viene? ¿Qué se ha presentado últimamente por parte de Supra?
0: Venimos, como te decía, lanzando un material para esta campaña, 3972, un híbrido que rendimiento, ciclo y agronomía y sanidad foliar son sus pilares. La relación rendimiento-ciclo, realmente excepcional. En cuanto a agronomía,

0: es el ID de mercado y la sanidad foliar, lo que estamos viendo que cubre para las enfermedades tizón, cercospora, mancha blanca, que son las que corremos riesgo de tener algún tema, y realmente estamos muy contentos. Y eso acompañado de dos materiales que ya son primer año comercial, como 7510 600 y 16607, que son dos materiales, uno tropical y otro templado, que para el complejo de achaparramiento del maíz o corn stand o espiroplasma son realmente destacados en su segmento. El 7510 con una sanidad tropical que es impresionante, pero además con muy buen potencial de rendimiento y uso también de picado para silo, y 607 un material templado que para su relación rinde ciclo, o sea, bastante corto dentro de los templados, pero además con una sanidad elite dentro de lo templado, con lo cual entendemos que son dos ofertas que con 3172 se balancean perfectamente para el mercado local.
1: Pero muy bien, Federico Larrosa, gerente de desarrollo de maíz para GDM Supra, muchísimas gracias por estos minutos, muy amable.
0: Gracias a vos.

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11: 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Vamos a hablar ahora de lo que fue el taller de gestación de ovinos que se realizó ayer miércoles en la tarde. Vamos a recibir al doctor Santiago Bordaberry y vamos a hablar justamente de lo que allí se presentó, los números y lo que dejó el taller ayer en Minas. Santiago, ¿cómo andás? Buen día.
12: ¿Qué tal? Buen día, Juan Luis. Sí, ayer fue un día muy lindo, un lugar muy lindo como es el local de la Sociedad Agropecuaria de La Valleja. Bueno, con buena presencia de público y bueno, de interés que hay particularmente con el ovino a partir de una muy buena recuperación de los mercados y el interés que se ha reflejado en muchas cosas. Primero, más que duplicamos el número de ecografías con respecto al año pasado, se marca que hay mucho interés por tratar de recomponer, tratar de aprovechar este buen momento que pasa el rubro ovino. Uh-huh. Así que en total estamos hablando de 146.052 vacas, para una oveja.
11: Ovejas.
12: Pasando por los ecógrafos. Yo en realidad estoy representando a un grupo grande de profesionales que hacemos ecografía en ovejas y que generosamente se juntan para darnos la información para poder analizarla, estudiarla, sacar conclusiones y ver cómo hace el año, ¿no?
11: Claro.
12: Y eso tuvo, primero, aparte de la información, que fue mucho más importante que otros años, algunos cambios en un mayor aporte de ecografías de la zona norte, muchas majadas merinas, muchas majadas finas del norte, que si lo tenemos que tenerlo en cuenta a la hora de analizar las comparaciones con los otros años, porque en el volumen también entró muchas majadas del norte. Y una realidad diferente, si bien los números son buenos y muy buenos, no tan buenos como los últimos tres años, que fueron excepcionalmente altos. Pero, o sea, pegó una bajada, pero muy muy chica, y está por encima de los promedios históricos. Así que está realmente muy bueno. Del orden del 92% de preñez, que eso es relativamente común en los ganares, uh-huh, obviamente los ovinos, pero con muy buena tasa de preñez, en torno al 21%. 20,5%, que en el conjunto nos dio 109,5% de potencial de señalada para toda la majada que se analizó. Y eso es muy bueno. Si analizamos los 11 años del taller, este es el cuarto mejor registro.
11: Mira.
12: Y si miramos más para atrás todavía, está muy bien posicionado. Claro, pues lo comparamos con lo que fue la barbaridad de otros años, de estos últimos tres años, sí. Puede ser que la gráfica, baje un poco, pero siempre por encima de los promedios históricos. Así que está muy bien. Con enormes diferencias entre zonas, como siempre es, se da que las diferencias de según el tipo de explotación, ¿verdad? Las bajadas con... Uh-huh. Hay una tendencia a la especialización, que va a producir lana, va hacia la lana ultra fina, y los que son productores de corderos hacen cruzas con razas carniceras, y después hay un núcleo grande de doble propósito que sigue ahí en el centro, pero se alteró en el caso de esta población, no tiene por qué ser necesariamente el reflejo de lo que sucede en el país, con un aporte de las 146.000 habían las 40.000 que eran bajadas del norte y merino australiano, la mayoría. Y eso, claro, naturalmente eso tiende a llevar un poquito hacia abajo, porque sabemos que cuanto más fino, en líneas generales, el potencial de producir melliceras cae, baja.
11: Claro.
12: Y por eso, pero si le tienes que sumar otra cosa también adicional, sí. Juan Luis, que el clima, y lo mostramos ahí en base a una información que generó el Ptolomeo Machado en el taller de gestación de vacunos, al analizar el índice de verde de todas las seccionales de todo el país, en el cual quedó bien claro que el norte tuvo un clima hostil con el lanar, tuvo demasiada lluvia todo el verano, tuvo mucho verde, pero todas las complicaciones sanitarias que derivan de la del, bueno, exceso de lluvia, los problemas parasitarios, los problemas podales, conspiran contra los buenos índices de preñez, sumado a que mayoritariamente en el norte hay razas con menos potencial de producir melliceras. Y que los esquemas productivos están basados en eso, en la producción de lana, y la tasa de procreo no es tan importante como es en el caso de las razas carniceras, de los planteos, de las explotaciones carniceras. Y por eso en el sur, que no solamente la proporción de razas carniceras o de doble propósito con un potencial de prolificidad mucho mayor, a eso también hay que agregarle que el clima jugó exactamente al revés. Es decir, fue muy sano para las majadas porque hubo una seca muy importante en enero, febrero. Eso naturalmente favoreció la raza mellicera, y además hubo una explosión de pasto a partir de la lluvia del otoño, casi perfecto para aprovechar esos potenciales de producir mellicero. Pero además, adicionalmente, son explotaciones más en el sur, y si bien en volúmenes son más grandes las del norte, por número de productores en el sur son muchos chicos, pero además están muy basados en la utilización de medida de manejo para producir más melliceras. Claro, por eso el potencial de señalada del sur fue de 117 y del norte de 104.
11: Claro.
12: Tal fue la diferencia.
11: Claro.
12: Tal fue la
11: diferencia. Santiago, bueno, indudablemente ahora, ese es el potencial, ahora queda salvarlo, ¿no? Se habló de alimentación también, me imagino.
12: Sí, en realidad a mí me toca el análisis de eso, pero sí también en una encuesta que hacemos, de muchos de los productores que los cuales se hace ecografía, en los cuales se pregunta alguna de las medidas de manejo que toman, ¿no? Y hay una que es muy importante después de la ecografía, que naturalmente es alimentar a las melliceras. Y sin embargo, el 55% de los productores que realizan ecografía no toman medidas para mejorar la alimentación de esas ovejas peñadas con mellizos, que la necesitan para una mayor supervivencia. Y además, una de las complicaciones más grandes son a los predadores, y más del 60% no tiene herramientas o no aplica alguna técnica para controlar los predadores, o no lo puede hacer porque realmente es complicado. O sea, como siempre hablamos con Luis, preñar a las ovejas es muy fácil, obtener buenas tasas de mellizos es un poco más complicado, pero se logra con genética, con alimentación y con manejo. La tarea más difícil y más compleja es conservar ese mundo de corderos que vemos en las ecografías, para aprovecharlo y recuperarlo.
11: Claro, con esos datos que vos das, daríamos hasta lástima, porque obviamente hay un porcentaje ahí que se van a ir, ¿no? Después de nacido.
12: Sí, sin duda.
11: Sin ninguna medida de ese tipo van a morir, ¿no?
12: Esa información va a estar mejor el año que viene. Todavía teníamos información bastante importante, pero todavía con algunos agujeros como para poder darlos con toda la tranquilidad, pero sí va a haber, porque eso está el cuello de botella en el desarrollo del crecimiento de la majada nuevamente, está en poder conservar todos esos. Y bueno, hay algunas cosas que son solucionables, otras que no, hay diferentes intereses, hay gente que está más jugada en recuperarlas, y sin embargo el volumen grande de lanares tiene el inconveniente que está normalmente vinculado a visiones productivas diferentes, por ser explotaciones más bien dedicadas a la lana, por ejemplo, y eso quizás lleva a que a muchos productores se complique también de aplicar alguna de las medidas. Pero sí, las pérdidas por exposición, por falta de atención a la alimentación de esas ovejas melliceras, la imposibilidad este año de esquilar, que muchos productores que naturalmente después de la ecografía hacen la esquila preparto y no la han podido hacer por el clima, los predadores, orden, la gente pregunta, que lo que le complica, caranchos, sordos y jabalíes, y en ese orden, más o menos este año están dando una paliza bárbara. En los últimos años, este año se ha complicado adicionalmente por diferentes motivos, pero la gente está bastante preocupada con el tema, ¿no?
11: Doctor Santiago Bordaberry, muchas gracias, muy amable por estos minutos.
12: Bueno, es un gustazo, como siempre, las órdenes.
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11: Según los datos que publicó el Instituto Nacional de Carnes en la jornada de hoy, las exportaciones de carne bovina, el dato de la última semana, del 2 al 8 de agosto, $6,403 por tonelada peso canal. Si nos vamos a los 30 días móviles, a los últimos 30 días móviles, $5,963 por tonelada peso canal. Eso es lo que tiene que ver con la carne vacuna. El acumulado del año, $5,759. Si comparamos el mismo periodo contra el año anterior, es un 18.2% por encima. ¿Qué ha pasado con la carne ovina? El dato semanal es de $5,232 por tonelada peso canal. Los últimos 30 días móviles, $7,619 por tonelada. Es un valor muy alto realmente el que tiene la carne ovina exportada. Y si nos vamos al acumulado anual, el mismo es de $6,850 por tonelada, un 28% más que igual periodo del año anterior.
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16: Continuamos en Punto de Equilibrio, estamos en Oriental Agropecuaria, también por verdenews.com.uy. Vamos a recibir a partir de este momento al ingeniero agrónomo Alex Hughes, director de la División Control de Insumos de los Servicios Agrícolas del Ministerio de Ganadería, Agricultura y Pesca. Alex, ¿qué tal? Buen día, ¿cómo estás?
17: Buen día, Rubén, ¿cómo estás? Un saludo para ti y la audiencia.
16: Todo muy bien, todo muy bien. Alex, bueno, hay varios temas para abordar contigo. En primer lugar, actualicemos la información relacionada a lo que es el registro obligatorio para las aplicaciones que se realizan en el cultivo de colza y también en los cultivos de camelina y carinata. Recordemos este punto, que es obligatorio a partir de agosto de este 2026.
17: Sí, digamos, ya está vigente a partir del lunes pasado. Todas las aplicaciones que se realicen a partir de esa fecha en esos cultivos que tú mencionaste, van a tener un registro obligatorio. Ya la semana que viene los equipos de la Dirección General de Servicios Agrícolas van a empezar a salir a los terrenos, digamos, a traer muestras de chacras que estén en floración, y esas muestras se van a traer al ministerio. Pero digamos, las consultas que nos han llegado básicamente es sobre el tema de responsabilidades en ese aspecto.
16: Bien, ¿qué implica eso justamente, sí, Alex? ¿Cómo se pueden analizar y describir las responsabilidades?
17: Bueno, al momento de la inspección, digamos, la idea es ir al cultivo en presencia del dueño del cultivo, digamos. Y bueno, en el caso de que sea un uso propio, digamos, que el productor sea el dueño del equipo, bueno, va a tener que estar registrado en el Registro Único de Operadores, va a tener que tener su equipo también registrado en el Ministerio, carnet aplicador vigente, y bueno, y va a tener que haber realizado las aplicaciones en la plataforma RAP, digamos, Registro de Aplicaciones de Productos Fitosanitarios. Ahora, si el productor recibe un servicio, nos tiene que aportar la información del aplicador y tener un reporte que la plataforma genera de las aplicaciones que se realizaron en su cultivo. Y en el caso de los aplicadores que dan servicios, tienen que tener estar registrados en el Registro Único de Operadores, tener también el registro del equipo, el carnet vigente, y haber realizado el registro de la aplicación en la plataforma cuando está realizando el servicio. Y ahí, en esa plataforma, tiene que aportar el nombre del productor y el número de RUT del productor. Y a su vez, él tendría que enviar el reporte que genera en la plataforma al productor que contrató el servicio.
16: Bien, Alex, queda claro ese punto. Es importante destacar que todas las aplicaciones tienen que estar registradas, esto es así, ¿no?
17: Sí, sí, digamos, de cualquier ingrediente activo que se use, ya sea fungicida, insecticida o herbicida, tiene que estar registrado, digamos, no importa el estado que tenga el cultivo al 10 de agosto. Y bueno, una vez que se muestre y tengamos los resultados del muestreo, y si esos resultados arrojan positivos a ingredientes activos no autorizados, la norma dice que las sanciones corresponden a quien aplica el producto, ya sea un uso propio o quien da servicio a tercero, porque la norma dice que la etiqueta es un documento legal, o sea, se puede hacer todo lo que dice la etiqueta, y todo lo que esté fuera de la etiqueta es considerado un desvío de uso, y por lo tanto eso es sancionado.
16: ¿Está estipulado el nivel de los controles que se van a realizar? O sea, las muestras que se van a tomar, ¿hay un objetivo allí? ¿O eso, más allá de ser aleatorio, va a ir dependiendo de cómo avance justamente la zafra?
17: Y vamos a ir haciendo muestreos al azar en todo el país. Van a haber varios equipos muestreando. No hay un número de muestras predeterminado. Va a ser en función de lo que empecemos a encontrar, la profundidad que hagamos de los muestreos.
16: ¿El foco de control sobre qué activos, sobre qué familia de activos estará fundamentalmente?
17: Básicamente, lo que buscamos ahora en esta etapa es que no haya insecticidas que estén fuera de la lista de los productos autorizados. Dentro de esa lista, lo que está autorizado en colcha hoy es novalurón, clorantraniliprole, lufenurón, fluvendiamide, Espiro Tetramat e Isocicloceram. Y ahora, con la nueva resolución, también ahí tenemos siromacina y aceite de neem como productos para el control de la mosca barrenadora.
16: Alex, ¿y cómo viene el movimiento en estos primeros días desde que está vigente la obligatoriedad del registro de aplicaciones en colza, carinata, camelina? ¿Hay mayor cantidad de equipos registrados? ¿Cómo viene el uso de la plataforma? ¿Están observando allí un mayor movimiento?
17: Bueno, está viendo de las dos cosas, digamos, un mayor registro de empresas en el rubro y también un mayor registro de equipos. También hemos tenido ahora últimamente una presencia masiva de gente en los cursos de aplicadores. Recientemente que hicimos en la estanzuela concurrieron 130 personas. Entonces, en ese sentido hay movimiento, y también en la plataforma ya hay gente que ha registrado productos, ya viene registrando desde antes como forma de ir aceitándose en el manejo de la plataforma, ¿no?
16: El objetivo de la nota fundamentalmente era abordar sobre una nueva resolución que se emitió desde el Ministerio de Ganadería, Agricultura y Pesca y que apunta a la mosca barrenadora de la colza, una novedad que tiene el cultivo en esta zafra. ¿Hay activos, podríamos decir, habilitados para su control? ¿Ya se dio a conocer esto?
17: Sí, digamos, ayer salió una nueva resolución donde trabajamos junto con INEA y Facultad de Agronomía en la determinación de los activos que estarían controlando esta plaga, que hoy no es de aparición masiva, sino que está apareciendo en algunas chacras, básicamente más que nada en el norte del país. También se están iniciando ensayos para determinar algún otro ingrediente activo que esté funcionando, y va a ser en una resolución posterior. Hoy los activos son, como recién mencioné, la siromacina y el aceite de NIN, los que estaríamos autorizando para el uso en este cultivo, y fundamentalmente tratando de proteger a los polinizadores. Ese es el objetivo principal de los ingredientes activos que hoy estamos poniendo.
16: En el caso de estos activos que estabas describiendo, hay una ampliación de etiquetas, son productos que hoy están disponibles, y también marcabas que próximamente se van a sumar más activos a esta lista.
17: Son dos activos, sí, claro. La resolución lo que hace es autorizar las modificaciones del registro para estos dos ingredientes activos. Los dos se usan en aplicaciones hortifrutícolas, que ahora van a tener, digamos, una modificación de uso hacia un cultivo extensivo. Y bueno, en los dos, por suerte, tenemos registro, pero ya, digamos, prontamente van a salir, sí que los resultados de los ensayos nos van bien con algún otro ingrediente activo, podemos ampliar un poco más la lista.
16: Pero muy bien, ingeniero agrónomo Alex Hughes, director de la División Control de Insumos de los Servicios Agrícolas del Ministerio de Ganadería, Agricultura y Pesca. Muchísimas gracias por estos minutos, muy amable como siempre.
17: Gracias, Rubén, por permitirnos aclarar estas cosas.
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11: Seguimos en Punto de Equilibrio, seguimos en Oriental Agropecuaria 770 AM. Vamos a recibir a partir de este momento a Santiago Gaudín, presidente del consorcio de firmas Lote 21. Hoy va a estar arrancando una nueva instancia de venta justamente por parte de Lote 21, el remate número 252, una oferta de más de 6.000 vacunos que van a estar ingresando desde las 9 de la mañana. Santiago, buen día, ¿cómo andás?
0: ¿Qué tal, Juan? Buen día para ti, bueno, para toda la audiencia de la 770. Un placer, como siempre, a tu orden.
11: Bueno, Santiago, ¿cómo es la oferta en esta oportunidad?
0: En esta oportunidad, Juan, finalizamos con algo más de 6.000 vacunas, 6.100 para ser más preciso. Y bueno, 250 lanares en un par de lotes, la verdad que una oferta menguada para la época, pero a mi entender bastante abultada para el año, porque digo, la verdad que fue un año de mucha venta y poca oferta en general. Entonces yo creo que todo lo que se fue consiguiendo se fue vendiendo de muy buena manera, y en este caso nos perjudicó un poco el clima y el exceso de los campos, pero bueno, finalmente logramos lo que se había anunciado, que bueno, creo que es gran parte del trabajo.
11: Santiago, los detalles de las categorías más abultadas, ¿cuáles son?
0: Y bueno, la categoría, como te decía, Juan, van a estar, por supuesto, todas en el día de hoy, porque es una única jornada. Las categorías de mayor volumen van a ser ternero, con más o menos 1.100, 1.200 terneros. Ternera hembra, que bueno, esta es una categoría que la verdad que apareció en volumen en esta oportunidad, 1.260 también aproximadamente. Después le seguiría todo lo que es los vientres preñados, con más de 1.000 vientres preñados. Y bueno, después, por supuesto, como categoría por completo, los novillos, que son 850. Y bueno, después ya comenzamos por abajo lo que es vaca invernada y vaquillo. No,
11: bien, en un mercado de la reposición y el mercado de haciendas gordas que sigue al alza, Santiago, ¿cómo es la previa al remate? Digamos, hoy ya estamos algunas horas de arrancar, pero ¿cómo ha sido la previa en lo que es el momento donde se trabaja el remate?
0: Bueno, te diría, Juan, que a mí me parece que en la previa, y ahí haciendo un poco de historia reciente, yendo a lo que fue el remate anterior, mucha compra, mucho pique y mucho interés fue a modo especulativo, esperando el agua que en buena hora terminó apareciendo, ¿verdad? Uh-huh. Y yo creo que en este momento, con un pronóstico que sigue firme en cuanto a pluviometría, en este momento uno, si mira el clima, la verdad que digo, parece que hasta el fin de semana vamos a tener lluvias generalizadas, por ahí no de volumen, pero sí en cuanto a extensión en todo el país, y creo que eso sigue marcando un entusiasmo, y creo que los piques se han ido afirmando en ese sentido. Claro. Principalmente en lo que son las categorías de cría, si tendría que hacer un destaque, pero creo que las consultas son en general. Bien. El que no puede comprar un ternero, compra ternera, y el que no compra vaquillona liviana, compra vaquillona pesada. Creo que el productor en ese sentido está, si bien especulativo, muy ágil para moverse de un negocio al otro, porque ya sabe que el día de mañana se va a valorizar. Al menos en el mediano plazo.
11: Bien, Santiago, ¿desde qué hora el remate y las condiciones? Las mismas de siempre, me imagino.
0: Las condiciones son las de siempre, por 90 días, por supuesto, libres para todo lo que son los intereses y financiación del Banco Santander. Vamos a estar en vivo, bueno, ahora desde las 9 de la mañana en un momento en lo que es televisión por cable, por A más B, para Montevideo y todo el interior, por DirecTV en el 184. Y bueno, ni que hablar que la aplicación y la plataforma web, para los que lo sigan en su campo, estén en la ruta, estén recorriendo lo que sea, saben que por la aplicación, teniendo acceso a datos móviles, por supuesto que se va a seguir el remate sin un delay importante, que bueno, creo que es algo de lo que se viene trabajando para tratar de seguir de minuto a minuto.
11: Santiago Audín, presidente del consorcio de firmas Lote 21, gracias, muy amable por estos minutos.
0: Por favor, Juan, te mando un abrazo y bueno, un placer como siempre. Chau, chau.

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1: Seguimos en Punto de Equilibrio, seguimos en Oriental Agropecuaria, 770 AM. Vamos a recibir al ingeniero agrónomo Federico Stanan, director ejecutivo de Cupra. Vamos a hablar de lo que fue un evento que se desarrolló hace algunos días. Fue en San Pablo, en Brasil, el evento denominado SIABS, que en esta oportunidad se lo llamó Salón Internacional de Proteína Animal. Federico, ¿cómo andás? Buen día.
2: ¿Qué tal? Buen día, Juan. Especial, sí, realmente un evento impactante en San Pablo. Como decís tú, SIABS es un evento organizado ya de tener unos 15 años para avicultura y suinicultura, por la Asociación Brasileira de Proteína Animal, ABPA. Pero este año el eslogan era ese, Salón Internacional de Proteína Animal, y el logo tenía el pollo, el cerdo, el vacuno y el pez. Uh-huh. O sea que están apuntando claramente a abarcar todas las proteínas en este evento, ¿no?
1: Federico, a ver, más allá de que vos fuiste obviamente por parte de Cupra, pero obviamente tenés un espectro mucho más amplio que lo que es la carne aviar simplemente. ¿Qué observaste? ¿Qué te dejó el congreso?
2: Bueno, te diría que fuertemente impactado por el mensaje que Brasil está dando a su propio país, a Brasil, a sus autoridades, a sus cadenas productivas y al mundo, ¿no? Es un evento internacional que realmente contaba con mucha participación internacional, y Brasil se está mostrando como el gran proveedor de alimentos y particularmente de proteína animal del mundo, y ese fue el mensaje que se dio a lo largo de todo el evento, y bueno, particularmente en las partes más políticas del evento, que son la inauguración y en buena parte las conferencias. El formato del evento te diría que es parecido al Agro en Punta, con salvando la distancia de tamaño, con una parte de presentaciones y conferencias de muy buen nivel y una parte anexa de exposición comercial, ¿no? Y bueno, el mensaje de Brasil es somos el proveedor de proteína animal del mundo. Eso se vio en la inauguración, se vio en buena parte de las conferencias y, por supuesto, cuando uno recorre los stands, estaban todos los principales productores de proteína animal de Brasil, multiproteína, y impactante lo que hoy está representando Brasil y lo que va a seguir siendo y va a ser a futuro, ¿no?
1: ¿Y ellos lo basan a eso en qué, Federico?
2: Bueno, Brasil se sigue expandiendo en producción porque todos sus indicadores de crecimiento en producción nacional más en crecimiento en el volumen que exporta y en la participación creciente que tienen dentro del comercio global en todas las proteínas animales, les avala totalmente para plantearse que ellos son el proveedor de proteína animal del mundo. Y un hecho que me llamó la atención, Juan, sí, es que incluyen en esa expansión a los lácteos, o sea, se consideran también los laticinios, como dicen ellos, que los laticinios son parte de la cartera donde Brasil se mira al mundo como proveedor. Sí. Esto a mí me llamó mucho la atención, considerando que Brasil es un mercado muy importante para nosotros, pero algo hay atrás de ese mensaje. Para quien conoce más a fondo la lechería, claro, en Brasil, hay que mirarlo, ¿no?
1: Ellos dicen que en lácteos van a recorrer el mismo camino que recorrió Brasil en carnes, cuando hace algunos años atrás Brasil no era una potencia como lo es hoy en materia de carne, ¿no?
2: Exactamente, recordemos que antes de los 2000 Brasil era uno de nuestros principales mercados para la carne bovina, ¿no? Y hoy es el principal exportador mundial. Entonces sí, eso es Brasil, y uno ve el empuje en todos los ámbitos, porque como yo te decía, es la parte política presente en la inauguración, con una presencia abrumadora de gobernadores en el estrado, ¿no? Con todos participando en la parte oratoria, ministros de estados, de los distintos estados involucrados en las producciones de proteína animal, o sea, habrían en total 10 estados representados, más parlamentarios. Estaba la senadora Teresa Cristina, ex ministra de Ganadería del ministerio del gobierno anterior, actual senadora, y bueno, por supuesto, el ministro de Ganadería actual y el presidente Ricardo Santín, el presidente de ABPA, y eso fue la inauguración con expresiones de cada uno de los oradores, en una inauguración muy extensa, pero que marcó esa unidad del país atrás de ese objetivo. Y después lo ves...
1: Sí, adelante.
2: No, y después lo ves, las conferencias. En las conferencias estaban los CEO de las principales empresas multiproteínas de Brasil, que las conocemos a todas, ABIEC, que es la Asociación Brasilera de los Industriales Exportadores de Carne Bovina, con presencia fuerte en las conferencias. Y, por supuesto, después cuando recorres la feria, ves a un Brasil pujante, empujando con tecnología, con posibilidad de proveer su propio equipamiento en buena parte de los procesos productivos. Realmente muy interesante, ¿no?
1: ¿Presencia de China, Federico?
2: Bueno, China también. Yo es la primera feria que voy. Quienes han estado años anteriores me lo han ratificado, porque a mí me sorprendió que estos eran dos pabellones de exposición, en total unos 45.000 metros cuadrados, y el más chico era solamente de empresas de chinas, prácticamente todas, y en el salón principal también había empresas chinas proveedoras de equipamiento, mucho para la parte de producción de aves y de cerdos, la mayoría, pero con una presencia masiva, muchas empresas, diversidad de proveedores de equipos para toda la línea productiva, y con equipos que están en los estándares de los equipamientos tradicionales que uno está acostumbrado a ver en Estados Unidos y en Europa y en la región, ¿no?
1: Capaz que te saco muy apurado, pero capaz que vamos al tema carne aviar y carne vacuna también, pero cuando hablan inclusive de seguir creciendo, de seguir exportando, de qué números, no sé si lo tenés medio de cabeza, pero qué números manejan ellos...
2: No manejan cifras concretas, pero sí te ponen, bueno, los crecimientos que están teniendo ahora. Uno a veces ve las cifras y se asusta, ¿no? Yo hoy leí una cifra de lo que exportó Brasil en carne aviar en el mes de julio del 2026 y fueron más de 500.000 toneladas en el mes de carne aviar. 500.000 toneladas. Pensar que Uruguay exporta peso producto 360.000 toneladas de carne bovina en el año, sí, sí. En el año. Entonces, es acalambrante, y comparás esa cifra con julio del 2025 y te da un 20% de crecimiento. Entonces, claro, esos niveles de crecimiento no se pueden sostener, pero te están diciendo que hay una capacidad productiva inmensa, y que yo hace mucho que no recorro las zonas productivas de Brasil, pero quienes lo hacen te vuelven asombrados del empuje que hay, de la adopción de tecnología que hay en todas las cadenas productivas. Brasil está con estándares productivos de altísimo nivel internacional y con un proceso de inversión y mejora desafiantes para cualquier país, ¿no?
1: ¿Se habla del tema, Federico, o se habló en el simposio, se habló del tema? Bueno, obviamente la Unión Europea ha ido colocando ciertos requisitos para seguir comprando, quizás en carne vacuna, el mercado europeo no es tan importante para Brasil, pero se habla de todos esos requisitos, que hoy es una tendencia que el mundo comience a pedir cosas. Tenemos el caso de China, que ha aumentado los controles, por ejemplo, en tema carne, y bueno, y eso nos ha afectado a nosotros, ha afectado a Brasil también. ¿De eso se habla como futuras limitaciones o no?
2: Sí se habla, pero te diría que uno ve, a diferencia de lo que vemos en Uruguay, donde vemos una noticia de que por una planta de faena se pueda inhabilitar para exportar a China, o miramos que la prohibición de Brasil tal o cual en algunos de los mercados, eso no es una oportunidad para nosotros. Los brasileros lo analizan distinto. Ellos saben que siendo el nivel de exportadores como lo son, estos temas son partes del negocio, partes de la realidad. Estos y los temas geopolíticos, ¿no? Todos son parte de la realidad. Y entonces ellos, no es que tienen una actitud pasiva, pero la actitud que tienen es, estas cosas pasan, van a seguir pasando, y nuestra actividad tiene que seguir. Entonces ellos lo que hacen es reacomodar sus estrategias de colocación en función de los... Tienen una traba en un lado, bueno, el resto del mundo que sigue abierto es el donde ellos van a seguir empujando con su producción, porque no pueden parar. Entonces, no son, si bien son problemas serios y los preocupan, pero no ves que es como que les condiciona todo, no les condiciona que va a tener que reorientarse la producción, sino que, bueno, hay que reacomodar los flujos comerciales en función de esa realidad. Y bueno, y eventualmente, si hay que ajustar producción, se ajustará momentáneamente, pero ellos no se ven parando en esta, en este rol tan protagónico como proveedores de proteína animal. Hay un tema interesante en carne aviar, Juan, que es el tema de China. O sea, China... En otro momento lo podemos hablar más en profundidad, pero China en 5 años, y te diría que en 1 año, porque en 5 años pasó que reconvirtió su sistema de producción de carne aviar de un sistema tradicional, casi a campo, casi extensivo, donde la mayoría de las aves se vendían vivas en los wet markets, ¿no? Donde surgió el COVID, ¿no? ¿Se acuerdan? Sí. Eso desapareció casi totalmente. O sea, hoy la producción de carne aviar se hace como se hace en Occidente, pero ese cambio se dio, fíjate que desde la pandemia, estamos hablando de 5 años, y China pasó de exportar unas 200.000 toneladas de carne aviar a la región, Hong Kong, Macao, Mongolia, básicamente ahí, a exportar casi 1 millón de toneladas en el año 2025. O sea, el salto en la gráfica del 2024 al 2025 es más acalambrante que el de Brasil. Y esa producción hoy está llegando a África, está llegando a Medio Oriente, está llegando a Rusia. Y también ese es un tema de conversación, y cuando tú lo... Porque es una gran amenaza para quienes están en los mercados, ¿no? Como principales proveedores de carne aviar, que son Estados Unidos y Brasil. Lo hablas con los brasileros y también lo ven como un dato de la realidad en el cual... Esa es la realidad en la cual se van a tener que mover, y no lo ven como una cosa que se terminó, se viene abajo la producción, no. Es un dato en el cual lo vamos a tener que enfrentar, y así lo toman, ¿no?
1: Federico, la última. Con todo este empuje, imagino que ven un consumo de proteínas animal hacia adelante creciente también en el mundo.
2: Totalmente, totalmente, y ahí, bueno, los temas que también son temas de conversación acá, por qué se dan esos cambios de hábitos, tanto hay temas más estructurales como el cambio de la estructura de las familias y los hogares, los hogares de personas únicas o la gente de más edad, bueno, todos esos cambios que escuchamos acá que también se habla, los temas de salud, los temas del auge de la proteína en la nutrición, que es algo que también hubo un golpe pendular en los últimos 2 o 3 años, que tampoco nadie se lo esperaba. Todos esos temas son temas de conversación, y bueno, la expectativa es que sí, que haya por ahora un proceso por delante de crecimiento del consumo de proteína animal, ¿no?
1: La última, ahora sí, y después de ver todo esto, inmerso en este vecino que es un monstruo como es Brasil, con tu experiencia, por ejemplo, de lo que fue al frente de la presidencia INAC, ¿cómo ves a Uruguay, digamos?
2: Bueno, es muy buena la pregunta, y nos da para el cierre de un programa porque es larga, ¿no, Juan? Pero, a ver, primera cosa, en la parte, digamos, como dicen en relaciones exteriores, ofensiva, Uruguay tiene que ser en carne aviar parecido a carne bovina. O sea, tenemos que estar con más presencia en los mercados donde Brasil tiene menos presencia. Eso es claro, y eso pasa en la carne bovina. Uruguay, como tiene menos volumen, elige, dentro de los 120 mercados que tiene abierto, el 95% le exporta a 5 mercados, ¿no? Brasil tiene 180 mercados y exporta a 140 mercados, o sea que tienen que estar en todos lados. Uruguay puede elegir. En avicultura, en carne aviar, tenemos que hacer lo mismo. Esa es nuestra estrategia de inserción internacional, selectivos, y tenemos que buscar los países, los mercados donde Brasil tenga menos presencia, porque no podemos ir a pelear en el commodity. Y después está el gran tema en el cual nosotros ya no nos da vergüenza decirlo, pero Uruguay tiene que proteger su producción nacional. No es lo mismo la carne aviar que la carne bovina, son realidades muy diferentes, y el desarrollo de la avicultura nacional como cadena integrada, como cadena productiva que agrega valor en el, para el país y sustenta buena parte del consumo de proteína, si no se la protege, lógicamente Brasil, con esos antecedentes que mencionábamos, en un rato te desplaza, como pasó con la carne porcina, ¿no? Uh-huh. Son decisiones importantes que el país tiene que analizar y evaluar y bueno y actuar en consecuencia. Esa es la, como lo vemos nosotros, la avicultura no resiste a Brasil como exportador. Y claro, exportando 120.000 toneladas por semana cuando nosotros producimos 80.000 por año, claro. O sea, más de 120.000 por semana, cuando nosotros producimos 80.000 por año, o sea, esas asimetrías son insoportables, y bueno, son temas que de conversación que nosotros pretendemos que sean parte de la conversación del país en el desarrollo de la avicultura. Hay que prepararse, Uruguay protege a muchas otras producciones, que no viene al caso mencionar ahora en el programa, pero protege la más expuesta, la más desnuda, es la carne aviar, porque es tema de conversación, pero protege a muchas otras. Entonces, UPRA tiene este programa de desarrollo de la avicultura que busca tratar de atenuar esa protección y cambiar el perfil de la avicultura, pero bueno, hay que tener en cuenta que es necesario darle el tiempo para que haga ese proceso, ¿no? Cuando otros sectores por ahí no tienen un plan de reconversión, ¿no? Claro.
1: Federico Stanan, muchísimas gracias. Muy amable por estos minutos, como siempre.
2: Bueno, un gusto, Juan, a las órdenes.
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4: Muy buenos días, bienvenidos, abrimos la portera de esta Posta aquí en Oriental Agropecuaria. Francisco Morales, ¿cómo le va?
5: ¿Qué tal, Juan Andrés Elordoy? Saludos para usted, para el resto del equipo y a la audiencia oriental en todo el país.
4: ¿Cómo estuvo el viaje en la mañana? ¿El movimiento, la ruta, el camino?
5: Poco movimiento, pero una mañana apacible, esa es la definición, una mañana apacible.
4: ¿A usted no le gusta el mate? Mejor dicho, usted no anda, eso es lo que puedo asegurar, usted no anda con mate.
5: Efectiva, esa es la definición. Si tengo que tomar mate, tomo mate. Me gusta el mate, pero ¿sabe lo que? Soy demasiado vago como para cargar con el termo, con el mate, con la yerba, armarlo. Y toda esa parte me resulta muy cansadora, entonces no soy de eso. Cuando fui, en mis épocas de productor, con Jorge Pitaluga como operador en la vieja Oriental, allí en Cerrito, tomaba mate todas las mañanas porque él lo armaba. Y estábamos mano a mano, entonces pasábamos desde las 6 de la mañana hasta las 10 tomando mate juntos. Pero que yo me lo arme, toda esa dinámica que tiene usted todas las mañanas de ir hasta allá, por eso no puedo.
4: Vio que hoy no lo traje.
5: Hoy no, eso me ha sorprendido.
4: Porque no tengo yerba.
5: Ah. Bueno, pero, a ver, esa es una cosa que gracias al locker ese que tenemos acá, en la puerta que está abierta, después de mantener un poco de yerba, nadie se va a enterar.
4: Sí.
5: Nadie, salvo Terajú que ve las cámaras. Y ahí Jorge tenía yerba.
4: Ah, Jorge, bueno, capaz que me gusta, ¿eh?
5: ¿Pasa el 505?
4: Ah, no es tuya. Bueno, no importa, nadie se va a enterar.
5: Exactamente lo que acabo de decir. Para el 505, que pasa manga, bueno. Quería arrancar con este dato esta mañana, Elordoy, si usted me lo permite.
4: Bueno.
5: Veo que usted dice que yo embromo todas las mañanas con respecto al tema del frío y el calor, ¿no? Sí. Con respecto a lo que la temperatura está baja o la temperatura no sube todo lo que a mí me no baja todo lo que a mí me gustaría. Como embromamos siempre y embromábamos antes aquí en Oriental, yo soy team invierno. Junto con Jorge, hay otros compañeros que son team verano. Recuerdo, por ejemplo, a Roxana, que odiaba el frío y amaba la temperatura alta. Bueno, con respecto a eso, Un informe de Inumet presentado en las últimas horas señala que, en términos generales y a escala país, el mes de julio de este año se caracterizó por presentar un acumulado de precipitación por encima del promedio mensual y una temperatura media por encima de los niveles normales para esta época del año, lo cual ubicó a este mes como el tercero de los más cálidos de los últimos 10 años. Un invierno de pacotilla, un invierno de mentira. Tuvimos un mes de julio entre los terceros, o el tercero más cálido de los últimos 10 años.
4: ¿Y eso qué va a significar? ¿Va a significar o puede significar que haya poca fruta en el verano? Ya

0: mira lo que acaba de decir el gordo. La tercera, julio, mezcal. Y vos salís con la dormancia de la fruta, Juan.
1: Pero porque tiene que ver. Tiene que ver, al haber más temperatura en invierno, eso quiere decir que los árboles están descansando menos de lo que deberían y posiblemente haya menos producción de fruta.
0: Bueno.
1: Nada, no es para comprar fruta ahora y ponerlo en el freezer, que esa es otra opción.
0: ¿Quién sabe?
1: Bueno.
0: Mientras yo le comento a la gente en general, usted habla de la fruta.
1: Ya que hablamos de este
0: aguam,
1: totalmente fuera de lugar, porque son las 8 de la mañana y 7 minutos y no hemos parado todavía el tordillo al lado del palenque. Qué buena que está la pera Williams. Qué largo que fue el periodo. Está muy bueno. Pero bueno, escuchamos música.

0: Uno de los fenómenos musicales más impensados de 2026, titulaba ayer el diario El País. El espectáculo de Serú Girán por Lebón y Aznar llegará a Uruguay este 17 de diciembre con un show en Antel Arena. Ya están en venta las entradas, van desde 1950 a 4.400 pesos. Es la versión, como decíamos, de Lebón y Aznar de los éxitos de Serú Girán. Hace días estuvieron en el programa de Pergolini haciendo seminare, una cosa espectacular, absolutamente. Así que el 17 de diciembre podremos ver la versión Serú Girán de Lebón y Aznar en el estadio Multifunción, con entradas que van de 1950 a 4.400 pesos. Vamos a estar compartiendo la música hoy justamente de Serú Girán a lo largo del programa.
1: Antes de los títulos, lo que tendremos es Alejandro Ruibal, presidente de la Cámara de la Construcción. Vamos a tener Fogón Forestal hoy. Vamos a tener posibilidad de pensar en la economía del futuro y lo que se requiere con una mirada y un evento interesantísimo que se está organizando. Diego Abual va a estar hablando de ese tema. Tenemos también espacio para la forestación con un desayuno forestal que se viene. Y se vienen los títulos.
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1: La desaprobación del gobierno de Yamandú Orsi llegó al 57% según la última encuesta de Opción. 19% aprueba la gestión y 24% tiene una valoración neutra.
0: Frente al trimestre anterior, la desaprobación subió 9 puntos, y la aprobación cayó 1. Según la encuesta, el aumento de las opiniones negativas provino principalmente de personas que antes tenían una valoración neutra.
1: Y entre los votantes del Frente Amplio, 39% aprueba la gestión, 28% la desaprueba. Entre los votantes de la coalición, la desaprobación llega al 81%.
0: Es normal entender que la desaprobación sea tan alta en votantes de la coalición, tal vez un poco más moderada, pero que sea de un tercio de los votantes del propio Frente Amplio es tal vez donde anida allí la mayor problemática sobre esto. En un rato nada más, profundizando estos datos, vamos a compartir tramos, partes de una crónica hoy contenida en La Diaria que puede explicar parte de este desenamoramiento que tiene hoy la coalición de izquierdas con sus votantes.
1: Con sus votantes, es el
0: básicamente. El creo sí. Que igual el 81% en los votantes opositores es muy alto. Exacto, para un sí. Año y medio.
1: Sí, claro.
0: Pero un tercio de los tuyos en un año y medio es mucho más alto, notoriamente. Mm. 8 y 10 de la mañana, la rendición de cuentas llegará el lunes al plenario en diputados y el Frente Amplio todavía necesita 2 votos para aprobarla.
1: El diputado Frente Amplista Carlos Varela dijo que continúan las conversaciones para alcanzar la mayoría necesaria y cuestionó la decisión de la coalición republicana de no votar el texto en general.
0: El diputado colorado Conrado Rodríguez cuestionó la rendición de cuentas y afirmó que no hubo una negociación formal entre el Frente Amplio y la oposición durante el trabajo en comisión.
1: Uno de los principales reparos está en los cambios a la ley de medios. En informativo Carve, Rodríguez advirtió que algunas disposiciones podrían afectar la libertad de expresión y cuestionó también restricciones previstas para

0: radios del interior. Se está anunciando también que sobre el particular, básicamente la posición de Cabildo Abierto frente a esta votación del lunes, va a haber una conferencia sobre las 12 de este mediodía.
1: La coalición republicana convocará de urgencia el Parlamento a autoridades del gobierno y de la Administración Nacional de Puertos por los reiterados paros en la terminal Cuenca del Plata del puerto de Montevideo.
0: La citación incluye a la ministra de Transporte, Lucía Echeverri, y al ministro de Economía, Gabriel Odoni, y a autoridades de la ANP.
1: El senador colorado Robert Silva afirmó que está en juego el empleo, la conectividad y la credibilidad del país y acusó al sindicato portuario de hacer un abuso de la medida de fuerza.
0: El ministro de Economía, Gabriel Odoni, advirtió que Uruguay debe preservar la competitividad del puerto de Montevideo.
1: Odone llamó a bajar la conflictividad y sostuvo que Montevideo debe mantener su posición como centro regional para atraer cargas de tránsito y transbordo. También advirtió por el avance de la estrategia portuaria argentina.
0: En año normal, llegó en los últimos tiempos el puerto de Montevideo a ser 50% del movimiento contenedores paraguayos, o sea, para contenedores que venían o que iban a Paraguay, y eso prácticamente ha bajado sensiblemente.
1: Cambiando de asunto, pero siguiendo con el ministro de Economía, el titular de Hacienda calificó la pobreza infantil como una bomba de tiempo para Uruguay y advirtió que puede poner en riesgo el modelo de convivencia del país.
0: Durante una conferencia en la Liga de Defensa Comercial, planteó la necesidad de reforzar las políticas sociales y de seguridad.
1: En ese marco, destacó la creación de 300 cargos policiales previstos en la rendición de cuentas.
0: Odoneta destacó también que Uruguay tiene el riesgo país más bajo de América Latina.
1: Por otro lado, Doña aclaró que reducir la jornada laboral sin pérdida salarial no es una iniciativa del gobierno, aunque sostuvo que el mundo avanza hacia jornadas de trabajo más cortas.
0: Por otro lado, Doña planteó de reducir la jornada laboral sin pérdida salarial no es una iniciativa, como decíamos. Vamos a ver las consecuencias, porque justamente sobre esto habrá la ratificación de parte del Zunca a este proyecto y a este convenio que alcanzó con las cámaras empresariales.
1: Y sobre eso versa además nuestra entrevista central en unos minutos nada más con Alejandro Ruibal. 8:13 ahora, el Frente Amplio cerró filas en respaldo al ministro del Interior, Carlos Negro, y a la directora del Instituto Nacional de Rehabilitación, Ana Juanche, tras las amenazas del recluso Erwin Coco Parentini.
0: Las bancadas oficialistas afirmaron que las instituciones no cederán ante amenazas de organizaciones criminales y reclamaron reforzar la inteligencia penitenciaria y la seguridad de autoridades y funcionarios.
1: La Institución Nacional de Derechos Humanos fijó condiciones para que Uruguay reciba personas deportadas desde Estados Unidos.
0: Planteó que cada persona sea entrevistada de forma individual y confidencial, que manifieste expresamente su voluntad de solicitar refugio y que se evalúen sus necesidades de protección. También pidió excluir a menores no acompañados.
1: La institución reclamó además garantías para evitar traslados forzosos y documentación inmediata que permita regularizar la situación de quienes llegan al país.
0: El senador colorado Pedro Bordaberry presentó un proyecto para prohibir los viajes al exterior de legisladores y funcionarios del Parlamento financiados con fondos públicos.
1: La iniciativa prevé excepciones autorizadas por 2/3 de cada Cámara y permite viajar cuando los gastos sean cubiertos con recursos propios.
0: La propuesta surge después de que el Frente Amplio planteara reforzar la rendición y la devolución de viáticos no utilizados.
1: Ya que estamos en tema, Búsqueda publica hoy en su portada y luego una crónica en la que da cuenta que el Parlamento destinó más de 5 millones de dólares al pago de subsidios a legisladores en lo que va del periodo. La bancada oficialista presentó un proyecto de ley para reducir este beneficio, que tiene un régimen en exceso favorable, se entiende. Está contenido también los nombres de aquellos que obtuvieron unos beneficios aún mayores, porque la ley permite un año, pero además en determinados casos excepcionales hasta 3 años con el 85% del salario para el legislador.
0: 4 familias vecinas del centro de datos de Google que se está construyendo en Canelones buscan frenar el avance de las obras por sus posibles impactos ambientales.
1: Los vecinos presentaron un recurso ante el Ministerio de Ambiente y cuestionan la autorización ambiental otorgada en 2024. También denuncian ruidos, iluminación industrial y otras molestias durante la construcción.
0: Sí, si es por eso, en términos de obras,
1: no se puede hacer nada.
0: No se puede hacer nada
1: en ningún lugar.
0: Pero bueno, este proyecto está dando este movimiento, generando este movimiento de 4 familias, una inversión de 850 millones de dólares. O sea, ahí hay gente que por un lado o por el otro tiene un beneficio, recibe un beneficio por el trabajo, por lo que es el procedimiento de compra, venta de insumos, en fin, es larga la historia. familias que los vecinos están pidiendo anular la autorización o incorporar nuevas medidas de prevención y monitoreo. Está, aparte, bastante avanzado.
1: Sí.
0: Pero bastante además, avanzado está este proyecto.
1: Hay otro aspecto sobre esto, Juan. Lo que le están pidiendo a las familias es que se anule el documento que ya se entregó y se cree uno nuevo con otras condiciones nuevas. O sea, la seguridad jurídica para forjar una inversión quedaría anulada, puesto que el Estado, que le entregó un documento en 2024, ahora lo retiraría para endurecerlo aún más. No tiene asidero por ningún lado.
0: Vamos a otro tema. Más de 40.000 hogares ya utilizan un nuevo sistema de recolección de residuos de Montevideo. 85% de los usuarios lo evalúa favorablemente.
1: El intendente Mario Vergara fue quien dio los resultados de esta encuesta realizada tras el retiro de casi 1.000 contenedores de la vía pública.
0: Esto lo dijo en una disertación en ADM, donde Vergara también defendió el proyecto inmobiliario previsto junto a los bañados de Carrasco y aseguró que la intendencia no pondrá en riesgo la sostenibilidad ambiental.
1: 8.17, el desempleo llegó al 24.3% entre los jóvenes de 14 a 24 años durante el primer semestre. Más de 3 veces el promedio nacional, que es del 7.4%.
0: Esto no es algo nuevo, es algo estructural, permanente que se da, pero hay una gran diferencia entre el desempleo por edades, los jóvenes 24.3, los adultos de más de 60 años o en ese entorno tienen un desempleo muy bajo, de cercano al 2%. Veamos que la tasa de desempleo es 8.8% entre mujeres, 6.2% entre hombres. Entre la población afro-negra alcanzó 9.8%.
1: Ya que estamos con este tema y volviendo a lo de O'Donnell, Juan, ayer ustedes lo mencionaban en Carve el mediodía, que el ministro lo dijo. Ayer el ministro fue muy contundente en algunas cosas. Mencionó que en Uruguay, por cada persona adulta mayor, por cada un adulto mayor pobre, hay 9 menores. 1 cada 9. Vean ustedes la relación que hay. Entonces, ¿y dónde está centrada la pobreza? Siempre, por supuesto, medida por ingresos, ¿no? En esa relación de medida, sí, por ingresos. Sí. Siguiendo con la crónica, también hubo diferencias entre el nivel educativo. Entre quienes tienen estudios terciarios completos o posgrado, el desempleo fue del 2.6%, frente al 8.9% entre quienes completaron el ciclo básico.
0: Un dato económico, las exportaciones industriales crecieron 18% interanual en julio y alcanzaron 991 millones de dólares, según la Cámara de Industrias.
1: En los primeros 7 meses del año aumentaron 20%.
0: La Fiscalía archivó la denuncia penal presentada por Lobraus contra el director de la ANP, Jorge Gandini. La empresa lo había denunciado por difamación, injurias, abuso de funciones y revelación de secreto.
1: La denuncia se presentó luego de que Gandini calificara a Lobraus como un deudor contumaz y serial durante una entrevista con el diario El Observador.
0: El fiscal Gilberto Rodríguez concluyó que no hubo intención delictiva y que la información divulgada era pública. Lobraus analiza recurrir el arbitraje en arbitraje internacional y mantiene además una demanda civil contra Gandini por $1 millón.
1: Fue suspendida la proyección del documental La Gran Palestina, que estaba prevista en la Facultad de Información y Comunicación de la UDELAR, después de la polémica generada por su difusión.
0: Una pieza afirmaba que la película había sido realizada en colaboración con combatientes de la resistencia. Esto es una pieza promocional de este documental. Y esto es en referencia a integrantes del grupo terrorista Hamás.
1: El centro de estudiantes que organizaba la actividad sostuvo que no conocía ese material y reconoció que debió informarse mejor.
0: 5 personas fueron detenidas en allanamientos contra bocas de drogas vinculadas al clan Los Albín en Villa Española, Montevideo.
1: La policía realizó 5 procedimientos, incautó droga, un revólver y municiones.
0: Vamos a dar una vuelta por el mundo a las 8:20. En Colombia, el balance oficial es de 265 muertos, más de 3.400 heridos, cerca de 500 desaparecidos. Esto tiene que ver con el terremoto, magnitud 7.4, se cumplen 72 horas desde el sismo.
1: El presidente Abelardo de la Espriella declaró la emergencia económica para afrontar la reconstrucción.
0: Colombia también comenzó a recibir equipos de rescate y ayuda humanitaria de varios países.
1: En el deporte, Montevideo City Torque le ganó 1-0 a Tigre en Argentina, en el partido de ida de los octavos de final de Copa Sudamericana.
0: Qué tremendo eso, ¿no?
1: La verdad, ¿eh?
0: Después de Nacional, que se comió los 3 goles aquí en el Parque Central, Montevideo City Torque gana en Argentina.
1: El único equipo uruguayo que queda en instancias internacionales, Montevideo City Torque.
0: La revancha se juega en la próxima semana aquí en el Montevideo.
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1: 9 grados 4 décimas la actual temperatura en capital, el cielo nuboso, el viento soplando del este sureste a 9 kilómetros por hora, la presión a nivel del mar 1024.8, la humedad 76% y la visibilidad es de 15 kilómetros. Para hoy se espera una máxima de apenas 11 grados, o sea, 2 grados más que lo que tenemos a esta hora en Montevideo. Para mañana viernes, mínima de 7, máxima de 14. Para el sábado, mínima de 9, máxima de 17. A esta hora en Artigas hay 11 grados 8 décimas de temperatura, con lluvias, según Inumet. En el centro del país, en Durazno, 8 grados de temperatura, también con lluvias. Y al este, en Rocha, sin precipitaciones, el termómetro acusa 5 grados 4 décimas.
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0: Uruguay, que está en el mundo, estamos dentro del globo. Efectivamente, estamos atentos a otras noticias que pasan fuera. Por ejemplo, en términos bélicos, lo que sucede entre Rusia y Ucrania y lo que ha pasado en las últimas horas. Precisamente se han atacado infraestructuras de grano. Rusia ha sido afectado por ataques con drones de Ucrania y esto ha motivado un cambio que ha tenido el principal exportador de granos, el principal exportador de trigo del mundo. Ha tenido que hacer algún cambio y precisamente se supone que esto va a impactar en el mercado internacional. Estamos recibiendo la información y viendo los primeros movimientos en el mercado internacional a ver cuánto se le cree o cuánto se cree, porque siempre esto de la incertidumbre termina alzando, termina subiendo los precios, pero después con el paso del tiempo yo creo que el ejemplo de Medio Oriente con ese vaivén permanente de que sube el petróleo y que baja el petróleo da cuenta de que no es muy creíble la información que va surgiendo en los conflictos bélicos en estos tiempos. Pero lo cierto es que Rusia está complicada, los ataques importantes que se han destacado van dando cuenta de este movimiento, corrimiento de producciones y alteraciones con respecto a los planes que Rusia y los acuerdos que las empresas rusas tenían para exportar trigo en el mercado. Otro dato que tiene que ver con el día de ayer, el Departamento de Agricultura de Estados Unidos informó que un embarque, un retiro de 13 toneladas de carne vacuna cruda importada desde Argentina se está anunciando. ¿Por qué? Porque se detectó que los productos habrían llegado al circuito comercial sin completar una reinspección obligatoria de importación. Hay un procedimiento que da cuenta y refleja lo que es el mayor control que hay en los mercados cuando aparecen fallas, cuando aparecen dudas vinculadas a la calidad. En este caso es Argentina, un embarque del frigorífico Gorina de Argentina que está ahora viendo esta afectación. Simplemente es un comentario que se suma a algo que en el mundo se está verificando, mayores controles, y esto obliga a todos los países del mundo, proveedores, exportadores, a tomar más recaudos. Uruguay lo está viviendo ya, lo está viviendo porque está en el mundo, justamente lo que pasó con el frigorífico Tacuarembó, lo que pasó con el frigorífico San Jacinto, y lo que está pasando en otros mercados también, porque se dice el hecho de que se haya encontrado problemas con carne uruguaya en China está alertando a otros países, a otros compradores, de que hay más controles de productos que llegan a esos mercados.
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1: Anoche se presentó una nueva encuesta de opinión con respecto a la evaluación del gobierno nacional por parte de la consultora Opción. Lo que evalúa los uruguayos a partir de la mirada de Opción es que la evaluación del gobierno está dividida de esta manera. Un 30% la considera muy mala, un 27% la considera mala. Un 24% no la considera ni buena ni mala, el 16% la considera buena, el 3% muy buena. ¿Cómo se ordena esto por familias, digamos? Bueno, el 57% de la población considera que la gestión del gobierno es mala o muy mala, o sea, el 57%. El 24% no la considera ni buena ni mala y el 19% la considera buena o muy buena. Esto es una mirada con respecto al tercer trimestre de este año 2026. La lectura anterior era del segundo trimestre del año en curso. ¿Y cómo variaron los números? Bueno, la mirada mala o muy mala pasó del 48 al 57. La mirada ni buena ni mala bajó del 30 al 24. Y la mirada muy buena o buena pasó del 20 al 19. O sea, creció la mala o muy mala, bajó la muy buena ni mala y subió un punto la muy buena y buena. O sea, la mirada en este caso es cada vez más condenatoria, llamémosle de alguna manera, hacia el gobierno de parte de los uruguayos, según lo que oculta la mirada de la consultora Opción. Estos números se presentaron anoche. Según los votos de la elección de octubre y cómo miran los uruguayos la gestión del gobierno a partir de eso, el 81% de quienes votaron en la coalición republicana consideran la gestión mala o muy mala. Cosa que entendemos que es bastante normal, que la mirada del rival electoral tenga una mirada que desprestigia al otro gobierno. Tal vez lo que sorprende es que sea tanto, o sea, 8 de cada 10 que votaron en la coalición republicana entienden que la gestión del gobierno es mala o muy mala.
0: Capaz que sea tanto y que sea tan cercano al comienzo del gobierno, ¿no?
1: Exactamente. Pero dentro de los votantes del Frente Amplio es donde tal vez se da la sorpresa mayor, que tal vez a esta altura ya debería dejar de sorprendernos también, porque no es la primera muestra de una empresa, ni siquiera es la propia muestra de esta empresa la primera que nos muestra esto que está ocurriendo. Es que entre los que votaron al Frente Amplio en octubre, los que entienden que la gestión es muy buena o buena es el 39%. Aquellos que creen que no es ni buena ni mala es el 33%. Pero los que creen que es mala o muy mala es el 28%. O sea, el 30%, o sea, un tercio de los que votaron al Frente Amplio en octubre creen que la gestión del gobierno es mala o muy mala. Y tal vez, Juan y audiencia, la otra mirada que nos pueda ayudar a poner en perspectiva estos números es una serie de evaluación de la gestión del gobierno. Hoy estamos viendo que en la gestión de la mirada sobre la elección de octubre del electorado de la coalición republicana, en todos los meses ha empeorado. Es cierto que el 81% es un número alto, pero ya veníamos de un 74% antes y de un 61% anteriormente. O sea, la mirada siempre ha sido mala. Pero nuevamente sorprende cómo de los propios votantes del Frente Amplio, la mirada hacia la gestión del gobierno, y si es mala o buena, ha ido subiendo mes tras mes y muestra tras muestra. Había solo un 2% de los uruguayos que en el segundo trimestre del 2025 consideraban que la gestión era muy mala, y hoy es el 28%. Y los que consideraban que la gestión del gobierno era buena o muy buena en el segundo trimestre del año pasado era el 61%, y eso bajó al 39%. O sea, hay una relación notoria entre los números, y que conforme avanza la gestión, en vez de revertir una tendencia que muestra una caída de la simpatía del gobierno, lo que en realidad pasa es que eso aumenta.
0: ¿Qué pasó entre una cosa y la otra? Tal vez sea significativo el resultado del diálogo social y la expectativa que se había generado por parte de algunos sectores políticos dentro del Frente Amplio con relación, por ejemplo, al régimen de la SAFAP. Todo eso fue un cambio. Todo eso, en la medición anterior, la que tú hacías referencia, estaba en proceso ese diálogo. No estaba el documento todavía. El documento se conoció y después de conocerse el documento, terminó laudándose de una manera distinta y distante de ese mismo documento. Sería bueno saber, lo digo como hipótesis simplemente, porque es un hecho. Después hay otro montón de cosas que capaz que como hitos no sé si se pueden ver con mucha claridad, porque no se trata de hechos concretos, sino de procesos. Hablo, por ejemplo, de la seguridad, hablo, por ejemplo, de la economía, que no está vigorosamente en una senda de crecimiento. Pero el diálogo social es un punto, y yo lo he comentado a principios de este año en motivo, en ocasión del carnaval. El carnaval tenía en muchas de las murgas que estuvieron participando y haciendo espectáculo una mirada muy crítica al propio gobierno del Frente Amplio, cuando podría decirse que históricamente ocurre lo contrario.
1: Es interesante ese punto, Juan, porque incluís lo de la seguridad social, que tal vez no es de los primeros asuntos que uno entiende pueden estar afectando la imagen del gobierno. Es un buen apunte. Para mí lo que señalás con respecto al proceso del tema seguridad es lo que mayormente genera la mirada crítica hacia el gobierno. El tema de seguridad, la sensación que existe es de un empeoramiento en esa materia. Pero después hay otros asuntos que también han generado una situación vinculada a una mirada crítica hacia el gobierno. El tema de la camioneta, el tema de la situación vinculada a la casa del propio Orsi, también eso ha generado un problema. Pero también están los problemas que tienen que ver más con la ideología o cómo se maneja el tema ideológico o la mirada ideológica dentro del gobierno. Si bien el gobierno fue aumentando su mirada, su voz crítica hacia el proceso que Israel llevaba adelante en la Franja de Gaza, la fuerza política decía genocidio y el gobierno nunca usó ese término. Es cierto que fue escalando el nivel de condena hacia lo que Israel hacía, pero nunca usó la palabra genocidio. Y toda la izquierda usaba el término genocidio. Toda la izquierda, excepto el gobierno, que es del Frente Amplio. Un segundo aspecto es, hay un debate con respecto a de dónde salen los recursos y cómo salen los recursos, o sea, cómo se generan mayores recursos. Dentro de la fuerza política hay hoy una propuesta del 1% al 1% que generaría unos recursos que ayudarían a paliar el asunto vinculado a la pobreza infantil, y el gobierno lo ha descartado de plano. De plano. No lo va a poner en discusión este año. Y seguramente sobre eso todavía no hemos llegado al Titanic intentando bordear el iceberg, porque en octubre hay un congreso del Frente Amplio y seguramente este tema va a ser puesto arriba de la mesa por el congreso, y el congreso va a espolear la idea de que el gobierno finalmente tome una determinación en ese sentido, lo que va a generar un problema para el ministro de Economía, que ya ha dicho que esa medida no la pretende aplicar o no es de su interés aplicarla en este caso. Pero hay otros. Hay funcionarios. Ustedes, este gobierno arrancó a los 15 días o al mes de que arrancó con una ministra teniendo que renunciar por el tema de la casa y su vivienda. Y después vino lo de Arim, que nunca terminó de arreglarse demasiado, lo de Arim, o de quedar demasiado claro con respecto a lo de Arim. Y después está el presidente de la República, en la forma como se maneja ante la prensa, cómo aparece, qué es lo que pone en sus discursos. Recordemos aquella semana en la que el presidente de la República tuvo que dos veces salir a aclarar lo que había querido decir en uno de los casos, por ejemplo, con respecto a si el plan de Bukele era aplicable o no a Uruguay, y si era un fenómeno, como dijo en una presentación que realizó. Entonces creo que son muchos los elementos, pero a juicio de quien habla, es el tema seguridad el que condensa hoy la mirada más crítica hacia el gobierno. Y en segundo aspecto, sigue siendo el tema personas en situación de calle.
0: El tema seguridad va teniendo también episodios como el del ómnibus del fin de semana.
1: Ni que hablar.
0: Que no ha sido respondido ahí, hay un tema. Y voy a ahora que mencionás el tema seguridad, voy a ir a la nota de la diaria del día de hoy, donde se referencia lo que fue la actividad que organizó el Frente Amplio Te Escucha el fin de semana en la coordinadora C. La fuerza política está en este proceso de buscar vínculos con los simpatizantes, con los militantes, con miembros del gobierno, para abrir la conversación, y parece que, según la diaria, estuvo Fernando Pereira en esta reunión, donde está la crónica en la edición de hoy, en la coordinadora C. El título es: si no nos enamoramos entre nosotros, estamos en la lona. Militantes plantearon a Pereira preocupación por la realidad del Frente Amplio. Iba a decir una cosa en la antesala de esto, que en el día de ayer vimos una fotografía de un posteo del ministro Carlos Negro, ministro del Interior, participando en una actividad de este tipo, en medio de el tema del ómnibus, el tema que no está explicado, y el fenómeno y la sensación de inseguridad que permea y que reina en la sociedad. Digo, por un lado, el responsable de la seguridad teniendo y participando en una actividad política del Frente Amplio. No sé si eso lo ayuda o lo afecta en términos de imagen, y eso al gobierno. Me quedan las dudas, y más bien tiendo a pensar que sí lo afecta negativamente. Pero vuelvo a la nota de la diaria, donde hace referencia a esto, ¿no? A la desmotivación. Estamos desenamorados, no me siento seguro de que tengo que salir a convencer, reconoció ante el presidente del Frente Amplio un militante de la coordinadora C en el marco de esta nueva instancia de El Frente Amplio Te Escucha. Varias referencias de dirigentes que estuvieron allí con este tema de la militancia y el enamoramiento.
1: Hoy debatíamos con respecto al tema del enamoramiento, pero sumo algunos aspectos que están contenidos en la crónica. Con el micrófono del lado de la militancia, el primer comentario mostró preocupación sobre cuánto va a costar la negociación para obtener eventualmente los votos de Cabildo Abierto en la rendición de cuentas. Otra militante, de las más jóvenes que participaron en la instancia, marcó su preocupación por el alejamiento del programa de gobierno a partir de la ausencia de refuerzos sustanciales para la educación y la introducción en la ley de presupuesto del conocido impuesto Temu, que terminó siendo un impuesto al consumo, según dice la militante. Este comentario sobre el eventual alejamiento del programa de gobierno sirvió como punto de partida para una reflexión en la que distintos asistentes pusieron sobre la mesa el enojo de la militancia, los problemas de comunicación y las dificultades en la gestión política de los logros del gobierno. En relación con estos dos últimos aspectos, se hicieron varias referencias a la necesidad de encontrar mecanismos para marcar agenda. Por ejemplo, una militante planteó que se podría copiar lo que hacen los gobiernos de Brasil o México a través de exponer diariamente mediante los presidentes o alguna figura del Ejecutivo. Queda poco tiempo para demostrar incluso a nuestros propios compañeros, no hablo ni siquiera de votantes, sino de militantes, que muchas veces quedan por fuera y no se enteran, reforzó el militante que realizó la propuesta sobre la comunicación de los logros del gobierno. Otro de los presentes se volvió a referir directamente al enojo de los frenteamplistas y profundizó que hay muchísimas cosas del programa que no se están respetando. La cantidad de veces que hemos utilizado en esta coordinadora y en mi comité, la palabra divorcio entre la fuerza política y el gobierno es innumerable, agregó el mismo militante tras cuestionar dichos del ministro de Economía y Finanzas, Gabriel Odone, sobre la propuesta del Pichetto de grabar al 1% más rico. Sobre el cierre del intercambio, otro de los presentes, quien resaltó su extensa militancia, reconoció, y de ahí viene el título de la crónica: estoy desmotivado totalmente, estoy desenamorado, no me siento seguro de que tenga que salir a convencer. Tenemos que enamorar al Frente Amplista primero para poder enamorar después. Si no nos enamoramos entre nosotros, estamos en la lona, sintetizó haciendo referencia a la existencia de una falta de comunicación desde el gobierno.
0: Sí, sí, el tema de comunicación es como el chivo expiatorio, ¿no? Le damos de comer siempre al chivo expiatorio para poder seguir diciendo que el problema es de comunicación, cuando hay muchas veces responsables de carne y hueso que están detrás en la imagen y en la comunicación precisamente, y no me refiero estrictamente a los comunicadores, porque se tiende a cortar por el lado más fino que el problema es ese. Dicho esto, voy a señalar una puntualización. Como en la crónica se habla mucho del 1% al 1%. Eso no está en el programa. No es parte del compromiso, ¿no? Eso, o sea, puede haber algunas cosas de que están comprometidas y dichas a la población de que se iba a seguir en esa línea, pero eso particularmente no estuvo. Sin embargo, en la conversación hay sectores que promueven eso, que dan a entender y hacen creer que no se está cumpliendo con el programa. Lo apunto porque en la cuestión de la comunicación muchas veces hay factores dentro del Frente Amplio que están haciendo su juego. ¿Y cuántas veces se habla de que el fuego amigo está operando para hacer justamente generar un estado de opinión?
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12: El Zunca y las cámaras empresariales del sector de la construcción alcanzaron el martes de la semana pasada un preacuerdo colectivo que, cuando se ratifique, y eso seguramente ocurre en esta jornada, regirá por 60 meses hasta el 31 de diciembre de 2031. Según el detalle del acuerdo, tendrá todos los días del 1 de abril desde el año 2026, o sea, esto va a ser retroactivo hacia ese mes y hasta 2030, ajustes salariales. Pero además, en el artículo 5 de ese convenio, las partes acordaron reducir el tiempo semanal de trabajo sin pérdida salarial de forma progresiva y escalonada. Ese acuerdo permitió reactivar el debate sobre la reducción de la jornada laboral sin pérdida salarial, y otros sectores, como el portuario, ya lo han puesto arriba de la mesa. Incluso en el propio sector de la construcción hay reservas con respecto a lo acordado. Para el presidente de la Asociación de Promotores, Alfredo Caplán, el acuerdo tendrá un impacto directo en los costos para el sector. ¿Qué momento vive hoy el sector de la construcción? ¿Cómo se gestó ese acuerdo? Lo vamos a conversar ahora en nuestra entrevista central con Alejandro Ruibal, que es presidente de la Cámara de la Construcción. Ruibal, ¿cómo le va? Buenos días.
13: Buen día, un gusto, ¿cómo andan?
12: Bien, muchas gracias por atendernos. Ruibal, ¿cómo evalúa el trabajo que llevó firmar el acuerdo con el Zunca, lo que planteaba el Zunca, hasta dónde podían llegar ustedes, teniendo en cuenta que fue una negociación de varios meses? ¿Cómo la califica?
13: Bueno, en este acuerdo en particular fue un acuerdo muy trabajoso, que nos costó mucho. Nos costó mucho encontrar soluciones a los planteos, nos costó mucho acordar. Bueno, para hacer la historia corta, ustedes vieron, tuvimos 3 meses con el convenio vencido, bajo medidas inclusive. Y nosotros tenemos una dinámica de tradición en la industria, que las gremiales empresariales negociamos con el sindicato cada vez que se vencen los convenios, más o menos cada 2 años. Y bueno, tenemos estos encontronazos, porque bueno, la dinámica es, el sindicato viene con una plataforma de planteos, siempre cuando terminamos la negociación impacta de alguna manera en los costos, ¿no? A veces son costos que se pueden trasladar y a veces son costos que hay que digerir en la propia organización o en la dinámica o en el esquema de producción. Pero siempre es así, siempre ha sido así, y no solo como el caso este importante de la reducción de la jornada, sino hay muchísimas otras cosas que han generado costos Pero también es la dinámica de cuando viene la plataforma de un sindicato en cualquier parte del mundo con planteos que, bueno, muchas veces impactan en los costos, ¿no? Uh-huh. También las empresas y planteamos cosas, ¿eh? No es solo de para un lado la puerta. Uh-huh. Pero bueno, fue trabajoso, fue había temas grandes, y bueno, al final se llegó a un preacuerdo. Las cuatro gremiales participamos de esto, no solo la Cámara de la Construcción, lo discutimos en la interna de cada gremial. La Cámara de la Construcción en particular, que yo presido, es una cámara de más de 100 años, con más de 100 socios, donde hay grandes empresas, medianas y pequeñas empresas también. No nos olvidemos que en la industria de la construcción hay de todo tipo de empresas, y es un esquema de trabajo en la construcción. Se tomaron decisiones en función también consultando con, uh-huh, con los socios, ¿no? Uh-huh. Eso fue así que trabajamos, buscando una solución de acuerdo que nos permita seguir para adelante con la industria.
12: Uh-huh. Rival, ¿qué quedó por el camino en esta negociación? Se lo pregunto porque en los días previos a que se firmara finalmente el acuerdo, algunas empresas, algunas obras anunciaron envío de personal seguro de paro. También mencionaron que había medidas que distorsionaban mucho el trabajo por parte del Zunca y que eso alentó a que se tomaran esas medidas. ¿Qué quedó por el camino?
13: Bueno, este conflicto en particular fue un poco más duro que los anteriores convenios, pero sí, las empresas cuando se quedan sin frente de trabajo tienen que mandar a la gente al seguro de paro, cerrar las obras, que fue lo que pasó y fue lo que hicimos. En ningún momento utilizamos eso como una medida de presión, sino como una medida de realismo, de administración. Si uno se queda sin hormigón en una obra, se queda sin suministro, no puede tener la gente de brazos cruzados. Y eso fue lo que se hizo. Pero eso ya es parte de lo que fue la historia, de que también se lo planteamos al sindicato, ¿no? Como una dinámica a revisar para uh-huh adelante, porque no... Pues nosotros también hacemos otros planteos y estamos horas y horas y días discutiendo. No es sencilla enfrentar posiciones, pero la realidad es que con el Zunca tenemos una forma de, por lo menos, dura de negociar, pero tenemos una forma de negociar.
12: Uh-huh. Con respecto al tema de lo que quedó como saldo en el camino, también se lo preguntaba a Rival por el caso en particular de la obra del Hotel Cipriani, del Grupo Cipriani en Maldonado, y las diferencias que hay allí entre la constructora Criba, que es la que ejecuta el proyecto, y la gente del Zunca Maldonado, liderado por el señor Michael Pistone. Ha habido envío de personal al seguro de paro, luego se reforzó con 200 personas más enviadas al seguro de paro, y lo que ha terminado definiendo la empresa es postergar la habilitación o la inauguración del proyecto hacia la temporada 27-28. Ayer la diputada Nivia Reich del Partido Colorado le envió una nota al presidente de la República por la preocupación que para ella supone que un inversor como Cipriani postergue una obra relevante para el país, porque esto se dio en el marco del contexto del conflicto entre los trabajadores y las empresas constructoras. ¿Qué imagen supone para usted como presidente de la Cámara que una obra se postergue, entre otras razones por esta movida sindical que habría realizado la gente de Zunca?
13: Bueno, a ver, opinar de un contrato entre privados, de una obra, como muchas obras grandes con problemas, es muy difícil, y más opinar de afuera, y no me corresponde opinar. Lo que sí subrayo es, ¿qué puede hacer el presidente de la República en un problema entre privados? Nada, no puede hacer nada, podrá llamar por teléfono y manifestar su preocupación. Según tengo entendido, los problemas venían de hace tiempo, pero no sé, no conozco el caso. Me parece que no hay que entrar en simplificaciones, y la industria de construcción es mucho más que un proyecto como este, ¿no? Estamos uh-huh hablando de que eso es insignificante desde el punto de vista del volumen. Impacta porque es Punta del Este, impacta porque es un hotel, pero desconozco y no quiero opinar sobre algo que no conozco.
12: Uh-huh. ¿Usted cree que acciones como la que llevó adelante el Zunca pueden afectar el clima de inversiones? Porque lo que se dice desde Criba, por ejemplo, es que Uruguay compite en la captación de inversiones con ciudades como Miami o mismo Buenos Aires, digamos.
13: Bueno, pero a ver, pero no entremos en esos eslóganes, sobre todo de empresas extranjeras que no conocen la dinámica del país. Yo qué sé, si lo que vamos a hacer es tirarle piedras al país porque tenemos un conflicto en una obra, me parece que eso no corresponde. Pero ya le digo, no conozco la realidad. Es una empresa extranjera, trabajará de otra manera en otro país. No podemos hacer eco de esto, no podemos tampoco magnificar esto. Yo creo que hay cosas mucho más importantes. Uh-huh. Eso se va a arreglar entre privados, calculo.
3: Rival, cambiando de tema y saliendo de lo particular del convenio y yendo a lo sectorial, los últimos datos del Banco Central con respecto a la marcha de la economía indican que el sector de la construcción tiene una retracción, un volumen físico trimestral del 3,4%, en el primer trimestre del 26 con respecto al 25. ¿Cómo evalúa usted y cómo evalúa la marcha del sector en este momento?
13: Bien, es una buena pregunta porque estamos preocupados con eso también, y es una cifra que yo he dicho ya en alguna entrevista y que pasa desapercibida porque el nivel de empleo todavía está en buenos niveles en la construcción, pero uno tiene que mirar la actividad, que es lo que va a marcar el nivel de empleo para adelante. Y ya hace 3 años que venimos con algún trimestre, capaz que no, pero casi hace 3 años consecutivos desde que venimos de trimestre de caída en la inversión en la industria. Uh-huh. Desde que se terminó la última planta de celulosa, el ferrocarril central, ha costado mantener esos niveles de inversión. Lo que sí, con la inercia de algunas obras que vienen de atrás, obras viales en particular, obras de vivienda promovida también, es lo que se está manteniendo, y obras en Punta del Este que no responden al régimen de vivienda promovida, pero Punta del Este tiene un buen nivel de inversión en general, y Maldonado diría más que Punta del Este. Entonces, con esos tres pilares que se está sosteniendo el empleo, pero la realidad es que si no se recupera los niveles de inversión, esto se va a sentir en el empleo en los próximos meses. Por eso nosotros alertamos a que se le dé más ritmo a algunas obras importantes, algunas que ya están arrancando, otras que tienen que arrancar, al plan de obra del Ministerio de Transporte, que me consta que la ministra está empujando para que se reactiven las obras, algunas ya están empezando. Y bueno, en definitiva hay que vencer una inercia de arranque de la inversión pública, que en este momento, en que la inversión privada no hay grandes proyectos, la inversión pública es la que tiene que apuntalar la base de la actividad de la construcción, ¿no?
3: El año pasado, en junio, la Cámara de la Construcción presentó 11 proyectos como una provocación para acelerar la inversión. Esto hace 13 meses, más o menos 14 meses de la presentación de este documento, 11 proyectos, hay de todo en cuestión. ¿Qué pasó de ese momento al día de hoy?
13: Bueno, también buen punto. La Cámara de la Construcción no solo está para sentarse con el Zunca y tratar de firmar un acuerdo que nos permita trabajar y desarrollar nuestra actividad, está para desarrollar la industria. Y la industria de la construcción, viendo lo que hacen en otros países, es una industria que se basa en tener proyectos, en tener planes. La construcción, la infraestructura, es quien apuntala la producción de un país, pero no solo la producción de un país. La infraestructura, hoy en día, con el mundo que estamos, es un activo que hace la soberanía de los países. Un país que no tenga la energía suficiente, que no tenga el agua potable para su gente, que no tenga la infraestructura para mover los alimentos, es un país débil. Y más en el mundo de hoy, que los países tienen que defenderse más. Y después lo otro es la cohesión social. Es decir, la infraestructura sirve para justamente para limar diferencias a nivel social. Esas son las dos grandes pilares. Y nosotros permanentemente estamos proponiendo proyectos. En aquella oportunidad propusimos unos cuantos proyectos, del orden de 11, ¿verdad?
3: Sí.
13: De distinto tipo, desde puerto importante hasta viviendas en asentamientos. Pero ¿qué es lo que hacemos como industria? Lo que hicimos fue hacer un trabajo y ponerlo arriba de la mesa, y no somos nosotros quien toma la decisión.
3: Yo por eso le pregunto, ahí está mencionado...
13: Hasta ahí llega nuestro trabajo, ¿no? Nosotros no somos quienes tomamos decisiones.
3: No, por supuesto.
13: Seguimos insistiendo. Pero mire, yo la semana pasada estuve invitado por el CPI chileno, en realidad por quien fue presidente de la República de Chile, Eduardo Frei, me invitó a participar del CPI chileno. El CPI chileno es el Consejo de Política de Infraestructura. Es algo totalmente privado, que lo preside el expresidente Frei, y tienen una organización que ellos se dedican justamente, intervienen distintas gremiales, no solo de la construcción, ¿no? Construcción, sector minero, etcétera. Y ellos lo que hacen es generar propuestas, planes de inversión en infraestructura para acercársela al gobierno. Y ya lo tienen de hace años, hace más de 10 años que funciona el CPI, y es una muy buena idea, distinto a lo que es la agencia de infraestructura, que la agencia de infraestructura es algo que funciona dentro de los gobiernos, como ya vimos el caso de Inglaterra en un momento, pero el CPI es absolutamente privado. Es una manera en que los privados le acercan a los gobiernos aquellas inquietudes de inversión en infraestructura. Por ejemplo, imagínense que el sector arrocero o el sector del turismo venga con un planteo y le diga, mira, si me construís un puerto deportivo acá, o me mejorás el ferrocarril por acá, o estas rutas, yo puedo mejorar la capacidad de producción, o puedo mejorar la productividad de mi producción. Y bueno, ese tipo de planteos es lo que hace el CPI. Y bueno, eso es lo que tenemos que hacer acá. Nosotros tenemos que ser, las gremiales, tenemos que ser un vehículo de propuestas.
3: Está bien, pero voy a mencionar rápidamente. Se mencionó el tema riego, sistema de riego, planta de hidrógeno verde, gasoducto Montevideo a Ceguá, el puerto Martín Chico en el río Negro, río Uruguay, el tranvía, o mejor dicho, el transporte metropolitano, como uno de los proyectos. ¿Ha habido en el mercado, sea quien sea, algún movimiento en alguno de los 11?
13: Bueno, sí. El riego me consta que se está moviendo a nivel de la CND, espero que tengamos novedades en breve. Yo creo que hay un equipo trabajando con el presidente de la CND, con Piacenza, quien trabaja muy bien. Sobre la movilidad urbana, la elección no fue el tranvía, pero aparentemente la decisión es ir a un sistema de BRT,
3: sí.
13: Y bueno, está en proceso eso de licitarse, o sea, algo va a pasar con la movilidad. No es exactamente el proyecto que propusimos. El proyecto de Martín García era un proyecto privado que nosotros recogimos, lo pusimos arriba de la mesa. Honestamente no sé en qué están los privados en eso. Bueno, algunas de esas cosas, sobre la vivienda, es algo que no estamos viendo todavía mucho avance en eso. Yo insisto que, y lo he dicho más de una vez, que nosotros, el país necesitaría un plan de shock en lo que es asentamientos de gran escala. Desde hace muchos años que eso no se logra hacer, pero bueno, a veces aparecen otras prioridades y eso va quedando de lado. Pero bueno, nosotros lo que hacemos es proponer ideas, a veces no necesariamente el gobierno va a tomar la lista de nuestras propuestas, ¿no?
14: Rival, usted mencionó al principio, cuando Juan Andrés hacía su primer pregunta, con respecto al tema de la vivienda promovida y lo que ha significado para el sector de la construcción este instrumento. En el Frente Amplio está impulsando un proyecto de llevar los monoambientes o los apartamentos a que tengan un mínimo de 35 metros cuadrados frente a los 25 que la norma habilita hoy. Desde algunos sectores entienden que esto podría ralentizar la realización de obras. Por ejemplo, aquí lo han dicho en este programa gente de la Cámara Inmobiliaria. ¿Qué visión tienen ustedes sobre esto?
13: Bueno, en realidad, toda intervención en el mercado hay que tener cuidado. Yo no soy muy amigo de intervenir en el mercado, yo soy amigo de que el mercado se obviamente con reglamentaciones, ¿no? Uno no puede permitir que la gente viva ante un ascensor, como pasa en otros países desarrollados, que se hacen viviendas muy muy chiquitas. Pero Uruguay tiene su normativa, la normativa hay que cumplirla. Pero intervenir en los mercados es algo que no está bien. Tratar de dirigir el mercado es algo que no está bien, no funciona. El mercado hay que dejarlo que a nivel construcción inmobiliaria, ¿no? Hay que dejarlo que se mueva lo más libre posible dentro de, como dije, las reglamentaciones. La ley de vivienda promovida fue una buena herramienta, es una buena herramienta, obviamente con un estímulo enorme de reducción de impuestos, ¿no? Vamos a saber realmente lo que estamos hablando, ¿no?
15: Claro.
13: Es algo que sin eso probablemente no se puedan hacer esa cantidad de proyectos que se hicieron. Está bien, hay que saber, somos un país caro, que sin esos estímulos muchos de estos proyectos no se hacían. Uh-huh. Pero yo intervenir, hacer de esto un... A ver, el monoambiente también le da una solución de vida a mucha gente que quiere vivir en zonas cerca de su trabajo, que son personas que viven solas, porque en Uruguay, si bien no crecemos en población, pero los hogares sí crecen, porque cada vez la gente o se divorcia o se independiza más temprano. Entonces, los hogares sí se incrementan, la población no. Eso es lo que dice la estadística. Entonces, darle soluciones a personas que puedan vivir más cerca de su trabajo, mejorar el tiempo y vivir en un buen ambiente, me parece que cumpliendo la reglamentación, ¿no? Eso me parece que es una buena solución, y el mercado es el que lo va digiriendo. Y además, los buenos ambientes no representan más del 10% de los proyectos que se construyen. Tampoco hay que hacer un tormenta con matraca con este tema.
14: Alejandro Ruibal, presidente de la Cámara de la Construcción, gracias por acompañarnos.
13: No.

0: horario. Para eso nos basamos en un trabajo que nos hizo el doctor Albertoni, Nicolás Albertoni, el ex vicecanciller de análisis en el mundo, ¿no? No entrando en el caso Uruguay, pero sí nos mostró un poco cómo se maneja en el mundo. Lo pusimos arriba de la mesa. Le pedimos al sindicato flexibilización en el armado de los horarios en la semana, cosa que logramos, que yo sé que es difícil para otras industrias, pero la construcción en este acuerdo lo puso arriba de la mesa. Y a partir de que se firme este acuerdo, vamos a instalar lo que se llama la mesa de productividad, en el que queremos trabajar en productividad por centro de trabajo, porque la única manera que la industria puede progresar es si mejoramos en productividad. Y tenemos el compromiso del sindicato que lo vamos a hacer. Y bueno, yo creo rescatar esto. Las cuatro gremiales de empresarial estuvimos de acuerdo y firmamos el acuerdo y negociamos juntas hasta altas horas de la madrugada para ponernos de acuerdo. Entonces, en definitiva, es un acuerdo que es fácil criticar por las 40 horas, pero hay que leerlo y hay que entrar en la industria. Y no es para cualquiera entenderlo, yo sé. No es para algunos que se dedican a hacer planillitas Excel nada más y hacer números. Hay que entrar en la organización del trabajo, una obra, para darse cuenta cómo podemos aplicar este convenio, tratando de que el impacto en los precios sea el mínimo posible. De aquí a 4 años, que es cuando se van a lograr las 4 horas, ¿no? Entonces, esa es la tarea del empresario, no simplemente trasladar a precio, sino ver cómo podemos mejorar con tecnología, con innovación y con productividad, tratar de ser competitivos. Pero era eso simplemente que quería subrayar.
1: Perfecto, queda el apunte. Vale. Rival, muchas gracias.
0: Gracias a ustedes, a la orden.
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8: Estamos en un país que tiene aproximadamente 16 millones de hectáreas para la producción y según el informe y según el nuevo monitor forestal, nuevo explorador forestal que se ha presentado esta semana, hay 1.198.207 hectáreas plantadas, 11.573 hectáreas más que el año anterior, una extracción de 23 millones y medio de metros cúbicos de madera, exportaciones del sector forestal de 2.754 millones de dólares, un empleo directo de 18.139 y el departamento más importante es Rivera. Son datos que están en este monitor que se presentó, lo presentó la Dirección General Forestal esta misma semana. Pero hay varios informes también, otros que muy interesantes y en profundidad abordan la realidad de un complejo maderero que sigue creciendo y que está peleando cabeza a cabeza con el complejo cárnico a ver cuál es en materia de exportación el más importante. Vamos a ver la realidad desde la perspectiva de la producción de la Sociedad de Productores Forestales. Su presidenta es Lucía Basso, está con nosotros. Lucía, bienvenida.
9: Gracias. ¿Cómo andás, Juan Andrés?
8: Muy bien, muy bien. Gusto recibirte. Y también vamos a tener la mirada de la producción y el silvopastoreo con José Luis Dutra, presidente de la Sociedad Uruguaya de Silvopastoreo, para ver la combinación de una producción ganadera con el silvopastoreo. Estamos con José Luis, bienvenido.
10: Muchas gracias, Juan Andrés. Buenos días, Lucía. Te aclaro que yo dejé de ser presidente en noviembre del año pasado. Ya hay un nuevo presidente de la sociedad, pero solo para...
8: Cierto. Disculpa por eso, lo borramos. Empecemos por Lucía. Estos números así aislados pueden estar indicando una fotografía, pero veamos la película. ¿Cómo es el momento del complejo forestal para la producción en este momento, a tu entender?
9: Como bien tú dijiste, por un lado, es un sector que sigue creciendo en área, sigue creciendo en forma muy lenta, muy ralentizada, como tú lo mencionaste. Este año se han plantado, dijiste, alrededor de 11.000, 12.000 hectáreas lo que va del año, y el historial que tenemos de los últimos 4 años que se han plantado en el entorno de las 21.000 a 22.000 hectáreas por año. O sea, por ese lado viene el crecimiento, es lento, Hay muchas explicaciones de por qué la lentitud del crecimiento, entre ellas es todo el tema regulatorio, es el principal factor, digamos. Por otro lado, no nos olvidemos que también se replantan en muchísimas áreas, en lo cual, digamos, con mejor genética y demás, lo cual hace que también de esa manera el volumen que haya disponible sea mayor. Eso es un aspecto del asunto que lo menciono porque tú hablaste del tema del área.
8: Sí, claro.
9: Después, por otro lado, tenemos todo lo que es la parte del crecimiento industrial. La verdad que eso, digamos, está creciendo en forma muy sostenida. Seguimos con las tres plantas, donde UPM1 el año pasado solicitó una autorización para aumentar la capacidad productiva de su planta.
8: En Fray Bentos.
9: Sí, exacto, Fray Bentos. Y después, por otra parte, tenemos tres industrias de lo que le llamamos industrias de la transformación, de que son digamos aserraderos y plywood, que es el caso de, son dos en Rivera, es una segunda línea de pinos de Otey en Rivera, del aserradero Urufor. Después tenemos una nueva inversión que es Brass Pine, que es obviamente capitales brasileros, es un aserradero muy grande sobre la ruta 5, que inicialmente estaba, digamos, planificado hacer 60 Guarembó, el que vaya por ruta 5 hacia Rivera. A su mano izquierda puede ver las obras, es una inversión de en torno a los $250 millones. Y después tenemos lo que es la segunda planta de Looming, que es de plywood o de contrachapados, en Melo. Entonces la parte industrial, la verdad que sigue creciendo. Seguimos teniendo el debe de lo que es logística, tema puerto y tema caminería rural, que es un tema que estamos empezando a trabajar junto con otras gremiales, con ARU y Federación Rural, para encararlo desde otro lugar, a ver si realmente podemos llegar a concretar mejoras más digamos permanentes en el tiempo. Y bueno, con respecto, y todo eso va, lo que conlleva todo ese crecimiento en cuanto a mano de obra y demás, ¿no?
8: Sí, estos 19.000 empleos, ¿no? Que se hablan directamente,
9: sí,
8: 20.000.
9: Sí, 19.000 o 20.000 empleos de mano de obra directa, faltando todo lo que es indirecto e inducido, ¿no? Si me tengo que referir a la parte comercial, está de acuerdo al contexto internacional, nosotros somos netamente exportadores y bueno, está, puedo decir que en no ha caído en volumen, pero está lenta, ¿no? Está complicado a nivel mundial, no solo para Uruguay, pero es una situación a nivel de, ya te digo, contexto internacional, pero bueno, está como, esa es la palabra, está lenta, ¿no? Hay sobre todo lo que es madera, lo que nos referimos a todo lo que es madera, digamos, estructural o tablas y demás, plywood, es todo, los contratos ya son, no, ya no se hacen contratos a tan largo plazo, son contratos más cortos, son venta a venta, bueno, el flete marítimo, por supuesto, que está muy caro por el costo del petróleo, y entonces, o sea, toda esa parte comercial está lenta, el precio de la celulosa está muy bajo, pero bueno, son momentos, históricamente ha sido así, es particularmente un momento que no es nada, no es muy muy muy muy atractivo, digamos, pero bueno, es parte del proceso y es parte del cadena.
8: Bien, en esto yo arrancaba por la mención de los 16 millones de hectáreas para dar una idea del tamaño del Uruguay, porque tenemos siempre los 176.000 kilómetros cuadrados, pero a veces en hectáreas lo mencionamos menos. Y de alguna manera es un número que invita a pensar en la integración de cadenas, participación. En este caso, la tierra es limitado, porque es una superficie que no aumenta. Y por eso pensamos en la integración y por eso pensamos en otros sectores, como el caso de la ganadería y el silvopastoreo en particular. Así que arranco con José Luis, para hacer una primera pregunta sobre la perspectiva de Susilvo justamente con relación a este crecimiento del sector y la actividad con una industria y una producción de carne que también tiene números muy favorables.
10: Juan Andrés, sí. Desde Susilvo, una mirada de sistemas silvopastoriles, lo primero que somos es eso, somos ganaderos, productores de carne, y bueno, el objetivo es incorporar árboles a nuestros sistemas ganaderos, de forma tal que a favor de esa ganadería como sombra y abrigo, y a partir de ahí sí, con una mirada de productos forestales, que den un ingreso diferente a esa ganadería. Pero siempre de una mirada desde el lado de incorporar árboles a la ganadería. Entonces, a partir de ahí tenemos introducimos de formas de lograr eso, de tener pasto y árboles y ganado en el mismo espacio físico, parámetros que se respaldaron en un estudio de que lo hizo Susilvo y con una resolución ministerial, inclusive la resolución del Banco República, en parámetros de número de árboles, de distancias entre líneas, de número de líneas, del ancho del callejón, de faja empastada, cada dos o tres líneas, de forma de mantener el sistema. Como tal, el sistema tenemos que tener, para mantenerlo, tenemos que lograr eso, tener pastura y árboles en el mismo espacio físico. Y eso vemos que hay mucho interés en productores en las jornadas de Susilvo, jornadas que hacemos los productores, vemos mucho interés, mucha participación. Sí, claro, también vemos poco conocimiento. Entonces, en eso se basa Susilvo, en difundir un sistema que para lo que lo hacemos nos parece bien interesante, del lado ganadero. Pero tenemos dificultades, vamos a decir, en el conocimiento, en esto de adoptar los conocimientos del sector forestal, de la sociedad de productores, como lo decía Lucía, de todo el conocimiento de cómo incorporar árboles a nuestros campos, pero también una parte se da en adaptar eso a los sistemas silvopastoriles, en todo el proceso. El proceso que hacemos nosotros, que es el proceso, vamos a decir, en fase primaria, ¿no es cierto?, en instalación. La instalación de esos árboles.
8: Bien, eso en términos, decías el tema conocimiento, en términos de oportunidad con los precios de la carne, digamos, a nivel de la producción, ¿se ve esto como una posibilidad atractiva de hacer? Obviamente estamos hablando de un sistema de producción que es diferente con respecto al productor forestal, digamos, clásico, ¿no? El tema de cantidad de árboles, por cierto, que tienen grandes diferencias, pero como mirada, eso y oportunidad, ¿cómo es? ¿Cómo está siendo para ustedes, Dutra?
10: No, nosotros pensamos, de ahí parte también de lo que tú decías, de las hectáreas que tenemos en el país y las hectáreas dedicadas a eso, a la ganadería. Y la ganadería, sin duda, con esto del cambio climático, necesita un confort de sombra y abrigo, no solo la sombra en verano, sino el abrigo en estos meses de invierno. Y bueno, para eso nosotros creemos que hay distintas formas. Una es la forestación convencional o macizo, y quedan áreas que no se forestan, que pueden ser útiles a ganadería. Lo otro es lo que se hace tradicionalmente desde hace muchos años, lo que son cortinas de sombra y abrigo o islas, y después los sistemas silvopastoriles, que van por una vía un poquito diferente, que es eso, o sea, de lograr en el mismo espacio físico pasturas y árboles, y esa pastura para alimentar ganado. En ese sentido, nosotros vemos como muy promisorio. Y después va a depender del tipo de suelo que instalemos estos árboles. Pero desde ya que con estos precios de la ganadería, mantener esos espacios para en este caso producir alimento, carne, y generar, como lo hizo el experto argentino Jorge Esquivel, otro piso a futuro de ingreso por madera, y nosotros como partida creemos que los sistemas silvopastoriles apuntan a una madera de que van la transformación mecánica en ese sentido, ¿sí?
8: Bien. Me quedo un poco para atrás con lo que Lucía planteaba con la película y el momento y los datos que van apareciendo. Mencionaste, Lucía, la palabra ralentización. Hay una mirada más particular, digamos, con respecto a exigencias de carácter ambiental. ¿Eso cómo lo están manejando ustedes como productores?
9: Carácter ambiental, ¿qué te referís a las? Perdón que te pregunte, porque es bastante genérico.
8: No, bastante genérico, sí, digo. Capaz que voy a la pregunta, ¿por qué está ralentizado el sector? ¿Por el sector tiene potencial para crecer más? ¿Por qué está creciendo menos de lo que podría?
9: Bueno, esto es una apreciación y un poco lo que vemos desde Sociedad de Productores, ¿no? Como bien tú dijiste, para poner en contexto, que ya es una cosa ya sabida, pero en 1.000.000 casi 200.000 hectáreas representan un 6 y poquito por ciento del total de la superficie productiva del país. En realidad es un porcentaje muy bajo. Sin embargo, yo no me olvido más de una pregunta que hicieron en una de las encuestas cuando se presentó el año pasado en el desayuno forestal, equipos consultores, ¿no? Hicieron una de las preguntas de la encuesta era preguntarle a personas totalmente por fuera del sector si pensaban que Uruguay tenía mucha forestación. Las respuestas eran de todo, desde que el Uruguay estaba todo forestado, 100%, a que no había árboles, hay una percepción como que hay más plantaciones de lo que realmente hay. O sea, es un 6 con algo por ciento, 6,2, 6,3%, o sea, es un porcentaje muy bajo, obviamente está concentrado en determinadas zonas, lo cual es lógico por el tema de los suelos de pelea forestal. Yo creo que un gran tema de esa ralentización, porque estamos, no se olviden que las industrias todos están viviendo de lo que se plantó, ¿no? En la medida que vayamos creciendo hay que aumentar el área, porque bueno, si no vamos a poder crecer más. Porque por el tema de suelos de prioridad forestal hay cantidad suficiente, ¿verdad? Son en total casi 4 millones de hectáreas de suelos de prioridad forestal, tenemos 1.200.000 forestadas. Hay alrededor de 1.000.000 y pico que están bajo todo lo que son capas de conservación. O sea, por lo menos tenemos 1.500.000 disponibles para forestar. Mm-hmm. ¿Por qué se ralentizó? Yo creo que hay un tema que es hay dos cosas muy determinantes. Una, todas las restricciones desde el punto de vista ambiental. Realmente eso ha complejizado mucho. Es fundamental. Nosotros vamos en el noveno gobierno, ¿verdad? El año, casi 40 años, el año que viene van a ser de ley forestal. La verdad, es un orgullo y de verdad que esto se ve, no solamente se ve en Uruguay, sino que se ve afuera. De hecho, nos han invitado, han dado por varios lugares para que contemos el éxito del sector forestal, de una ley forestal, ¿verdad? De tantos años, de Chile, de Brasil, de Paraguay, Entonces, ¿por qué? Porque las reglas son claras, ese es el punto. Ahora, cuando las reglas empezaron a ser no tan claras, porque es lógico, está bien, yo estoy de acuerdo, comparto, de que en la medida que una producción crece hay que adaptar la regulación, es así, está bien. Pero una cosa es adaptarla y otra cosa es poner trabas para que no suceda. Y eso es un poco lo que ha pasado en los últimos años, ¿verdad? Han habido, tantos cambios, tantas trabas desde el punto de vista ambiental, sobre todo, que hemos estado negociando con medio ambiente durante mucho tiempo, que a la hora de venir nuevos inversores y comprar, y de repente les mostrás un campo, o dos, tres, cuatro, cinco, y entonces no se sabe, si le caen capas y no se saben si se va a clasificar A o B, y si le van a dar la autorización, no van a tomar el riesgo, entonces hay un tema, ese tema es muy determinante en esa ralentización. Te diría que es el más determinante de todos. Después, bueno, pueden haber otras cosas que pueden haber influido, pero básicamente te diría que es eso, el tema de ese cambio de regulación, además.
8: El año pasado, en el desayuno de la Sociedad de Productores Forestales, el secretario de la Presidencia, Alejandro Sánchez, hablaba de la aspiración o la posibilidad de darle un empuje muy importante a más plantaciones. yo no me acuerdo si habló de 500.000 hectáreas.
9: Sí, 500.000 hectáreas propusimos nosotros y él dijo, ¿por qué no 1.000.000?
8: ¿Por qué no 1.000.000? Es verdad, ahí está. Estaba confundido con eso, pero claro, está bien. La sociedad planteó 500.000 y él planteó 1.000.000. Sí. De eso, de ese momento, hace un año, ¿qué pasó?
9: Y bueno, seguimos trabajando en ese sentido. O sea, en realidad seguimos, por un lado, negociando con medio ambiente lo que hay que negociar. Se había sacado un decreto previo a la salida del gobierno anterior. Se había firmado un decreto por el cual habíamos estado trabajando muchísimo tiempo. Se firmó no en el momento más adecuado, claramente, pues se firmó en febrero o en enero, digamos, el decreto 3 del 2025. Obviamente que no es un momento para firmar un decreto, pero bueno, se firmó en ese momento, donde en realidad ahí se acomodaban con ese decreto muchísimos aspectos de otro, de 405, que un decreto anterior, el cual tenía bastantes problemas, y medio ambiente ahí ahí tuvimos un montón de negociaciones, lo quisieron derogar, tuvimos, trabajando muchísimo en eso con el equipo de medio ambiente, hemos llegado a una, a poder largar de vuelta el 405 con algunas modificaciones, uh-huh. Y espero que con eso se pueda empezar a otra vez a retomar, ¿verdad? Y poder llegar a eso. O sea, yo creo que desde el gobierno hay, siguen con esa opción o esa intención de ir para adelante con aumentar el área forestal. Sin duda es un sector que obviamente que fue el primero en exportaciones en el año 2024 y en el 2025 estuvimos ahí con la carne, o sea, es un sector muy importante para el país y el gobierno yo creo que sigue convencido de eso. Nosotros habíamos hecho el ejercicio de las 500.000 hectáreas mostrando qué pasaba si se aumentaban las 500.000 hectáreas, cómo afectaba el crecimiento económico del país, ¿verdad? Cómo afectaba al PBI, cómo afectaba la cantidad de mano de obra, etcétera, ¿no? La verdad que es impresionante el impacto de 6 al 9%, o sea, pasaría a ocupar un 9% de la superficie del país, aumentando el PBI al 9%, así podría dar un montón de datos.
8: Bien.
9: Así que, seguimos en ese camino y el gobierno sé que, que sigue apoyando o sigue con el propósito de que el área aumente.
8: Voy a, con el mismo tema del freno o la ralentización, hacerle la pregunta a José Luis Dutra sobre lo que es el silvopastoreo. Tengo entendido que el total de superficie, de área, digamos, bajo este sistema, no anda muy lejos de las 12.000 hectáreas.
10: Juan, sí, nosotros nos ha costado hacer un relevamiento de las áreas de silvopastoreo dentro, inclusive dentro de la sociedad, pero calculamos, es un número ahí entre 12 y 15.000, es el 1% de la forestación convencional, o sea, y el crecimiento, creo que anualmente hemos estimado que se plantan unos 40 productores que plantan anualmente silvopastoreo, sistemas silvopastoriles, pero claro, en áreas muy, muy pequeñas, y consideramos que debe ser así, no es un tema de escala, sino de incorporar a su otra producción, no desplazarla, sino incorporarle el árbol. Y creo que el promedio, andan en promedio de 30, 40, 50 hectáreas por productor, con productores que plantan, diría 6 hectáreas, a productores que plantan, yo que sé, 150, pero no más de eso, en un número de árboles, bajo por hectárea comparando con una forestación.
8: Claro, sí.
10: Entonces
8: sí.
10: El crecimiento se va dando lento, pero nos parece bien porque hay dificultades. Por ejemplo, en adoptar lo que hablamos y adaptar. Y después, nosotros en vivero no disponemos de materiales mejorados genéticamente, viveros convencionales. No hay a disposición, ¿no? Comparativamente con, tuvimos una visita ahora de argentinos, de paraguayos, ellos en viveros comerciales tienen opciones y nosotros no la tenemos en Uruguay, entonces tenemos ciertas dificultades en varios como particulares en desarrollarnos como plantadores de árboles de este sistema silvopastoril.
8: Bien. Les agradezco mucho a ustedes la presencia en este fogón forestal. Obviamente quedan temas para profundizar. Lucía, ustedes te están preparando desayuno de la Sociedad de Productores Forestales, ¿para cuándo?
9: Es el 1 de septiembre, en el Radisson, los esperamos. José y Juan, ambos, los esperamos, se pueden inscribir en el, hay un link que está en las redes, para que puedan inscribir. El tema, justamente, el tema que se va a abordar es el tema de aumentar, cómo aumentar el área forestal a 500.000 hectáreas, desde varios puntos de vista. Yo creo que va a estar bien interesante. A su vez, eso lo va a presentar Francisco Bonino, el vicepresidente del SPF, y después, por otro lado, va a haber un panel de debate, en el cual estarán algunos suministros y demás. Va a estar y va a estar el director de la Dirección Forestal, y va a estar Caputi, va a estar Isabel Antonacho, y y va a estar un colega de la directiva, Álvaro Molinari. O sea, los invito a que se anoten, se inscriban y puedan estar presentes, porque realmente creo que va a estar bien interesante.
8: Interesante eso, lo de los 500.000 hectáreas como objetivo, que ustedes lo habían planteado. O sea, volvieron a lo que habían dicho en el desayuno anterior, el año pasado.
9: Sí, sí, somos en eso somos consistentes.
8: Sí, sí. Lucía, ¿hay lugar para dar un paso más en términos de pasta de celulosa?
9: Es una buena pregunta.
8: ¿Para una cuarta planta?
9: Lugar yo creo que hay.
8: Materia prima, me refiero. Materia prima.
9: Ah, con respecto a materia prima, y bueno, hay que plantar más. Hay que plantar más, sin duda. Sí, sí, sí, hay que plantar más. O sea, hay para que se abastezca, pero para un abastecimiento constante, importante, sí, hay que plantar más.
8: José Luis, ¿planes para el resto de este año por parte de Susilvo?
10: Susilvo sí está realizando unos foros virtuales y quedan un par de visitas más, como siempre las visitas de Susilvo a predios que tienen sistemas silvopastoriles son abiertas para, nada, como decíamos, mostrar y poner a discusión estos sistemas y más que promoverlo, difundirlo y ponerlo en conocimiento, sobre todo de productores ganaderos que le interesa el tema y se interesan más, así que esos son las perspectivas cercanas.
8: Bien, perfecto. Bueno, José Luis, sé que me quedó, estoy medio desordenado porque me estoy despidiendo y le estoy agradeciendo a ustedes, pero me quedó un dato, Lucía, hablando de la cantidad de hectáreas plantadas, es la cantidad de montes certificados que hay, que es una cosa desconocida para quien no está en el tema. Hay un porcentaje arriba del 90%, corrígime.
9: 95% del área está certificada.
8: ¿Cuánto? 95% certificado. O sea, sí. Es un sistema, sí, sí. Capaz que está bueno explicarlo.
9: Sí, cómo no. La certificación está certificada, o sea, se certifica bajo estándares reconocidos internacionalmente. En el caso de Uruguay, de la gran mayoría de los países que tienen plantaciones forestales y plantaciones que manejan sus propios bosques nativos, como puede ser el norte de Europa, están certificados por FSC y PEF, son dos sellos reconocidos internacionalmente. Abordan, lo que certifican es un manejo forestal sostenible, ¿tá? Sostenible desde el punto de vista, tiene tres patas: ambiental, social y económico. Y la verdad es que es una herramienta, más allá de que es necesario tenerlo desde el punto de vista comercial, porque es muy difícil que te compren y exportar si la madera no está certificada, y mucho más si ahora le sumamos todo lo que es las normas EUDR, ¿verdad? Que son las normas europeas en las cuales de deforestación, o sea, no pueden entrar productos productos no me refiero solo a la madera, ¿eh? Ningún producto que provenga de áreas que fueron deforestadas, ya sea madera, carne, arroz, frutillas, lo que sea, ¿verdad? Entonces, tener la certificación para cumplir con esa norma ayuda mucho, esa norma aún no está en vigencia. Pero la certificación, lo que decía, es que es una herramienta que ayuda muchísimo a la gestión, además, a tener una buena gestión, ¿no? Ayuda mucho desde el punto de vista, de manejo silvicultural, manejo de los recursos naturales, suelo, agua, biodiversidad, porque tenés un montón de exigencias, a determinar si hay dentro de cada patrimonio áreas de alto valor de conservación, toda la parte social, tanto hacia adentro de las empresas, o sea que los trabajadores tienen que estar con todo en regla, trabajar en condiciones que se determinan, las horas de trabajo, bueno, en fin, como hacia afuera con respecto a las comunidades circundantes. Entonces es una herramienta de trabajo. Normalmente, cuando se instala un sistema de gestión de certificación forestal, las empresas lo internalizan y entonces se trabaja en función de eso, y bueno, y así se puede ver la calidad, ¿verdad?, de la calidad del trabajo en el sector forestal. Yo creo que está muy por encima del resto, de la calidad de trabajo del resto de los sectores, porque al no tener esa exigencia, no es que sean ni mejores ni peores, simplemente es que hay que no tener esa exigencia, no están, digamos, con esos estándares tan altos para trabajar en el día a día.
8: Bueno, muy bien. Dicho eso, para agregar que estaba bueno, capaz que lo tendría que haber preguntado antes. Lucía Basso, presidenta de la Sociedad de Productores Forestales. José Luis Dutra, representante de la Sociedad Uruguaya de Silvopastoreo. Gracias por estar acá, ambos, y nos reencontramos.
9: Gracias a ti, Juan Andrés. Nos vemos. Saludo, gracias. Chao, José Luis. Que estés bien.
8: Gracias.
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0: Debería estar en el Código Penal un artículo que prohibiera a las radios interrumpir esta canción. Pero como no está, y además tenemos otros compromisos, nos lanzamos arriba de Seminare para cortarla, en realidad con la intención de interrumpir para agregar información, porque estamos escuchando a Serú Girán esta mañana, teniendo en cuenta la novedad que mencionamos al arranque del programa, que tiene que ver con el hecho de que se van a presentar en Montevideo en el lejano mes de diciembre, es cierto, David León y Pedro Aznar versionando canciones justamente de Serú Girán. Esto va a ocurrir el 17 de diciembre, va a ser en el Antel Arena. La crónica del País ayer decía que el espectáculo reúne a dos de los cuatro integrantes de Serú Girán, la tercera banda de Charly García después de Sui Generis y de La Máquina de Hacer Pájaros. García no participa del proyecto y Oscar Moro, el baterista, obviamente falleció en 2006. El reencuentro con el guitarrista David León y el bajista Pedro Aznar se dio en el Kimmel Rock en 2025. Desde entonces no han parado de presentarse en vivo en una gira que incluye 7 Movistar Arena en la Argentina, con entradas agotadas, y visita a varios países de la región. Discos como La Grasa de los Capitales, Peperina o No Llores por Mi Argentina lo presentaron con una de las grandes bandas argentinas de la historia. Ayudaron canciones como Peperina, No Llores por Mi Argentina y obviamente Seminare, entre decenas que se han convertido en clásicos. Su última visita a Uruguay fue en Fugaz Paso, en la reencarnación de la banda en 1992. Y ahí está sonando Seminare. Habría que ver en un ateneo de músicos qué tiene de malo esta canción. O sea, ¿tiene algo de malo? Algo, la musicalidad, la letra, la forma de cantar. Es que prácticamente perfecta.
1: Un concurso entre músicos para encontrarle el pelo al huevo.
0: Exactamente, algo por el estilo. Ahí va, esa sería la definición. Vengan y encuentren en lo perfecto alguna imperfección. Excepto amarte. Ayer, además, cuando estaba armando la música y después ya había hecho otras cosas, me puse a ver canciones. Por ejemplo, me puse a ver un recital de Spinetta y Charly García en Vélez con lluvia. Hicieron Rezo por Vos bajo una tormenta, pero pertinaz, ¿no? Lo épico que transforma la lluvia a un recital de esas características es brutal.
1: Y después y ver la gente feliz, ¿no?
0: Absolutamente, como que no pasaba nada. No pasaba nada. Y después lo vi como, no sé, 10, 15 años después, ya Spinetta más grande, Charly también pasando por sus varios vaivenes. Y si bien no era exactamente lo mismo, también tenía ese componente muy, muy especial. A mí me da la impresión de que cada vez que vamos a un recital de esas características, a uno de esos que a ustedes le mueven el piso, le mueven la estantería, uno se lleva el físico. Pero una parte de su espíritu queda ahí. O incorpora a una parte de su espíritu eso que acaba de pasar también, ¿no? No sé si usted tiene algún recital de esos que pueda contar de esa manera. Yo tengo varios.
1: Sí, yo también.
0: Pero creo que me pasa eso. Yo sigo siendo yo, pero una parte mía, una partecita quedó ahí reviviendo eso que acaba de pasar.
1: A mí lo que me pasa con ese tipo de momentos y de conciertos, ¿viste eso de los 21 gramos que pesa el alma? El alma sigue pesando 21 gramos porque es lo que pesa, pero se agranda, se nutre. Sí, por cierto. Maravilla. Maravilla.
0: Tenemos 10 grados hasta ahora en Capital, cielo nuboso, dice Inumet, la humedad 78%, la presión a nivel del mar 1025, la máxima prevista para hoy es de 11 grados, así que es un gradito más de lo que tenemos a esta hora en Montevideo. Para mañana viernes, máxima de 14, mínima de 7, para el sábado mínima de 9, máxima de 17.
1: Te voy a confesar una cosa.
0: A ver.
1: Ya nos conocemos desde antes del 2 de febrero que comenzamos esta aventura. A mí me encanta integrar las cosas. Por ejemplo, A veces me decepciono porque no encuentro el punto de cómo plantear esto de la música y de la canción con la forestación, que es lo que acabamos de hacer, ¿no?
0: Entonces, ¿vas a hacer el esfuerzo?
1: Voy a hacer el esfuerzo.
0: A ver, dale.
1: Voy a hacer el esfuerzo. ¿Cuánto de madera hay en un concierto? ¿Cuántos elementos de madera hay en un concierto? ¿Cuánto de papel? ¿Cuánto de estructuras? ¿Cuánto de ambiente?
0: Bueno, te lo voy a decir, arranco por lo básico.
1: Sí.
0: Cualquier buena banda va atrás de lo que hace el ritmo de una de un concierto, lo marca el baterista y está atrás de las baquetas de la batería.
1: ¿Viste? Genial. Genial.
0: Lo que pasa es que me haces también pensar hasta ahora, Juan.
1: Y ahora, en un momento, vamos a tener al economista Diego Boal hablando de perspectivas y hablando de crecimiento económico. Entonces digo, ¿cómo vinculamos esta música con el crecimiento económico? O el aporte económico. En este caso, podemos decir, este espectáculo de diciembre va a generar trabajo.
0: Ni que hablar.
1: Va a generar momentos para la venta de tickets, los securities, la gente que va a estar rodeando el Ante la Arena.
0: Yo no me acuerdo.
1: Taxis.
0: No me acuerdo en qué evento fue que fui.
1: Uber.
0: Creo que fue en un desayuno forestal. O en el Prado. O algún lugar así. Que fui. O una semana de la calidad que transmitíamos en vivo cuando estábamos en otra mañana. Que es que te pones a pensar un segundo todo lo que ocurre en torno a eso. Por ejemplo, ahora vamos a hablar del desayuno forestal dentro de un rato, ¿no? A eso de las 10:40. Pantalla, sonido, filmación, comida, catering, estacionamiento, todo el packaging que se arma para entrega de folletos, de flyers y demás. Todo eso es la economía en movimiento. Tal vez no es una UPM, no es una HIF Global, pero esa es la economía del día a día que se va moviendo y que va generando. Y cuando pasó lo de la pandemia con los eventos totalmente restringidos, vimos cómo se afectó, ¿no?
1: Los que están escuchando y nos están escuchando en este momento dirán, ¿están locos de la cabeza? O,
0: sí.
1: Sí.
0: La respuesta es sí.
1: Pero podemos abrir algo más la ventana. Arrancamos en la mañana, antes de comenzar y abrir estos micrófonos, a hablar del efecto Temu y lo que es el comercio y lo que son las expectativas, porque apareció en la crónica de la diaria del día de hoy cómo el efecto Temu termina pegando en, por lo menos, la expectativa de votantes del Frente Amplio que han manifestado en una reunión desamor o diferencia o desazón por el IVA que se puso a los productos importados por Temu, o mejor dicho, importados electrónicamente. Y me estoy yendo, pero no me voy a ir, porque el tema de el Temu, esto de ver las cuestiones en la globalidad, te aporta la desazón de quien quería comprar y ahora le va a salir un poco más caro, pero también el efecto que las compras en el exterior genera en el comercio de acá a la vuelta, en el barrio. Ayer le comentaba a Francisco, sí, hoy temprano, que ayer cuando salí de la radio quería y quise salir a comprar un mouse para la computadora y tenía claro dónde iba a ir. Y fui al primer lugar y estaba el cartel de alquila. Estamos en el centro, ¿no? Ténganlo presente.
0: Río Grande contra Mercedes y Uruguay.
1: Voy al segundo lugar, que pensé, digo, está cerrado este lugar, voy a otro. Cerrado, también, cartel de alquila. Y fui un tercer espacio, parece broma, pero esto es bastante reciente. Entonces, ¿qué tiene que ver una cosa con la otra? Y bueno, tiene que ver con que el tema de comprar internacionalmente o por el exterior tiene la ventaja para quien lo hace, que es mucha gente. Y también gente que se queda sin trabajo porque el comercio tradicional pierde fuerza y pierde vigor.
0: Claro. Yo ahí lo que te planteaba hoy temprano cuando conversamos sobre el tema es que hay sobre eso por lo menos un par de miradas para poner aquí arriba a partir de lo que dice la crónica de la diaria y de lo que vos planteás de tu experiencia personal, que es de ayer además, ¿no?
1: De ayer.
0: Es muy reciente. Hay una mirada económica, que es el ingreso de... Ha caído ahora, pero tomando un promedio más o menos de 90.000 compras mensuales en los últimos 6 meses, estamos hablando de, estamos arriba de 500.000 compras que han ingresado a través de esa plataforma, ¿no? 500.000 compras que habría que multiplicar por cada producto para saber cuánto, en el, cuánto es un volumen de ese volumen de, en dinero, ¿no? Y que eso, cómo eso afecta al mercado local, porque hay una empresa en el centro que vende mouse o auriculares o enchufes, y la diferencia la hace si vende 5 o 6 mouse por mes, si no, no lo empata, ¿no? Esa es una mirada. Queriendo interpretar, haciendo de exégeta de lo que dice la crónica de la diaria, es una persona con recursos medios a bajos que quiere comprar algo porque tiene la economía de su casa agarrada de un piolín, y que este producto comprado en Uruguay le cuesta 100 y ese producto muy similar comprado a través de Temu, por ejemplo, le cuesta 20. Lo que parece plantear la señora que habla en este caso es que le fueron a aplicar a este de 20 un impuesto y ahora lo transformaron en algo que cuesta 35, 40, y que afecta al consumo de ese sector de la economía, aunque sea en detrimento de este, pero sobre todo es en perjuicio de quien lo compra. Yo hago una interpretación de la mirada política sobre eso, porque la mirada económica está muy claro, que es lo que vos acabas de decir o lo que dije yo al comienzo, pero está la mirada política de: yo estaba comprando una cosa barata porque había encontrado un sistema de comprar algo barato y viene el gobierno, pum, y me encajó un impuesto del 22%. Y eso lo transformó en un poco más caro. Y esa es mi decepción con respecto al gobierno. Que yo estaba comprando barato y ahora estoy comprando un poco más caro.
1: Sí. ¿Vos estás dentro de los 90.000 paquetes? Que...
0: De este no. El mío es incoming.
1: Ok.
0: El mío está llegando.
1: Perfecto.
0: No estoy dentro del primer semestre, digamos.
1: Yo tengo una definición. Y es no comprar. Salvo libros, que compro libros en Amazon, porque creo que hay que... Pero esto es absolutamente estúpido, dirán muchos. De sostener la industria, aquello de la industria nacional, aquello del
0: comercio... Compre uruguayo.
1: El compre uruguayo y compre en Uruguay, para mí es una cosa que estaría buenísimo que reviva. Eso que pasó en los 90, que era el sello, compre Uruguay, compre uruguayo. Y hoy... Todo el comercio, si pones a pensar, está dominado por lo internacional, por lo digital y después por cada vez comercios que están en menos manos.
0: Pará, ahí estás tirando cosas demasiado buenas, sí, como para ir cortando. Pará, compro uruguayo. Es una medida filosóficamente muy linda, conveniente, oportuna. ¿Qué mouse se hace en Uruguay?
1: No, ninguno, obvio.
0: ¿Cuántas cosas que vos pudieras comprar en el exterior son más baratas hechas acá?
1: Muchas. Muchas o casi que todas.
0: Entonces, el problema, como esa cosa nacionalista, está muy buena. Nacionalista de tanto de nacional, no de Partido Nacional me refiero, ¿no? Pero la práctica, comprar local es muy difícil.
1: Ay,
0: ¿qué?
1: No, porque
0: sí, lo dale.
1: ¿Lo digo?
0: Sí, absolutamente.
1: En casa apareció ayer un paquete de Temu.
0: Ajá.
1: Apareció un paquete de Temu.
0: O sea, no le siguieron la, no le siguieron la punta ni en su casa.
1: No. Pero es... un recipiente de goma Eva para un horno eléctrico.
0: Ajá, bien.
1: Ese era el producto de goma Eva, una cosa espantosa. Totalmente innecesario. O sea, entonces pregunto, ¿cuánta gente de la que compra en Temu son cosas realmente importantes y necesarias? Y si llega al 2%, los que dicen que sí, que llegan al 2%... Aplauso, medalla y beso.
0: Bueno, deme un aplauso, deme una medalla al beso, quédeselo, pero Yo le voy a poner mi ejemplo de una que hice en noviembre por ahí, que se lo comenté a Jorge. Es, yo necesito usar medias de compresión. ¿Está? Medias de compresión. Fui a un comercio, no voy a decir dónde porque es muy evidente cuál puede ser.
1: Sí, sí.
0: Que está en el centro de Montevideo. La compra de esas medias de compresión, que encima no tenían puntero, me costaban 2.000 pesos.
1: Sí, sí.
0: Por un cuarto de esa cantidad de plata, me compré 6. Obviamente no son la misma media de compresión, no tienen la misma compresión, pero por lo que valía una...
1: No, está bien.
0: Por el 25% me compré 6. Y las tengo hasta el día de hoy, la tengo puesta ahora. Ese ruido que escuchan en la media de compresión. Sí. Una media de compresión que es que va hasta la rodilla para que la media aprieta y hace que el flujo de sangre sea correcto para la pierna, para mi situación personal, que es la de muchos, que tienen varices y tal. Entonces, decime, Juan, ¿qué hago con eso?
1: No.
0: Voy,
1: no.
0: Me le paro y le digo a la persona, mirá que lo que vos me estás vendiendo yo lo compro... Bueno, vos me vendés uno, yo compro 50.
1: Pero Francisco, estás en el 2%.
0: Claro, pero quiero decir, hay un 2% que en este caso lo que siente, a jugar por lo que dice la señora en la diaria, es... Yo estaba comprando barato y me viniste a aplicar un impuesto.
1: Hablemos de economía después de la pausa. Vamos a ver cómo y qué se puede hacer, qué se puede pensar para crecer económicamente y expandir. Vamos a estar conversando con Diego Boal, que tiene una propuesta y una invitación.
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5: Hablemos de economía, hablemos de preguntas, ya que nos hacíamos varias de ellas hace algunos minutos. ¿Cómo puede Uruguay dar un salto de desarrollo en un país que crece muy poco, con una población que disminuye y envejece? Esa es la pregunta para una actividad, cambiar de escala, crecimiento y desarrollo, en el que va a estar exponiendo en este evento Diego Aboal, que lo tenemos aquí en línea con nosotros. Diego, bienvenido.
6: Buenos días, Juan Andrés. Un gusto estar con ustedes y un saludo a toda la audiencia.
5: ¿Cómo es esto de atractivo? La pregunta, las preguntas, el título, cambiar de escala, contanos.
6: Bueno, a ver, de hecho hemos también conversado en otras instancias contigo con la audiencia sobre algunas cosas que están ocurriendo en Uruguay, pero sobre todo la motivación de esta charla que va a ocurrir el martes 18 a las 18 horas en el cowork que está en Boulevard España, y a donde aprovecho a decir yo hago la exposición principal, pero va a haber invitados de lujo. Va a estar Agustín Iturralde, que es el director ejecutivo del CET, del Centro de Estudios para el Desarrollo. Va a estar la ex ministra de Industria, Facio. Va a estar quien dirige Uruguay Innova, Bruno Gili, y también el director del Instituto Cuesta Duarte en ese evento, básicamente discutiendo la situación en la que está Uruguay y cómo Uruguay puede salir de esa situación de una especie de estancamiento en la que estamos. Y para eso voy a ilustrar solo con un número. Uruguay, a comienzos del siglo XX, estaba entre los 10 o 15 países más ricos del mundo en términos del ingreso por habitantes, digamos, ¿no? Y hoy en día nos ubicamos más cerca de la posición 60. O sea, el país perdió en el orden de 50 posiciones en el mundo a lo largo del último siglo, y el crecimiento de Uruguay ha sido realmente magro en comparación con otros países, que de hecho ha explicado que nos hayan superado, ¿no? Y se hayan convertido en países más ricos que el Uruguay. El Uruguay está en una especie de trampa del ingreso medio, y el objetivo, digamos, de este evento es conversar y generar algunas ideas un poco desafiantes de cómo podemos dar un

0: salto de escala, ¿no? Porque ya lo hemos conversado contigo y con la audiencia de que Uruguay, además de crecer muy poco, la perspectiva que tenemos hacia adelante es de la pérdida de casi 500,000 de habitantes en los próximos 40 años y la caída en el orden de unos 600,000 personas en edad de trabajar, o sea que van a tener mucho menos gente en edad de trabajar. Entonces, bueno, ese día la idea es presentar algunas ideas un poco desafiantes en el Cobor, que está en Boulevard España 2253, así que invito a todos, la entrada es libre. Y allí vamos a desarrollar algunas ideas que creo que son un poco desafiantes, porque me parece que el país está en un tiene una agenda relativamente poco ambiciosa, y bueno, y hacia adelante lo que fue un activo para Uruguay, que es su estabilidad, y que como ya vimos no ha sido suficiente para mantenernos entre los países de mayor ingreso del mundo, o sea, hemos perdido 50 posiciones en un siglo, va a ser aún más crítico, ¿no? Entonces, yo creo que tenemos que despertarnos, ¿no? El objetivo de esa charla va a ser sacudirnos un poco y que dejemos de creer de que estamos en la situación, no sé, del año 1950 cuando ganamos el Maracaná, ¿no? O sea, Uruguay ya dejó hace mucho tiempo de estar en esa situación ideal, y estamos realmente perdiendo posiciones en el mundo.
1: Pero aparte sin exabrupto, ¿no? Digo, sin destaques puntuales, sin episodios. Quiero decir, decía Diego que al principio del siglo XX Uruguay era uno de los países que estaba, digamos, como PBI per cápita más altos del mundo. Dijiste, sí. Los primeros 10.
0: Entre el 10 y el 15, digamos.
1: Entre el 10 y el 15.
0: Exacto. O sea que estamos entre los 15 países más ricos del mundo, ¿no?
1: Tremendo. Es como el cuento, sí, de la rana y el agua, ¿no? La rana, cuando entra al agua y está a temperatura ambiente y se va calentando, la rana no se da cuenta que se va levantando de temperatura y termina liquidada. En cambio, exacto, si la rana, exacto, estuviera entrando en agua caliente, salta, se salva.
0: Exacto. Creo que ocurrió eso, exactamente lo que decís. No es que el Uruguay abruptamente sufrió una crisis y nos despertó y nos dimos cuenta de que estábamos mal, ¿no? Fuimos perdiendo posiciones lentamente, pasando de este lugar entre el 10 y el 15 al lugar 60 en el mundo de 200 países. O sea que ya nos estamos aproximando claramente a mitad de tabla, cuando éramos los líderes, y en un país que hace 100 años era muy pujante, ¿no? Yo creo que incluso si miramos la arquitectura de Montevideo, los edificios que se habían construido en ese momento, las grandes inversiones que habían ocurrido en no sé, por ejemplo, británicas en el tren, y en otras empresas, de hecho hay algunos estudios históricos que indican que en ese momento las inversiones británicas alcanzaron a equivaler a un 80% del PBI. Entonces, básicamente lo que yo voy a argumentar, no quiero spoilear la charla, pero lo que voy a argumentar es que no basta con ser tibios en los cambios, digamos. Vamos a tener que realmente salir a buscar cosas grandes si queremos torcer esta trayectoria que tal vez mi visión es un poco pesimista, pero para mí es de decadencia, o sea, y lo podemos ver en otros ámbitos también, como es, no sé, la seguridad, que parece un elemento bastante distante de elementos de competitividad, de productividad y de crecimiento, pero de que de hecho están vinculados, y yo creo que también son señales de una decadencia del Uruguay. Entonces, y creo que además tenemos un problema adicional, que es que creemos que somos cracks, digamos, ¿no? O sea, creemos que lo, digamos, y por tanto eso hace que tengamos me da la impresión, poca ambición por aprender y mirar lo que otros hacen. Cuando uno visita, no sé, países como Paraguay, que están creciendo a tasas muy altas, que tienen niveles de inversión muy altos, Es gente que está dispuesta a escuchar a los que vienen de afuera y aprender.
1: Humildad.
0: Y nosotros parece que creemos que todavía estamos a comienzos del siglo XX o estamos en el año 1950 con el maracanazo y somos unos cracks, ¿no?
1: Bueno, ayer hablaba también con Francisco para preparar el programa de hoy y hablamos, cuando estudiábamos y entramos en la escuela, sabíamos que Uruguay era uno de los países que tenía mejor escolaridad porque su índice de analfabetización era muy bajo y Uruguay era un país modelo. Y hoy estamos hablando de que tenemos nivel de egreso en educación media comparable, apenas superior a Haití.
0: No, es un desastre. Es decir, y vinculado a eso, en el año 24, cuando uno mira a las personas de entre 21 y 23 años, apenas la mitad habían egresado del ciclo medio de liceo. La mitad. O sea, esto es inaceptable a nivel de los países desarrollados, pero además, y esto he escuchado algunas charlas muy interesantes, no está concentrado solo en las personas de menores ingresos. O sea, esto también está ocurriendo, llamémoslo, en la clase media. Es decir, Uruguay realmente está en una situación de decadencia bastante pronunciada, y cuando vemos un poco hacia dónde vamos, lo que vemos son cambios homeopáticos, ¿no? Y Uruguay lo que necesita es un shock, es decir, en primer lugar un shock de inversión, ¿no? Porque después podemos afinar en que necesitamos una cosita más, una cosita menos, pero Uruguay tiene, hoy está invirtiendo 16% del PIB. Eso da para reemplazar, digamos, la infraestructura que se deprecia, pero países que dan un salto de desarrollo tienen que ambicionar, pero del 20 para adelante largo, y un salto del 16% del PIB al 20% del PIB implica que vamos a necesitar atraer por lo menos 3.500 millones de dólares anuales de inversión. Y no es un proyectito de UPM o un proyectito, de hidrógeno verde. Es sostenido en las próximas décadas. Por lo tanto, ese es el tamaño de los desafíos que tenemos. Y si no ponemos ahí la lupa, si nos ponemos en cambios cosméticos o homeopáticos, no vamos a salir de donde estamos.
1: ¿Sabes qué? Cuando dijiste lo de la incorporación del concepto de homeopático, pensé, este es el titular para la charla de Diego. Sí. Porque nada, es bien gráfico eso, ¿no? Uruguay teniendo necesidad de introducir cambios importantes, bruscos, claro, el shock versus la política, las medidas homeopáticas.
0: Exacto, porque digamos, si estamos hablando de inversiones pequeñas, o incluso de planes que implican apoyos microscópicos a empresas pequeñas y medianas, eso no va a hacernos dar el salto. Lo que necesitamos, y acá freno porque voy a entrar a spoilear, digamos, la charla, pero lo que necesitamos es inversiones de la dimensión que tuvimos a fines del siglo XIX y comienzos del siglo XX con Inglaterra, que, como dije, fueron equivalentes a cifras por encima del 80% del PBI. ¿Se entiende? Entonces, estamos hablando de atraer todos los años 3.500 o 5.000 millones de dólares de inversiones. O sea, esa es la dimensión que tenemos que ponernos como meta. No sé si me explico. Entonces,
1: sí, perfecto.
0: Y esto no es un proyecto. No, o sea, porque un proyecto es por única vez. Esto sostenido durante décadas es la única forma. Paraguay lo está haciendo. Paraguay invierte 22% del PIB anual. Y está rápidamente escalando posiciones. Nosotros estamos en 16. Entonces, y si hablamos de 22%, tendríamos que tener atraer inversiones por 5.000 millones de dólares todos los años. Entonces, Y esto no es un proyecto, es sostenido. Para dar solo una de las claves de por dónde va a ir un poquito la...
1: Bien.
0: La charla y por dónde quiere despertar conciencia, si se quiere, de cuál es la situación del Uruguay y que ya no somos la Suiza de América, dejamos de ser hace mucho tiempo la Suiza de América, somos uno más del promedio, tenemos que recuperar humildad, aprender de otros y dejarnos de creer que tenemos recursos infinitos y que tenemos una vaca atada que podemos seguir ordeñando.
1: Cambiar de escala, expone Diego Aboual, y va a estar acompañado por Elisa Facio, Milton Castellano, Agustín Iturralde, Bruno Gili, con la moderación de Miguel Nogueira. Esta actividad que será el 18, o sea, la semana que viene, en 7 días.
0: El martes que viene,
1: martes,
0: a las 18 horas, en el Cowork, que está en Boulevard España 2253, es de entrada libre, así que, bueno, ojalá tengamos algunos de los oyentes que nos acompañen. Creo que al menos se van a plantar algunas semillas de algunas ideas interesantes y desafiantes, y ojalá comencemos a mover un poquito el avispero, y ojalá que esto, bueno, comience a generar al menos conciencia de cuál es la situación en la que estamos, ¿no?
1: Diego Aboual, gracias por estar acá, y bueno, buena suerte, y estamos seguramente en contacto después.
0: Muchas gracias, Juan Andrés, te mando un gran abrazo, gracias por el espacio, y un saludo a la audiencia.
1: Un abrazo, chao, chao.
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4: Señores, seguimos aquí en Posta Oriental, con todo el panorama político, económico. Recién nos conversábamos con Diego Boal y lo que se viene más adelante aquí en Oriental. 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
5: ¿Qué tal? Buenos días, el gusto de saludarlos, el placer de acompañarlos hasta ahora, como siempre, para adelantar algunos de los temas que vamos a presentar hoy en Valor Agregado a partir de las 11 de la mañana. Mercado internacional de la carne, que está muy firme, con una tonelada de carne vacuna para Uruguay en estos últimos 30 días. El promedio móvil se ubica algo por arriba de los $6,000. Un novillo que está llegando en el mercado de spot a los $6, en un momento donde, bueno, también algunas cargas obviamente se han cancelado, se ven distorsionadas por esta situación de exceso de lluvias, pero estamos también con precios históricamente altos para el ganado. A muy pocos días de una situación también importante para el mercado internacional de la carne, Brasil fuera de Europa para exportar carne vacuna a partir del 3 de septiembre por el uso de promotores de crecimiento, antibióticos, entra allí también el tema de la prohibición de Europa para el uso de monensina. Bueno, en este contexto y en este marco vamos a estar hablando del mercado internacional de la carne, de la situación mirando estos próximos meses, estas próximas semanas, con este hecho importante en Europa. Vamos a conversar con Fausto Briguenti, que es el trader de carne argentino, que trabaja con carne también uruguaya, brasileña, paraguaya. Bueno, vamos a hablar con él de cómo se observa hoy la situación de Europa, China y Estados Unidos. Y también vamos a hablar algo de Israel y este momento del mercado internacional, que tiene un fundamento importante, que es la retención de ganado y la caída también de la oferta. En todo el Mercosur esto está ocurriendo. Aquí en Uruguay la faena bajó un 15%. Rafael Tardáguila va a analizar también los números de la faena del Mercosur en este 2026. Tendremos también información para el programa de hoy sobre temas que tienen que ver con el mercado. El mercado de reposición está rematando lote 21 en este momento. Vamos a hablar de los números que está presentando el remate de lote 21, que les adelanto, viene con una demanda importante, un mercado que está muy firme y corriente. Lote 21 hoy está rematando unos 6.000 vacunos en la jornada de hoy. Entre terneros y terneras, unos 2.000 aproximadamente. Desde las 11 de la mañana arrancamos ya Valor Agregado con todos estos temas y otros.

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0: 33 minutos pasan de las 10 de la mañana. Arrancamos Uruguay Forestal aquí en Posta Oriental, comentándoles algo que ya adelantamos en el fogón de hoy. Es que el próximo 1 de septiembre, desde las 8 y media de la mañana, se va a realizar el tradicional desayuno forestal de la Sociedad de Productores Forestales en el Radisson Montevideo Victoria Plaza Hotel. Pero ¿qué implica en el calendario de la Sociedad de Productores Forestales justamente este evento? ¿Cuánto tiempo lleva crearlo, desarrollarlo, organizarlo? Vamos a conversar de eso con Miguel Elú, que es gerente de la Sociedad de Productores Forestales. Miguel, ¿cómo estás? Buen día.
1: Buen día, ¿cómo te va? Muchas gracias por el llamado.
0: Por favor, es un placer conversar contigo esta mañana. ¿Qué edición del desayuno forestal se viene por delante, Miguel?
1: Ya sería la octava. Nuestro primer desayuno forestal fue para allá por 2019 y ya, bueno, desde ese momento ya perfilaba como una actividad para quedarse afincada en el calendario de actividades importantes de la sociedad, y bueno, así ha sido, y creo que cada vez concitando más atención.
0: Exactamente. Estamos hablando de que además en el 2019 han pasado también por instancias electorales, también se termina sirviendo como una oportunidad también para escuchar lo que dicen los candidatos, los líderes políticos sobre el tema forestal, pero también un poco más ampliado también en la economía a veces, ¿no?
1: Exacto, la visión país, cómo nuestro sector encaja ahí, cómo jugamos y qué rol podemos jugar en esa visión que está teniendo el sector público, quienes aspiran a ocupar cargos de responsabilidad en el sector público.
0: Miguel, el lema de este año es cómo sumar 500.000 hectáreas de forestación. ¿Cómo se elige el tema año a año?
1: Mirá, normalmente siempre estamos mirando el balance entre el peso de los temas de coyuntura y los de largo plazo. Siempre se miran cosas que van en esos dos términos, ¿no? En este año, después de... Normalmente siempre hacemos un repaso de lo que es la coyuntura del sector, pero por la propia característica del sector, de que es una actividad que te obliga a pensar en el largo plazo, siempre nos vemos en la necesidad de, por alguna arista, abordar ese tema. Y hay una realidad que algunos directores nuestros repiten, y es muy cierta. Hoy el sector forestal está viviendo del esfuerzo que hizo hace dos décadas atrás y más. Claro. O sea, si hoy tenemos el nivel de producción y las industrias que generan el empleo que generan, es debido a que hay un activo forestal que tardó décadas en desarrollarse y tener el volumen suficiente como para abastecer esta industria. Y como hemos visto, creo que es contundente la evidencia de los beneficios que esto ha dado al país, y por eso es que queremos llamar la atención sobre un proceso que hemos visto de los últimos años, te diría de la última década particularmente, que ha sido un enlentecimiento en el ritmo de desarrollo de ese patrimonio forestal, que es el que te da la espalda para pensar en mayor desarrollo de actividad, más empleo y más bienestar para nuestra sociedad y para el desarrollo del negocio forestal. Y bueno, la idea es esa, es pensar para adelante qué podemos hacer para darle más dinámica o mejorar el dinamismo de crecimiento del sector, pensando también en los beneficios que eso puede tener, como digo, ¿no? Y qué desafíos tendríamos que tocar o afrontar para que la actividad vuelva a crecer como lo supo hacer en el pasado.
0: Claro, hablando de eso, de mirar para adelante, Miguel, es muy claro que el claim o el lema del desayuno de este año tiene que ver con el del anterior, ¿no? Porque fue justo allí que se planteó el tema de las 500.000 hectáreas, cuando participó de la misma Alejandro Sánchez, el actual secretario de la presidencia, y incluso dijo, bueno, vayamos más allá, vayamos por 1.000.000.
1: Exactamente. Es algo que en la interna de CPF lo estuvimos viendo varias veces, hace varios años que hacemos ese ejercicio de a partir de cifras de economía, matrices de insumo producto, la asistencia de profesionales muy calificados en eso, podemos hacer esos ejercicios de ver qué significa un país con más forestación, particularmente con 500.000 hectáreas más forestadas. El año pasado lo planteamos en sociedad, digamos, mostramos qué implicaría eso en términos de lo que te decía, empleo, inversiones, desarrollo, bienestar de la sociedad, cómo las sociedades que tienen afincadas, departamentos, que tienen más afincada la forestación, tienen y perciben un mejor nivel de vida, y seguridad, inclusive, te diría. Uh-huh. Y lo que queremos hacer ahora es dar un paso más, decir, bueno, si esto que hemos mostrado resulta atractivo e interesante, como para nosotros lo es sin duda, entendamos cuáles son las barreras que tenemos que enfrentar para que esto ocurra. ¿Qué cosas deberíamos mejorar o cambiar para que esta meta sea una meta alcanzable en un plazo razonable?
0: Claro. De ahí, Miguel, el informe que va a presentar el vicepresidente de SPF, Francisco Bonino.
1: Exactamente. Ese es el primer bloque de central, digo, de exposición del desayuno, y básicamente va a eso, a una serie de restricciones que identificamos para caminar en ese rumbo en un tiempo razonable, como digo, al ritmo que lo supo claro. hacer el sector forestal en el pasado, y bueno, qué implicancias tiene, dónde están esas restricciones y nuestras propuestas de los caminos a recorrer para levantar esas restricciones, que muchas de ellas no solo afectan al sector forestal, muchas, como se va a ver, tienen impactos benéficos en todas las otras actividades del agro, y te diré que más allá, porque las necesidades de infraestructura y eficiencia de los de la logística y demás, son transversales en el beneficio que le pueden darnos a todos los sectores de la actividad económica del país, claro. Ni que hablar del agro y la agroindustria.
0: Ni que hablar. Doy un paso para atrás, incluso, Miguel, porque cuando hablabas del tema del derrame y de cómo el mundo de la forestación maderero celulósico, que es el nombre completo de la industria, digamos, también en el desayuno del año pasado hubo una presentación por parte de Exante que mostraba efectivamente el impacto económico que tiene el sector sobre la producción nacional, un sector que, vale la pena decirlo, es a veces el primero o a veces el segundo del rubro exportador, con una tendencia a ser el primero, e incluso a veces, si sumamos maderero con celulósico, da claramente un primer lugar, por lo cual, en tanto siga creciendo y desarrollándose, ese impacto también se multiplica, ¿no?
1: Sin lugar a dudas. Y con la perspectiva de, además, poder diversificar aún más la matriz productiva del país. ¿Qué quiero decir? Hoy estamos experimentando, post-UPM2, un desarrollo muy importante de la industria del aserrado de madera, uh-huh. con varias inversiones muy importantes que se están terminando de desarrollar en pleno proceso de desarrollo efectivo, en terreno. Claro. Caso de Lumin, Braspine, en planta de Cofusa, etcétera, etcétera. Entonces tenemos toda una vertiente de desarrollo industrial muy importante, que es muy intensiva en mano de obra y genera mucho valor agregado y desarrollo en el interior de nuestro país. Y quizás no tiene tanta prensa, pero es muy importante. Pero también tenemos, además de eso, la posibilidad de abrir otras avenidas de nuevos productos que podrían surgir de lo que genera el sector forestal. Uh-huh. Muchas industrias o actividades que tienen que ver con esto de la economía circular y el desarrollo sostenible. Entonces, creo que el sector hoy es una realidad, como bien vos lo describís, muy potente para la economía nacional, claro. pero tiene la perspectiva de seguir potenciándose aún más y aportando más aún a la economía y a este país.
0: Claro. Bueno, este año es el tercer año que hacemos esta columna aquí en el programa, Miguel, y una de las perspectivas que me dio a mí personalmente, y lo hablo en primera persona, es también advertir cómo el desarrollo del sector forestal ha permitido también llegar a zonas más alejadas de Montevideo. Hablamos, por ejemplo, zonas del norte del país, Rivera, Cerro Largo, Artigas, Paysandú, que históricamente, por su lejanía de Montevideo y por los tipos de producción que allí anidaban, les era más difícil. Hoy estamos hablando de zonas potentes, pujantes. Hay una nota del año pasado de la revista Forestal que muestra justamente cómo, además, la gente de esas zonas, de pequeños pueblos a la vera de una ruta, se han potenciado en función del sector forestal.
1: Tal cual. Ese es otro de los aspectos que te comentaba y que vos lo debes recordar muy bien, que fue una de las dos presentaciones que se hizo el año pasado en el desayuno. en el desayuno 2025, y correspondía a un estudio de impacto socioeconómico.
0: Exacto.
1: Del sector forestal en las comunidades en las que está afincado.
0: Que lo hizo Equipos.
1: Y exactamente, lo hizo Equipos Consultores. Este es un estudio que encargó el Centro Tecnológico Forestal Maderero, y la verdad que fue, arrojó información muy, muy llamativa, positivamente, sobre lo que es el efecto del sector forestal en términos de lo que es el bienestar en temas muy palpables de las comunidades, como sus ingresos, como la expectativa de esa gente de vivir o seguir afincados en su territorio, y no solo ellos, sino generaciones futuras.
0: Claro.
1: Y gente que te decía, yo reconozco que hoy vivo mejor de lo que vivía la generación anterior aquí, y mi expectativa es que la generación siguiente, mis hijos, puedan estar aquí y aún con mejor calidad de vida que la que yo tengo. Entonces, creo que salieron resultados muy potentes de lo que es la, como te digo, el impacto y cómo lo percibe la gente. Claro. en el territorio donde está afincada la cadena forestal.
0: Ni que hablar. Miguel, pasando de vuelta a lo que va a pasar a partir el 1 de septiembre en el Radisson, con este nuevo desayuno forestal. El bloque 1 es lo que mencionábamos recién. El bloque 2 es un diálogo entre autoridades. Allí va a haber representantes de la industria, pero también representantes del gobierno, que siempre es interesante ese intercambio que se da entre las partes para saber, como se dice vulgarmente, para dónde van los tiros, ¿no?
1: Totalmente. Esa es un poco la idea. Mostrar en el bloque primero, como decís, bueno, ¿qué es lo que vemos nosotros? ¿Qué avenidas habría que transitar para alcanzar este objetivo de las 500.000 hectáreas adicionales con todas las implicancias que tiene? Y lo que queremos es, del otro lado, abrir un diálogo a partir de eso y tener la visión y perspectiva del sector público y particularmente, claro, de los reguladores en los aspectos clave, como es la actividad forestal del Ministerio de Ganadería. DGF va a estar representada por ese lado, el Ministerio de Ambiente y el Ministerio de Economía, para que ese grupo de visiones desde el sector público que abordan y ven esto desde distintos lados, pero entiendo yo que de manera bastante articulada, bueno, nos den su parecer, sus inquietudes, su perspectiva, y bueno, veamos cuál es el clima o el feeling, por decir de alguna manera, respecto a las propuestas que estamos colocando sobre la mesa.
0: Ni que hablar. Para cerrar, Miguel, ¿cuánto tiempo les lleva a ustedes preparar una instancia como esta? Me refiero a coordinar los asistentes, a coordinar los temas, a elegir una fecha, teniendo en cuenta que el calendario tiene mucha cosa y las autoridades no siempre están disponibles todo el tiempo. ¿Cuánto les lleva a prepararlo?
1: Y yo te diré que el proceso de preparación de un desayuno forestal anda en el eje de los 6 meses. Esto arranca por marzo, cuando ya empezamos a ver, bueno, cuál es el tema o los temas que podrían estar sobre la mesa como eje de lo que sería un desayuno forestal para centrar la propuesta. Alrededor de esos temas, bueno, qué es lo que sería bueno o valioso colocar en la palestra, digamos, o llevar al escenario que nos da el desayuno, y después viene todo el esfuerzo logístico. Primero, obviamente, confirmar y ratificar que como queremos conformar esto, el mensaje o los temas que queremos discutir tienen los interlocutores expositores adecuados, y después coordinación, agendas y logística más fina, digamos, pero claro, son 6 meses de trabajo tranquilamente.
0: Y siempre el saldo al final es muy positivo. También debe ser muy desgastante y termina con esa instancia de, bueno, la tarea cumplida, ¿no?
1: Sin lugar a dudas, sin lugar a dudas. Pero en ese sentido, SPF lo tiene como un mojón muy importante de su actividad todos los años, y le pone mucho esfuerzo y mucha energía y recursos, pero también tenemos, como en tantas otras ocasiones y temas pasa, el apoyo de las empresas del sector que se suman, que ponen más que, no solo su granito de arena, ponen bastante más que su granito de arena en esto, en apoyo, en ideas, en logística, en gestionar cosas y tal. Entonces, es un esfuerzo que lidera la SPF, pero es muy, muy expresivo de la capacidad de trabajo en conjunto del sector forestal y de sus empresas. Y creo que, como decís vos, siempre terminamos con la sensación de logramos transmitir lo que queríamos, logramos generar por lo menos un ámbito para discutir y poner temas importantes sobre la mesa y tener interlocutores válidos del otro lado. Entonces, esperemos que este año vuelva a seguir en esa línea, en esa tónica.
0: Miguel Elú, gerente de la Sociedad de Productores Forestales, gracias por acompañarnos aquí en Posta.
1: Muchísimas gracias a ustedes por el llamado, ¿eh? Que tengan buena jornada.
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0: Francisco Morales, estamos llegando al final. Todo pronto para levantar campamento y para cerrar la portera de esta posta en este día de hoy, en este jueves. Salió búsqueda.
1: Sí.
0: Con varias noticias. Algunas que, una en particular, que se refiere a algo que hemos tocado en profundidad lunes, martes, miércoles, jueves, y tiene que ver con la violencia en el deporte. El gobierno propondrá prohibir que hinchadas con incidentes reiterados sean visitantes. Es el título de una nota que está en la página 8 y que alude y menciona, informa que mañana viernes habrá un encuentro, una reunión en que el gobierno va a presentar una, no sé si es idea o un anuncio de que esta es una medida que se adopta o es una propuesta, no está del todo claro, pero va a ser una propuesta para prohibir que hinchadas con incidentes reiterados sean visitantes. Cerro.
1: Empezamos la lista. Cerro, Peñarol, Nacional, Feni, Defensor, Danubio. Si esta medida se aplica, a lo que vamos es que los partidos solo se van a jugar con hinchada local.
0: Bueno, sí.
1: O sea, ¿cuántos zafan de la lista hoy?
0: Es una buena pregunta, porque ¿cuál es el criterio para decir incidentes reiterados? Bueno, incidentes reiterados no tiene que ver con la profundidad de la acción, sino
1: claro,
0: con el número de,
1: claro,
0: digamos, de acontecimientos comprobados. Pero lo cierto es que se vienen algunos cambios. No sé cómo es Fénix, si está en la lista.
1: Hace tiempo que estamos un poco más tranquilos, pero hubo momentos bravos, hubo momentos donde la gente, por ejemplo, de Racing tuvo problemas para salir de Capurro. Sí, porque hay unos bandoleros que creen que el fútbol se resuelve con una 22. Entonces salían a los tiros y además se ufanaban de sacarlos corriendo por la ruta en la dirección opuesta. O sea, ahora está un poco más tranquilo, pero hubo momentos de bravos también.
0: Hay para comentar y para profundizar en otro momento, explícitamente el prosecretario de la presidencia, en una nota que le hicieron en un canal de streaming ayer, reconociendo y señalando vívidamente que hay una fuerte presencia, no sé si fuerte, eso capaz que lo agrego yo, de sicarios, de accionar de sicarios. El sicariato implementado, instaurado en Uruguay, no es una novedad, pero sí es un reconocimiento oficial de algo muy elocuente, ¿no?
1: Claro. Yo con respecto al tema del fútbol, Juan, permitime decirte lo siguiente. Sé que es medio polémico eventualmente. Hoy por hoy dudo que la sociedad uruguaya esté en condiciones de integrar espacios comunes con respecto al fútbol. Francamente lo digo. Y creo que además ese tipo de situaciones son el espacio necesario para otros desmanes. Ahora, dicho esto, donde asumo la responsabilidad, porque yo soy hincha de Fénix y soy hincha de Cordón, los dos equipos tuvieron problemas, la hinchada de Cordón mató a una mujer en el balcón de su casa hace muchos años, en una de las tantas corridas que hubo, a otra persona le taladraron el pecho con un taladro. O sea, ha habido cosas muy embromadas, ¿no? Pero lo que digo es lo siguiente: más allá de la responsabilidad de los que vamos al deporte, eso no deja de lado la responsabilidad que tiene la policía y el Ministerio del Interior en hacer operativos eficaces y eficientes para controlar espectáculos deportivos. Porque ir por la solución solamente de sacar a la hinchada, eso no va a terminar con los problemas, porque a veces hay problemas entre facciones de las mismas hinchadas. Entonces, que no exista personas del otro equipo en un partido no implica que no pueda haber problemas. Ergo, la responsabilidad sigue siendo del Ministerio del Interior y de la policía en la parte operativa de esos episodios.
0: Sí, sigue siendo porque está. Pero no, estaba pensando en el lío que hubo la semana pasada en la hinchada de Nacional, en el Parque Central, que terminó con un tiroteo a metros de distancia de la tribuna del Parque Central. Y eso fue, por lo que se dice, un problema entre integrantes de la hinchada.
1: Por eso lo planteo.
0: Y frente a eso, ¿qué es lo que puede hacer el Ministerio del Interior?
1: Inteligencia, Juan.
0: Bien.
1: Inteligencia, celeridad en el desarrollo de los operativos, controles por zonas, se va una parte, después se va la otra, uno va para un lado, otro va para el otro.
0: Está bien.
1: Estoy tomando de oído, yo no soy especialista en la materia.
0: Pero está bueno lo de inteligencia, porque lo voy a conectar con lo del ómnibus 306. También podría haber pasado lo mismo, ¿no? No creo que se hayan encontrado todos en la terminal del Cerro y hayan dicho en ese momento, vamos a subirnos al ómnibus los 50 y estaban. No.
1: Yo por eso planteo que además de que tiene que haber unos controles de quienes somos los ciudadanos, tiene que haber también una responsabilidad del Ministerio en ese caso, en general. La oyente del 394 dice, hemos exportado 50% de los jóvenes, tenemos una cantidad de impuestos que dejan a los negocios fuera del mercado y los chicos prefieren ser narcos en lugar de estudiar, dice la oyente, cortando grueso con respecto a lo que comentábamos en el bloque anterior.
0: Exactamente, bueno, vamos a ponernos serios, vamos a despedirnos y nos reencontramos mañana.
1: A mí me parece que es una...
0: En realidad estamos siendo serios, ¿no?
1: Es una muy buena idea.
0: Sí.
1: Sobre todo terminar hoy para ya empezar a pensar en el mañana.
0: Bueno, es lo que podemos decir, hacemos todos los días, porque después, al rato de estar un poco fantaseando, nos ponemos a pensar el programa de mañana. Así será.

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1: Amigas, amigos, ¿qué tal? ¿Cómo están? Muy, pero muy buenos días. Bienvenidos a compartir esta nueva entrega de Valor Agregado. Jueves 13 de agosto, el placer de acompañarlos aquí desde Casa Zorrilla, Oriental Agropecuaria, 770 AM, Carve, 850 AM y Tabaré de Salto, 740 AM para todo el país. También los escuchan a través de agrodelsur.com. Ya arrancamos, amigos, el programa y nos vamos a los títulos de temas que vamos a presentar hoy en Valor Agregado.
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1: Bueno, ya vamos a hablar del mercado internacional de la carne, de la situación que se presenta hoy en los principales destinos, Estados Unidos, China y Europa. Europa, vamos a arrancar, les adelanto ya con información sobre el mercado de Europa. En minutos ya lo vamos a tener a Fausto Briganti, que es el trader de carne argentino que opera con carne uruguaya también, por supuesto. Vamos a hablar de Europa, que va ya a tener vigente la prohibición para la importación de carne de Brasil a partir del 3 de septiembre. Vamos a hablar de China y de Estados Unidos en minutos en el comienzo del programa. Información también sobre el mercado de haciendas, la reposición del ganado gordo. Está rematando en este momento lote 21. Vamos a tener también para hoy información sobre el resultado de la empresa Minerva, que opera aquí en Uruguay los frigoríficos Pool, Carrasco, Canelones y BPU, que dio a conocer el resultado en estas últimas horas. Rafael Tardáguila va a analizar estos números también. El Ministerio de Ganadería, Agricultura y Pesca y las acciones que está desarrollando en el norte del país, allí en el departamento de Artigas. Vamos a repasar un tramo de la entrevista de hoy en Informativo Carve al Ministro de Ganadería, Alfredo Frati, entre otros temas que vamos a presentar hoy en Valor Agregado.
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1: Precio móvil de la tonelada de carne vacuna de los últimos 30 días, dato que actualizó INAC en estas últimas horas, $5,963. Y para la última semana, el promedio de esta última semana, $6,403. Ya vamos a conversar con Fausto Briganti, trader de carne argentino que opera también con carne uruguaya. Ya vamos a hablar del mercado internacional de la carne.
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1: Bueno, recién lo anunciábamos, vamos a repasar información sobre el mercado internacional de la carne. Vamos a hablar de los tres destinos, podríamos decir, o los tres destinos más importantes que tiene hoy Uruguay para la carne vacuna. Vamos a hablar de Estados Unidos, de China y de Europa. Arranquemos por Europa, porque estamos a un poquito más de 15 días. El 3 de septiembre, Brasil quedaría fuera del mercado de Europa por el tema uso de promotores de crecimiento, antibióticos, el tema, bueno, Monensina allí también planteado como una de las razones por las cuales Europa deja afuera el tema carne vacuna a Brasil. Vamos a recibir a Fausto Briganti, trader de carne, para hablar con él sobre cómo está hoy la operativa y qué se percibe además del mercado de Europa. Además, a esta hora lo hemos ubicado en Europa, trabajo y vacaciones, Fausto, pero obviamente siguiendo muy de cerca el mercado. Fausto, ¿qué ocurre con Europa? ¿Cómo está Europa a tan pocos días de que ocurra este hecho tan importante? Buenos días y gracias por acompañarnos.
2: Buenos días, Martín, ¿cómo estás? Saludos a la audiencia, gracias por el llamado. La verdad que muy dinámico, además de la noticia del 3 de septiembre de que Europa como comunidad prohibiría el acceso a carne brasilera, se sumó Noruega también con la misma política, si bien no está dentro de la Unión Europea, propiamente dicho, es un país europeo y dentro del EFTA también le bajaron el pulgar a Brasil, lo cual sigue abriendo más incertidumbre, porque lo que puede parecer bueno para competidores de Brasil, como somos los países del Mercosur, por no tener a Brasil en Europa, puede también traer coletazos de dónde redirecciona Brasil esa mercadería, ¿no? Porque nos pasó lo mismo con Brasil y China, que está por cumplir el 100% de la cuota, ya tiene el 90%, pero dio un coletazo muy fuerte a Estados Unidos, bajando precios y llenando el mercado de Estados Unidos de carne brasileña. Así que en Europa, la verdad que se abren oportunidades. Y bueno, estamos expectantes al 3 de septiembre, que es el día que esto se va a implementar, ¿no?
1: Claro. ¿Y dónde están estas oportunidades mayoritariamente? ¿En el congelado? ¿En el enfriado también? ¿Qué puede generar, digamos, esta suspensión de Brasil a partir del 3 de septiembre en Europa para el resto de los países del Mercosur?
2: Mira, para mí, entramos en una fase también de restricción de oferta, porque 10 días escuchamos al analista Simon Quinty decir que de acá en adelante lo que va a atrachar los precios va a ser la no oferta disponible, porque entran los 10 principales países exportadores de carne en fase de retención al mismo tiempo, cosa que nunca había pasado en la historia, ¿no? Entonces, para el mercado europeo, todos sus proveedores en fase de retención, incluido Europa y Brasil afuera, genera que el ajuste venga por precio. Y ya estamos viendo cómo los precios del rump and loin argentinos, uruguayos, empezaron a subir de a poco. Y creo que se empieza a despertar. Cuando Europa salga, o el hemisferio norte salga del verano, los precios van a naturalmente tender a subir. Lo mismo pasará con China y lo mismo pasará con Estados Unidos, ¿no? Tenemos para todo el hemisferio. En verano, el verano es la estación de menor consumo relativo de carne del año. Por lo tanto, el 3 de septiembre está prácticamente al final del verano, terminando el 21. Por lo cual, el ajuste lo vamos a ir viendo semana a semana, pero para mí los precios van a ir subiendo, lo cual eso es muy bueno para el exportador. Y se va a trasladar también para el productor, ¿no? Lo que vamos a ir viendo de acá hace años seguramente es un novillo que pase los $6 en Uruguay, que vuelva a los $6 en Argentina, que ya ha estado a principio de año, y nos encontrará también en el 2027, como se predice, con los precios más altos que hayamos registrado en serie en la historia del kilo vivo, por un lado, pero también del valor pop exportado, ¿no?
1: Sí.
2: Por lo tanto, creo que esta dinámica positiva se va a seguir afirmando en la medida que pasen los meses.
1: Claro, sí, ya hoy estamos en niveles históricamente altos. Ahora vamos a profundizar un poco más en la situación de los otros mercados y también en lo que ocurre en la región, por ejemplo, con el precio del ganado. Fausto, ¿qué comentan en Europa los importadores? En Argentina, por ejemplo, también, que ustedes tienen una participación en Argentina muy importante dentro de lo que es la Hilton, por ejemplo. ¿Qué expectativas tienen con respecto al tiempo que Brasil puede estar fuera de Europa?
2: Bueno,

0: certificación Hilton en términos relativos que estamos teniendo. Por lo tanto, hay escasez de novillos, escasez de Hilton, escasez de oferta, fase de retención y Brasil afuera. O sea, todo esto empieza ajustando por precio y después tenemos que ir a calidad, ¿no? Porque ahí nosotros, Argentina, Uruguay, incluso países de Oceanía, nos diferenciamos del resto, tasas británicas, la terminación a corral, las requerías a pasto. Creo que esa es la oportunidad grande que se le abre a los países que producimos razas británicas y que podemos apostar a calidad de carne, ¿no? Pero tenemos que medirla, tenemos que tener sistemas que la puedan tipificar, tenemos que ir a sistemas que puedan medir prime, choice, que hoy no tenemos y que tenemos que lograr desarrollar para poder captar este valor que el mercado lo paga y que el productor y el exportador cada vez tienen menos oferta disponible.
1: Claro, o sea que pensás que en Europa y en este escenario, y con un Hilton ya algo más de $20,000, que es un precio históricamente alto, sin Brasil entonces hay espacio, en Europa el precio de importación y el precio de exportación del Mercosur tiene espacio, entonces va a subir necesariamente por el tema de Brasil.
0: Totalmente, y lo vamos a ver en la Cial de París. Ahí va a ser el momento en el que veamos cómo se consolida y se convalida todo esto. El año pasado en Anuga también vimos cómo esa dinámica empezaba a tomar fuerza, Europa sin carne prácticamente, hasta pagando por cortes que nunca habían comprado en volumen, como cortes de la rueda o nalga de Argentina o Uruguay, pagando precios históricamente altos. Este año creo que esa dinámica va a ser mucho más pronunciada y se va a poder ver, y vamos a volver a ver los precios que vimos del Rump and Loin en $24,000 en marzo, ¿no? Uh-huh. Seguramente lo vamos a ver en el último trimestre del año, y no solamente en Europa, ¿no? Vamos a ver también la misma dinámica en China, ya con Brasil dentro de 10 días sin cuota. Ahí también se va a acentuar lo que es los precios que hoy estamos viviendo y las oportunidades, sobre todo, que acá sí siempre hacemos un doble clic, porque al no estar Australia, al no estar Estados Unidos y al no estar Brasil en el mercado chino en este periodo que se viene, entonces los que podemos abastecer ese mercado y lo podemos abastecer nuevamente con razas británicas, con terminación a corral, con carne de calidad, es donde se abren las mayores oportunidades para mí para poder seguir desarrollando los nichos de calidad y poder captar mayor valor, ¿no? Ya no hablamos más de volúmenes de exportación, ya hablamos de valor, porque hacia ahí es donde nosotros vamos a ganar este partido, ¿no?
1: Claro, Fausto, estamos conversando con Fausto Briganti, trader de carne. Fausto, o sea que ahora ya entremos a algo, mencionabas en China. ¿Sos optimista con respecto a China? ¿Mejora de precios entonces? Habitualmente, históricamente, China en este momento importa más carne también por el Año Nuevo chino. O sea, con esta situación ahora de Brasil, ya con la cuota completa, ¿la tendencia de China entonces es, desde tu punto de vista, de precios también al alza?
0: Yo creo que sí, la única herramienta que le queda al gobierno chino para poder bajar precios es dejar importar provisoriamente a Brasil y Australia la mercadería, pero para nacionalizarla el primero de enero. Si eso ocurre, podría ser un buffer, pero si eso no ocurre, los precios naturalmente van a subir.
1: ¿Y hay posibilidades de que esto ocurra, de que China flexibilice la salvaguarda en este sentido?
0: Y bueno, es parte de la incertidumbre que estamos viviendo durante todo este año, ¿no? Es la geopolítica en vivo, minuto a minuto. No lo podemos saber, es una decisión que probablemente ni siquiera China la sepa. Dependerá de los precios, dependerá del consumo, dependerá de la inflación de China, dependerá del lobby que hacen sus propios productores, que fue el origen de todo esto en China, ¿no? Pero yo aspiro a que podamos llegar a ver valores de una vaca a 6 cortes en $7,000 nuevamente, y eso puede llegar a ser en octubre o a fines de septiembre, cuando el hemisferio norte, incluido China, salgan del verano, ¿no? Entonces, entrado el otoño, creo que vamos a poder ver precios al alza y que eso se va a traducir a la cadena, ¿no? Por eso te decía al principio que veo que $6 para el novillo, tanto en Uruguay como en Argentina, los va a pasar seguramente fácil. Y eso también sigue siendo más incentivo a que el productor Creo que cada vez más.

0: mejor. Ya estamos en fase de retención, lo cual ya no es, ya esto no se explica solamente por lo que pasa en los destinos o en cada uno de los mercados o de la geopolítica en sí mismo, sino que se explica también por el comportamiento que está tomando el productor en su retención para poder, ante un negocio tan bueno como está viviendo, poder generar más producto, más valor, más calidad, más cantidad, y de esa forma ayudar a que estos precios se sostengan, ¿no? Lo mismo Brasil. Brasil entró en fase de retención y eso es lo que está sosteniendo y subiendo los precios en Brasil en contraposición. Los mercados teniendo Brasil, bloqueos en China, el boy brasileño bajaba, pero como están en fase de retención, entonces eso contrarresta lo que pasa en los mercados, arbitra precio y termina subiendo. Entonces, imagínate eso mismo en países que no tenemos restricciones en los mercados, ¿no?
1: Claro.
0: El precio naturalmente va a tener que subir.
1: Claro. Fausto, te pregunto, ¿cómo ves a Estados Unidos en este contexto? Recién repasábamos Europa, hablábamos algo de China. ¿Qué se visualiza y cómo se lee hoy el mercado de Estados Unidos?
0: Y bueno, el mercado de Estados Unidos está muy quieto también, con precios inferiores al mercado chino en casi $1,000, te diría, en un producto industrial como el 90CL de vaca o el delantero brasileño en $5,400, contra una China que está pagando $6,300, $6,400. Por lo tanto, y en Estados Unidos el último trimestre no es de los mejores, porque también empieza a pensar ya en las cuotas del 2027. Brasil en los últimos dos meses empieza a enviar mercadería para Estados Unidos y la deja en puertos para nacionalizarla toda en los primeros 10 días de enero. Yo creo que, si bien Estados Unidos va a tener un año de importaciones récord, tal vez cuando China despierte, que creo que es lo que está pasando en este momento, China se está despertando. Si bien tiene buenos precios en este momento, se está despertando de lo que es no tener a Brasil, o se está dando cuenta de que Brasil ya no queda con posibilidades de mandar más mercadería. Y cuando pegue el salto China en las próximas semanas o a fin de mes o principio del mes que viene, eso creo que va a corregir para arriba también un poco Estados Unidos. Pero hoy Estados Unidos está muy bien abastecido. Está también, como siempre, consumiendo récord de proteína cárnica vacuna, y los países que los abastecemos estamos también en récord. En el caso de Argentina, está siendo ya Estados Unidos el segundo destino con la cuota de 100.000 toneladas, que se agotó ya en el tercer quarter. Entonces, es un mercado que consume mucho, pero todavía tenemos que poder lograr desarrollar nichos de más calidad en Estados Unidos, ¿no?
1: Claro.
0: Y también te agrego, ¿no? El kosher, tanto en Israel como en Estados Unidos, es el cuarto, diríamos, destino de los que vos mencionabas, que tracciona al novillo, ¿no? Porque en las integraciones que hace la industria y en los precios que se pagan por novillo en Argentina, Uruguay, Paraguay, el kosher le pone un piso muy alto que hace que el novillo se termine pagando casi $6, ¿no? Por lo cual Israel, en el caso de Argentina, ha importado más 20 en volumen que el año pasado, con la guerra en el medio, lo cual el consumo y los precios en Israel, kosher, y en Estados Unidos, kosher, siguen siendo lo que tracciona también a que el productor pueda tener un excelente precio en el novillo terminado amarrado.
1: Claro. Fausto, te hago la última consulta. En este contexto, bueno, recién hablábamos de estos precios históricamente altos por la materia prima, la demanda del mercado internacional, la oferta, la fase de retención. El consumidor, ¿cómo lo ves al consumidor? ¿Está en condiciones de seguir validando estos precios, de mantener, digamos, estos precios? ¿O puede aparecer algún riesgo de ir a alguna proteína alternativa más barata, acaso el pollo o el cerdo, por ejemplo?
0: No lo estoy viendo porque se desasoció el precio de la carne vacuna del precio del cerdo y del pollo. En algún momento de la historia cercana tenían un comportamiento en tendencia muy similar. Hoy ese comportamiento desapareció y la carne vacuna pegó un salto enorme. Y el consumidor quiere, y sobre todo el consumidor joven, quiere proteína vacuna y con terminación a corral, con marbling, con grasa intramuscular. Creo que está muy a la vista lo que el consumidor quiere trazabilidad, Por eso también es muy importante el desarrollo que hizo históricamente Uruguay y el que está haciendo ahora la Argentina, con poder trazar todo su rodeo para dar garantías al consumidor final, que es el que termina escaneando un QR en un plato de restaurante o en un supermercado, para poder tal vez conocer más cómo se produce, cómo se hacen las buenas prácticas de bienestar animal. Creo que el consumidor es el que está, diríamos, tomando el liderazgo en precio, y fue quien hasta el momento, que fue la demanda la que subió los precios internacionales en todos los destinos, hoy a eso se le suma la restricción de oferta, ¿no? Entonces, las dos cosas generan un condimento para que todo esto ajuste por precio para arriba y tengamos un fin de año y un inicio de 2027 con seguramente precios récord nuevamente en serie, y eso nos siga dando más incentivos a producir más y mejor carne.
1: Bien, Fausto Briganti, trader de carne, muchas gracias, Fausto, por atendernos hasta ahora. Bueno, estaremos conversando nuevamente y seguramente ahora en septiembre nos encontraremos por aquí, por el Prado.
0: Sí, señor, nos vemos el viernes 11 en el Prado.
1: Nos estaremos encontrando. Un abrazo, Fausto, y muchas gracias.
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9: Ya vamos a tener el primer contacto con nuestro compañero Rafael Tardáguila. Vamos a hablar de la oferta de la faena del Mercosur. Vamos a seguir con más información vinculada a la actividad ganadera. En minutos vamos a repasar también parte de la entrevista al ministro de Ganadería, Alfredo Frati, aquí en Informativo Carve, que le realizaban hoy de mañana nuestros compañeros. El ministro está en Artigas. Habló de la situación puntual de frigorífico Tacuarembó, que quedó suspendido para exportar carne a China. Ya vamos a estar con este tema también aquí en Valor Agregado. Ahora vamos a recibir a Rafael Tardáguila.
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9: Bueno, y ahora nos metemos en lo que es, vamos a profundizar en el tema oferta de ganado. Recién hablábamos del mercado internacional de la carne con Fausto Brigenti y la situación de algunos de los principales mercados. Europa, ya a nada de quedar Brasil fuera de Europa, China, Estados Unidos, algo de Israel. ¿Qué pasa con la oferta del Mercosur? Tema que vamos a abordar a continuación con Rafa Tardáguila, con la faena. Rafa, el gusto de saludarte. ¿Qué tal? Buenos días.
11: ¿Qué tal, Martín? Muy buenos días, el gustazo enorme como siempre de estar aquí en Valor Agregado. Sí, nosotros publicábamos hoy en Fax Carne, bueno, ayer en realidad no, hoy es jueves, los datos de faena de la región en el año a julio, o sea, los primeros 7 meses del año, considerando las plantas exportadoras de Brasil y Paraguay, las plantas con habilitación para faena en Argentina y Uruguay, y bueno, coincido con la visión que está teniendo Fausto en cuanto a una fase de recomposición de existencias vacunas en la región que se ha alineado, ¿no? Coincidentemente los 4 países están caminando en distinto grado de avance, pero caminando en el mismo sentido hacia una recomposición de existencias. Es más intenso, lo comentábamos creo hace algunas semanas acá cuando analizábamos el primer semestre, es más intenso en Paraguay, es bastante notorio en Argentina y en Uruguay, y es incipiente en Brasil. Obviamente Brasil es el que más pesa, es el que más pondera por el tener el rodeo y la mayor producción, pero hay datos claros en Brasil últimamente de que también está ingresando en esta fase de recomposición de existencias y por lo tanto los 4 países de la región caminan en el mismo sentido, y esto es trascendente para el mercado internacional porque estamos hablando de la principal región exportadora de carne al mundo. En un contexto que ya venía muy firme y con precios históricamente altos el año pasado en el mercado internacional, debido fundamentalmente a Estados Unidos y toda la situación que está atravesando el complejo ganadero en ese país, pero que tenía exportaciones récord de Brasil. Bueno, ahora ese contexto de demanda internacional no ha cambiado y las exportaciones de Brasil y del Mercosur van a estar, o por lo menos la producción va a estar en caída seguro, y por lo tanto los saldos exportables seguramente sean menores.
9: Claro, recién, bueno, sí, era uno de los fundamentos, como tú decías, que recién manejaba Fausto. 15% bajó la faena aquí en Uruguay en este primer semestre del año con respecto a igual periodo del año pasado. Hablemos de los números que presentan el resto de los países del Mercosur.
11: Sí, no vamos a tener tiempo ahora para hacer para profundizar en la faena de Uruguay, mejor eso lo dejamos para mañana. Sí. Pero en los 4 países de la región, mira, si miramos en el año a julio, en Argentina y en Brasil la baja es del entorno de las 730.000, 740.000 cabezas respecto a los primeros 7 meses de este año. En Paraguay, que es proporcionalmente mucho mayor, por cierto, unas 300.000 cabezas menos, y en Uruguay unas 200.000 cabezas menos. Sumás y estás cercano al 2 millones de cabezas menos en estos primeros 7 meses del año.
9: La faena de todo Uruguay en un año prácticamente.
11: Sí, claro, exacto. Prácticamente la faena de todo Uruguay. Y si lo pasás a carne, con un valor medio de peso de las carcasas de la región, bueno, estás hablando de un poquito más de 500.000 toneladas de carne que se produjeron en este periodo, 7 meses del año, en 2025, y que este año no van a estar. De alguna manera, coincidiendo con la visión de Fausto, esto le agrega leña al fuego, ¿no? Porque un mercado que ya estaba muy firme y con precios históricamente altos por otros motivos que no eran la situación de oferta de esta región del mundo, bueno, ahora se suma este factor que también tiende a presionar los precios al alza.
9: Rafa, gracias y retomaremos el contacto más adelante para seguir hablando de otros temas.
11: Vamos a hablar de los resultados de Minerva. Hay algunas consideraciones que hizo la empresa sobre Uruguay, que dio a conocer los resultados en el día de ayer.
9: Perfecto.
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9: Está rematando en este momento lote 21. En minutos vamos a tener información sobre el mercado de reposición, cómo está la actividad del lote 21, con una oferta hoy de unos 6.000 vacunos que está rematando durante todo este día el consorcio. Ya vamos a tener información sobre el mercado de reposición. Ahora vamos a compartir, ya enseguida de la presentación, una parte de la entrevista de hoy en Informativo Carve al ministro de Ganadería, Alfredo Frati. En la segunda salida de Rafa Tardáguila vamos a hablar del resultado de Minerva y también algunas consideraciones que hace la empresa brasileña sobre el mercado internacional de la carne. Ahora nos vamos a ir a la información vinculada a la situación, sobre todo, de frigorífico Tacuarembó, que dijo el ministro de Ganadería hoy aquí en Informativo Carve.
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9: Seguimos adelante, amigos, y como recién lo veníamos anunciando al tema, vamos a repasar un tramo de la entrevista que le realizaban hoy nuestros compañeros de Informativo Carve al ministro de Ganadería, Agricultura y Pesca, Alfredo Frati, que está en Artigas, allí junto a un grupo de técnicos, han estado realizando una recorrida, una especie, así la han denominado, un plan de saturación, algo similar a lo que se hace sobre todo en Montevideo en materia de seguridad. Bueno, esto tiene que ver con una acción que ha hecho el Ministerio de Ganadería, Agricultura y Pesca en territorio, en los campos, revisando y controlando el tema garrapata, con un intercambio allí que se ha dado con los productores, sobre todo, como decíamos, del departamento de Artigas. El ministro de Ganadería habló de este tema, pero también habló sobre la situación puntual de frigorífico Tacuarembó, que recordemos, este viernes fue comunicada la decisión de China a Uruguay de la suspensión del frigorífico para exportar carne vacuna. Vamos a repasar un tramo de la entrevista de hoy al ministro de Ganadería, Alfredo Frati.
26: Cada vez que ocurre esto se viene un proceso y lo que tiene que hacer los servicios nuestros es contestar a China, decir que recibimos, dar explicaciones y decir además que qué es lo que vamos a hacer de acá para adelante. Por otro lado, tuvimos a favor que se abrió frigorífico Rondatel. Eso lo que quiere decir es que los servicios se han ganado el respeto de los técnicos chinos de años de trabajo, obviamente, que permite que, así como te sancionan, entre comillas, un frigorífico, porque aparece carne de determinado frigorífico con residuos por encima del umbral que te permite, te habilitan sin visitar la planta, o sea, por la información que dan nuestros técnicos de industria animal, te habilitan otro frigorífico. Así que, bueno, ahí llegamos a Artigas con una mala noticia y nos vamos con una buena noticia. Obviamente hay que seguir trabajando en este tema, concientizando. Nosotros, esta tarea que estamos haciendo acá, vamos a ver cómo nos va en Artigas, pero creo que está en estos primeros días la veo muy bien, así que lo más probable va a venir más técnicos de Cerro Largo, de Artigas. Vamos a movilizar la mayor cantidad de técnicos disponibles para que la barrida sea lo más rápida y lo más ejecutiva posible, y nos podamos correr también a otros departamentos como Rivera y Cerro Largo.
1: Ahora, ministro, los frigoríficos quedan, están totalmente expuestos los frigoríficos. Hubo el mismo problema en el San Jacinto, ahora el Tacuarembó. ¿Qué respuesta da el Estado, el gobierno para esto?
26: Bueno, el gobierno, la respuesta que está dando es trabajar como nunca en el tema de garrapata, porque nosotros no estamos dentro de cada establecimiento para decir que lo que tienen que hacer. Está claro que cuando se da un medicamento, lo que estamos diciendo, hay que respetar los tiempos de espera.
1: Claro, recordemos que la suspensión fue porque se halló, rastros de un específico veterinario en la carne. Para eso está el artículo 137 de la rendición de cuentas, ministro. El artículo 137 de la rendición de cuentas establece allí la interdicción preventiva. Se tiene que aprobar eso porque desde la Asociación Rural había algún reparo en el tiempo de pasarlo de 90 a 30 días.
26: Sí, se tiene que aprobar eso, porque nosotros tenemos que dar respuesta, sobre todo a nuestros compañeros. Yo creo que no hemos tomado conciencia de lo que significaría para, no para el sector ganadero, para el Uruguay en su conjunto. El sector ganadero obviamente es un primer lugar por los valores que se están pagando hoy por los novillos, los valores que está exportando Uruguay, si se nos cae el mercado chino. Por lo tanto, la respuesta no puede ser tibia. Cuando hay un problema de esto, nosotros tenemos que tener herramienta concreta. Bueno, esta es la suspensión por 90 días. No es que la gente tenga que quedar congelado 90 días. Primero, que puede vender a cualquier lado siempre y cuando esté limpio el ganado. No puede enviar a frigorífico por 90 días. Tampoco tiene por qué ser 90 días. Se hace una investigación, porque a veces puede no tener culpa el que envió el ganado. En este caso, por ejemplo, nosotros tenemos identificado dónde salió el ganado. Hay que ver si fue ahí o fue en otro lado que se dio el medicamento, porque un medicamento que tiene 213 días de espera, la verdad que siendo razonable, aunque fuera en un mismo establecimiento, si usted no dosificó todo el ganado, dosificó algún potrero más complicado, que ocurre a veces dentro de los mismos establecimientos, sobre todo aquellos más grandes, en más de 6 meses probable que esos que hayan sido inoculados con este medicamento se entreveren con otro. Por eso nosotros decíamos que había que pensar si no tendríamos que esas caravanas que son inoculadas con este medicamento, que no es para garrapata, es para tratar la enfermedad, no tendrían que subir a un lugar que te diga: esta caravana le falta tantos días para ser faenado. Pero ministro, la idea no es perjudicar a nadie, sí tener la herramienta en la mano, pues no tiene sentido, no tiene explicación para China que si nosotros no detectan un problema en con residuo, al otro día recibamos ganado del mismo que nos acaban de decir que tienen problemas.
2: Esa caravana necesitaría un decreto, una obligatoriedad, porque eso daría trazabilidad y certeza.
26: Es cuestión de conversarlo, y yo creo que lo que planteé acá, que lo dijeron como que el ministerio lo estaba instrumentando, nosotros no instrumentamos nada. Lo que dije, piensen si no habría que ser como cuando hacíamos la cepa, que sea un profesional que venga, va, inyecte el medicamento, porque esto es cuando el animal está enfermo, no es un tratamiento normal, y no hay ningún otro que tenga este tiempo de espera, ¿verdad? Pues hay hasta el tratamiento con garrapaticida y hasta 100 días, pero no de 200.
2: Ministro.
26: Y hay otros medicamentos además para tratar la misma enfermedad. Bueno, aunque sea el nombre comercial, lo voy a decir igual: el Tristol, Berenil y el antibiótico, la tetraciclina, que en realidad también combaten la enfermedad sin que tenga un periodo de espera de 45 días. Quiere decir que, bueno, eso quedaría disponible, y lo que estamos hablando de trabajar.
2: Ministro.
26: Pero si no es de recibo de las gremiales, no tenemos por qué instrumentarlo, pero hay que ser consciente que estamos en un kit de tener problemas con un mercado que no es como los otros mercados que estábamos acostumbrados, que si no le vendemos a un país, le vendemos a otro. El tema es que China, además de venderle carne como a otros países, tiene una valorización de su producto que no lo encontramos en el mercado mundial en otro país.
9: Escuchábamos al ministro de Ganadería, Agricultura y Pesca, Alfredo Frati, hoy en Informativo Carve. Hacemos una pausa, amigos, y ya seguimos con más información.

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14: El minuto se viene el segundo contacto con nuestro compañero Rafael Tardáguila, director de Tardáguila Agromercados. Vamos a hablar de Minerva, que presentó los números, algunos comentarios sobre el mercado internacional de la carne, la operativa de la empresa brasileña aquí en Uruguay también. Ya vamos a hablar con Rafa de todos estos temas. Lote 21 está rematando ahora. Vamos a hablar de Lote 21 y vamos a hablar del resultado de un arrendamiento de campo allí en Paysandú, un campo de 2.000 hectáreas, un campo ganadero, zona de tres árboles. Ya vamos a estar con información sobre este tema enseguida de la presentación.
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14: Bueno, vamos a actualizar información sobre el mercado de haciendas. Lote 21, que está con su remate en la jornada de hoy, 6.000 vacunos, se viene realizando en este momento. Y vamos a aprovechar también, vamos a hablar algo del mercado de campos, de rentas, porque el escritorio Campo UI realizó en estas horas un arrendamiento de campo, cerró un arrendamiento de campo allí en la zona de Paysandú, límite de Paysandú con Tacuarembó. Ahora vamos a hablar ya sobre esto con Juan Francisco Belloso, director del escritorio. Arranquemos por Lote 21 y el remate. ¿Cómo viene la actividad? Comenzaron sobre las 9 de la mañana. ¿Con qué categoría están ahora, Juan Francisco, y cómo viene el remate? Buenos días y gracias por acompañarnos.
17: Bueno, buenos días, Martín. Gracias por el contacto. Sí, la verdad que, bueno, lo que se esperaba, arrancó muy un remate con no gran oferta, ¿ah? Pero por suerte con muchos ganados de calidad. Arrancamos con los terneros, que la verdad que estuvieron muy firmes, sobre todo lo que es esas terneradas definidas con pocos kilos de camión completo, la verdad que se anduvieron muy bien. En la consignación nuestra, por suerte, nos tocó unos lotes de terneros Angus livianos, que la verdad que hubo puja y había 6-7 teléfonos. La verdad que es un momento donde escasea ese tipo de oferta, y bueno, la verdad que con la lluvia, la humedad que hubieron días anteriores, las comidas empezaron a mover un poco y la gente con el ganado gordo como está empujando, sabiendo que lo que se viene para adelante es la primavera.
14: Bien, y en precios, ¿qué valores podríamos manejar como referencia?
17: Y bueno, mirá, nosotros tenemos una ternerada Angus de 120 y pico, 130 kilos, estaba entera pero toda destetada, Angus o la marca, y se vendió en 4.94, si no me equivoco, contado, y después tuvimos los hermanos, que era otro camión completo de 70 y pico, de 170 kilos, que se vendió en 4.30 y algo, no me acuerdo exacto. Esos como precios, valores, obviamente, como te dije, son creo que eran los ganados con otro de algún colega, los ganados de punta del escritorio, y la verdad que es muy firme, todos los ganados que arrancan con preoferta y caminan.
14: Bien, ahora siguen, bueno, termina esto, el orden de venta tradicional, digamos, todo lo que es la invernada y la cría.
17: Sí, ahora vienen los novillos y lo que es después vaca de invernada, y bueno, después todo lo que es ternera, vaquillona, preñado y pieza de cría.
14: Bien, aprovecho el contacto, estamos conversando con Juan Francisco Belloso, recién lo mencionábamos, el escritorio Campo B concretó un arrendamiento de campo allí límite de Paysandú con Tacuarembó, Tres Árboles, Morató. Hablemos un poquito sobre este negocio que en definitiva es una renta de, es una, un arrendamiento, como decíamos, de estas últimas horas, y una referencia de lo que ocurre hoy con el mercado de campos.
17: Sí, la verdad que era comentarte un poco, porque creo que está bueno que la gente que está escuchando, bueno, vaya de a poco teniendo referencia de las negociaciones que se vienen operando. Creo que estamos en un momento de campos, tanto sea de arrendamiento como de compra, muy positivo. En compra, uno se olvida hoy que está vendiendo un novillo gordo en el eje de los $1,500, un novillo cuota pesado en el eje de $1,300, y de repente todavía hay campos que en el eje de $2,500, más o menos, se puede conseguir un campo ganadero aceptable en esos ejes. Así que estamos en un momento donde la tierra, la realidad que no ha subido ni cerca de lo que ha subido lo que es la carne, y es mucha gente especulando, viendo que hoy es un lindo momento que de repente para invertir en tierras, porque la carne vale mucho.
14: Bien.
17: Sí. Con respecto al campo, sí, era un campo de 2.000 y poquitas hectáreas, una estancia completa, un campo, basalto bueno, con bien de alambres, en fin, con sus potreros, aguadas. Te diría que un campo medio bueno en el sentido, estaba... En general estaba bien de alambres, bien de aguadas, bien de las mangas, las casas alambres, prolija, estaba cuidado, como quien dice. Entonces, eso, y siendo un campo ganadero, 2.000 y algo hectáreas, y se arrendaron a 4 años con opción a 5 a $100 de la hectárea.
14: Ahí está. Esto que tiene campo de parte de costa también, es una zona allí muy cerca del Queguay, para tomar una referencia.
17: Sí, tiene un poco de costa. Y bueno, fue una estancia más grande que después, en fin, se dividió, y bueno, pero estaba bien armada como para empezar a trabajar.
14: Bien, Juan Francisco, y el perfil del arrendatario, porque en este momento 2.000 hectáreas, también está el tema del desafío, recién hablábamos del mercado de reposición, poca oferta, los precios del ganado, gente que ya está en el sector, en el rubro, me refiero sobre todo por el tema de poblar campos hoy en este momento.
17: Sí, sin duda, no, gente que ya está en el sector, que lo que hace es, creo que como las ventas en general, estas últimas subas de los últimos meses, te diría un año y algo atrás, hace que rinda un poco más vender. Estamos vendiendo ternero entero en el eje de $900 y $1,000 para la exportación, y bueno, todo lo que ya sabemos, entonces hace que rinda un poco más, y la gente está empezando a retener, entonces buscan alguna extensión más para, antes capaz que con lo que vendían tenían que vender más ganado para de repente sustentar, hoy con menos ganado pueden seguir con la cuenta y pueden poblar parte de ese campo, y bueno, obviamente después tienen que salir a comprar, pero como son negocios a largo plazo, van buscando la oportunidad para ir comprando, pero te diría que capaz que el 50% de lo que lleva ese campo ya lo tenían en otros establecimientos.
14: Bien. Juan Francisco Belloso, director de Campo Uy, gracias. Y bueno, te liberamos porque además están en pleno remate, así que estaremos conversando nuevamente. Gracias por estos minutos.
17: Bueno, muchas gracias, Martín. Abrazo fuerte.
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4: Ya vamos a hablar del resultado que presentó Minerva en estas últimas horas, la empresa brasileña. Hoy a las 17 horas hablemos de agro en Oriental Agropecuaria. Vamos a estar con toda la información vinculada al sector agropecuario. Jueves 20 de agosto, jornada anual de LUPIC, Unidad de Producción Intensiva de Carne de la Facultad de Agronomía, Salón Egeo, allí en Paysandú.

0: convocar en la semana que viene allí desde Paysandú. Vamos a estar también transmitiendo el programa. Ya se viene Rafa Tardáguila, vamos a hablar de Minerva enseguida de la presentación. Antes de ir al contacto con Rafa, reitero, promedio móvil de la carne vacuna de los últimos 30 días, $5,963. Para la última semana del 2 al 8 de agosto, $6,403. Ya se viene Rafa Tardáguila.
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0: Segundo contacto ya con nuestro compañero Rafael Tardáguila en este jueves 13 de agosto. Bueno, Rafa, vamos a hablar de Minerva, que presentó los resultados. Recordemos, Minerva aquí en Uruguay, que opera los frigoríficos Pool, Carrasco, Canelones y BPU, con una participación importante, naturalmente, en lo que es la actividad del complejo cárnico. Hablemos justamente de los números de Minerva, si te parece.
2: Sí, porque Minerva dio a conocer ayer los resultados del segundo trimestre de este año y yo creo que de alguna manera consolidan lo que la idea que se tenía sobre la situación que está pasando la industria, no solamente a nivel local, sino a nivel regional. Minerva facturó mucho más que en el segundo trimestre del año anterior, a nivel global, ¿no? Más de 15,000 millones de reales. Eso es un crecimiento de casi 2.5% respecto a igual periodo del año pasado, pero los indicadores de rentabilidad mostraron una caída interanual. El EBITDA, ¿no?, que vendría a ser el resultado del negocio per se, fue 5.5% menor que en el segundo trimestre del año pasado, y el margen del EBITDA bajó de 9.4% a 8.7%, o sea, se mantuvo positivo, pero fue algo menos positivo de lo que lo había sido en el mismo trimestre del año pasado. La compañía explicó que los mayores precios del ganado ya pronto para faena durante estos últimos 12 meses, o sea, del ejercicio 25-26, podríamos decir, en especial en el caso de Brasil, como consecuencia del cambio en el ciclo ganadero, presionaron hacia arriba los costos y eso fue lo que redujo los márgenes. Lo que mantuvo, lo que hizo crecer la facturación es que en realidad los precios de venta, en el mercado internacional fueron más altos, ¿no?
0: Claro. Rafa, ¿y sobre Uruguay hay alguna consideración en particular?
2: Mirá, en el caso de Uruguay, ahí por país Minerva no habla de márgenes, sí habla de facturación, y la facturación de Minerva aumentó fuertemente aquí en Uruguay, aumentó un 40% su facturación a más de 6.500 millones de reales también en el ejercicio 25-26, ¿no? O sea, comparando julio 25 a junio 26, la facturación de la empresa en el país aumentó prácticamente 40%. Y esto está directamente relacionado con lo que ha sido la tendencia alcista en el valor medio de exportación de la carne vacuna, porque en realidad la producción de carne se mantuvo prácticamente igual, aumentó 0.4%, ¿no? 183 mil toneladas produjo Minerva desde sus operaciones aquí en Uruguay. Entonces, el volumen fue prácticamente el mismo. El ingreso, la facturación en reales, aumentó un 40%, ¿no? ¿Qué pasó? Y bueno, se vendió mucho más caro.
0: Rafa, bueno, hablábamos recién de la actividad de Minerva aquí en Uruguay, los frigoríficos Pool, Carrasco, Canelones y BPU. En estos días entrevistaban aquí en Informativo Carve Juan Andrés Elordoy, le planteaba el tema a Martín Cardoso, presidente de la FOICA, quien además es funcionario en Carrasco, sobre el futuro de Carrasco. Está sin faena ya desde hace mucho tiempo y manejó allí la posibilidad Cardoso, no lo ha confirmado esto la empresa, de que el frigorífico no vuelva con faena y que se transforme en una planta ciclo 2 o ciclo 3.
2: Exactamente, ¿no? Es algo de lo que se viene especulando al respecto. Desde la empresa todavía no hay una comunicación formal. Cardoso, yo escuché la entrevista, se basaba en el hecho de que la empresa pidió una extensión del seguro de paro hasta fin de año, y bueno, ya va a estar más de un año completo.

0: sin actividad de faena, y sí, especulaba allí el presidente de la FOICA y además funcionario de Frigorífico Carrasco con la posibilidad de que Carrasco pasase a ser un ciclo 2, ¿no? Sí. O sea, ¿qué es un ciclo 2? Bueno, una planta que no faena, sino que le llegan las carcasas y, bueno, trabaja sobre eso, ¿no? En el desosado, en lo que sea, o en el empaquetado, pero no en la faena.
1: Claro. Claro, Rafa, te hago la última. Sobre el mercado internacional, ¿alguna consideración que haya hecho Minerva?
0: Bueno, Minerva siempre destaca en los comentarios que realiza Fernando Galletti de Queiroz, su presidente, su diversificación geográfica, ¿no? Y la posibilidad de redireccionar productos entre los distintos destinos con los cuales opera la compañía. Bueno, estos son dos de los aspectos destacados por la empresa en el comunicado que suele hacer o que siempre hace al dar a conocer los resultados, y destacó además que enfrentando un ciclo ganadero más desafiante en Brasil, ¿no? Por estar entrando en una fase de recomposición de existencias, durante el segundo trimestre logró de todas maneras capturar oportunidades en los mercados internacionales. China sigue siendo, ¿no?, el principal destino de las exportaciones originadas en los cuatro países exportadores de carne vacuna en los que trabaja en el Mercosur y que tienen posibilidades de colocar en este destino, que son Argentina, Brasil, Colombia y Uruguay. En el caso de Paraguay, bueno, no tiene relaciones comerciales ni políticas con China.
1: Rafa, gracias y retomaremos el contacto mañana viernes. Un abrazo.
0: Hasta mañana, saludos para todos.
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1: Continuamos, amigos, en Valor Agregado. Seguimos con más información. Ya vamos a hablar del mercado de los equinos, de cómo está hoy la actividad en este rubro que ha tenido un crecimiento muy importante en nuestro país en estos últimos años. Ya vamos a conversar con Germán Zapelli, responsable del área de equinos de la firma Zambrano y Compañía. Luego vamos a tener información sobre Audit Agro, esta empresa que se presentó en la jornada de ayer aquí en Montevideo y que tiene como objetivo brindar un servicio de auditoría para la actividad ganadera. Ahora vamos a conversar enseguida la presentación con Germán Zapelli.
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1: Bueno, recién veníamos anunciando el tema. Vamos a hablar de venta de equinos, un mercado que también es muy importante, una actividad que obviamente mueve también dentro de todo lo que es el tema de los agronegocios. Vamos a hablar ya de la venta de potros y potras de la invernada que se va a realizar mañana, viernes 14 de agosto, a cargo del escritorio Zambrano y Compañía. Vamos a recibir a Germán Zapelli, el responsable del departamento de equinos de Zambrano. Germán, antes de hablar de la actividad de mañana, ¿cómo viene el mercado de los equinos, el tema criollos, pero en general el mercado en este momento y en este contexto? Bueno, estamos hablando a diario de lo que ocurre con el precio, sobre todo del ganado, valores históricamente altos. ¿Se refleja también en el tema de los equinos este momento del sector o no? ¿O va por un carril distinto, digamos? Buenos días y gracias por acompañarnos.
21: Bueno, Martín, un placer siempre hablar contigo y bueno, un abrazo a toda la audiencia. Con respecto a la pregunta que me hacías, va mucho de la mano, va hasta el pequeño productor o el pequeño productor que tiene dos o tres animales, ahora capaz que la suba considerable en los precios de ganado, los vinos, ayudan a que tengan más fuerza o más capital para poder comprar un caballo de cualquier raza, una yegua de cualquier raza, o bueno, hoy en día con los precios de los novillos, la vaca preñada o los terneros, es considerablemente grande. Pueden tener cualquier animal, ¿no?
1: Bien, Germán, ¿y es un mercado que sigue creciendo este? O sea, recién hablábamos, bueno, ¿cómo impacta la actividad directamente del sector, los precios, gente que está metida en el agro? ¿Qué ocurre con gente que por ahí le gusta el tema de los caballos, está en otro rubro? ¿Es un mercado que sigue creciendo o está alcanzando un techo?
21: No, es un mercado que, muy buena la pregunta, es un mercado que crece y crece, digo, lo vemos creciendo mucho. El reflejo son las actividades, la cantidad de gente que participa de las nuevas actividades, de todas las razas te diría, y todos los fin de semana hay innumerables eventos con muchísima participación de gente con caballos durante todo el año. La verdad que justamente veníamos hablando con un amigo el otro día en viaje de este tema, de la gran demanda que hay y lo mucho que está participando el usuario, el muchacho que estudia, que se quiere comprar un caballo para correr las pruebas, el que quiere distraerse e ir a pasear con ir a montar una yegua, los centros de pensionado, los centros de entrenamiento. La verdad que es una industria que últimamente se está moviendo muchísimo y bueno, sirve para todos, ¿no? Para todos, porque esto genera mano de obra y es un atractivo sano, ¿no?
1: Claro. Obviamente quizás en algún momento esto fue sobre todo un hobby. Te pregunto a nivel general, independientemente de las razas, para el cabañero, en muchos casos ya no es solamente un hobby, pasa a ser una actividad también rentable, un negocio dentro de lo que puede ser la diversificación de una empresa agropecuaria, por ejemplo.
21: Y bueno, en un establecimiento que lo va complementando, como vos decías, por suerte tiene una gran demanda y es lo que más cuestiono yo, o capaz que más hincapié hay que hacer a que sigan habiendo grandes productores de esta materia de animales de todas las razas, porque si vemos que hay un gran consumo y hay muchísimo, y esto hace 10 años atrás no era así, o hace 20 menos, vemos que lo que nos falta, lo que capaz que tenemos que hacer hincapié general los amantes de los caballos, es que los productores sigan produciendo buena materia prima, los criadores, para poder dispersar a todos los usuarios, y eso es lo que le ayuda a que está más tranquilo a la hora de vender. Y bueno, obviamente que es un hobby, como vos decías, pero en muchos casos te puede retornar y desquitar los gastos, y bueno, esto el criador lo hace con pasión y, claro, y con amor, pero bueno, va más tranquilo a la hora de vender, sabe lo que está consumiendo el público y en general usuario, como te decía, y bueno, y me parece que eso es lo que haría más hincapié, ¿no? En seguir que los grandes criadores sigan produciendo materia prima, porque hay una gran demanda, y bueno, como siempre hablamos, Uruguay es un productor de caballos y de mano de obra, y no podemos perder eso, y bueno, tenemos que hacer hincapié en, obviamente, que las extensiones son distintas, los costos son otros, el ganado vale mucho, la forestación ocupa mucho, pero entiendo de que no podemos dejar de hacer hincapié en que los grandes criadores y los grandes productores de caballos y yeguas de cualquier raza tienen que seguir produciendo para esta gran demanda y este gran volumen de usuario, ¿no?
1: Bien, estamos conversando con Germán Zapelli, responsable del área del departamento de equinos de Zambrano. Germán, ahora sí te entramos en el tema de el motivo de la nota, lo decíamos en el comienzo, la venta de la invernada mañana, el primer remate que hace la invernada en este año, ahora tiene otro para adelante en noviembre, pero vamos a enfocarnos en este, potros y potras. ¿Qué características va a tener esta venta de mañana? Desde las 20 horas, un remate que es 100% virtual.
21: Sí, un remate 100% virtual, como bien decías. Se venden 27 potros y potras, bueno, todo de la invernada, que bueno, menciona la invernada como parte de la historia de este país. Lleva 152 años la estancia, y bueno, vamos al remate número 42 con los característicos moros y rosillos, con una sangre cerrada que es buscada no solo acá, sino en la región y en el mundo. Hay animales de la invernada ya en Qatar, hay animales en Europa, estamos haciendo el intento de llevar a Estados Unidos, y bueno, ni que hablar en Paraguay, Argentina y Brasil. La verdad que esta genética es única, y bueno, y como decía un gran amigo, la invernada es la madre de la resistencia, la madre es parte de nuestra historia, y hay que cuidarlo, y seguir dándole la importancia que se tiene, y por eso digo que la verdad que esta genética es única, y esto es lo que hace que la invernada ofrezca estos 27 potros y potras de manera virtual, que están todos inscritos en un criollo para ganar, como bien sabes, es la prueba de resistencia de la raza criollo que más premia en dinero, son varias cabañas que se juntan, para hacer un gran evento que es el Enduro, que se hace en Flores en mayo del año que viene, que están todos inscritos, y después hay una marchita revancha en Guichón, que premia con $25,000 para reparten premios $25,000 para para las colocaciones y los podios, ¿no? Ni que hablar, además de las hembras, pueden servir no solo para realizar esa actividad, sino para darle el estilo que uno quiera, y ni que hablar, después uno tiene un futuro vientre, ¿no? Y los castrados con el gran empuje y con la gran falta que hace de animales de caballos buenos para estancia, me parece que bueno, pueden tener varios destinos, paseo, trabajo, y bueno, ni que hablar participación en pruebas de resistencia que, que tanto empuje hay hoy en día, ¿no?
1: Bien. Mañana entonces, 20 horas, esto va por internet y también a través de DirecTV y en todos los cables del país. Germán Zapelli, responsable del departamento de equinos de Zambrano y Compañía, muchas gracias.
21: Muchas gracias, Martíncho, un placer hablar contigo.
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3: Ya vamos a hablar, amigos, de Audit Agro, que se presentó ayer aquí en Montevideo. Teníamos un adelanto con Cristian Aramón allí desde la presentación de la empresa. 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Buscan Valor Agregado en YouTube, se suscriben y allí encuentran el audio de todas las entrevistas. Y además, en formato audiovisual, en cada tardecita, les presentamos también un resumen con los principales temas del sector. Esto en la plataforma de YouTube y, como siempre, en Oriental Agropecuaria, desde las 17 horas, Hablemos de Agro. Ya vamos a informar sobre Audit Agro. Vamos a conocer más sobre esta empresa de auditoría para la ganadería enseguida de la presentación.
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0: Bueno, ayer lo teníamos a nuestro compañero Cristian Alamón. Se presentó ayer en Piso 40, aquí en Montevideo, Audit Agro, un servicio de auditoría de control y stock de ganado. Un tema que, bueno, naturalmente también ha estado muy presente por una situación que ya es conocida, de la cual hemos hablado mucho, todo lo que ha estado ocurriendo con los denominados fondos de inversión en ganadería, pero no solamente está vinculado a esto, sino que también al servicio de control y auditoría dentro de lo que es la producción ganadera. Ya vamos a conversar sobre este servicio con el técnico agropecuario Felipe Caputo, que es uno de los directores de Audit Agro, que ayer participó de esta iniciativa. Felipe, ¿cómo nace Audit Agro en primer lugar? Hacía referencia, bueno, a esta situación puntual, pero hablemos un poquito en primer lugar del origen de la idea. Buenos días y gracias por acompañarnos.
1: Martín, ¿cómo te va? Buenos días. Bueno, un saludo para vos, para toda la audiencia. Primero agradecerte por la cobertura de ayer en el lanzamiento. Y bueno, en realidad esta empresa surge, como bien dijiste, por estos casos de público conocimiento que dejaron a la vista que existen algunos problemas sobre el control y bueno, la existencia en los predios de los ganados, ¿verdad? Que muchas veces funcionan como garantía de las herramientas de inversión.
0: Bien, ¿qué servicios da Audit Agro? Pensando justamente en lo que pueden ser un inversor, pero también, bueno, hoy el ganado opera como garantía en lo que es una figura, por ejemplo, de un fideicomiso ganadero. ¿Qué servicios da Audit Agro?
1: Bueno, exactamente. Audit Agro, el servicio que ofrece en realidad es más que nada brindar soluciones para la verificación de la existencia física, la localización de los ganados, titularidad jurídica, muchas veces se revisa la marca fuego incluso, y bueno, ni que hablar que lo que es la trazabilidad del ganado, que como bien dijiste, muchas veces opera de garantía de los propios negocios, ¿verdad? Entonces, bueno, la idea es detectar en el caso que existan esas eventuales diferencias entre los registros documentales y el stock a nivel de campo, ¿verdad?
0: Bien, uno piensa, un control, pero también en lo que puede ser la garantía o la seguridad que busca un inversor, pero también, el fundamento de este tipo de negocios en muchos casos tiene que ver con la capitalización de ganado. Ustedes también, para quien está ofreciendo un negocio de capitalización de ganado, que es un negocio legítimo, histórico de la ganadería del país, puede ser también una buena herramienta para darle a ese inversor también garantías en cuanto a lo que es el funcionamiento, la existencia del ganado, el peso, todo el control.
1: Exactamente. En realidad es un poco un servicio...
0: Una auditoría externa, digamos, que podría garantizar
1: exactamente.
0: Eso.
1: Exactamente. Funciona como una auditoría externa. No estamos solamente abocados para lo que son entidades financieras o herramientas de inversión, también para productores ganaderos en general o empresas ganaderas genéricas. La idea un poco es ayudar a ese productor que por ahí tiene un contrato de capitalización con otro productor y bueno, quiere hacer un relevamiento de las existencias que tiene dentro del predio de otro productor, o incluso dentro de su mismo predio contrata una auditoría externa por ahí para simplificar lo que viene siendo la declaración jurada en los momentos del año que toca realizarla, o bueno, para llevar un control exhaustivo del stock, no solamente en cantidad, sino en categoría, en peso, en estado corporal, en estado de gestacional, ni que hablar. Ofrecemos todo lo que es ese servicio integral, tanto para entidades financieras, bueno, beneficiarios, administradores, o también como productores o empresas ganaderas en general.
0: Claro, hay una web que es auditagro.uy, que ayer lo mencionaban también durante el lanzamiento. ¿Cómo se compone el equipo técnico, Felipe, para brindar todo este servicio?
1: Exacto. La web está operativa, los canales de comunicación están a través de la web, y bueno, el equipo es Nicole Piquerés, que es doctora veterinaria, ella es mi socia. A su vez estoy yo como técnico agropecuario, somos los dos directores. Tenemos un ingeniero agrónomo para, bueno, ni que hablar que hay casos de eventuales auditorías que hay que también realizar la parte de dotación y bueno, forraje y demás, eso lo centralizamos con el ingeniero. Y aparte tenemos la pata legal o bueno, contractual, digamos, que ellos son los que nos van a asesorar para el estudio de los documentos, que es el estudio Pérez del Castillo. Ellos son un estudio jurídico de renombre en Montevideo y bueno, ellos nos van a dar esa ayuda en la parte de asesoría legal, ¿verdad?
0: Bien, Felipe, antes de terminar, ¿cuál es el, digamos, este, el criterio para la fijación, el honorario, el costo de Audit Agro? ¿Esto en qué se ve? ¿Qué parámetros siguen, digamos, este, por animal, algún detalle con respecto a lo que va a ser el costo del servicio?
1: Martín, bueno, en realidad el costo del servicio se basa en lo que necesite el cliente o el productor, ¿verdad? Si el cliente únicamente necesita hacer un conteo de stock o un control de las existencias, obviamente va a salir, el costo va a ser menor comparado a si tenemos que hacer un estudio de documentación, si tenemos que consultar a los abogados y escribanos, si tenemos que utilizar algún paquete tecnológico extra, como por ejemplo puede ser una balanza, un cepo. Bueno, depende de cada productor y de cada cliente o de cada auditoría, armarlo de esta forma personalizada, y en base a eso será el costo.
0: Bien. Felipe Caputo, director de Audit Agro. Felipe, muchas gracias y éxito en este nuevo emprendimiento. Gracias por acompañarnos.
1: Martín, gracias a vos. Y bueno, estamos más que a las órdenes. Así que un abrazo, gracias y saludos a toda la audiencia.

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0: Nos vamos, amigos, final de esta entrega de Valor Agregado. Cerramos el programa en este jueves 13 de agosto. Hoy de tarde, 17 horas, hablemos de agro en Oriental Agropecuaria. Mañana desde las 11, Valor Agregado a través de Carve 850M, Oriental Agropecuaria y Tabaré de Salto 740M. Que tengan todos una muy buena jornada. Gracias por acompañarnos.
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13: Títulos a las 13 horas.
14: Cabildo Abierto decidió votar la rendición de cuentas en el Pleno de Diputados, anunció este mediodía su líder Guido Manini Ríos.
13: El proyecto comenzará a votarse el próximo lunes en la rama baja parlamentaria.
14: El presidente de la República, Yamandú Orsi, recibe a esta hora a los intendentes en una reunión que se adelantó ante la inminente llegada del fenómeno climático de El Niño.
13: El objetivo de la reunión es establecer una hoja de ruta común frente al fenómeno que podría dejar hasta 500 milímetros de lluvia en poco tiempo.
14: El politólogo Alejandro Gué advirtió sobre un deterioro sostenido en la aprobación del gobierno luego que la última encuesta, la de Opción Consultores, diera que un 57% desaprueba la gestión.
13: Según el analista, la caída en las encuestas no responde a una oscilación puntual, destacó como principal señal de alarma el desgaste entre los propios votantes del Frente Amplio.
14: En tanto, el presidente de la coalición de izquierda, Fernando Pereira, descartó que la imagen positiva pueda estar en 19% como señala Opción.
13: El Ministerio de Trabajo, el sindicato y la empresa TCP están reunidos por el conflicto en el puerto capitalino.
14: Jorge Pozzi, representante del gobierno en el directorio de la empresa Catuna C, criticó que desde la oposición se planteara el decreto de esencialidad en el puerto.
13: Directora La Institución Nacional de Derechos Humanos fijó condiciones mínimas ante la posible llegada a Uruguay de personas deportadas de Estados Unidos.
14: La directora Jimena Fernández Bonelli aclaró que la postura adoptada no busca imponer exigencias desmedidas, sino marcar las condiciones de mínima para poder estar hablando de un proyecto que no vulnere los derechos humanos.
13: La ministra de Salud Pública, Cristina Lustenberg, garantizó el servicio de neurocirugía en el Hospital Pereira Rossell, pese a que renunciaron dos profesionales.
14: La dirección del centro pediátrico ya nombró a otros 4 neurocirujanos.
13: Bueno, 200 trabajadores serán enviados al seguro de paro en la obra del Hotel San Rafael. Las diferencias se acentúan entre la constructora y Cipriani.
14: Permanece cortado hasta las 3 de la tarde el tránsito en General Flores y el Palacio Legislativo, allí en Avenida de las Leyes, por la Asamblea del Zunca, que ya culminó y que aprobó el preacuerdo con las cámaras empresariales.
13: En Florida se analiza cambiar el lugar de la misa que brindará el Papa León XIV cuando visite el país en noviembre próximo, porque se considera puede quedar chico.
14: La policía de Rivera desarticuló una red de estafas que defraudó por más de 7 millones de pesos a la Asociación Nacional de Afiliados ANDA y al Banco de Previsión Social.
13: Comerciantes alertaron por la cantidad de robos que se registran en el departamento de Salto.
14: Un choque múltiple en la ruta 102 dejó 6 personas lesionadas, entre ellas un niño y una policía.
13: 5 personas pertenecientes al clan Albín fueron detenidas tras varios allanamientos en Villa Española.
14: En el deporte, Esteban Ostojic pitará Racing Nacional y Esteban Guerra Peñarol Central Español el fin de semana por la segunda fecha del Clausura.
13: Se confirmó hoy que Jorge Barrera no será candidato a la presidencia de Peñarol.
14: En básquetbol, Uruguay cayó ante China 83-78 en su primer amistoso de la gira asiática. La Celeste tendrá revancha el sábado a partir de las 8:30.
13: Trujillo Olimpia juegan por la liguilla del básquetbol en la Liga de Ascenso, al tiempo que en el reclasificatorio se enfrentan al Batros Montevideo y Olivol ante Colón.
14: Guzmán Barreiro será el entrenador de los Teros en lugar del cesado Rodolfo Ambrosio.
13: Lo principal del exterior, Ucrania advirtió de una creciente implicación de Pyongyang en la guerra rusa y busca apoyo de Sur Corea.
14: Según el presidente ucraniano Volodymyr Zelensky, el régimen de Kim Jong-un y el Kremlin han tomado la decisión de desplegar entre 30.000 y 50.000 soldados norcoreanos en Rusia. Vamos a repasar los datos del tiempo. Este mediodía aquí en la capital, 10 grados con 8 la temperatura, el cielo está cubierto, un mediodía fresco tenemos aquí en el sur del territorio nacional, los vientos del este al sureste a 9 kilómetros en la hora, la presión atmosférica 1026, la humedad asciende al 69% y la visibilidad alcanza los 12 kilómetros. El pronóstico para lo que queda del día del INUMET, este jueves 13, nuboso y cubierto, precipitaciones escasas y aisladas, vientos del sureste al este entre 10 y 30 kilómetros en la hora. Las máximas anunciadas para el sur 11 grados, para el norte 13. A esta hora en el territorio nacional, según INUMET, se están registrando algunas precipitaciones en el departamento de Salto, con cielo cubierto 11 grados la temperatura, cielo parcialmente nublado en Soriano 11,6 la temperatura, muy nuboso en Rocha 12,3 y en el departamento de Rivera hay 10 grados con algunas lluvias a esta hora del mediodía. Siete minutos pasan de las 13 horas. La policía de Rivera desarticuló una red de estafas que defraudó por más de 7 millones de pesos a la Asociación Nacional de Afiliados ANDA y al Banco de Previsión Social BPS. Vamos a ampliar esta información con el colega Rubi Obrer de Radio Internacional.
4: Gracias, compañeros. Golpe al fraude en Rivera. Un fuerte golpe al fraude financiero se consolidó en las últimas horas aquí en el departamento. Las autoridades policiales y judiciales lograron desarticular por completo una organización criminal dedicada a cometer estafas millonarias. La compleja investigación culminó con la condena de 11 personas. Según los datos oficiales, el monto total de las maniobras ilícitas supera los 7 millones de pesos. Los delincuentes operaban afectando directamente a la Asociación Nacional de Afiliados, ANDA, y al Banco de Previsión Social. En el caso del BPS, el fraude superó los 3.400.000 pesos mediante el cobro ilegal de subsidios por desempleo, seguros de enfermedad y reintegros mutuales falsos. La justicia resolvió el caso en varias etapas. El cabecilla de la banda, un hombre de 43 años, recibió una pena de prisión efectiva. Por otra parte, las últimas 6 personas detenidas fueron condenadas por el juzgado de segundo turno a 12 meses de prisión en el régimen de libertad a prueba. Todos los implicados ya pasaron por el fichaje de la policía científica y ahora están bajo vigilancia judicial. Desde Rivera, informó Rubio Obrero.
13: Muy amable, gracias. Nos convoca ahora Viviana Bermúdez. Buenas tardes.
6: Muchas gracias. Hubo conferencia de prensa en el Ministerio de Salud Pública. Allí se hablaron de diversos temas. Compartíamos esta jornada de vacunación masiva contra el meningococo que está prevista para el 20 de agosto, justamente según señalaba la

0: la atención adecuada. Bueno, la ministra de Salud Pública, Cristina Lustenberg, dijo que ASE se está ocupando de este tema y expresaba que hay que dar garantías a la ciudadanía más de salud, recalcando que se están tomando todas las medidas para que ese servicio sea fortalecido.
1: A mí me gusta y creo que la responsabilidad que tenemos, y miro a cada uno de ustedes, es dar garantía a la ciudadanía, estemos donde estemos en los temas de salud, que se tengan las máximas condiciones de atención. Cuando uno comunica temas de salud, que es lo que pasa con el meningococo y con otras cosas, genera una gran alarma de las personas que hoy están requiriendo la atención por parte de los equipos de salud. La Administración de Servicios de Salud del Estado ha dado respuestas, se está ocupando de este tema y se está rehabilitando. Por ejemplo, hay un convenio con la Unidad Académica de Neurocirugía que años atrás se decidió no interrumpir y no continuar, que quizás ha debilitado ese servicio. Y el doctor que renuncia fue el jefe de servicio durante todos estos años. Entonces, no encontramos en este momento la forma en que se manifestó esa forma de renuncia pública. Y si estamos tomando todas las medidas para que ese servicio sea fortalecido. Eso es lo que tengo para decir y darle tranquilidad a la ciudadanía, que es un hospital de referencia, el Hospital Pereyra Rossell, y ahora se decidió comprar, después de una conversación que se había tenido con el servicio, un microscopio de alta tecnología y todo el equipamiento para que los niños que son atendidos ahí tengan las máximas garantías de atención.
0: Eran declaraciones de la ministra de Salud Pública, Cristina Lustenberg. Informó para Radio Monte Carlo y Cori, Viviana Bermúdez.
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8: 14 minutos pasan de las 13 horas. Preocupa en el departamento de Salto la cantidad de robos registrados. Se conoció en las últimas horas que hubo una reunión entre las autoridades policiales y la gremial comercial. Vamos a ampliar la información con el colega Pedro Rodríguez de Radio Turística. Adelante.
9: La inseguridad vuelve a estar en el centro de la preocupación en Salto. En las últimas horas se registraron varios robos y rapiñas, entre ellos un intento de asalto en un comercio de 24 horas y una rapiña a un comercio, además de denuncias por robo de motos. Esta situación llevó a que el Centro Comercial e Industrial de Salto a reunirse con autoridades policiales para plantear la preocupación del sector. Los comerciantes reclaman mayor presencia policial, más patrullaje y una respuesta que permita recuperar la tranquilidad. También plantearon

0: la necesidad de que el INAO participe en futuras reuniones ante la preocupación por la participación de menores en algunos hechos delictivos. Para conocer de primera mano qué plantearon los comerciantes, qué respuesta recibieron de las autoridades y cuál es hoy la preocupación del sector empresarial, vamos a compartir lo que nos dijo Aline Vicio, que es la presidenta del Centro Comercial Industrial de Salto.
1: Se les planteó diferentes lugares donde se necesita más el patrullaje y creo que el jefe está bien al tanto de cómo es la situación. Ellos dicen que les falta personal, sabemos que falta personal desde el año pasado, desde el año anterior venimos con el mismo tema, patrullas, supuestamente ahora van a tener más patrullas, hay móviles, pero se necesita más personal, cámaras hay, están esperando poner más cámaras, están trabajando con inteligencia artificial, y lo que quedamos es en volver a reunirnos y en hacer, la intendencia también está dispuesta a colaborar más adelante con el tema de las cámaras, pero lo que se necesita es más presencia policial en las calles.
0: Ustedes plantearon que el INAO participe en futuras reuniones. ¿Qué información tienen sobre la participación de menores en estos hechos delictivos?
1: Es un gran tema, lo vimos con el jefe y lo venimos hablando con la intendencia. INAO y refugios. INAO no se presentó a la reunión, la gente de Mides tampoco. Sabemos que hay menores registrados en robos en pleno centro, en pleno día, que roban alcohol, están identificados quiénes son los menores y no se puede hacer nada contra eso, ellos entran y salen a la hora que quieren, pero hay que actuar, no importa que sean menores y están delinquiendo. Nosotros en este momento lo que pedimos es más seguridad, más patrullaje y los comerciantes que colaboren, y lo que pide la policía es que la gente denuncie. Muchas veces sabemos que también está lento el tema y él lo reconoce, el jefe lo reconoce, el tema de las denuncias. El 911 que uno llama a Montevideo y te tienen que derivar con Salto, él también está pidiendo una línea directa de Salto.
0: Informó desde Salto Pedro Rodríguez.
2: Gracias, Pedro. 13:16.
3: Les comentábamos que se estaba desarrollando a esta hora del mediodía la asamblea del Sindicato Único de la Construcción. Vamos a recibir en vivo a su presidente, Richard Ferreira, al presidente del Zunca, que lo tenemos en línea. Richard, un gusto recibirlo. ¿Cómo le va?
4: Sí, buenas tardes. ¿Cómo están ustedes?
3: Bien, gracias por estos minutos. Aunque sea brevemente, queríamos tener de primera mano qué fue lo que resultó de esta asamblea. Estaba arriba de la mesa lo que es el preacuerdo que se había llevado, o que se había logrado, mejor dicho, con las cámaras empresariales.
4: Sí, es así. Recién acaba de finalizar la asamblea, donde se informó del primer punto hasta el último de lo que comprende el preacuerdo y que en definitiva fue votado por aclamación, por una asamblea que fue multitudinaria y donde reunió a todos compañeros y compañeras de todo el país con delegaciones que viajaron desde la medianoche para marcar presente, para decir presente en esta asamblea y para aprobar este preacuerdo, que sin duda es un preacuerdo que mañana lo vamos a estar firmando en el ámbito tripartito en el Ministerio de Trabajo.
3: Uno de los puntos más destacados tiene que ver con la jornada laboral, la reducción que se va a hacer de manera progresiva, ¿no? Ese es uno de los puntos que se podría decir, uno de los logros más importantes que ustedes pueden considerar.
4: Es así, es un convenio que va a tener una duración de 5 años, donde se empieza a aplicar a partir del año que viene, agosto del 27, la primera hora de la reducción del tiempo de trabajo, y que así sucesivamente en el 28, en el 29 y en el 30 estamos llegando a el objetivo, que son las 40 horas de trabajo sin la pérdida de salario, y que en definitiva es uno de los puntos, o fue de los puntos, que mayor atención requirió, de mayor esfuerzo requirió, pero que sin duda que a partir de la asamblea se valoró como un avance a esta altura, yo creo que histórico.
2: Ferreira, ¿qué información tiene usted a propósito de lo de San Rafael? Hoy trascendió nuevamente más envíos al seguro de paro por diferencias entre Cipriani y la constructora. ¿Qué información tiene Zunca?
4: Sí, bien como lo dicen ustedes, porque en principio la empresa constructora trató de responsabilizar a nuestra organización sindical por dichos atrasos, y que el propio inversor se encargó de aclararlo, que esos atrasos ya venían de mucho tiempo atrás y que en definitiva son las causas, ¿verdad?, de que en definitiva hoy el inversor haya negociado o haya acordado un más plazo. Cabe aclarar de que esta misma empresa fue la que no respetó el acuerdo, el preacuerdo, porque dentro del preacuerdo está planteado el reintegro de la totalidad de los trabajadores que habían sido enviados al seguro de paro. Hasta ahora es la única empresa en la cual no ha reintegrado trabajadores, pero además de eso está anunciando nuevos envíos al seguro de desempleo. Esto estuvo informado en la asamblea de hoy, y que en definitiva el compromiso es seguir trabajando porque el acuerdo se cumpla, que la totalidad de los trabajadores sigan sean reintegrados, y nos preocupa obviamente cuál es el futuro de esta inversión en el departamento de Maldonado, y vamos a hacer todo lo que esté a nuestro alcance para que en definitiva ese proyecto continúe, y que continúe con la totalidad de los trabajadores que estaban hasta el día de hoy.
3: ¿Esto puede llevar a una situación de conflicto allí en Maldonado?
4: Esperemos que no, pues no depende de nosotros, porque en definitiva esa situación contractual, esa diferencia entre el inversor y la empresa, nos pone a nosotros como rehén. No hay ninguna evidencia que diga que el atraso es ocasionado por las movilizaciones que nosotros realizamos en aquel departamento, y que en este caso quedamos en el medio de una situación que no tiene, que somos ajenos, ¿verdad?, y que en definitiva son las empresas las que tienen que resolver. Nosotros vamos a estar parados, ¿verdad?, siempre en la intención de encontrar soluciones, de encontrar de que la obra se reactive, de que continúe con la totalidad de los trabajadores, pero vamos a ser vigilantes de que efectivamente los acuerdos se cumplan.
3: Richard Ferreira, presidente del Zunga, gracias por estos minutos en vivo en Radio Monte Carlo y Cori.
4: Dale, que pasen bien.
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4: Martín Olaverría, adelante.
5: Buenas tardes, el gusto de saludarlos a esta hora para actualizar la información vinculada a la actividad de los agronegocios. Vamos a hablar del mercado internacional de la carne, que atraviesa un momento histórico, con valores históricamente altos para el ganado también en toda la región. Una oferta que a nivel internacional bajó, hay una retención de ganado a nivel internacional y por lo tanto también esto es un factor, un fundamento para este momento del mercado. La tonelada de carne vacuna que ha exportado Uruguay en los últimos 30 días, el promedio móvil se acerca a los $6,000. Hemos tenido algunos momentos incluso superando esta referencia. $5,963 es el promedio móvil de los últimos 30 días que informó el Instituto Nacional de Carnes. El mercado internacional, la demanda, la situación hoy sobre todo de Europa, donde Europa ya a partir del 3 de septiembre va a tener la posibilidad del importador de comprar en Brasil, porque Europa prohíbe la importación de carne de Brasil por el tema promotores de crecimiento y antibióticos que se utilizan en Brasil. Bueno, conversábamos sobre estos temas con Fausto Briganti, trader de carne, a propósito del momento del mercado y especialmente de la situación de Europa.
6: La verdad que muy dinámico, además de la noticia del 3 de septiembre de que Europa como comunidad prohibiría el acceso a carne brasilera, se sumó Noruega también con la misma política, si bien no está dentro de la Unión Europea propiamente dicho, es un país europeo y dentro del EFTA también le bajaron el pulgar a Brasil, lo cual sigue abriendo más incertidumbre porque lo que puede parecer bueno para competidores de Brasil, como somos los países del Mercosur, por no tener a Brasil en Europa, puede también traer coletazos de dónde redirecciona Brasil esa mercadería, ¿no? Porque nos pasó lo mismo con Brasil y China, que está por cumplir el 100% de la cuota, ya tiene el 90%, pero dio un coletazo muy fuerte a Estados Unidos, bajando precios y llenando el mercado de Estados Unidos de carne brasileña. Así que en Europa, la verdad que se abren oportunidades y bueno, estamos expectantes al 3 de septiembre, que es el día que esto se va a implementar, ¿no?
5: Claro, ¿y dónde están estas oportunidades mayoritariamente? ¿En el congelado? ¿En el enfriado también? ¿Qué puede generar, digamos, esta suspensión de Brasil a partir del 3 de septiembre en Europa para el resto de los países del Mercosur?
6: Mira, para mí, entramos en una fase también de restricción de oferta porque 10 días escuchamos al analista Simon Quinty decir que de acá en adelante lo que va a atrachar los precios va a ser la no oferta disponible, porque entran los 10 principales países exportadores de carne en fase de retención al mismo tiempo, cosa que nunca había pasado en la historia, ¿no? Entonces, para el mercado europeo, todos sus proveedores en fase de retención, incluido Europa y Brasil afuera, genera que el ajuste venga por precio, y ya estamos viendo cómo los precios del rump and loin argentinos, uruguayos, empezaron a subir de a poco.
5: Escuchábamos a Fausto Briganti, trader de carne, a propósito del mercado internacional de la carne, sobre todo de la situación de Europa. Padre Informativo Cori y Radio Monte Carlo informó Martín Olaverri.
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0: Muy, pero muy buenas tardes para todos. Aquí estamos comenzando con otra emisión de Fogón Oriental, aquí en la tarde de Oriental Agropecuaria. En esta tarde de jueves 13 de agosto del año 2026, aquí junto a ustedes a partir de este momento y hasta las 5 de la tarde. Valentina, buenas tardes.
1: Muy buenas tardes, querida Juan Antonio Castro, querida familia fogonera, qué lindo, volvemos a encender este fogón, qué lindo que se pone la tarde a partir de 13:30 hasta las 17, este Fogón Oriental a pleno, por supuesto, aquí en Radio Oriental Agropecuaria, Río Branco, esquina Mercedes, Casa Zorrilla, en Alba, Albita, saludos, qué lindo que es tener a Albita, saludos, Albita, y también, por supuesto, Condesa. A Condesa, aquí en Casa Zorrilla, qué lindo que es este encuentro, queridos fogoneros.
0: Así es, y por supuesto saludamos también a la distancia a Santi en planta emisora, a todos los compañeros que están trabajando aquí en la parte técnica, en fin, en todo lo que es Casa Zorrilla. Y bueno, esta tarde con un cielo gris aquí por el sur del país, aunque en algunos lugares quizás de Canelones algún rayito de sol puedan tener, ¿eh?
1: Exacto, exacto, y hoy un programón como siempre, nunca mejor dicho. Está gastada esa frase, pero claro que no. Ustedes del otro lado saben que nosotros en estas 3 horas y media en vivo es la tarde con lo nuestro, con entrevista, cultura. Todo lo que pasa en nuestro país pasa por Fogón Oriental. Y hoy con la mirada hacia el domingo, con esa mirada de la niñez y esta adolescencia también, claro que sí, que se extiende un poquito. Vamos a tener a referentes desde el ámbito emprendedurismo, como es Agustina Boni. Hace 15 años que tiene su emprendimiento y ha marcado un hito a nivel de emprendedurismo y es un referente a nivel nacional. Y al gran Alejandro De Barbieri, con un tópico, con un tema que le planteé con gusto, qué es lo que realmente necesitan nuestros niños.
0: Qué importante es tener la palabra de una persona tan calificada como Alejandro De Barbieri aquí en Fogón Oriental, Valentina, ¿eh?
1: Claro que sí. Y luego, a lo último ahí, en los últimos bloques, nos vamos para el interior, claro que sí.
0: Nos vamos para Rocha, para
1: Lascano.
0: Qué lindo,
1: para Lascano, Club de Ciencia de Niños.
0: Allí la escuela.
1: Ahí le hacemos un pequeño spoiler, queridos fogoneros, porque cuando el turismo y la tecnología se unen, y desde el interior, qué lindo que se pone. Y qué lindo que se pone este fogón, 092-770-770, qué lindo que estén ahí del otro lado.
0: Así es, decíamos Escuela 85 allí de Lascano. Vamos a hablar con niños precisamente que nos van a contar en su propia voz de qué se trata ese club de ciencias que ya tiene unos cuantos años allí en la escuela del barrio Porvenir de Lascano.
1: Sí, ahora dan un pasito más, van a agregar ahí algo y nos van a contar a las 16:15 más o menos hacemos la llamadita, pero comenzamos con buena música como siempre.
0: Así es, Valentina, así arranca esta emisión 139 de Fogón Oriental con dos grandes, con Washington Carrasco, con Cristina Fernández. Con ellos comenzamos esta emisión Romance del Enamorado y la Muerte. Sean todos bienvenidos.

0: Washington Carrasco, Cristina Fernández, con ese gran poema del romance del enamorado y la muerte, sonando en el comienzo de esta emisión de jueves aquí en Fogón Oriental, aquí en Oriental Agropecuaria 770M, como siempre, la tarde con lo nuestro.
1: Claro que sí, queridos fogoneros, aquí por la capital abrimos el mapa y sigue cubierto. No hemos visto nada de solcito por ahora, como siempre en estos minutos de al aire, como siempre abrimos el mapa y recorremos todos los departamentos por cómo está nuestro querido paisito.
0: Y arrancamos por aquí, por la capital del país, aquí en Montevideo, en la estación meteorológica del Prado. El INUMET indica que el cielo está cubierto con 10 grados 7 décimas de temperatura. Los vientos del este-sureste a 15 kilómetros en la hora. La presión atmosférica subió un poquito comparado con ayer, 1025 decimal 5, ayer estamos en 1021. 85 el porcentaje de la humedad y visibilidad de 12 kilómetros.
1: Tal cual, aquí por la capital, tarde gris y fresca, pero el color y el calor lo ponemos nosotros desde Fogón Oriental. Queridos fogoneros, hoy de mañana estaba... Me imagino que ustedes también salen tempranito aquí por la capital y se siente el frío. Claro que sí, hoy es un día típico de invierno. Está instaladísimo, siendo 13 de agosto. Pero donde hay solcito, aquí en Canelones, cerquita, tienen ahí unos rayos de sol, siendo hoy jueves 13.08, capaz que le seca la ropa a los canarios, 11 grados con 3.
0: En la zona de Punta del Este, allí en Maldonado, a esta hora están con 12 grados y el cielo cubierto, también mucha humedad por allí por Punta del Este. Y en la zona de Laguna del Sauce, Maldonado, allí están con también 12 grados una décima y el cielo cubierto.
1: Exacto, nos vamos para Rocha, también cubierto, 12 grados con 1, y en Santa Teresa 11 grados con 7.
0: A esta hora de la tarde, en los pagos de el Chuy Brasil, que por suerte siguen con la energía eléctrica, después también vamos a hablar de eso, 12 grados con 5 marca la estación automática. En tanto, en 33, a esta hora de la tarde, el cielo está cubierto con 11 grados.
1: Exacto, nos vamos para Melo, a esa llovizna, esa que hablamos ayer, ese spray molesto, 11 grados con 1 tiene Melo. Y si nos vamos para Rivera, también tienen esa llovizna. Igual que ayer, casi igual, 10 grados con 3 están en Rivera y la estación automática de Bichadero nos indican 10 grados con 4.
0: En los pagos de Minas de Corrales a esta hora, 10 grados con 2 décimas. En la ciudad de Tacuarembó, 10 grados con 3 décimas a esta hora de la tarde.
1: Exacto, vamos para Salto también, llovizna, 12 grados con 2.
0: En Artigas, allá en la Cumbre Oriental, también lloviznas a esta hora, 12 grados 8 décimas. Bella Unión está con 13 grados 4 décimas.
1: Exacto, como dije, pasamos para Paysandú, que ya comenté lo de Salto. Paysandú, llovizna y apenas tiene 9 grados con 3. Igual no es el departamento que menos tiene, ¿eh?
0: En Yung a esta hora, 10 grados con 2 décimas en el corazón de Río Negro.
1: Exacto, Mercedes es el otro departamento. ¡Qué figura! Rayitos de sol, 11 grados con 7 y en Cardona 9 grados con 5.
0: En los pagos de Carmelo a esta hora 11 grados 6 décimas en el departamento de Colonia y en su capital departamental, en la ciudad de Colonia del Sacramento, 10 grados 9 décimas y el cielo está cubierto por allí.
1: Exacto, exacto. Y si nos vamos para San José, marca 10 grados con 9.
0: En los pagos de San José, allí, estación automática y el viento, algo intenso, ¿no? Por allí, marca la estación de San José.
1: Sí, con de ráfagas, 11 ráfagas hasta 26.
0: A 26, ¿no?
1: Sí, tal
0: un
1: cual.
0: Un viento bastante considerable, por lo menos un viento fuerte.
1: Exacto, exacto. Y no vamos para, me parece que es el departamento que, no, están ahí, cabeza a cabeza, entre Paysandú y Trinidad. En lluvia hay en Trinidad 9 grados con 5. Y si nos vamos ahí a Durazno, está más bajo todavía. Los duraznenses, lluvia y 8 grados con 4. Y se queda con el primer puesto, me parece,
0: ¿eh? Ahí hay un empate con 8,4, porque también Illescas tiene 8,4, la estación automática, así esa zona del centro del país, Valentina, con mucho frío, ¿no? Porque Cardona con 9,5, igual Trinidad, 8 grados Durazno, Illescas, todo el centro del país con mucho frío, ¿no?
1: Mucho frío y está lloviznando. Uh-huh. Y si nos vamos para Minas, La Valleja, la estación automática nos marca 11 grados con 2, pero como siempre decimos, ustedes son los que nos dicen, nos cuentan cómo están los pagos de cada uno de sus lados, donde están escuchando, qué es lo que están haciendo. Si ya se pusieron a armar el mate amargo, ya se arrimaron al fogón, cómo está, si tienen solcito o no, porque aquí por la capital ya les contamos que no hay nada.
0: No, acá en el sur del país, cielo cubierto totalmente, pero no llueve, ¿no? No llueve a diferencia de otros lugares del Uruguay. Por supuesto que la audiencia se comunica con nosotros a través del 092-770-770. Allí nos mandan mensaje de WhatsApp, mensaje de voz, foto, lo que quieran. Allí mensaje de texto también si lo desean a través del 092-770-770.
1: Y seguimos con buena música.
0: Así es. Seguimos con la música, con el canto en esta tarde de jueves y nos vamos a escuchar ahora a Tacuruses. Los Tacuruses nos van a dejar Milonga Azul.

0: Allí teníamos a los Tacuruses, tema de autoría Carlos Enrique de Melo, el Johnny de Melo, con esta milonga azul sonando aquí en Fogón Oriental, aquí en La Tarde con lo Nuestro, Valentina.
1: Claro que sí, La Tarde con lo Nuestro, están ustedes del otro lado, fogoneros. ¿Cómo me importa cuando ustedes nos mandan, la verdad, cómo están cada pago de cada lado de nuestro querido paisito y los que están afuera de nuestro país, más todavía, porque sé lo que es migrar. Lo vivo con mi familia que ha migrado y la verdad que qué difícil que es cuando la distancia cuesta. Pero nosotros estamos acá para que ustedes se sientan un poquito más cerca de acá, de nuestro querido Uruguay. 092-770-770. Buenas tardes, Vale y Juan. Hoy está complicado mantener el fogón oriental encendido, ya que está lloviendo lento. Pero lluvia al fin y con la compañía de ustedes estamos almorzando. Hoy tocó hacer tallarines con tuco y pollo. Abrazo y buenas jornadas para todos, pero qué rico.
0: Sí.
1: Y bueno, el fogón, pónganlo un poquito bajo techo, un poquitito ahí como para cuidarlo. Nosotros de este lado también lo cuidamos y lo hacemos en equipo.
0: Así es, y saludamos allí al amigo desde Los Pagos de Sarandí, grande, allí el departamento de Florida. Por acá nos dicen, gurises, ¿cómo están? Acá por Juan Soler, muy frío, el sol ni en foto se ve que... ni en foto se ve. Yo terminando, otra artesanía, mañana les paso foto. Abrazo a los dos, nos dice por allí Omar desde San José. Un abrazo para Omar.
1: Exacto, exacto. Ustedes saben que nos pueden mandar foto, mensaje de audio y también SMS 092-770-770. Tenemos más mensajes, Juan Antonio.
0: Así es por acá. Nos decían en San José, está nublado y fresco. Saludos, nos decía por allí el amigo Edgardo. Saludos por allí. Que nos enviaba también un video allí trabajando, ¿no? Un abrazo para el amigo allí escuchándonos en Los Pagos de San José.
1: Qué lindo, qué lindo. Por acá, buenas tardes, fogoneros. Acá por Capilla del Sauce. Llueve y llueve y frío. Y sí, está tremendo. Tremendo.
0: Le mandamos también un saludo a Virginia, que también nos decía que en Capilla llueve, Capilla del Sauce, Florida. Bueno, tenemos dos oyentes por allí, por Capilla del Sauce, que nos están diciendo que está lloviendo por esa zona del departamento de Florida, ya la ruta 6. Recordad que hablábamos con esas mujeres rurales en la zona. Que por allí nos están contando que llueve por esa zona del departamento de Florida, aquí en esta tarde, La Tarde con lo Nuestro.
1: Exacto.
0: Tenemos también un mensaje de voz por allí, celular terminado en 263.
1: A ver, por allí. Que tiene más 55, me gusta.
0: Ahí está.
2: Buenas tardes, Canto y Fogón, ¿qué tal?
1: Les Fogón
2: habla Pablo, oriental. Desde la Cuchilla de Laureles, departamento de Tacuarembó. Bueno, sí, jornada fría, ayer y hoy, lluvia, garúa, poca lluvia en realidad, poco volumen, pero día gris, sí, un invierno, la verdad, muy, muy largo. Empezó en mayo empezó, y bueno, hasta el día de hoy. La última helada que pude ver acá fue para amanecer el lunes, y el martes otra helada. Así que sí, un invierno largo, largo, como no se veía. Hace tiempo que no se veía, de tantos meses. Claro. Abrazo grande escuchándolos desde la Cuchilla de Laureles. Pablo.
0: Un abrazo.
1: Gracias, Pablo. Gracias. Gracias por estar ahí.
0: Gracias, Pablo, allí desde el norte del país, por allí en Laureles, escuchando Fogón Oriental, escuchando Oriental Agropecuaria, aquí La Tarde con lo Nuestro, Valentina.
1: Exacto.
0: Seguimos disfrutando de la buena música.
1: Claro que sí, como hacemos siempre en esta tarde con lo nuestro, con Jorge Reyes, Canto de Veras.

El canario Jorge Reyes, allí lo teníamos con el canto de veras por allí con Jorge Reyes.

0: linda, qué linda canción del canario Jorge Reyes Valentina. Y bueno, la audiencia por allí también comunicándose, contándonos desde qué lugares del país están con nosotros y cómo está esta tarde por el pago donde se encuentran, ¿no?
1: Claro, tarde fría, tarde invernal, y en por pocos lados hay solcito, pero qué mejor que los fogoneros que nos cuenten.
0: Así es. Tenemos por allí más mensajes, a ver.
2: Y mi viola compañera.
1: Con problemas técnicos, que esto pasa siempre, sí, por estar en vivo. Exacto. Y ser un programa diario, un programa vivo. Es así cuando pasan estas cosas. A ver, ahora, escuchemos.
3: Buenas tardes. Sí. El hombre de Suárez acá. Acá estamos con el amigo Pablo, acá en los macro túneles acá. Levantando canteros, estamos acá. Está lindazo por acá. Está medio feo el tiempo, pero está lindazo. Está muy buena la radio. Pasan un tema medio criollo ahí para el amigo Pablo acá, que le encanta ahí una milonga o algo ahí. El amigo Pablo acá de los pagos allá de Camino de las Tropas. Cerca de la ruta 7, el hombre. Pasan algún tema medio criollo, el hombre ahí. Muchas gracias.
0: Un abrazo para los amigos allí trabajando y escuchando Fogón Oriental. Gracias.
1: Me encanta ver. Y aparte nos mandó unas fotos. Qué lindo ver los trabajadores rurales a pleno, con conciencia, con amor, porque realmente en esa foto se muestra el don de trabajadores que tienen, porque cuando se muestra la gente que ama el campo, pasa eso. Y acá tenemos otro audio de gran parte de este Fogón Oriental.
4: Buenas tardes, amigo Juan Antonio Valentín y los oyentes, ¿cómo está por ahí? Acá está bastante amenazante y un airecito frío del este. Acá andamos en la chácara como siempre, escuchando a la cantora. Y bueno, el otro día preguntaba ahí por cuál era el que estaba trabajando, era el coronilla estaba, le había tocado, después le toca el otro, se llama Lunarejo. Y al respecto de la remolacha, ya vi que no le gusta a Valentina, pero está lejos y no podía venir Oscar Natao, como no se lo regalaba con gusto. Pero la remolacha es muy buena, tiene una vitamina barra, tanto la... Sí. La batata como la hoja para hacer pascualina con la hoja. Y la batata hervir y comerla, si no rallada, como decía Valentina.
1: Claro.
4: Ah, loco, muy buena, la mandan. Hay gente que no le gusta, ¿no?
0: No.
4: Y aparte la hoja también, que se aprovecha.
1: Claro, todo.
4: Bueno, les mando un saludo ahí para mi compañera, el Cita, que está a la escucha allá ahí. Y para ustedes y para todos los oyentes en general, un abrazo gigante.
1: Gracias.
4: El Pato Costa de Pan.
1: Gracias, Pato. Es así, tal cual. Pasa que la remolacha o te gusta o no te gusta, no hay término medio. Es así, es espectacular.
0: Ese es el tema. Apareció nuestro ingeniero Tierahu Rodríguez. Exacto. Saludos, señora Tierahu.
1: Pero teníamos ahí ese problemito, era que se había desenchufado.
0: Se había desenchufado
1: un transformador.
0: Ahí va, por eso. Ahora
1: nosotros
0: sí,
1: como... porque queríamos llamar al ingeniero y era un transformador desenchufado.
0: Por eso usted lo que hace.
1: Lo que hacemos para que venga Tierahu.
0: Sí, no, y mire, claro, y él está trabajando arduamente y sí. Interrumpimos su trabajo. Bueno, gracias Tierahu por acompañarnos también por aquí. Por acá nos decían buenas y frías tardes, queridos fogoneros, aquí en las Sierras de Minas, frío, nublado y con pinta de seguir así, pero para ser sincero, disfruto muchísimo de estos días también. Dice, abrazo para el equipo y la audiencia. Claro, a veces pasa, ¿no?, que hay gente que le gusta estos días grises. Algunos para trabajar también prefieren no tener un sol a pleno, que trabajan en el campo, pero también el tema de las lluvias complican en algunas situaciones, pero los días grises también tienen su toque de encanto, ¿no? Tienen su toque de encanto. 092-770-770.
1: Sí, exacto.
0: Y quiero en este día
1: hoy,
0: saludar
1: hoy
0: a Valentina Artesana.
1: exacto.
0: Valentina Artesana, porque el artesana...
1: El artesana y como corresponde. Como corresponde. Esas empresas que muestran la cadena de valor de nuestro país. Y por supuesto, felicitaciones y feliz día para todas las empresas, las micro, las pequeñas y las medianas. Y hoy, la verdad que es el Día Nacional de las MIPES, o las MIPYMES, como dicen ahora. Hay un dato que habla por sí solo, y en Uruguay representan el 99,6% 3% de las empresas y generan 2 de cada 3 puestos de trabajo del sector privado, Juan Antonio. Sí será importante. Estamos hablando de miles de emprendedores y pequeñas empresas que producen, innovan y sostienen buena parte de la actividad económica del país. Y como decía Juan Antonio, desde mi rol de emprendedora también va el reconocimiento para todos los que cada día vuelven a apostar al proyecto y no es poca cosa.
0: Y bueno, por allí desde el Ministerio de Industria, Energía y Minería reconocen, por supuesto, a las micro, pequeñas y medianas empresas, que ese es la sigla de MIPYMES. Y por allí, como en cada 13 de agosto, se conmemora esta fecha. Para la institución, para el Ministerio, destaca su papel fundamental en el entramado productivo nacional y en la generación de oportunidades para personas y familias.
1: Exacto. Y lo lindo de todo esto, que antes no estaban incluidas las micro, que viene a ser Valentina Artesana. Por eso,
0: eran pequeñas y medianas nada más.
1: Exacto. Pero realmente movemos la aguja, claro que sí, por eso se incorporó el MI MIPES, que ahí estamos las micro. Y en este marco del 2026, la DINAPYME del MIEM conmemora mes de las MIPES, acercando instrumentos de apoyo a lo largo del país y avanzando la descentralización con equidad, si será importante.
0: Uh-huh. Y bueno, como bien lo decías, ¿no? 99,5% de las empresas de Uruguay representa, están en MIPYMES y generan el 66,5% del empleo formal, por lo que, bueno, constituye realmente un entramado realmente importante, como decías recién, Valentina, ¿no?
1: Exacto, entonces uno lo pone en número y ahí sí tenés claro, tenés a nivel cuántico a veces pasa que los números ayudan en eso, a pesar de ser fríos, pero ahí es donde uno valora realmente lo que son, que la gente gaste en el país en el que está, porque se empieza a hacer la ruedita, como decimos. Entonces, el MIEM, que todo artesano tiene que tener el carné de artesano del MIEM, es como un orgullo cuando te lo dan, desde los comienzos de agosto recorre el país para acercar sus instrumentos y servicios, para fortalecer el vínculo de las empresas, de los distintos territorios. De este modo cumple uno de los objetivos de la administración, la descentralización con equidad territorial.
0: Y bueno, todo este mes con actividades, hoy que se está presentando Transforma Territorio Litoral en Paysandú y en Río Negro, seguirán en Colonia, Salto, Cerro Largo, Rivera, Flores y culmina aquí en Montevideo, organizada una actividad por el Colegio de Contadores, Economistas y Administradores del Uruguay. Todo esto aparece en la página del Ministerio de Industria, Energía y Minería de nuestro país. Valentina, ¿seguimos con la música?
1: Claro que sí.
0: Nos vamos a escuchar a Lara Manuel Carrero. Se nos vienen con La Gamarra.

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0: Allí lo teníamos a Tabaré Echeverri desde Los Pagos, allá el querido Pablo Mestre, desde Los Pagos de Melo, Cerro Largo, dejándonos su música y su canto con El Pescador en esta versión querido Tabaré Echeverri, José Francisco Echeverri Tort. Y Valentina.
1: Qué lindo, justo sí. Lo que hablamos antes del corte, que es el Día Nacional de las Micro, Pequeñas y Grandes Empresas, y también mirando hacia el domingo, el Día del Niño, qué mejor que tener esta entrevistada del día de hoy, tener voces de aquí y de allá.
2: 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Voces de aquí y de allá. Voces de todo el país que aportan su mirada sobre un tema en particular.
1: Hay emprendimientos que nacen buscando una oportunidad de mercado y hay otros que casi sin proponérselo terminan creando un mercado que antes no existía. Hace 15 años Agustina Boni comenzó dibujando. De ese trazo hecho a mano nació Linda Wall, una marca uruguaya que llevó arte, color e imaginación a las paredes de los cuartos infantiles, esas esperas en varios sanatorios del país, y que con el tiempo creció, se diversificó y cruzó fronteras. Pero hay algo más detrás de esa historia. Agustina entendió muy temprano que emprender también es saber comunicar. Construyó una comunidad, le puso rostro, humor y autenticidad a su marca, y logró algo que no siempre sucede en las redes: traspasar la pantalla. En vísperas del Día del Niño, queremos hablar de la infancia, de la creatividad, la comunicación y sobre todo de cómo una idea pequeña puede transformarse en una marca con identidad propia. Gracias, Agus, por acercarte. Hola. A este fogón.
3: Gracias por invitarme. ¡Qué presentación!
1: Es la tuya. Es la que me dice. 15 años y no es poca
3: no
1: cosa.
3: No es changa. 15 años emprendiendo, viviendo de esto, no es changa.
1: Tal cual.
0: Agustina, bueno, antes de Linda Wall, hubo una Agustina que trabajaba en publicidad, puede ser, ¿no?
3: Exactamente.
0: Y que empezó a dibujar casi como un pasatiempo.
3: Hobby.
0: Bueno, cuando ese hobby dijiste, esto se puede transformar en algo que no sea solo
3: en un poquito
0: hobby,
3: más.
0: Un poquito más.
3: Mira, yo, trabajaba 8 horas, agencia de publicidad, diseñadora gráfica, empleada, otro mundo, sueldo fijo, aguinaldo, todas esas bellezas. Y bueno, y a la vez, después de 13 años, no, más o menos a los 10 años, empecé a tener como inquietudes. Quería empezar taller de dibujo, pero en un plan, quiero hacer algo diferente más allá de trabajar. Y empecé con mi taller de dibujo, a tirar mis primeros trazos, me gustaba mucho el dibujo infantil, era lo que más me atraía. Pero empecé como un hobby, como quien puede empezar joyería, no sé, claro, estoy aburrida, no tengo hijos, claro, mi vida es para mí 100%.
1: El arte lo hacías digital y lo querías tú hacer,
3: claro,
1: en papel.
3: Exacto, era todo el tiempo con la compu y dije, bueno, me voy a tirar a un taller de dibujo. Y así empecé tímidamente, dibujando, probando. Tengo todavía mis primeros dibujos que eran un desastre, pero yo los amaba. Y hasta que llegó el día de que una amiga del trabajo, Cali, me pidió algo para decorar el dormitorio de su hija. Y bueno, y ahí fue como el primer desafío, porque fue la primera vez que, bueno, tenía que, iba a monetizar mi arte. No me animaba, ¿viste? Cuando te tenés que salir fuera de la caja, bueno, Y ahí empecé a dibujar en mis clases de dibujo, todas ilustraciones. Y bueno, como no lo queríamos encuadrar, dijimos, bueno, ¿por qué no averiguamos un vinilo?
1: Claro.
3: Digo, para pegarlo en la pared. A la vez también, al trabajar en una agencia de publicidad, claro, una tiene más acceso a los proveedores, decorar mil vidrieras, cosas, claro, tenés como otro acceso y otro conocimiento. Bueno, y ahí nació el primer Linda Wall, que ya esa niña, Flavia, la hija de Cali, hoy en día tiene como 20 años.
1: Así claro, que, claro. Por aparte poner en contexto que en el 2011 fue que fue todo esto, claro, y las paredes No estaban decoradas por arte.
3: No, para mí no se usaba tanto el vinilo antes.
1: Si querían poner los wall, que se dicen en inglés.
3: Los wall decals. Los
1: lickers, sí. Exacto. Había que comprarlo afuera.
3: Sí.
1: Pero cuando... A mí me pasó algo tan, tan divino cuando estaba en una feria y conozco en persona a Agustina, conecté con ese arte totalmente espectacular, llamativo, porque es captar el público de la madre y el padre que quiere comprarle algo al hijo y el hijo que elige, doble público, y eso tiene doble llegada.
3: Al hijo lo convencemos, como de lugar, o sea, pero a ese niño se convence.
1: Claro que sí, con ese alfabeto tiene que aprender sí o sí. Pero no, lo bueno es eso, es darle la otra mirada, que sea mano de obra uruguaya y que decore, y no solamente eso, sino que entretenga y eduque.
3: Sí. No, y además lo que pasaba también, claro, me tengo que ir como mucho tiempo atrás, ¿no? Digo, las redes sociales, lo que se usaba era Facebook, la fanpage, recién aparecía Instagram, o sea, era como...
0: Existía mi Space, ¿te acordás? Que también había alguna cosa que venía un poquito de antes, pero no había
3: pero
0: mucho más.
3: Pero, no, o sea, la venta... recién arrancaba la venta por redes, ¿tá? Claro. Y por lo general te hacías un Facebook, no te hacías la fanpage, después exacto, aprendías después, que era que la parte la comercial.
1: Sí, claro. Sí, sí.
3: Ay, me perdí.
1: Y todo ese proceso que hoy por hoy se da mucho más de
3: claro, hoy en día,
1: del e-commerce o mucho, bueno, la tecnología es impresionante, pues claro, mi emprendimiento también tiene los mismos años que el de Agus y pasamos por toda esa transición que te llevó puesta.
3: Nosotros no somos nativos digitales, nosotros aprendimos a los golpazos de la feria o de un local físico a bueno, a empezar a movernos en redes, en marketplaces. Digo, y también con todo lo bueno que lleva,
1: sí, claro,
3: ¿no?
1: Obvio.
3: O sea,
0: y aparte lo que era encontrar diseño infantil uruguayo,
3: claro,
0: que hace 15 años atrás era algo que no
3: era más
0: raro,
3: difícil,
0: ¿no?
3: O sino capaz que cuadritos, mucho cuadrito, mucho pero cuadrito. No tanto el vinilo. Yo en el vinilo, te digo la verdad, no fue como algo premeditado, planificado, como que se fue dando, ¿viste? O sea, buscar algo un poco más económico que los cuadros, algo que se pueda poner y sacar, pero la verdad que se fue dando, no fue algo que dije, ta, quiero esto, esto, esto, no.
0: Y vos sentiste ahí que estabas ocupando en Uruguay algo que no existía.
3: No sé.
0: No sabés, pero sí.
1: Por la demanda te dabas cuenta
3: bueno,
1: que había algo.
3: Bueno, me pasó... Bueno, mirá lo que me pasó. Arranqué en la agencia de publicidad y mientras arrancaba Linda Wall sus primeros pasos, ¿tá? Me pasó, que pocas veces pasa, la primera vez que llamo a un hospital para presentarme, de una me dijeron que sí. O sea, por lo general, el 90% de las veces se te cierran las puertas en la cara, no te responden mails, te dicen dale, lo vamos a tener en cuenta. Y lo que me pasó es que empecé a tener muchas señales como de mucha aceptación, ¿tá? De una me dijeron que sí, bueno, empecé a vender, pero también lo tenía muy hobby, yo estaba en la agencia. Y bueno, después de 13 años me despiden de la agencia de golpe, y ahí fue...
1: El empujón.
3: Ahí fue como que me abrieron la jaula y pájaro se puso a volar, o sea... Con mucho miedo, con todo lo que lleva cuando...
1: Siendo madre también.
3: Claro. Siendo madre, claro, porque ahí ya Emi tenía dos años. Sí. Me seguís todo, sabe toda mi vida ella.
1: Sí, y aparte nos vimos en muchas... Claro, hemos hecho un match aparte.
3: Sí, sí.
1: Las cajitas de Linda Wall.
3: Claro, obvio, obvio. Para, tu técnica se llama decoupage,
1: en
3: ¿no?
1: realidad son técnicas mixtas.
3: Sí.
1: Que lo que hago es transformarla en arte utilitaria. Pero no vinimos a hablar de valentía artesana.
3: No, igual me interesa, a mí me gusta.
0: Claro, aprendés también.
1: Pero hemos hecho, por supuesto, cajas Linda Wall y se han vendido muchísimo. Se han vendido bastante.
3: Me acuerdo patente.
1: Sí, claro, esa fue nuestra.
3: Vos sabés que yo arranqué en primero de liceo, hice taller pintando cajitas a mano.
1: Sí, sí.
3: Cajitas de madera. Y después, la primera feria navideña también, a los 14 años... vendiendo banquitos, tablitas para cortar carne, todo, pero o sea, todo lo relacionado a la pintura y al arte y a la creatividad a mí me atraviesa, me encanta.
1: Tal cual, y también me acuerdo que tuviste un gran catapulta de Ande porque el desarrollo y la semilla ande fue también el que te ayudó, sí. Como muchos procesos más, por supuesto, pero decirle a los fogoneros que si alguien tiene una idea de negocio, si alguien quiere emprender, y justo ahora que se viene el Día del Niño, si tienen un emprendimiento infantil, qué mejor que ir a centros pymes y asesorarse.
3: Para mí, si no hay como esas herramientas que te da el Estado, yo primero gané, fui de la primera generación del Fondo Semilla Ande, y acá seguimos, vive y lucha.
0: ¿Hace cuánto? Después, ¿cuánto fue eso?
3: En el 2017 la gané.
0: 2017.
3: Es un trabajo, cuando te presentás, también gané un fondo del MIEM, uh-huh. De la mujer.
1: Sí, mujeres transformadoras o mujeres.
3: Sí, después, en verdad la primera mentoría fue en OMEU en el 2015, que era a través de Endeavor. Endeavor y OMEU tenían como un...
1: Un enlace ahí, un puente.
3: Sí. Y era como la primera generación también. La realidad es que todas esas herramientas me han ayudado muchísimo. Obviamente el dinero ni que hablar, porque bueno, cuando vos tenés para invertir en tu empresa, en lo que querés, en, no sé, un plan de medios, en un... Me acuerdo que había hecho un jingle también, espectacular, o sea... Estaba dulce.
1: Sí, claro.
3: Nada, es... Te ayuda mucho. Y también, ¿sabes lo que te ayuda? No solo el dinero, sino la red que empezás a generar con otros emprendedores que también se ganaron el Fondo Semilla. Es como que vas construyendo, te vas construyendo en el mundo emprendedor.
1: Tal cual. Y mirando más hacia el domingo, que claro, siempre uno trata de que no regalen tanta tecnología, tanta pantalla.
3: Tienen que regalar Linda Wall, obvio.
1: Claro. Bueno. Vos construiste buena parte de tu carrera invitando a los niños a imaginar a través del dibujo. ¿Qué lugar debería seguir teniendo el arte y esos regalos con sentido?
3: Negar a la tecnología sería como ser un ciego. No.
1: Pero
3: no
1: pueden convivir.
3: Podemos convivir, por ejemplo, yo con mi hija lo que hago es, ok, sí, viciá con el celular, pero después tenés un momento de dibujo, tenés un momento de distracción. Me parece que hoy en día lo que, y mismo también a mí, claro. O sea, ¿cuánto estoy en el celular? Claro, horas.
1: Trabajamos, ¿no? Con el celular.
3: Sí, me parece que la convivencia tiene que existir. A mí me encanta, con respecto, bueno, a la decoración, me parece que cuando regalás un vinilo estás regalando... algo más que el vinilo, la decoración de donde tu hijo duerme o donde tu hijo juega. No sé, es como un regalo lindo, pero a la vez utilitario. Estás decorando y la decoración no es algo banal.
1: Al contrario.
3: No. O sea, algo lindo te cambia todo. Mismo con un colegio, un jardín o una pared blanca o no sé qué. Digo, no vas a comparar como cuando pegas un vinilo lindo, ¿no?
1: Sí, tal cual. Y en esto de como es tomar las oportunidades y los desafíos en llamarlos a la atención, los emprendedores tenemos como esa antena como más activa, y cuando yo hoy te presentaba y decía que sos una referente en emprendedurismo y que das ejemplo de cómo activar y cómo ir para adelante, hay un hito que realmente a mí siempre me lo tomo como ejemplo. Es en plena pandemia, Linda Wall dijo, ¿qué hago?
3: Fui feliz.
1: Y realmente creó lo que pasaba en las paredes en tela y comenzó a hacer tapabocas. ¿Cómo fue esa experiencia?
3: Mira, yo no puedo adjudicarme conjunto, el crédito, porque me llamaron mis proveedores que hacíamos mochilas juntos, con los que yo estampaba telas, y me dijeron, vamos a hacer tapabocas. Yo dije, qué miedo, me dice, dale. Me dice, de una tenés que hacer 500. Dije, o sea, para una pyme 500 claro. Es un disparate.
1: Claro.
3: Yo no les puedo conocer lo que era el éxito. O sea, claro. Fue, nunca en mi vida me pasó, publiqué la primera foto de tapabocas. Digo, obviamente que era otro contexto,
1: claro.
3: Era una necesidad básica el tapabocas,
1: sí,
3: ¿no?
1: Sí. Y aparte los diseños hermosos, porque los niños no se los querían poner. Y
3: claro.
1: Hay una línea inspirada en María Noel Richetto.
3: Ah, también.
1: Entonces, las niñas fascinadas, porque era el tapabocas de bailarina de ballet. Y se la ponían perfecto.
3: Sí, obvio. No, o sea, el tema tapaboca le sacamos jugo. No queríamos que se fuera la pandemia. Y también lo que me pasó ahí, se me abrieron muchas puertas de supermercados, de tiendas. Creo
1: que es difícil, digo, de entrar
3: que
1: ahí.
3: Es muy difícil entrar, ¿viste? A una pyme, digo, no es tan fácil. Mirá que yo averiguo mails, averiguo celulares, averiguo todo, y no es tan sencillo que te den bola.
1: Y acá te llamaron ellos.
3: Me llamaron, no, yo estaba fumando habanos en una piscina, o sea, era impresionante. La verdad que yo soy de las personas que en la pandemia encontré una oportunidad. Uh-huh. Sé que a otros los pasaron mal, pero yo encontré una oportunidad, realmente. Y me parece que un poco eso también de emprender es eso, ir en contra. No te podés quedar en posición fetal llorando, o sea, tenés que ir viendo
0: cómo.
3: Cómo va evolucionando y qué es lo que pide la gente, ¿viste? Tenés que estar muy al tanto de eso. Porque pasa también que, yo qué sé, yo te voy a ser sincera, antes vendía mucho más vinilos que los que vendo ahora. Y bueno, está. Pero bueno, buscarle.
1: Pero se fue transformando y claro, construyendo, y los vinilos siguen estando, que en marketing es la vaca lechera.
3: Sí.
1: Siempre tiene que estar distintivo.
3: El vinilo siempre está, pero la realidad es que hoy en día capaz que ofrezco servicios o otras cosas. Antes era solo vinilo. Hoy en día no. Como que esta kiosquera se abrió.
0: Claro, y allí, por ejemplo, aparecen los dibujos a mano, ¿no? Que eso también era algo que quería
3: destacar, claro,
0: ¿no? En una época donde estamos tan con y que venís del diseño gráfico, de la audiencia, el valor del
3: todo, del dibujo, sí, a mano, ¿no? Sí, yo creo que sí, y además digo, sigo en pila de dibujantes uruguayas que dibujan a mano y a mí me fascina. Ahora, no estoy enemistada con la tecnología. Uh-huh. O sea, también uso tablet. Ahora estoy aprendiendo. Bueno, hice un curso de IA, de diseño con IA. Me siento un poco más chanta, pero me gusta más. Me sigue gustando los trazos. Sí, sí, sí. Me sigue gustando mucho más lo manual. Creo que tiene un valor. Pero
1: claro, soy a mí. Le contamos a los fogoneros que el trazo es bien distintivo de Linda Wall, que viene a ser como si fuera una acuarela, como cuando uno pinta de chico, sí, o esos, la marca de los lápices típicos rojos, uh-huh, que eso lo da más cercanía al niño, porque sí, se siente más identificado.
3: Es como más cálido para
1: exacto,
3: mí.
1: Exacto.
3: O sea, es realmente son dibujos con lápices en una hoja canson, con gramaje.
1: Que eso se digitaliza.
3: Y ahí va, después lo escaneo, retoco, y nada.
0: Pero
3: era
0: eso
3: como
0: ese original.
3: Sí, sí. Yo creo que el valor que tengo también es como, es una impronta, es un sello propio que hoy en día no es tan fácil, tipo que algo sea reconocido, bueno, esto lo hizo fulana, ¿viste? Pero sí. No, los lápices. Pará, dijimos mi Instagram, que es fundamental.
1: Ahora lo decimos, claro que sí. Eso tiene que estar, porque si no, los fogoneros nos van a preguntar, pero no. Eso tiene que estar todo. Y lo bueno de eso que decías, ¿no? De las puertas cerradas y seguir. Por más que te cierren, y alguna vez se van a abrir, y alguna vez esas puertas que te cerraron te van a golpear. Como hay automotoras que te llaman, como El País, que imprimieron junto a
3: Lil Bears, Pequeñas Rebeldes.
1: Exacto, Pequeñas Rebeldes, un libro. En eso de poder mirar también y lo que los niños necesitan.
3: Sí. Sí, uno tiene que estar atento.
1: Exacto.
3: Y observar, y también, ojo, no solo los niños, sino también darle idea a las madres, ¿no? Y a los padres. Me parece clave.
0: Claro, y además tener también presente que por allí medio lo mencionabas, ¿no? Los niños en pandemia, lo decías por los tapabocas, pero también en los centros de salud por allí aparecen trabajos tuyos, puede ser, vinculados,
3: sí,
0: a tu creación, puede ser.
3: Sí, tengo unos cuantos hospitales arriba.
1: ¿Colegios?
3: Tengo colegios, tengo jardín de infantes, sí, tengo una linda cartera de clientes, lo debo reconocer.
0: ¿Y qué sentís cuando una simple decoración en un hogar, en un dormitorio, pero en este caso acompañando a un niño en un momento difícil,
3: sí,
0: que ese le da paz, le calma, ve la imagen de la,
3: sí,
0: Wall,
3: y es reconfortante, sí, me llena de orgullo, la verdad que sí, porque no sé, decoré, bueno, ahora no, pero en sus inicios Fundación Canguro, ahí son bebés, pero
1: la
3: igual
1: Pérez
3: Scremini, Claro.
1: Soy testigo de ver a los chicos cuando voy a la fundación, cómo señalan y señalan. No puedo sacar fotos para mostrarte, pero lo he visto con mis propios ojos, ver niños.
3: Sí, obvio.
1: Cuando voy a darle clases de arte, que señalan tus dibujos, Agus.
3: Sí, no. Me vas a hacer llorar.
0: No, es así. Porque uno piensa que alguna vez le tocó de chico ir a la emergencia de su hospital, de su sanatorio, y eran las puertas así peladas, ¿no?
3: No, entonces, claro, hay que darle un poquito
0: cuando uno, yo recuerdo en la mutualista que yo era, el socio. Recuerdo haber ido de chico que tenía como un elefantito ahí, una simple decoración, ¿no? Y ya marcaba la diferencia.
3: Claro, ¿no? Sí,
0: estamos
3: sí,
0: hablando hace 40 años atrás, pero ya marcaba la diferencia. Me imagino hoy con los niños,
1: que los ambientes verlos, sean cuidados.
0: Claro, que sean cuidados, ¿no? Eso es fundamental.
3: Sí, total. Y también me llaman muchos también hospitales del interior, ¿viste? Así que.
1: ¿Y cómo fue esa experiencia de ir? Porque vos misma las colocás.
3: Interior? Cuando es el interior, o sea, yo ofrezco ir, obviamente que los presupuestos cambian, pero por lo general digo, el vinilo es, a no ser que sea algo muy grande, viste, o más complejo,
1: es fácil de colocar. Y más si la pared está lisa también.
3: Claro. Yo le doy, por lo general les doy, bueno, usá pistola de aire caliente, que eso te puede ayudar. Hago como un tutorial de cómo pegarlos, les paso videitos de yo pegando. Y por lo general no he tenido problemas, pero la verdad que, bueno, Comero, de Rocha, tengo de Mercedes, tengo en pila de hospitales del interior y colegios del interior que también me han llamado.
1: Sí, sí, esta Radio Oriental Agropecuaria que va para todo el país, estoy segura que algún fogonero estuvo en presencia de Linda Wall por ahí.
0: Y sumar también el humor. Que también en las redes te destacás, ese humor que te acompaña, bueno, mostrando que a veces las cosas no salen del todo bien, ¿no? Pero el humor, ¿cuánto va de esa estrategia y cuánto hay de vos en ese humor?
3: 100%, o sea, mi marca soy yo, que vos sabés que me pasó que al principio me lo cuestionaban un poco, unas mentoras que yo tenía me cuestionaban tipo, che, ¿te parece hablar así, que no sé qué? Claro, recién ahí también se hablaba de la marca personal. Es como, por eso es lo que te digo, hay que irnos como 12 años atrás para ver dónde.
1: Claro.
3: Y no, o sea, mi marca soy yo y bueno, y el día que yo no esté, no sé cómo haré, pero.
1: Es lo que pasa con los emprendedores.
3: Yo me siento feliz, o sea, no puedo vender o mostrar mi trabajo o de otra manera. Soy así, y cuando me contratan de influencer, también soy así, pero no sabría hacerlo de otra forma, ¿viste? Para mí el humor es súper importante, en momentos también de tristeza profunda, digo, el humor me salva, buscarle como una risa a la situación, o cuando pasa algo medio complicado, sacar una sonrisa me parece que está buenísimo. Y me pasa también que en pila de madres que me dicen, no sabes cómo me río con tus historias, y eso es muy reconfortante también.
1: Lo es. Agus, comentanos por favor a los fogoneros tus redes, ¿dónde te ubicamos?
3: Me ubican en Linda Wall de Pared, WALL de Co. Eso es en Instagram. Bien. O sea, Linda Wall de Co, Instagram. Después, si me quieren seguir en LinkedIn, por supuesto que estoy, Agustina Wall.
1: Claro, todas las redes.
3: Después, mi página web es lindawall.uy.
1: Perfecto.
3: A ver si aumento los seguidores.
1: Claro que sí. Hay una frase que atraviesa esta historia: animarse a empezar antes de tener todo resuelto.
3: Ah, por supuesto.
1: Agustina comenzó con un dibujo, después llegó a una pared, después a otra, una marca, una comunidad y finalmente un proyecto que encontró su lugar dentro y fuera de Uruguay.
3: Sí.
1: Porque no lo hablamos, pero Linda Wall for Export. Y quizás en este Día del Niño también podamos recuperar algo de aquello que los niños hacen naturalmente y los adultos muchas veces olvidamos: imaginar sin preguntarnos primero si será posible. Gracias, Agus, por compartir.
3: Gracias a ustedes,
1: tu recorrido.
3: Me encantó, qué divino. Y todo lo que dijeron de mí, no, te juro.
1: Gracias, Agus. Gracias por ser ejemplo y gracias por siempre estar cercana a todos. Y bueno, este fogón siempre va a estar encendido para cuando lo necesites.
3: Yo me copé, vengo de columnista una vez por semana, vengo a hablar de emprendedurismo,
1: claro,
3: lo que quieran.
1: Claro que sí, Agus, gracias.
3: No, gracias a ustedes.
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0: Allí lo teníamos, allí teníamos a, la teníamos mejor dicho, a la querida Anita Valiente con Esperanza Cañera, por allí el recuerdo también para Aníbal Sampaio, ¿no? Hoy más temprano con El Pescador, en este mes de agosto, mes del centenario del nacimiento de Aníbal Sampaio. Por allí tenemos mensajes de la audiencia también que nos saludaban, nos decía por allí, celular terminado en 828. Hola gente, buenas tardes. Les habla Daniel, trabajando por los pagos de Maldonado, al firme con Fogón Oriental. El día en Pachau, dice por allí. Bueno, saludos. Saludos para Daniel, escuchándonos en Maldonado, escuchando Fogón Oriental, por supuesto.
1: Gracias, gracias por ser parte de esta familia fogonera. 092-770-770. Mensajes, audio, video, nos encanta, claro que sí. Ya recibimos mensajes del exterior, pero claro, como me gustaría que seguir recibiendo los que están lejos de nuestro paisito.
0: Sí, a ver, ¿cómo está me gustaría saber cómo está el clima en Los Ángeles, por ejemplo, cómo está cerca de San Francisco, que tenemos un uruguayo escuchándonos, cómo está el clima en Phoenix, también en la zona cercana a Tucson, en Kansas City, que también tenemos uruguayos. A ver cómo está el clima en Washington, en Toronto, cómo está el clima a esta hora de la mañana, tirando a mediodía, ¿no? Porque por la diferencia horaria estamos al mediodía por allí. Cómo está el clima quizás aquí en nuestro continente, en Villa Alemana, el amigo que nos escucha allá en Villa Alemana, Chile. Cómo está el clima en San Pablo, que también han tenido bastantes lluvias en los últimos tiempos, ¿no? Y por supuesto, los que nos están escuchando en Argentina, ¿no?
1: Qué lindo que ayer tuvimos argentinos aquí en nuestro Peña del Fogón Internacional.
0: Así es, los campedrinos.
1: Qué espectacular.
0: Qué excelente, ¿no? Agustín y Sergio, la verdad que excelentes, ¿eh? Y además, don de gente, ¿no? Obviamente,
1: también
0: los que pudimos conocer de ellos, bien de provincianos, como dicen ellos, ¿no?
1: Sí,
0: porque uno
1: cual
0: tiene esa imagen también del porteño, del... No, pero estos son primos hermanos nuestros, son de
1: 100 kilómetros, ¿no? Decían,
0: sí, de distancia entre ellos.
1: Como de acá a Piriápolis, una cosa
0: más
1: así.
0: Más o menos.
1: Sí, sí.
0: Uno más cerca del río Paraná.
1: Exacto.
0: Allí el amigo Sergio, Campana más cerca del Paraná, le decía él. Y bueno, esa historia de vida, ¿no? De encontrarse en una cola de un programa de televisión.
1: Y claro, para entrar a hacer casting, es
0: claro,
1: un casting. Y qué lindo escuchar la historia, porque a veces lo conoces, pero de la prensa o de algunas entrevistas más cortas, lo que tiene la radio es eso, que uno puede sentarse, arrimarse al fogón y conversar con tiempo. Y se sintieron muy a gusto, lo pasamos bárbaro. Aparte nos reímos mucho con el tema del mate y se fueron locos de contento con el mate bien uruguayizado, decían.
0: Claro, por supuesto que
1: sí. Qué lindo,
0: sí,
1: qué lindo.
0: 092-770-770 para comunicarse con nosotros. Vamos a escuchar a otro que también estuvo presente en la Peña del Fogón hace algún tiempo atrás y que también es oyente de Fogón Oriental, capaz que nos está escuchando saliendo de su trabajo a esta hora de la tarde. Estoy hablando de Leonardo Figuera. Nos va a dejar sus versos nuevos. Leonardo Figuera, aquí en la tarde con lo nuestro.

0: Nos fuimos al año 2000, 26 años atrás, cuando Versos Nuevos veía la luz. Leonardo Figuera, que lo tuvimos por aquí, al querido Leonardo, le mandamos un abrazo grande a él, a su señora, que siempre escuchan Oriental Agropecuaria y nos escuchan y nos mandan mensajes, Valentina, saludándonos.
1: Tal cual, tal cual.
0: Hablando de buena gente, ¿no? Como Leonardo, excelente persona y músico. Por allí teníamos, Valentina, sí, que, bueno, estábamos mencionando que hoy es el día de las Día Nacional de las MIPYMES.
1: Exacto, y como cada 13 de agosto que se conmemora este Día Nacional, siempre en la capital se hace la famosa carpa blanca, que está la semana de los MIPYMES, y tienen esa oportunidad de muchos emprendedores o emprendedores emergentes o que estudiaron el plan de negocios que tiene la Intendencia Municipal de Montevideo para poder formalizar y poder darle más estructura de negocio, que no sea solamente un hobby, al contrario, que tenga esa posibilidad de que sea un ingreso, una oportunidad de trabajo. Hay una unidad que te ayudan y te hacen todo una capacitación.
0: Está dentro del Departamento dentro de Desarrollo Económico.
1: Ahí va, exacto, claro, exacto. Y bueno, ahí podemos entrar a la página web, que tenemos todos los datos. Y la verdad que hay muchísimos programas de la unidad MIPYMES.
0: Y las principales líneas de trabajo, exacto, serían programa PODES, sí, que brinda formación en gestión empresarial y acompañamiento para la elaboración de planes de negocio. La incubadora comercial, que genera oportunidades de comercialización acordes a la etapa de desarrollo de cada emprendimiento. Después tienen seguimiento MIPES, que realiza visitas y acompañamiento técnico para identificar oportunidades de mejora y fortalecer la sostenibilidad de los negocios. Tenemos también por allí
1: el fortalecimiento de MIPES y también el acceso al financiamiento, porque lo que pasa con muchos emprendedores, microemprendedores, es que no tienen esa base crediticia, y cuando los presentan a través del modelo de negocio con el BROW, tienen otro sustento y otra proyectividad, se llama escalabilidad dentro del emprendedurismo. Bueno, y ahí sí pueden llegar a, por supuesto, a créditos que tienen muy mínimo en el BROW, porcentaje de recargo, claro, porcentaje de interés.
0: Sí, sí.
1: Y entonces es muy lindo, porque a partir de este lunes 10 hasta mañana, viernes 14, esta feria de emprendimientos en La Esplanada, que muchos de ellos es su primer punto de venta, y donde aplican también todo lo estudiado, con más de 60 emprendimientos. Y la verdad que es justo este año, que está complicado por el tema de las lluvias, uh-huh, y los canales de venta, que se han minimizado.
0: Claro.
1: A nivel de emprendedurismo, que exista una semana entera que ellos se puedan comercializar, está genial.
0: Y además, verdad, promover el consumo de productos locales, generar un espacio de encuentro, además de lo que ya la Intendencia tiene, que, exacto, son los Centros de Desarrollo Económico Local en Carrasco y en Casavalle, el Parque Tecnológico Industrial del Cerro, el Espacio Modelo, exacto, el viejo Mercado Modelo, y en el Mercado Agrícola de Montevideo, en el MAM también.
1: Exacto.
0: ¿No? Que
1: exacto,
0: el MAM, sí, tiene de todo, es de espectáculos hasta comer una pizza, llevarse la fruta y la verdura para la semana.
1: Y baile también.
0: Y baile, tiene todo. El MAM allí en José Leterra y Libres tiene de todo.
1: Se pone lindo en todo.
0: Sí, sí.
1: Se pone lindo, claro que sí. Y bueno, obvio, muy buena fruta, verdura,
0: sí,
1: porque
0: sí,
1: tiene menos tiempo. Va directo el productor, entonces sí, eso sí, que estuvo buenísimo.
0: Dije Libres, Martín García, en la calle de nuestro querido Tirajú, ahí Martín García y José Leterra, allí en esa zona, donde está, además, bueno, tienen comercio, supermercados, tienen de todo. La verdad que pensar que uno conoció el viejo Mercado Agrícola, que eran muy poquitos puestos, era todo bastante complicada la zona.
1: Sí, también, sí.
0: Por suerte eso cambió radicalmente,
1: exacto,
0: allí en lo que es hoy en día el Mercado Agrícola, en la zona allí de cercana al Palacio, sí, Legislativo, ¿no?
1: Exacto.
0: Para aquellos que nos escuchan en el interior, queda allí muy cerquita, a unas 4 o 5 cuadras del Palacio de las Leyes. Seguimos, Valentina. Le mando un saludo grande a Manuel Pérez, que nos está escuchando y nos mandaba saludos. Allí supongo que andará haciendo ruta rumbo a Maldonado o a Rocha, no sé por dónde andará. Un abrazo para Manuel, que mandaba foto de captura de que estaba escuchando las 7:70 AM.
1: Claro que sí.
0: Seguimos con música. Decíamos, nos vamos a escuchar a Marcos Velázquez. Nos vamos a La Rastrojera.

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0: va a hacer? Es la ley, ¿no?
1: No.
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0: Marcos Velázquez con la rastrojera. Allí lo teníamos, que el otro día nos pedían por allí escuchar a Marcos Velázquez. Querían escuchar la rastrojera. Cuando no es la lluvia, son las inundaciones. Cuando no es la seca, son las inundaciones. Dice por allí, sí, parte de la letra. Y bueno,
1: qué Valentina, lindo esto. Estudiantes de Paysandú del programa Pelota al Medio viajan a Montevideo e irán al Complejo Celeste y al Palacio Legislativo. Decime si esto no les queda grabado en el corazón.
0: Por supuesto, y esta actividad que, bueno, se realiza en el día de hoy, se movió solo, ¿no? En el día de hoy, el programa Pelota al Medio a la Esperanza es una iniciativa socioeducativa impulsada desde el Ministerio del Interior, cuyo fin es prevenir la violencia y evitar la deserción escolar. También fomentar la convivencia pacífica entre niños y adolescentes mediante el deporte y talleres de formación ciudadana. Algo realmente que vale la pena, ¿no?
1: Sí, no, y aparte también todo lo que significa el programa en sí, porque fuera del área metropolitana se lanzó en octubre en el Liceo 1 de la ciudad de Yung con la presencia del presidente de ANEP, Pablo Cacchiani, y los demás ministros, Carlos Negro. O sea, es realmente un programa que ayuda, que acerca, y qué mejor que prevenir la violencia.
0: Exacto, por allí también participaban el director del programa, Agustín Iparraguirre, el jefe de la policía comunitaria, Franco Zenone, todos de allí en Paysandú. Y bueno, y allí se anunció el retorno de los torneos de fútbol por la convivencia y el juego limpio, iniciado en Montevideo. El Ministerio del Interior se propuso expandirlo para todo el territorio, y el bautismo en el interior se hizo en octubre pasado, como decíamos, en Yung, ¿no?
1: Qué lindo, qué lindo. La verdad que los jóvenes viajan en la cooperativa Copay y una combi, porque desde Quebracho solicitaron que el resto del grupo pueda acompañar a los que habían ya jugado al fútbol.
0: Claro.
1: Qué linda comunidad, qué lindo cuando pasa estas cosas, me encanta, porque eso sí que genera que salgan de la calle, que salgan de las pantallas y que sea realmente el deporte los que une.
0: Y allí, en esa reunión, en ese motivo, relató a los colegas de La Diaria, que es a quien estamos leyendo, dice por allí que la encargada de la policía comunitaria, Natalia Cueva Santa, explicó que este viaje que se está realizando en esta jornada para acompañar a esos estudiantes del Liceo número 6 de la zona de Nuevo Paysandú, que el otro día hablábamos con Ricardo, sí, Valentina, que es la zona allí que lamentablemente ha tenido las inundaciones, y también desde el Liceo de Quebracho. Los jóvenes por allí van a visitar el Estadio Centenario, ¿no? Que es todo un acontecimiento, por supuesto, para cualquier persona y más para Ulises.
1: Y el museo también, ¿no? Claro. Y bueno, la oficial que encabeza la oficina en Paysandú se reunió junto con su equipo en el CAIF de Centro, donde sesionó el nodo centro con participación institucional. Una de las cosas acordadas fue que el próximo 18 de este mes, en el espacio Gobi, se realice el concurso de talentos.
0: Claro, que hemos hablado del espacio Gobi, el lugar que realmente tiene ese encuentro.
1: Y va a estar también Catherine Bernes en el espacio Gobi.
0: Exacto, el 29 va a estar por allí.
1: Sí, sí.
0: Bueno, hoy se está realizando a esta hora, según dice aquí la información, un taller sobre redes sociales en la Escuela 101, y mañana participarán en una actividad de la Unidad Local de Seguridad Vial. ¿Recordás que habíamos hablado también de esa unidad que habían creado en Paysandú la intendencia con respecto a lo que era la seguridad vial, los gurises en los semáforos, enseñándoles qué había que hacer, qué respetar y qué tenían que los mayores, tema de cinturón de seguridad, en fin, tareas de enseñanza, ¿eh? Estamos aquí en Fogón Oriental, Valentina, como
1: claro
0: siempre.
1: Claro que sí, hasta las 17 horas.
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0: Allí teníamos a Masiegas con esta gente luminosa, esa gente que siempre está con una sonrisa, que esa gente que siempre a uno le tiende la mano, ¿no? Eso es fundamental en la vida, ¿no? Y qué bueno, este tema ya nos va poniendo en clima, Valentina.
1: Claro que sí, vamos directo a la entrevista.
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1: Este domingo celebramos el Día del Niño y seguramente habrá regalos, juguetes, promociones y pantallas. Pero hoy, desde Fogón Oriental, queremos detenernos en una pregunta bastante profunda. ¿Qué necesitan realmente nuestros hijos? ¿Necesitan tener más o necesitan tenernos más? Para conversar sobre una infancia atravesada por pantallas, la inmediatez, la sobreprotección y también por adultos que muchas veces educan cansados y con culpa, invitamos a una de las voces uruguayas que desde hace años viene poniendo estos temas sobre la mesa, psicólogo clínico, logoterapeuta, escritor, conferencista y autor de Educar sin Culpa, lo que cura es el vínculo. Hoy, vía telefónica, le damos la bienvenida al gran Alejandro De Barbieri. Gracias, Alejandro, por arrimarte a este fogón.
4: No, gracias a ustedes, gracias por el cariño, Valentina, y, y por esa cálida presentación. Lo que cura es el vínculo es el título de mi próximo libro.
1: Sí.
4: Lo que pasa es que circulaba, hay una versión anterior, yo lo estoy escribiendo, lo estoy terminando, si Dios quiere, espero que llegue para octubre. Gracias por conversar con ustedes, un gusto.
1: Junto con Juan Antonio Castro, cuando armábamos esta entrevista, del minuto uno pensé primero en ti, después la pregunta, o primero la pregunta, después en ti, tuve esa dicotomía y la verdad que para mí es muy importante arrimar este tema aquí en Fogón Oriental.
0: Y la pregunta sería, ¿qué necesitan realmente nuestros niños hoy, Alejandro?
4: Bueno, lo primero que precisan es padres no apurados, padres que tengan tiempo para perder el tiempo con ellos, ¿no? Yo ayer justo di una charla para padres, entonces tengo fresco algunas ideas. Yo siempre digo a los papás, no, la infancia ya es mágica en sí misma, no tenés que hacer más nada para que sea más mágica de lo que ya es. Pero los padres hoy en día trabajan mucho, trabajamos mucho, pero mis hijas ya son grandes, entonces trabajan mucho y cuando llegamos a casa estamos con el celular o estamos con Netflix. Y claro, los chiquines son demandantes, pero son demandantes no porque sea un problema, son demandantes porque están creciendo. Precisa de un adulto que los regule, que los ayude a vestirse, a comer, a que sean autónomos, a que sean independientes a poquito, obviamente, según su edad. Y por eso hoy en día estamos con tantos problemas de salud mental, porque los chiquilines hacen muchos síntomas psicológicos, ansiedad, estrés, cansancio, no dormir, las pantallas, que tú lo nombrabas. Y eso tiene que ver con que nosotros los papás, por trabajar tanto afuera, no nos damos cuenta lo importante que es en estas etapas trabajar dentro de casa. Yo les digo una cifra siempre a los papás que saqué, claro, la charla esta la tengo tan armada, pero la voy actualizando, que el 48% de los trastornos mentales se generan antes de los 18 años. Entonces, ese es un elemento clave por el cual yo creo que tenemos que trabajar tanto en las escuelas públicas, en los colegios, con las familias, que se hace más que antes, que soy honesto, creo que se hace un poco más que antes, un poco, pero tampoco mucho, a veces una charla, a veces dos, pero hay pocos centros educativos que tengan armado una escuela de padres o una escuela para familias en forma sistemática. Hay una charla, cada tanto yo voy y doy esa charla, nos cruzamos con colegas y todo, pero hay una avidez tremenda en los padres por formación, por información, porque las redes también marean mucho, ¿no? Pero que precisan padres no apurados, padres que les demos tiempo, ¿no?, para ayudarlos a crecer.
0: Y realmente, ¿no?, esa pregunta de nuestros niños, ¿necesitan más juguetes, necesitan más adultos, necesitan más ese vínculo, ¿no?
4: Necesitan jugar. Esto es una cosa, y que nosotros juguemos con ellos, esto es una cosa que estamos muy preocupados, los psicólogos y los educadores, porque muchos educadores nos dicen, los chiquilines no saben jugar, ya lo que te estoy contando. Después necesitan que le digamos cuentos, parece de perogrullo lo que estoy diciendo, sí, pero sí. ¿Por qué? Porque de 0 a 5 años, cuando uno trabaja con docentes, una de mis hijas es profesora de inglés en centros educativos, los docentes cuentan que a los chiquilines les cuesta hablar, que no tienen vocabulario, que hay un retroceso en el vocabulario. Obviamente por padres que no les leemos a nuestros hijos y a su vez el exceso de pantallas. Entonces no te miran a los ojos, no reconocen al adulto como una autoridad sana, no confundir con autoritarismo, ¿no? Entonces jugar, dar tiempo y por supuesto lo que tú decías, el vínculo, ¿no? El vínculo que es clave para poder ayudarlos a ellos a darles un ambiente familiar donde haya amor, donde haya cariño, donde si hay una dificultad o un conflicto entre el papá y mamá o quien sea, los adultos que sean referentes, se resuelva y entonces el niño ve cómo papá, cómo mamá, me explico, también se enojó, pero también cómo reparó, o sea que no solo está el conflicto, sino también cómo se repara, todo eso se aprende en la familia, ¿no?
1: Sí, claro, y de acuerdo a tu gran experiencia, ¿sentís que está totalmente debilitada la sociedad uruguayo con respecto a esto?
4: Bueno, en mi libro Educar sin Culpa, que vos lo nombrabas, sí. Salió hace más de 10 años, más o menos, sí. Creo que 11, 12 años, es un libro que yo en el 2022 le puse 3 o 4 capítulos más. Uh-huh. Este año fue traducido al chino, ese es el único idioma que está traducido. Hay una traducción en portugués, pero todavía no está terminada. Está en otros países de América Latina, pero... O sea, a lo que voy con esto es que los problemas son los mismos en todos lados.
1: Exacto.
4: O sea, después está, obviamente, la idiosincrasia de cada país, de cada cultura, ¿no? Pero esto quiere decir que sí, que hay una demanda. Yo voy mucho a Colombia, porque en Colombia es ley la educación emocional, que acá en Uruguay, por suerte, se ha puesto en el tapete.
1: Sí.
4: Nosotros tenemos un grupito que fomentamos, pero bueno, todavía no ha tenido suerte en el Parlamento el tema, pero en Colombia es ley que la educación emocional para colegios privados y para escuelas públicas y liceos públicos. Entonces, eso quiere decir que ya los centros educativos contratan, así como Villoban, otros colegas de Argentina y propio de Colombia también, obviamente, contratan psicólogos y educadores para que formen a las familias. Y eso es súper importante porque ya se vio que vale más esa inversión en los primeros 18 años, como yo les dije hoy, que era el costo que va a tener después un tratamiento psicológico, no solo el costo económico, sino el costo emocional.
1: Claro.
4: Y aparte que el tratamiento, no todos los tratamientos psicológicos dan resultado, muchas veces hay que esperar a que dar con el psicólogo adecuado, con la técnica adecuada, o sea, no es que va el psicólogo y ya se cura automáticamente, ¿no?
1: Tal cual, Alejandro. Crear y cuidar a niños para que cuando sean adultos, no sean adultos frágiles. Y desde mi rol de arteterapeuta para niños y personas en situación de discapacidad, es como que siempre vuelvo a ti cuando sos mi referente a nivel de psicología, y yo siempre vuelvo a ti con respecto a estos dos libros y a este libro en particular, porque uno a veces tiende a minimizar los límites. Y qué importante que es que en una familia existan los límites, un contexto, porque después...
4: Sí, en Educar sin Culpa yo trabajo mucho esa palabra y le pido a los docentes, primero gracias por el cariño y...
1: No, al contrario.
4: Y por eso de la referencia, espero que no sea por mi edad ni
1: no,
4: por...
1: No, es que los dos cumplimos el mismo día y está virgo como es, ¿viste?
4: No, y aparte uno ya son más de 30 años de trabajo, claro. Y yo estoy muy feliz de... Mi hija chica se acaba de recibir de psicóloga, imagínate, está trabajando.
1: Qué lindo.
4: Entonces uno también es consciente de que se hizo un camino y se hizo un aporte y pero creo que tengo, nosotros con Marcela, que también es psicóloga,
1: sí, señora,
4: formamos
1: sí.
4: psicólogos todos los años, porque hay que formar psicólogos también con esta sensibilidad, ¿no? Uh-huh. Una sensibilidad humanista, una sensibilidad en lo preventivo, no todo es psicoterapia. Bienvenida a la psicoterapia, bienvenida, por favor, no me interpreten mal, pero hay 30.000 personas en ACE para un psicólogo, 30.000. Entonces, no está el tabú de que quiere un psicólogo, como estaba antes, obviamente que alguna persona todavía puede tenerlo, pero la persona no puede acceder. Por eso escribí este libro, Lo que cura es el vínculo, más allá de la terapia, todavía no, un poco va a ir por ahí el título del libro, que espero que salga en octubre, que es la salud mental fuera del consultorio. O sea, para el psicólogo, bárbaro, pero para el público general, bueno, ¿qué tengo que hacer para vivir mejor, no? Entonces, tú decías los límites, y yo en Educar sin Culpa utilizo la palabra frustrar o frenar, que quiere decir que el rol del padre, la madre, el adulto referente, es sostener, guiar el amor, el cariño, el afecto, te quiero, qué bien que te hace esto, te felicito, un beso, un abrazo, nos vamos a cocinar juntos, todo eso, pero también el amor del no, el amor de no se le pega a tu hermana, el amor de no se le dice bobo a la abuela, el amor de todo ese amor del no, de la guía, de la estructura que precisa el niño para tener rutinas, para mañana ser un adolescente que no sufra bullying o que no haga bullying a otros, para ser empáticos, y que vemos que es un problema muy grande. Otro de los cuentos que me hacen los docentes de adolescentes, no se escuchan entre ellos, es muy difícil ser docente hoy. Yo cuando escucho, viste, que critican a la docente, yo no lo puedo creer, se ve que hay gente que no está ni 5 minutos en un aula.
1: Claro.
4: Va a ser en un aula 10 minutos de adolescentes. No pueden escucharse entre ellos. ¿Cómo hace un docente para dar clase si están con el celular y aparte se están gritando?
1: Varios liceos ya están sacando el celular.
4: Pero es totalmente imposible.
1: Claro.
4: O sea, yo me alegro un montón. Yo milité mucho esa idea de sacar el celular, sigo todo lo que puedo.
1: Sí, sí.
4: Argentina está camino a eso, creo que en Buenos Aires. Sí, Chile regularizó todo el país.
1: Sí, el liceo donde está mi hijo, que tiene 14 años, desde este año ya no celular dentro de las aulas, tiene un lugar para ponerlos y cero complicación, la verdad.
4: No, pero yo estuve en el liceo 4 de Paysandú hace poco por Zoom,
1: sí.
4: Liceo público, y tampoco tienen la norma del celular, y entonces no usan celular.
1: No.
4: Y le pregunto a los chiquillos, ¿qué extrañan? ¿Sabes lo que me dijeron?
1: ¿Qué?
4: Mirar la hora.
1: Ah, lo mismo me contesta mi hijo y le compré un reloj para eso.
0: Claro.
4: Pero todo eso es súper importante porque no se puede dar clase si está en TikTok o en Instagram, por más que no tenemos que confiar a los adolescentes. No es confiar, o sea, nos pasa a nosotros que somos grandes.
1: Tal cual.
4: Mi señora me está hablando y yo estoy con el celular y no la estoy escuchando lo que me está diciendo. O sea, no es un tema, viste, de que hay que darles herramientas, viste, tuvimos años con eso, ¿no? Hay que darles herramientas para que aprendan a usar el celular. Primero, si quisimos, no pudimos, ¿no? Ya hay que reconocer que no pudimos.
1: Claro.
4: Y es lógico que no hayamos podido, porque es una adicción. Bueno, entonces, los celulares es clave. El problema de las pantallas es desde la infancia hasta la adolescencia, y bueno, y ojalá que eso tiene que ver mucho con la falta de concentración, con la falta de atención, y por lo tanto no es raro que después no puedan llegar a cuarto del liceo los gurises si no pueden prestar atención, ¿no?
0: Sí, por allí hay también hace unos días aquí nuestros compañeros de Posta Oriental hablaban de la ley o quieren por allí Esquipani imponer que los menores de 15 años no puedan tener acceso a redes sociales. Eso también, hay un diputado del Partido Colorado.
4: Eso es nuevo, estaba el diputado Maximiliano Campo con la ley de regularización del uso del celular. Uh-huh. Me llamó la atención lo de las redes sociales porque eso es nuevo, hay solo dos países en el mundo que regularizaron las redes sociales, que es Australia, tengo fresco porque justo...
0: Sí, Australia sí es uno. Sí.
4: Australia y Reino Unido, y creo que Francia para el año que viene. Pero todavía no hay muchas investigaciones que digan qué pasa con eso, viste, si da resultados, si no da resultados. Lo que sí es más popular es lo del no uso del celular en clase, a no ser que el docente lo indique. O sea, la normativa no es restrictiva 100%. El docente está media hora, o está una hora, no sé cómo es, ¿no? Agarren el celular o agarren la tablet, vamos a buscar en Google tal información. O sea, es evidente que los profesores, con una indicación pedagógica y con un control, ¿no?, de la aplicación, pueden, está buenísimo que utilicen las redes sociales internet o lo que sea.
1: Sí.
4: El tema es que después, vos no sabés si es el celular, por ejemplo, si ya terminó la tarea, si ya se fue a Instagram, se fue a TikTok, hace que está prestando atención, pero no está prestando atención. Entonces ahí es donde, pero sí, vi la noticia esta que decís de las redes sociales, la vi por arriba, sí, ahí en las redes.
1: Sí, Alejandro, este programa siempre es de ida y vuelta, este fogón se hace con y para los oyentes, ellos se comunican a través del 092-770-770, y tengo un mensaje, y me dice, por favor, pregúntale a Alejandro, porque ya se está instrumentando en otros países volver a estudiar en libros físicos, concurrir a la biblioteca y que se vuelva eso que ya te está perdiendo. ¿Qué opinás sobre eso y qué pregunta? Porque la verdad que los oyentes se preocupan por estos temas.
4: Bueno, a ver, hay un montón de países que tienen estas, yo ahora me estoy acordando de memoria, primero situaciones que están apareciendo en países de, por ejemplo, de estar todo el día en una universidad o en una biblioteca, toda la noche leyendo, ¿me explico? Ahí ya hay muchas cosas como fuera del celular, ¿no? Esto de slow life, de mindfulness, de meditación, sí, de naturaleza. Hay un montón, ahora lo prendí la computadora para ver si lo veo, pero Suecia parece, estoy leyendo en Google, Suecia dicen que en 2024 aprobó medidas para garantizar el acceso de los alumnos a los libros texto, porque claro, en el libro, como también se habla de escribir a mano, ¿no? Este tipo de cosas que tiene que ver con que el yo uso el Kindle, me gusta leer, pero no sustituí el libro físico, primero porque no todos los libros están en las dos plataformas, y por un tema de espacio en mi casa empecé a comprar libros electrónicos. Pero el libro físico es precioso porque tiene que ver con, primero, reducir el uso de pantallas, obviamente, ¿no? El tiempo que pasamos con la pantalla a través, y ya tener tiempo para leer. Yo ahora que terminé de escribir este libro, que ya tiene la fase de corrección, lo terminé de escribir el año pasado, yo sufrí muchísimo. Yo me levantaba a 6:30 a.m. A las 7 estaba con el mate en el fondo de mi casa, y hasta las 10:00 a.m, de 7 a 10, me puse como norma ni dar una charla ni tener celular porque no me podía concentrar.
1: Claro, hacer foco
4: porque para escribir tenés que pensar, ¿me explico? O sea, claro, buscar la información, pensar, buscar los libros, después escribir, después reescribir, o sea, entonces todo esto que nos pasa a nosotros que somos grandes, ¿no? Imagínate si un nene chico de 10 años, de 12 años, que ya va a ChatGPT a que le dé la respuesta, entonces está en riesgo la construcción del pensamiento crítico. Pero me parece, para los oyentes, me parece fantástico recuperar el libro, porque hay muchos países que ya pasaron por lo que pasamos nosotros acá, ya pasaron por la escuela digital y todo eso, y se dieron cuenta en las pruebas de PISA y de OCDE y todo eso, se dieron cuenta que los resultados no son buenos. No es rechazar la tecnología, no es demonizar el celular, no es eso, es darnos cuenta a ver si nuestros alumnos realmente están aprendiendo, ¿no? A escribir, a una prueba de matemáticas, si pueden pensar por sí mismos. Este es un poco el gran desafío. Después, por supuesto, bienvenido Google, bienvenido ChatGPT, todos son herramientas fantásticas.
1: Tal cual. El motivo de esta llamada, y gracias por decirme que sí enseguida, Alejandro, también habla de tu bondad, es parar y pensar y hablar y de algo que preocupa y muchísimo, que tú también ya lo nombraste, que es el bullying y que es las señales que los niños están dando, pero los adultos no lo logramos entender o no lo logran entender. ¿Cuáles son esas señales, esas luces rojas que sí o sí uno tiene que prestar atención?
4: Primero, te agradezco tus palabras. El otro día tuve una discusión con una colega tuya. Por WhatsApp, no fue discusión ni nada, no se asusten, no pasa nada.
1: Y vuelta.
4: Pero estamos viviendo un mundo que no se puede creer. Me mandó un mensaje así, como que tú me mandaste, por eso me alegro. Y me dijo, Ale, ¿podés tal día, tal hora? Y ya a mí se me pasó a responderle, porque son tantas cosas que... pero casi siempre ustedes como colegas, y no sé si te pasó a ti, como ahora tengo varios mensajes de otros colegas, ustedes no se ofenden y me vuelven a escribir. Ale, no sé si viste el mensaje, pero no sé, grabamos los jueves, ¿viste? Y esta chica no se enojó, pobre. Pero es el mundo loco que vivimos, ¿no? De que tenemos que estar disponibles para todo el mundo, o sea, no podemos estar disponibles para todo el mundo todo el tiempo. Eso es lo que las redes sociales a veces nos mienten, ¿no? Nos hacen
0: claro, y la inmediatez también de todo, ¿no? Es bueno, no me respondió ya, y bueno,
4: entonces no me quiere, o entonces me ofendió, le di una nota a fulano y no me engano. O sea, yo la verdad que hago lo que puedo, y ahora tengo una chica que me ayuda un montón con las redes, Lucía, que me ayuda con las charlas, y bueno, le pasé a ella, porque es mucha la demanda que hay,
1: que tenés, claro.
4: Y también trato de formar a otros psicólogos, pero no es fácil, que deben dar charlas, tampoco es fácil. Pero siendo tu pregunta del bullying, sí, o sea, tenemos que eso, en la última versión de Educar sin Culpa, en esa versión del libro está un capítulo de bullying, que ahí lo que decimos es que, bueno, que primero que ningún conflicto puntual no es bullying, ¿me explico? Dos chiquines que se pegan o que uno le saca la mochila.
1: Sí, conflictos puntuales.
4: Eso parte de la vida diaria, de la cotidianeidad, como pasa entre hermanos, ¿no? Que discuten por algo. El bullying es cuando es algo ya repetitivo, ¿no? Cuando es intencional, cuando hay un desequilibrio de poder, decimos, ¿no? O sea, los de sexto contra un chico de primera escuela o de segundo. O sea, cuando uno es el que pega y el otro no se puede defender. Muchos contra uno, algunas de las características del bullying, ¿no? Pero sí, como padres tenemos que estar atentos, porque puede pasar que si el niño más chico no pueda verbalizar lo que pasa, ¿no? También influye mucho el vínculo que tenemos nosotros con nuestro hijo, porque a veces no nos damos cuenta, y si nosotros armamos escándalo por todo, los chiquilines no nos cuentan las cosas, porque dicen, mira, no puedo hablar con papá porque arma un escándalo, o va a hablar o va al liceo y arma un escándalo. Entonces yo siempre digo a los papás, traten de autorregularse, traten de calmarse, de atender lo que dicen otros hijos, porque si no, no te va a contar lo que le pasa, ¿no? Claro. Y después, por supuesto, en el caso de si mi hijo sufre bullying, a veces la ropa rota, la mochila o la campera o algo que se le perdió, que tiene valor y no se anima a decir, me robaron el celular o me robaron la mochila, cosas que puede pasar, y que no quiere decir que el que le hacen bullying, que antes se decía, si le hacen bullying es porque no sabe defenderse, no es porque es un sobreprotegido de los padres. No hay ninguna excusa para que alguien sufra violencia. No hay ninguna excusa para que un niño, una niña,
1: sienta el hostigamiento.
4: Claro, sea hostigado por su forma de hablar, por su nacionalidad, por su orientación sexual, porque es flaco, alto, bajo, no, lentes, sin lentes.
1: Claro.
4: Nada justifica, y ningún niño feliz hostiga. Ningún niño, ninguna niña que está bien, que tiene buenos vínculos, que es empático, le da por hostigar a alguien. O sea que también hay que ayudar al que hostiga o a la que hostiga, porque son personas que no se pueden autorregular, que largan la ira, que largan la bronca de una manera que es agresividad, ¿no?
1: Sí, claro, y que también lamentablemente les están pidiendo ayuda de acuerdo a esas conductas.
4: Sí, totalmente, claro que sí.
1: Y también habla muchas veces de los contextos, porque la educación tiene que venir desde la casa, los valores de la casa, y por supuesto que en las diferentes...
4: Eso ya no se da, eso no se da, no se puede dar, porque justamente esto es lo que escribí en Educar sin Culpa. O sea, la socialización primaria era la familia, la socialización primaria, pero eso se hace muchos años que ya no es más, porque los padres están trabajando, no están en la casa, y si están tan cansados, o si están, le dice a la abuela, llévatelo el fin de semana al botija que me tiene cansado. O sea, uno escucha cosas que son insólitas, pero
1: sí.
4: ¿Qué es eso lo que les estoy contando, ¿no? Claro, la abuela se lleva al botija todos los fines de semana para que... Es verdad, los padres también hoy trabajan mucho, no tienen tiempo muchas veces porque trabajan mucho. Entonces todo eso también conspira, ¿no?, contra una educación más en calma, más con paciencia, ¿no?
0: Y eso, el futuro lo vamos a ver también, cuando esos niños...
4: Y tengan, ya lo estamos viendo.
0: Ya lo estamos viendo hoy, pero fíjate, vamos a ver quizás recrudecido, ¿no?
4: Bueno, es que la pandemia mostró un poquito eso, ¿no? Mostró la necesidad de salud mental, la necesidad también de las empresas cuidar a los padres. Porque ahora que hay todo el trabajo híbrido y todo eso, puede ser buenísimo para una mamá que no sé, que acaba de ser mamá, o un papá, ¿no? Decir, bueno, no, mirá, yo me quedo en casa, y que la empresa le pueda decir, sí, quédate en tu casa. Imagínate la culpa de los padres cuando tienen que dejar un nene chico, ¿no?, un bebé, porque tienen que trabajar sí o sí, ¿no? Entonces todo eso yo creo que son cosas positivas, pero a nivel de salud mental sí, estamos preocupados porque son bastante claras las señales de la soledad, ¿no? La soledad del adolescente, la depresión, la ansiedad, y también de los adultos, ¿no?
1: Tal cual, es así, Alejandro. La verdad que es un placer escucharte. La demanda que tenés es porque tu palabra se necesita ser escuchada, y agradezco este tiempo, que sé que es poco, pero no va en cantidad, sino en calidad. Y quizás después de esta conversación, el mejor regalo para este domingo no venga necesariamente dentro de una bolsa. Quizás pueda ser una tarde sin mirar el reloj, una conversación, jugar en el piso, escuchar una historia completa, o poner un límite cuando sea necesario, permitir una frustración y quedarse cerca para acompañarla, porque querer a un niño, bueno, no significa...
4: Ahí dijiste lo clave, ¿no, Valentina? Hospedar las frustraciones, sostenerlas, ¿no? No quiere decir evitar que nuestro hijo sufra, sino...
1: No, al contrario.
4: Sostenerla, quedarme ahí, acompañar.
1: Parte de la vida.
4: Es un gran regalo, ¿no? Estar presentes, sin el celular en la mano.
1: Exacto.
4: Todo eso es súper importante para que los chiquilines puedan aprender también y conocer las emociones, ¿no?
1: Tal cual, es así. Y mostrarle que el camino, hay dificultades, y de eso también uno se hace más fuerte. Alejandro de Barberi, también, gracias.
4: Una cosita última, si me permitís.
1: Sí, vale. Sí, claro, es que no te queremos robar más tiempo, sé que estabas a full, por eso.
4: Me estoy yendo por una escuela.
1: Por eso.
4: La infancia no es destino. la infancia no es distinto. Los padres están tan también embarullados con lo que es Instagram, ¿no? Uh-huh. Que no, porque cuando era chico tal cosa me separé. Bueno, sí, pero separarse no es un trauma. ¿Me explico? Es un dolor, ¿no? Porque, pero quizás fue lo mejor para esa familia, ¿no?
1: Claro.
4: Si los papás estaban mal. Pero no, viste que enseguida estamos con esto de que todo es trauma. No, no, no todo dolor es trauma. Uh-huh. La infancia no es destino, se puede reparar. Cuando uno, claro, toma conciencia, cuando uno lee un libro o va a una terapia, claro, puede reparar una conducta, ¿no? Y eso yo creo que es súper importante también para decir a los padres, que siempre hay tiempo de seguir cambiando nuestras actitudes como papás, ¿no?
1: Tal cual, es así. Y gracias por ayudarnos a volver
4: un abrazo grande.
1: A una pregunta que parece sencilla, pero ¿qué necesitan realmente nuestros hijos? Gracias, gracias nuevamente, Alejandro.
4: Un abrazo para ustedes, gracias por la llamada.
0: Hasta la próxima.
4: Hasta la próxima.
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0: Y allí teníamos a los Cantaclaro, en este caso con Requiem para mi tierra. Un saludo grande para los amigos que por allí estaban comunicándose con nosotros, haciendo ruta, nos decía Eduardo. Un abrazo para Eduardo que nos mandaba mensajes. Le recordamos a Eduardo,
1: 092-770-770. Exacto, gracias familia Fogonera por estar ahí del otro lado. Al 092-770-770, claro que sí, ustedes saben que este programa lo hacemos de ida y vuelta. Y los mensajes que nos llegan, qué lindo, Juan Antonio.
0: Así es, la audiencia por allí comunicándose con nosotros. Y bueno, comentando un poco de las noticias también, de lo que viene ocurriendo, ¿no?, en Uruguay, en el mundo, también con diferentes acontecimientos, tanto a nivel nacional como también a nivel internacional, ¿no?, con el terremoto en Colombia. Y también con lo que ocurre aquí en nuestro país y también con, bueno, figuras destacadas de nuestra cultura, como Circe Maia, la tacuarembóense que fue galardonada con el Premio Iberoamericano de Poesía Pablo Neruda 2026, allí por el parte del Ministerio de de las Culturas, así se llama, de Chile, que anunció esa distinción para la uruguaya de 93 años.
1: Sí, la poeta, ensayista y traductora uruguaya Circe Maia fue designada ganadora del premio Iberoamericano. qué lindo esta distinción otorgado por el Ministerio de las Culturas y Artes del Patrimonio de Chile. El anuncio lo realizó el ministro Francisco Undurraga y fue comunicado a la autora de forma remota en una reunión virtual en la que también participaron los integrantes del jurado y representantes de la Fundación Neruda, según comunicó dicha Secretaría de Estado.
0: Los jurados coincidieron en que la obra de Maia logra aunar capacidad reflexiva y don comunicativo, destacando su hondura filosófica y al mismo tiempo la hipnótica sencillez de sus tonos. El acta del jurado también señala su poética, que se fue volviendo cada vez más elíptica y minimalista en un proceso de despojamiento que resultó en una obra tan cálida como sintética.
1: La propia Maia recibió la noticia acompañada por su hija. Siento mucha alegría por este premio inesperado. Es una sorpresa muy agradable, afirmó la autora, nacida en 1932. Realizó estudios de filosofía en el Instituto de Profesores de Artigas, el IPA, y en la Facultad de Humanidades y Ciencia de la Educación. Entre sus principales libros figuran Presencia Literaria de 1964, El Puente de 1970. Y bueno, muchísimos,
0: una obra, muchísimas obras extensa, hasta el año pasado, ¿no?, con A Nueva Luz y Poesía Completa, ¿no?
1: Exacto, a lo largo de su trayectoria acumuló múltiples reconocimientos. Fue designada miembro de la Academia Nacional de Letras en 2008 y recibió la medalla de Edelmira Agustini en el 2013, el gran premio a la labor intelectual del Ministerio de Educación y Cultura en el 2014. También fue premiada con dos premios en Bartolomé Hidalgo en 2017 y el Premio Internacional de Poesía Ciudad de Granada Federico García Lorca en 2023. Y qué lindo que nosotros tengamos este tiempo aquí en Fogón Oriental para realmente agradecer, porque es uruguaya, nos tiene que llenar de orgullo.
0: Tal cual, con sus 93 años, Circe Maia, homenajeada con este Premio Iberoamericano de Poesía en Chile. Me gustó el nombre del ministerio, Ministerio de las Culturas, las Artes y el Patrimonio de Chile. Pavadita de nombre y de ya lo que encierran esas palabras, cultura, arte y patrimonio, ¿no?
1: Claro.
0: Que aquí la tenemos también por parte del Ministerio de Educación y Cultura, pero patrimonio está adentro como una dirección de patrimonio. Exacto. no es un ministerio.
1: Exacto, y eso conlleva que tenga, por supuesto, menos independencia y menos, por supuesto,
0: recursos. Qué tan importante es.
1: Y que lo hablamos con Marcel Suárez, el director actual, que mencionaba eso, por supuesto, la parte de la inversión en el patrimonio, si será importante para nuestro país.
0: Así es, Valentina, así es. Y bueno, este lindo reconocimiento, ¿no?
1: Qué lindo.
0: Circe Maia, entonces, a sus 93 años, ¿eh? Seguimos disfrutando de buena música. Nos vamos a los Pagos de Florida. Nos vamos con Mauricio Castro, Peón de Campo.

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1: Allí teníamos a Mauricio Castro, al gaucho Julepe, con Peón de Campo, acompañándonos cuando faltan 2 minutos para las 4 de la tarde aquí en la República Oriental del Uruguay. Y por aquí nuestros colegas, nuestros amigos de hoy Canelones, allí de la ciudad de Canelones, informan que estudiantes fueron parte de un encuentro en la ciudad de Canelones por el Día de la Juventud, allí en los Pagos Canarios, en los Pagos de Canelones, dice por allí la información. Esta noticia dice, jóvenes de varios puntos del departamento disfrutaron de una propuesta de juegos y una función de teatro, Julieta sin Romeo. Esto fue, reiteramos, allí en Canelones.
2: Exacto, se realizó el día de ayer, uh-huh, en un evento por el Día de la Juventud que reunió centros educativos de todo el departamento. La propuesta organizada por el Área de Juventud de la Intendencia de Canelones ofreció una estación recreativa en el peatonal de las Artes, una obra de teatro en el Complejo Cultural Politeama. Asimismo, también las puertas del Espacio Colón estuvieron abiertas para que los jóvenes pudieran ver las exposiciones del lugar y utilizar las instalaciones. Y la verdad que las fotos demuestran, sí, muchísimo. Hasta el arte de grafitear, uh-huh, lo hicieron con esos papel film enormes que quedan totalmente tensos. Bien tensos. Y claro, espectacular. Las letras de Feliz Día, qué lindo.
1: En el Complejo Cultural Politeama, allí donde está el Teatro Politeama, entre otros lugares, jóvenes de secundaria y de UTU del departamento presenciaron esta obra que les decíamos, Julieta sin Romeo, a cargo de Katy Dalva y Chris Burg, una propuesta que tomó al texto clásico de Shakespeare con mucho humor y libertad. Reflexionó sobre cuestiones del amor y el género e hizo reír a estudiantes y profesores. El actor y la actriz de la obra se pusieron en la piel de varios personajes con el reto de ir cambiando de vestuario en tiempo récord y diálogos hilarantes. La obra también integró la técnica de títeres y hubo espacio para monólogos.
2: Después del espectáculo hubo un espacio de foro en los que los adolescentes le hicieron preguntas a Dalva y a Burr sobre los detalles de la obra, el oficio de actor y otras inquietudes. Los protagonistas explicaron algunos aspectos de la psicología de los personajes, los desafíos de interpretar a varios caracteres en una sola obra, uh-huh, y el camino que cada uno ha realizado en el teatro.
1: Así es, y cuando estaba en quinto de liceo me di cuenta de que me salían fáciles los chistes y empecé a escribir. Y el ejercicio de ir probando te va haciendo que vayas desarrollándote, comentó el actor Chris Burr, que además fue el autor de la adaptación de la obra durante el foro. En tanto, Katy, por su parte, incentivó a los jóvenes que quisieran hacer teatro que se animen.
2: Participaron del encuentro la UTU de Solimar, la UTU de Ciudad de Canelones, el Liceo Santa Lucía, el Liceo número 2 de Aeroparque, el Liceo número 2 de Sauce y el Liceo Tomás Berreta de la Ciudad de Canelones en la mañana y otros grupos también en la tarde. Es un evento que además es la integridad también, claro, de adolescentes lugares, que se intercambien y que generen estas instancias de oportunidades artísticas, porque es ahí por donde hay que ir. Qué lindo que Canelones, cuando dice que Canelones es cultura, bueno, ahí están, no es solamente el biribiri.
1: Exacto, porque allí en esa actividad, bueno, se juntaron gurises, ni que hablar del Liceo Tomás Berreta, el Liceo 1 de Canelones, y bueno, y de otros lugares del departamento, Sauce, Aeroparque, Santa Lucía, y bueno, en la tarde también por acá los colegas de hoy Canelones citan que también vinieron de otros lugares, ¿no? Y también se realizaron actividades relacionadas a la salud mental y al arte, entre otros. También se realizó en Las Piedras, por ejemplo, el Talentón, una iniciativa originaria de las Islas Canarias que busca potenciar el emprendedurismo en jóvenes y que llegó a Canelones con el apoyo del gobierno departamental y el ayuntamiento de Tenerife, que sabemos que tienen esa unión los canarios, de allá y de acá. Los canarios de Canelones y los canarios, en este caso, del Ayuntamiento de Tenerife. Bueno, una linda noticia para compartir desde la ciudad de Canelones, la ciudad del querido Álvaro Escaso, que anda por aquí en grabaciones. Tenemos un mensaje por acá, 092-770-770. Buenas tardes, ¿cómo andan? Soy Gerardo Arbelo. Acá estoy en el taller de la empresa. Siempre que puedo los escucho. Manden un saludo para Nahuel y Felipe, que están desarmando un tractor para hacerle un ajuste. Saludos para todos y muy lindo el programa. Saludos. Saludos entonces para Nahuel, para Felipe, para Gerardo. ¿Dónde están? Gerardo Arbelo, ¿dónde andás? Un abrazo para todos estos amigos allí trabajando, haciendo reparaciones en un tractor y escuchando Fogón Oriental, escuchando la 770 de AM. Seguimos. Tenemos también por allí a Martín Alaverri ya en minutos, pero seguimos con Jorge Nasser, que se nos viene con Milonga para una niña.

0: Y teníamos a Jorge Nasser con esta versión de Milonga para una niña, Valentina, y ya tenemos por aquí el contacto con Martín Olaverri, con Hablemos de Agro, sí. Lo que se nos viene en desde las 17 horas aquí en Oriental Agropecuaria en las 770M. Todo pasa por Hablemos de Agro. Martín, buenas tardes.
1: Juan Antonio, Valentina, ¿qué tal? ¿Cómo están? Muy buenas tardes, el gusto de saludarlos, el placer de acompañarlos para adelantar, como siempre, temas que vamos a presentar hoy en Hablemos de Agro ya a partir de las 17 horas. Estamos a una semana exactamente del jueves 20 de agosto, fecha en la cual la UPIC, la Unidad de Producción Intensiva de Carne de la Facultad de Agronomía, está cumpliendo 30 años. Es una referencia en materia de investigación para la actividad ganadera, para la producción, para la intensificación, la suplementación, que hoy es algo habitual, muy utilizado en la ganadería de nuestro país, tiene mucho estudio, sustento, información técnica en trabajos que se realizaron allí en Paysandú, en la estación experimental Mario Acasinoni, como por ejemplo todo lo que es el tema del destete precoz, la suplementación de terneros, los trabajos que también se hicieron de investigación en lo que es el corral, bueno, todas tecnologías que hoy se utilizan a lo largo y a lo ancho del país y que nacieron allí o que se validaron, por lo menos para lo que es la actividad ganadera de Uruguay allí en Paysandú. El próximo jueves están los 30 años de la UPIC y la jornada de la Unidad de Producción Intensiva de Carne de la Facultad de Agronomía. Vamos a estar conversando hoy en Hablemos de Agro con el ingeniero agrónomo Álvaro Simeone, director de la Unidad de Producción Intensiva de Carne, que además lo va a tener en esta oportunidad, en esta jornada de Paysandú. Álvaro, para él es su última jornada de UPIC y en este formato va a ser también la última jornada. Habitualmente en esta actividad participan unos 1.000-1.500 productores de todo el país. Ya les adelanto que si Dios quiere, nosotros en la semana que viene vamos a estar transmitiendo el programa allí desde Paysandú también. Pero bueno, hoy vamos a hablar con Álvaro sobre temas, un repaso también sobre la investigación, el momento actual de la ganadería. También información sobre el mercado internacional de la carne, ya muy pocos días del 3 de septiembre, fecha en la cual Brasil va a quedar fuera del mercado de Europa. Vamos a hablar de estos temas con Fausto Briguenti, trader de carne. También vamos a repasar información sobre la situación de otros mercados, China y Estados Unidos. Tendremos el resultado de Minerva, que lo dio a conocer la empresa brasileña en estas últimas horas. También información sobre cómo ve hoy la compañía brasileña el mercado internacional de la carne. Recordemos que Minerva aquí en Uruguay es propietaria de 4 frigoríficos, Pool, Carrasco, Canelones y BPU. Entre otros temas que vamos a presentar hoy en Hablemos de Agro ya a partir de las 17 horas.
2: Muchísimas gracias, Martín. Como siempre, completísimo a partir de las 17 horas. Hablemos de Agro. Gracias, Martín. Nos vemos y nos escuchamos mañana.
1: También para ustedes un gran saludo y a las 17 los esperamos a todos en Hablemos de Agro.
0: Y nosotros, Martín, seguimos acá con buena música. Seguimos ahora. Se nos viene Pablito Estramín, Morir en la Capital.

0: Gracias.
1: Espectacular, como siempre, esos aplausos que, claro, la voz de él solo te hace temblar distinto el corazón, Juan Antonio.
2: Así es, y ese morir en la capital que hablaba la canción, ¿no? Pero hay gente que en el interior se esfuerza morir en la capital, para seguir cosas a nivel del interior, y si te parece nos vamos a recorriendo.
1: Directo.
2: Recorriendo mi Uruguay.
3: Recorriendo mi Uruguay, un recorrido por lo que sucede en nuestro país y la realidad cotidiana que nos identifica.
1: Este domingo celebramos el Día del Niño, pero hay muchas maneras de celebrar, y qué mejor que directo, ¿o no te parece, Juan
2: Antonio?
1: Exacto,
2: por allí con nuestros amigos hacia Las Canoas, porque en este recorrido
1: es ahí donde está
2: Uruguay,
1: el futuro.
2: Claro, porque nos vamos al barrio Porvenir de la ciudad de Las Canoas, Valentina.
1: Y desde los alumnos de tercero y cuarto en la escuela número 85 de tiempo completo están demostrando que la ciencia, la tecnología y el cuidado de ambiente también pueden tener dentro de un salón de clase, Juan Antonio.
2: Y sí, los niños trabajan actualmente en tres proyectos, que ellos nos van a ir contando de qué se trata, de una aplicación seguramente que va a tener mucho que hablar, pero esa delegación que presentó estos proyectos se los presentó al propio intendente de Rocha, Alejo Umpierres, buscando por allí ese apoyo para continuar desarrollándolas y llevar sus resultados a toda la comunidad del departamento.
1: Tal cual, para conocer esta experiencia nos comunicamos directamente vía telefónica con Nadia Aveledo, madre de Josefina, una de las integrantes del Club de Ciencia. Junto a Nadia vamos a conversar con los verdaderos protagonistas, los niños de tercero y cuarto año que investigan, experimentan y crean estos proyectos. Gracias por arrimarse a este fogón, a todos que están por ahí.
4: Bueno, buenas tardes. Hoy estamos sí acá con los chiquilines de la Escuela 85 y ellos van a pasar a presentarse, van a ir presentándose de a uno y primero les van a decir su nombre y luego van a empezar a contarles cuáles son los proyectos que ellos están trabajando. Son todos alumnos de tercer y cuarto año de la escuela.
2: Qué lindo. A ver, ¿quién tenemos por allí primero? Hola.
5: Hola, buenas tardes, soy Evangelina.
1: Hola Evangelina, un gusto enorme y qué linda voz que tenés. ¿Quién está al lado tuyo? A ver.
5: Hola, me llamo Emma.
1: Hola, Emma. A ver, ¿quién sigue la ronda?
6: Hola, me llamo Martina.
1: Hola, Martina.
7: Hola. Hola, me llamo Josefina y soy de cuarto año.
2: Hola, Josefina de cuarto año.
8: Hola, me llamo Serena. Buenas tardes.
1: Buenas tardes, Serena.
9: Hola, me llamo Tadeo. Muy buenas tardes.
2: Buenas tardes, Tadeo.
1: Hola, Tadeo.
10: Hola, me llamo Franco y soy de cuarto.
2: Muy bien.
1: Hola, Franco.

0: Franquito.
1: Hola, buenas tardes. Mi nombre es Felipe.
2: Hola, Felipe.
1: Buenas tardes, mi nombre es Lautaro.
2: Hola, Lautaro. O Lauta, capaz que te dicen.
1: Bueno,
0: y ahí terminó la ronda.
2: Divino. Divino, Nadia, la verdad, la voz de ellos y saber que el domingo es el día de ellos y qué mejor que estar celebrando este impulso que ellos tienen, Nadia, y que por supuesto tú y todo el proyecto que hay detrás de todo esto es espectacular. Nadia, una delegación de la escuela número 85 llegó hasta la intendencia, que son ellos, para presentar el trabajo de los niños. ¿Cómo vieron aquella reunión y qué sentiste al verlos a ellos mismos explicarle directamente al intendente?
1: Bueno, sí, en este caso ellos son una parte de cada grupo, ¿verdad? Están representando a sus compañeros y vienen presentando sus proyectos en varias instancias. Y ahora, bueno, uno de los proyectos lo presentaron a la intendencia y también lo difunden en la localidad, en el barrio, en las familias, por supuesto.
0: Qué bueno. Y por allí, tú en el rol de madre, Nadia, ¿qué cambios has observado en Josefina, que es tu hija, desde que integra el Club de Ciencia? ¿Y qué te cuenta cuando regresa a la casa con ustedes después de trabajar con sus compañeros?
1: Y bueno, lo que nosotros como padres podemos ver es que a ellos les despierta primero que nada curiosidad y ganas de aprender, ¿verdad? Ellos investigan y se interesan por los temas.
0: Claro, y por allí, hablar capaz que con Josefina, que es la más cercana a ti por hija, pero también nombrar a la maestra, que no la nombramos. Josefina, ¿cómo se llama la maestra tuya?
3: Belkis.
0: Y bueno, cuando ustedes están allí en el Club de Ciencia, cuando se reúnen, ¿qué investigan, qué preguntas hacen, cómo van buscando la información?
3: Nos hacen preguntas tipo de cómo surgió nuestro proyecto de turismo, pastizales y muchas cosas.
0: Qué lindo.
2: Y uno de los proyectos se llama Exploratur Uruguay. ¿A quién se le ocurrió crear una aplicación para mostrar estos lugares turísticos?
4: Bueno, a nuestra maestra se le ocurrieron varios nombres y ella nos dio a elegir esos nombres, y el que más nos gustó fue Exploratur Uruguay.
0: Qué bueno. Y cuando uno abre la aplicación, ¿qué cosas se puede encontrar? Por ejemplo, Franco, que lo tengo ahí, a ver.
3: Cuando abre la aplicación se encuentra con el mapa de Uruguay y ahí después pasa de página y tiene que elegir las regiones, pero nosotros vamos a empezar con la nuestra, que es la región este.
0: Mira qué bien. Y la aplicación está en tres idiomas. No sé a quién nos falta por ahí, que tenemos más voces femeninas, a ver, más nenas, niñas.
5: Los audios y las cosas escritas están en portugués, inglés y español. Y también está en lenguaje de señas.
2: Qué espectacular, y todavía inclusivo, y todavía para que todos tengan accesibilidad. La verdad que qué lindo que ustedes estén también siendo parte de eso, que nadie quede afuera. ¿Y qué lugar de Lascano, de Rocha, eligió cada uno para mostrar y por qué les gusta esto?
4: Elegimos como algunos que eran Cabo Polonio, que tenía algunos de los atractivos naturales como los cielos nocturnos, que también tenemos un taller, un proyecto de los cielos nocturnos.
0: Qué bueno.
2: Qué lindo. Y aparte, la verdad que tengo que felicitarlos porque se expresan muy bien. Cómo explican a los oyentes de aquí, de la Radio Oriental y a todo el país, porque ustedes saben que esta radio sale y llega a todo el país.
4: Y no es solo Cabo Polonio. Nosotros buscamos todos los lugares atractivos o los más conocidos de Rocha.
0: Mirá qué bien.
2: Qué lindo. Y el tercer proyecto se llama Eco Creadores de Plástico. ¿Qué significa? ¿Hacer carpintería con plástico? ¿Quién me puede contar algo sobre esto? A ver si se cortó. ¿Hola?
0: No, capaz que son del otro proyecto,
4: sí,
0: ¿no? Porque ustedes son...
4: Se llama Eco Creadores del Plástico porque nosotros nos dimos cuenta que en el patio de nuestra escuela y en diferentes biomas se veía mucho plástico.
2: Sí.
5: Quisimos ver cómo podíamos hacer para que reciclemos esos plásticos que quedaban tirados en diferentes lugares. Entonces se nos ocurrió arrancar a tipo reciclarlos y hacer muchas cosas con ellos.
0: Qué bueno.
4: Por ejemplo, nosotros empezamos a hacer planchas de plástico.
2: ¿Cómo la hacen las planchas de plástico?
5: Las planchas de plástico las hacemos, tipo, la ponemos en una bandeja con papel manteca y derretimos, ponemos a fundir el plástico.
0: Mira. Qué
5: bueno. Y ahí creamos la plancha. También estuvimos viendo, hicimos algunas sillas. Para, íbamos a hacer una mesa.
0: Ah, bien, bien. Y esa, esos plásticos, esa mesa, esa silla, digamos, ¿lo utilizan allí en la propia escuela? ¿Cómo se manejan?
4: Sí, esa silla tenemos pensada usarla en la escuela. Ahora le vamos a contar por qué usamos plástico en vez de madera.
0: A ver, ¿por qué usaron plástico en vez de madera?
4: Nosotros pensamos en usar plástico porque la madera en realidad necesita muchos más cuidados que el plástico y... Por ejemplo, si llueve, la madera se pudre y el plástico no.
2: Claro, y todavía el plástico contamina, entonces qué mejor claro. que reutilizarlo.
5: Claro, es, o sea, tiene muchos más beneficios.
2: Claro, sí, claro. sí. Y qué lindo, chicos, ¿y ustedes se dan cuenta de todo lo que están haciendo de lindo?
5: Y las termitas también en la madera, en el plástico no están.
2: Claro, también. No sé si dimensionan sí, lo que están haciendo. La verdad que los queremos felicitar.
5: Sí.
0: Porque
5: y
0: además...
5: También, sí. Y también la madera se puede quemar y el plástico no, y puede largar humos tóxicos.
0: Claro. Y también por allí hay otro proyecto que es el de las estrellas bajo el mismo cielo. ¿En qué consiste ese otro proyecto que también lo han presentado?
4: Bueno, ese otro proyecto es sobre los cielos nocturnos, que nosotros queremos decirle a las personas que, o sea, que hay que cuidarlos, que hay que protegerlos.
0: Qué bueno. Claro,
2: sí.
0: Qué bueno. ¿Y qué observaron allí en el...?
4: Hemos trabajado con Andrea de Sosa, también hemos trabajado con Santiago Roland y un fotógrafo, Fernando Fabiani.
2: Perfecto,
0: qué bueno.
4: Andrea de Sosa y Santiago Golán son astrónomos y los dos nos dieron un zoom.
0: Mira qué bien.
4: Y también tenemos una ayuda con la UTU. Que lo que nosotros buscamos es
5: hacer algo para que no haya tanta contaminación lumínica.
0: Claro, qué bueno. Qué bueno, también el apoyo, me imagino que alguno debe tener algún hermano en la UTU o algún profesor allí que también hace la conexión con ellos, ¿no?
5: También Neri Coutinho, que nos ayudó con turismo también, nos vino a contar cómo se veían los cielos nocturnos de su casa de campo.
2: Wow.
5: No, nos contó que ahí van muchos fotógrafos porque hay un avistamiento de cielos muy bueno.
2: Avistamiento de suelos, muy bien, de cielo, qué impresionante. La verdad que es un placer escucharlos, chiquilines, porque primero cómo se expresan, con qué claridad, y se nota que tienen los conocimientos muy adquiridos. Se nota que realmente esto le ponen mucha pasión.
4: Sí, y con la UTU lo que nosotros buscamos es que ellos tienen una impresora 3D y queremos generar algo que vaya arriba de los focos de luces y que no genere contaminación lumínica.
2: Claro, sí, con la impresora 3D, con ese tipo de plástico que soporta también la intemperie, está bueno.
0: Claro, porque ilumina hacia donde tiene que iluminar, no hacia el cielo, sino que la luz se refleja hacia el suelo, ¿no? Y qué, no sé quiénes fueron allí cuando estuvieron con el intendente de ustedes, pero ¿qué recuerdan de haberse encontrado con Alejo Umpierres? ¿Qué les dijo el intendente cuando le plantearon? Creo que le plantearon lo del Exploratour. ¿Qué les dijo el intendente?
5: Nosotros fuimos a Rocha a mostrarles la aplicación al intendente. Él nos dijo que Rocha era el pionero de los cielos nocturnos.
0: Qué bueno.
4: Cuidando los cielos nocturnos, ¿no?
2: Sí, claro, claro.
5: Y nosotros también.
0: Claro, obvio. Y trabajaron ustedes allí con la creación, con las ceibalitas, ¿no? De ustedes, la que ustedes utilizan para las clases, ¿puede ser? Para armar la aplicación.
5: Y también le queríamos decir que es muy importante la ayuda de las familias que nos han estado ayudando demasiado.
2: Claro, sí, me imagino, porque yo considero que esto se hace en equipo. Ustedes son los que tienen el rol fundamental, pero entre Nadia y todo, todas sus familias que también apoyan. Qué lindo, ¿qué se siente, chiquilines?
5: Y la maestra Diana también nos estuvo ayudando.
2: También Adriana, saludos Diana, también Adriana.
5: Diana.
2: Y Ana también.
5: La sí. Profe de inglés, que es sí. Ayuri. Y la dinamizadora que nos estuvo ayudando con la aplicación. Y también la profesora de portugués.
2: Perfecto, perfecto. La verdad
0: todo
2: que
0: todo un equipo, toda la escuela trabajando con ustedes. Qué impresionante. La verdad que vos estás impactada como yo, Valentina,
2: sí, sí,
0: ¿no?
2: Sí.
0: Porque ustedes tienen ¿qué edades tienen? 9, 10 y 11, ¿no?
6: No, 8 y 9.
0: Más chiquitos todavía. Y me imagino que lo que es la maestra, orgullosa debe estar, ¿no? ¿Qué les dice la maestra de ustedes?
3: Y un día en Estados Unidos, la ciudad de Nueva York se quedó sin luz por 24 horas y los estadounidenses pensaron que se caía el cielo porque nunca habían visto los cielos estrellados.
5: Claro, ya que allí hay mucha gente y hay mucha contaminación lumínica porque es una ciudad muy iluminada.
2: Sí, sí, le dicen la ciudad de la luz, pero claro, se están perdiendo lo otro, que también es mucho más lindo.
5: Claro, y nuestra maestra, cuando se da cuenta de todo lo que estudiamos, ella nos dice que está muy contenta de lo que nosotros hemos logrado a través de un proyecto que empezó adentro del aula y nunca pensamos que iba a llegar tan lejos.
2: Sí, bueno, porque ustedes también tienen un motor buenísimo. Andan volando, chiquilines.
3: Y la contaminación lumínica afecta a los animales, plantas y y personas. Por ejemplo, las luciérnagas, que necesitan la oscuridad para comunicarse.
2: Oh, sí, la verdad, chiquilines, nosotros estamos... ¿vieron la mandíbula? Bueno, se me ha bajado. Quedé con la boca totalmente sorprendida de escucharlos a ustedes y la verdad que qué lindo y es un mimo al alma esta entrevista, Juan Antonio.
0: Totalmente, porque acá tenemos a Luisito Cabrera, que es de allá de Lascano, uh-huh. Pero estos alumnos lo han superado ampliamente a Luisito porque vienen con una fuerza, la verdad que muchísimas gracias a todos ustedes ahí que se reunieron, que nos esperaron.
2: ¿Cómo?
0: A ver, contanos.
3: Y hace más de 4.000 años, cuando se creó la Tierra, como que no había tanta contaminación lumínica porque no habían tantas luces.
2: Claro,
3: pero
2: claro.
3: A medida de los años, cuando se fueron, fue creciendo, hubo más luces y ya no se veía tanto.
2: Sí, sí, tal cual. A mí me encantaría que el domingo pasen bien el Día del Niño, disfruten, pasen con la familia y también tener de nuevamente una conversación con ustedes, si tienen tiempo y si quieren, que nos volvamos a encontrar vía telefónica
0: o
2: para
0: presencial,
2: poder seguirla, claro.
0: Yo pienso que, por ejemplo, podrían pedirle al intendente que vinieran a la Expo Prado,
2: claro.
0: Por ejemplo, ¿no?
2: Y ahí
0: va a estar el stand de Rocha. Yo creo que podrían hablar.
2: Hay que hablar ahí con Martín también.
0: Ahí va.
2: Y ahí nos conocemos personalmente y todo esto que nos comentaron y mucho más lo vemos así, viéndonos los rostros. ¿Qué opinan?
5: Que nos lleven.
2: Y claro, hay que hacer las gestiones.
0: Hablar con el intendente. Ahí,
5: capaz. Y que nos lleve el intendente.
2: Claro. Tienen que hacer esa gestión. Tienen que hacerla, claro que sí.
0: Y conocer la Rural del Prado, que va a estar lindísima.
2: Y conocer
0: también
2: la radio, todo eso, chicos. La verdad que felicitaciones y esta conversación que tuvimos hoy la vamos a volver a tener.
5: Muchas gracias por... También en el proyecto de Cielos Nocturnos, con las lámparas que dijeron nuestros compañeros, esas lámparas las queremos poner en la parte de arriba para que ilumine hacia abajo y que...
4: que estén en avenidas, y calles. Y también queremos que tengan un sensor para que cuando la gente pase, el sensor haga que la luz se ponga más fuerte y cuando esté sin que nadie esté, esté más baja la luz.
2: Claro.
3: Sobre el turismo, también tuvimos un viaje que fuimos al Fortín y a la Fortaleza y tuvimos un al Fuerte y tuvimos un centro de la Guardia Perdida.
2: Qué espectacular, qué bueno, chiquilines, la verdad.
4: También fuimos con las familias al Museo Criollo, donde vimos las carretas y las pulperías y las casas de los indios.
0: Qué bueno. Qué bueno todo esto que nos cuentan, ¿eh? Qué bueno todo esto que nos cuentan. Y seguramente, Nadia, vamos a seguir esta charla porque realmente se lo merecen los gurises de todas estas actividades. Y, por supuesto, el saludo para la maestra, que suponemos que debe andar por allí o escuchándonos, que es un gran valor de toda esa institución escolar allí, bueno, de la escuela.
2: Muchísimas gracias.
1: En realidad ellos tienen mucha información,
0: sí,
1: para contar, y a medida que se van acordando la
0: claro,
1: van
0: lo van dando, ¿no? Claro, por claro. Eso.
2: Pero la seguimos, claro que sí.
1: Claro, se nota el trabajo. Hay
0: no,
1: mucho trabajo.
0: Por supuesto, impresionante.
2: Felicitaciones desde aquí, saludos para todos y bueno, sí, se va a seguir dando esta entrevista, se va a seguir dando, por supuesto, y ojalá que sea personalmente. Muchas gracias.
1: Bueno, sí, ojalá. Muchísimas gracias, porque ellos quieren seguir. Bueno, nos vemos.
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0: 16 horas 39 minutos, Valentina. Bueno, seguimos en el marco del Día del Niño.
1: Claro que sí, porque se celebra, y la verdad que qué lindo esta entrevista que se nos viene ahora, Juan Antonio.
0: Y ya nos vamos derechito a la entrevista.
1: Claro que sí.
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1: Este domingo celebramos el Día del Niño, pero hay muchas maneras de celebrar la infancia, no solamente con un regalo, sino también generando experiencias, aprendizajes y oportunidades. Y en esa línea queremos conocer hoy el trabajo de la Fundación del Banco República, pero especial para este sábado 15 de agosto, que ellos tienen una propuesta especialmente pensada para los más chicos. Una fundación que trabaja promoviendo iniciativas vinculadas a la educación, la cultura y también a la formación financiera. Y esta cita del día de hoy es para hablar en específico, por supuesto, de lo que están preparando tanto Gastón Jaimanot, Rafaela y también Alicia en este Día del Niño que se celebra el día sábado en la Fundación. Mil gracias por arrimarse a este fogón.
0: Bienvenidos, ¿eh?
3: Gracias.
0: Ganaron sin palabras. Gracias. Pero bueno, por allí queríamos preguntarles qué herramientas podemos regalarles hoy a nuestros niños que realmente les sirvan al futuro.
3: Bueno, en realidad, a ver, más que nada conocimientos y también a través de lo que es la diversión. Obviamente que hay diferentes actividades, van a haber diferentes cosas que van a poder realizar, pero siempre desde lo que es el ocio, la recreación, la diversión, que sea mucho más distendido. Tenemos como esa serie de actividades donde bueno los niños y bueno también las familias van a poder participar en conjunto de estas actividades.
1: Qué lindo. O sea que lo que vienen preparando es también un punto de encuentro para la familia.
4: Exactamente.
1: ¿Y qué están preparando? ¿Talleres? ¿Tanto Rafaela? Bueno, nos cuentan tanto Gastón también.
4: Bien, yo creo que en esta ocasión nuestra propuesta es regalar una experiencia, regalar un momento de encuentro, como decías tú, entre las diferentes generaciones, porque también estamos en agosto, mes de la nostalgia.
1: También.
4: Entonces, como que nuestra propuesta fue pensada desde ahí, como desde el cruce de la niñez, y también de la nostalgia. Entonces lo que proponemos como actividad central es el poder recuperar un clásico del cine familiar, que en este caso es Jumanji, la original de 1995. Y bueno, vamos a estar proponiendo una función de cine para disfrutar en familia, y además otra serie de juegos clásicos, como por ejemplo La Rayuela, uh-huh, en formato grande, para que toda la familia pueda disfrutar y ser parte de ese encuentro, que es justamente eso, tender puentes entre las diferentes generaciones en un espacio cultural como es el museo, donde puedan apropiarse de nuestro patrimonio de una forma distinta también.
1: Sí, también plantear ese tipo de juegos que ahí vinculan con los adultos y ese niño que siempre recuerda esos juegos y que se lo trasladen a las nuevas generaciones.
4: Sin duda.
1: Uh-huh. Qué lindo.
0: ¿Y cómo nace esa iniciativa, ese arranque de decir, bueno, vamos a hacer esta actividad? ¿A quién se le ocurrió? ¿Quién fue la idea? Bueno, acá me parece que viene por este lado, ¿no?
5: Alicia,
0: ¿no?
5: En realidad, el equipo del museo, ¿verdad? Que es parte de la fundación, son muy creativos, trabajan muy bien y están siempre buscando generar nuevas actividades. Entonces, si bien este sábado va a ser con más actividades, digamos, especiales, en realidad, como el museo está abierto de lunes a sábados, uh-huh, ¿verdad? Y se ha convertido los sábados en un paseo familiar también, y estamos participando también ya de unas cuantas ediciones de esta movida de Ciudad Vieja, ¿verdad? Uh-huh. El sábado. En realidad el equipo del museo ya ha generado actividades para los sábados, ¿ah? Ya desde hace bastante tiempo, creo que el año pasado se comenzó, uh-huh, justamente actividades sobre todo dirigidas a la familia, para buscar ese compartir juegos, ¿no? Que ahora a veces aunque las familias jueguen, de repente a veces es más individual y con una pantalla. Uh-huh. Bueno, acá se han generado estas actividades. Entonces, es algo importante, bueno, que en este caso también se van a realizar, además de otras interesantes que, bueno, que nos van a seguir contando ellos.
1: Qué lindo que dentro de una propuesta cultural, por supuesto que lo lúdico es parte de la cultura, y existen módulos enteros de gestión cultural y de talleres propios para el juego como común. Uh-huh. Y para generar esos puntos de encuentro, los famosos juegos de caja. Uh-huh. Nosotros tuvimos Puzzle, ¿te acordás? Puleteca, sí. Que comenzó también como un hobby y ahí empezó como un punto de encuentro en esos puzzles. Y la verdad que qué lindo que exista una fundación que, como hablábamos la otra vez, que gestione y que apuntale nuestra cultura y a su vez que sea de puertas abiertas. Uh-huh. Porque la Ciudad Vieja sea los sábados puntuales de cada mes, o mismo ya se está haciendo, ya ha sido que son varios sábados del mes, mucha gente, y está buenísimo que ustedes tengan las puertas abiertas, porque ahí está la verdadera accesibilidad cultural.
4: Uh-huh. Sí, sin duda. Apuntando a esto que vos decías de lo lúdico, para nosotros, desde que empezamos a pensar la nueva propuesta del Museo del Gaucho y la Moneda desde 2024 que venimos trabajando acá, como que nuestra preocupación, por llamarlo así, o nuestra ocupación principal siempre ha sido como, bueno, cómo hacer esta propuesta atractiva para todas las edades, porque de repente un adulto llega a un espacio de museo y puede sentirse atrapado, interesado, puede sostener su atención, ir leyendo, ir acompañando el relato de otra forma. Pero el niño no es tan sencillo. Uh-huh. Nosotros, por suerte, estamos como bastante entrenados en esto porque muchas escuelas nos visitan en los días de semana. Entonces, bueno, en base a nuestra propia experiencia hemos ido pensando cómo ir generando propuestas atractivas para todos, específicamente para niños. Uh-huh. Y bueno, nos encontramos con lo lúdico, lo recreativo como un excelente puente. Y bueno, y hemos diseñado muchas actividades que, como mencionaba Alicia, tratamos de darle espacio los sábados más que nada para la familia y para familia en concepto amplio, ¿verdad?
1: Sí, claro.
4: Y los niños. Y bueno, y del otro lado lo que recibimos del público es mucho interés y también como cierto agradecimiento de generar ese momento de encuentro. Como que la visita se hace súper llevadera, súper entretenido. Por ejemplo, tenemos una fotocacería, es la actividad, donde tenemos una lista de objetos que están perdidos en el museo. Ya arrancamos como con el misterio.
0: Claro, sí.
4: Entonces, y ellos se copan. Sí, y le damos un pin, como una identificación para ponerse en su ropa, de que son exploradores del Museo de Gaucho y la Moneda y tienen una misión que llevar adelante.
1: El ambiente
4: sí.
1: A full.
4: Sí, me encanta como generar fantasía y meter al niño y sorprenderlo, que es algo que hoy en día es bastante difícil cuando estamos rodeados de estímulos a través de la tecnología.
1: Exacto.
4: Entonces, bueno, tienen una lista la cual tienen que ir encontrando, fotografiando, y después al terminar se le da un premio pues, simbólico, más que nada. Siempre le decimos como que el premio es divertirse y compartir y demás. Uh-huh. Pero bueno, nos parece como que además de lo educativo, lo recreativo es fundamental para el niño. Y el vivenciar el museo de otra forma hace que quede un aprendizaje de repente mucho más perdurable.
1: Tal cual. Sí. Y Gastón, ver esos rostros de esos niños divirtiéndose en un museo es romper paradigmas.
3: Sí, claro. Por supuesto, ¿no? Además, es eso, con a veces ves la familia que entran al museo con el niño y nada, dicen, bueno, ¿no? Que,
1: como rígidos.
3: Claro, sí. Será entretenido, será divertido para el niño, ¿no?
1: Claro.
3: Y bueno, cuando terminamos, aparte de darles como el speech que los recibimos en la recepción del museo, y después, bueno, ya lo abordamos directamente al niño con, bueno, ¿querés jugar? ¿De cuánto tiempo tienen para estar en el museo? Bueno, y ahí tenemos eso que comentaba Rafa recién, una fotocacería. También tenemos otro juego que es una especie de desafío donde creamos una libreta de explorador. y en esa libreta, bueno, ellos ahí van completando con, no sé, con cosas que van descubriendo y viendo en el museo. Claro. Tienen que dibujar también algunas algunas piezas, algunas cosas. Entonces también se hace como un poco más entretenida la recorrida y la visita. Y al fin y al cabo es eso, que también se diviertan y que no crean que, bueno, que también romper un poco con esa idea de que, bueno, el museo tiene que ser algo que es, no, que bueno, que tiene que ser silencioso, que tiene que, nada, tenemos que tener un cuidado especial y que esto, claro, lo otro. Entonces, como romper un poco también con ese mito, esa idea, y que, bueno, que puede ser algo entretenido, divertido, y que además aprenden y, sí, y se van muy copados. Y hay niños que vuelven y te dicen, no, esta es mi tercera vez que vengo, y sí, lo traje a mi abuelo, claro, porque, y sí, y es así.
0: Y además me imagino, a los amplios salones que tienen allí, sí, les debe llamar la atención. A muchos niños, claro, quizás vivan en un apartamento chiquito, ven algo grande, un espacio cerrado, pero de amplia dimensión. Me imagino la búsqueda esa de los exploradores de ser mortal, ¿no?
1: Sí,
0: de
1: sí,
0: ser,
1: sí. No, y también, sí, sí, si bien reciben varias escuelas, y capaz que también reciben del interior, me imagino, también debe ser un desafío para ellos, que es todo un descubrir.
4: Sí.
1: Deben
4: sí,
1: de mirar igual hacia arriba y deben quedarse ahí con el mentón para arriba. Me los imagino.
4: Sí, sí, es muy gracioso porque, a ver, es un espacio que desde el piso hasta el techo, en su punto más alto, tiene 36 metros de altura. Sí. Yo mido unos 50, pero el niño es un poquito más bajo,
1: claro,
4: que yo.
1: El
4: y
1: niño
4: se queda
1: máximo
4: mirando.
3: No siempre, no siempre.
4: No siempre, ¿verdad? A veces me camuflo. Y bueno, y ellos quedan maravillados, y nosotros, por lo menos a mí me gusta hacerle como la comparación de que el museo también es un salón de clase, de repente un poquito más grande, le digo, claro, pero es un espacio donde venimos a aprender, y está bueno que nos vayamos apropiando de este lugar. Uh-huh. Y ellos se van como con una experiencia muy linda, me parece, y que está muy bueno que la puedan disfrutar. Yo aprovecho y paso el pique.
1: Claro.
4: Nosotros tenemos una página web, Fundación Brow, donde tenemos una sección específica del Museo del Gaucho y la Moneda, y ahí pueden reservar las visitas guiadas. Tenemos como dos grandes secciones, una es la de las actividades para escolares y otra es para público general. Lo que hacemos ahí es agendarlos para asegurarse que en el momento de que ingresan al museo puedan tener un acompañamiento guiado. De todos modos, si no lo desean, pueden ir sin previa agenda. Bien. Y bueno, lo que son las visitas para escolares específicamente, tenemos cupo hasta 80 personas en dos horarios, a las 10 y a las 14 horas. Y lo que hacemos es, bueno, el relato del gaucho, que es una historia conocida, digamos, tratamos como ir como desmenuzándola y abordándola desde diferentes puntos de vista. De repente, bueno, su participación en diferentes guerras civiles, su participación de la mano de Artigas, el gaucho, sus costumbres y sus tradiciones. Que bueno, ahí las maestras en el momento de hacer el registro verán qué es lo que cuadra mejor con el programa y el enfoque que le están dando en aula. Pero está ese recurso disponible. Sería un placer también recibirlos.
1: No, espectacular.
0: Porque uno piensa, ¿no?, de esa vinculación que tienen desde la fundación con todo lo que es, habíamos hablado en la anterior participación, de las actividades financieras, educación financiera, pero también esto es una educación para los más chiquitos, que ya desde chico tengan ese contacto con, en este caso, el Museo del Gaucho y la Moneda, ¿no? ¿Y cuáles son, digamos, serían, les gustaría seguir avanzando desde la fundación para los más chicos? Alicia.
5: Bueno, nosotros en realidad creo que está muy bien dicho, ¿no? O sea, la gente tiene que acostumbrarse desde que somos
0: muy
5: chiquitos.
0: Pequeños.
5: Es un, digamos, como ir formando y generando una sensibilidad, uh-huh, y un gusto, ¿verdad? Y que en definitiva visitar un museo, participar de una actividad cultural, se convierte en una necesidad, así como necesitamos comer y necesitamos otras cosas también, bueno, que lo cultural también sea una necesidad, ¿no? Y y bueno, tanto en la fundación, o sea, como en el espacio del museo, como en las distintas actividades, ¿no? Que bueno, ahora estamos por suerte volviendo a tener mucha presencia en el interior, trabajando en forma coordinada con distintas intendencias, y estar digamos, en una permanente búsqueda de mejora.
0: Claro,
5: y de mejora y de generar, claro, bueno, claro, en el museo, por ejemplo, se está trabajando no solamente, bueno, en estas actividades, se está trabajando en implementar otros elementos que permitan, por ejemplo, que están trabajando ellos en un tema de la digamos, el acceso a personas que tienen diferentes tipos de discapacidad, ¿tá? La accesibilidad, diríamos, también del patrimonio y de todo lo que tenemos que pueda ser apreciado absolutamente por todos.
1: Exacto.
5: Es un área que se está también trabajando, implementando. Así que, bueno, esa es como la continua... la mejora continua.
0: Claro. Ah, y ¿no? Siempre, como hablábamos también la otra vez, el tema de el acercamiento al interior del país, porque sí, la sucursal del Banco República para el interior del país es un punto neurálgico, sí, o frente a la plaza, o muy cerca, uh-huh, en pleno centro, uh-huh, y además que son de amplios lugares, de amplios salones, donde también han participado desde el Museo del Gaucho y La Moneda, y también, sí, de la Fundación en el interior del país. Esas llegadas, me imagino, Gastón, cuando llegan a esos lugares en el interior del país, también es acercar el museo al interior, está bueno, ¿no?
3: Sí, claro. Y además que también es una forma de diversificar esa cultura y justamente darle la oportunidad a las personas que bueno, tal vez no vienen tan seguido a Montevideo o quizás no han venido, pero de descubrir y conocer también pequeñas muestras y cosas que realmente tenemos acá muy, muy lindas. También quería acotar y agregar que si bien nosotros estas ideas y estas cosas también las pensamos con la capacidad de bueno, de lo que contamos también en el museo, que en el museo nosotros, por ejemplo, tenemos una sala inmersiva que es una sala de video 360 grados que bueno, que es algo también muy llamativo para la gente.
1: Y es innovador, es algo, a nivel de la tecnología aplicada a la cultura, uh-huh, que se ve en otras partes del mundo y qué espectacular que esté acá en nuestro país.
3: Exacto, exactamente. Por eso también nos damos esa capacidad de decir, bueno, pensemos estas ideas y digamos, vamos a hacer un cine, uh-huh, en este lugar. Entonces, claro, a raíz de eso también van surgiendo otras cosas y bueno, siempre... están esas ideas, después obviamente se bajan a tierra, hay que ver qué es lo posible, qué no, pero bueno, siempre ahí tenemos un montón de ideas que están agrandando. Y esto también ya lo realizamos, por ejemplo, en vacaciones de julio. Hicimos un especial de dos funciones con la película Una noche en el museo.
0: Claro.
3: Claro, entonces también eso fue algo también muy llamativo para las familias y los niños y que puedan ver también el museo de otra forma.
1: Uh-huh. El sábado abren las puertas a las
3: 10
1: hasta las
3: 18.
1: Ese es el horario para que los niños vayan a disfrutar la previa del Día del Niño. Y en un fin de semana donde seguramente habrán regalos, juguetes y muchas celebraciones, quizás también sea una buena oportunidad para recordar que los regalos que no vienen envueltos, el tiempo, la educación, la cultura, el juego y las oportunidades, lo pueden encontrar dentro de esta fundación del Banco República que están ustedes recibiendo y dando experiencias que quedan grabados en el corazón. Gracias, la verdad que un placer recibirlos. Sí. Gracias por dar esta oportunidad y abrir las puertas del museo.
4: Muchas gracias a ustedes por recibirnos. Quisiera aprovechar, sí, claro, para mencionar que nos sigan en nuestras redes, Museo del Gaucho y La Moneda. Ahí van a encontrar un cronograma detallado de todas las actividades que vamos a estar ofreciendo en esta oportunidad para el sábado 15, pero también de futuras actividades que, como podrán ver, somos un equipo inquieto que buscamos como ir generando nuevas cosas y experiencias para el público en general.
1: Muchas gracias. Que
4: gracias, totales.
0: Gracias por venirnos. Gracias por venir, Alicia, nuevamente. Y
1: nosotros
0: traernos más cerca de vuelta a la Fundación.
1: Por supuesto, el fogón siempre va a estar encendido.
0: Por supuesto.
1: Para lo que sea. Y nosotros lo tenemos que apagar, sí, en este momento porque queda un minuto y tenemos que, por supuesto, apagar este fogón para volver a encenderlo mañana a 13:30.
0: Así es, vale. Mañana, pegaditos al informativo, Cori, aquí en Oriental Agropecuaria. Que terminen bien esta jornada.
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0: 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Son las 5 de la tarde. 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
2: Muy, pero muy buenas tardes para todos, amigos. El gusto de reencontrarnos en esta nueva entrega de Hablemos de Agro, comenzando el programa 120 minutos a partir de este momento, aquí en Oriental Agropecuaria, con toda la información relacionada al sector agropecuario, todos los temas vinculados al agro y otros que ya vamos a mencionar también en los títulos del programa, con mucha información en este jueves 13 de agosto, ya prácticamente llegando al final de esta semana. Mañana vamos a estar con el programa desde San José, también con mucha información en el marco del aniversario de la empresa Agromac. Nosotros vamos a estar participando de esta actividad allí. Estamos también a una semana de la jornada anual de la UPIC en Paysandú. Hoy lo vamos a tener al ingeniero agrónomo Álvaro Simeone también aquí en Hablemos de Agro. Ya se vienen los títulos del programa. Pablo, cerrando ya prácticamente la semana. Pablo, el gusto también de recibirte ya para compartir contigo, como siempre, la conducción del programa en esta recta final de la semana, Pablo, en este mes de agosto.
3: Exactamente, Martín, nos aproximamos al final de esta nueva semana, ya en el mes de agosto, jueves 13 de agosto, y bueno, y como lo decís, tenemos muchos temas y muchas voces como para compartir en esta edición, estos 120 minutos aquí en Hablemos de Agro. Si te parece, vamos directamente a lo que son los titulares de todos los temas que tenemos para compartir con la audiencia hasta la hora 19.
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3: Muchos temas, muchas voces para compartir con ustedes en estos 120 minutos de información aquí en Hablemos de Agro. Este jueves 13 de agosto vamos a estar hablando con el profesor grado 5 Álvaro Simeone, el coordinador de la Unidad de Producción Intensiva de Carnes, que justamente el próximo jueves va a tener la edición número 30 las clásicas jornadas de la UPIC allí en el Salón Egeo en Paysandú. Vamos a estar hablando con Álvaro Simeone sobre, entre otros temas, sobre lo que va a ser esta jornada, que es de alguna manera es histórica, celebrando los 30 años de la UPIC. Además estaremos hablando con Alejandro Zambrano Servino, el director, uno de los directores de Zambrano y Compañía. Vamos a hablar del mercado ganadero actual, pero también de dos eventos que tiene la firma. Mañana viernes el clásico remate de caballos criollos de la Invernada, y el sábado con ese remate ya segunda edición, pero ya totalmente impuesto, denominado Angus con Legado, que realizan en forma conjunta las cabañas Los Retazos, Los Tapiales, San Gregorio y San Quintín, remate que está a cargo de Escritorios Coco Morales, Indarte y Compañía, y justamente Zambrano y Compañía. Además tendremos, como cada tarde, lo que será el informe del tiempo en la voz de José María Rodríguez. También tenemos la actualización de noticias con Miguel Nogueira, además la información de la economía, el cierre de los mercados con Nicolás Lucich. También tendremos los clásicos informes de Tardáguila Agromercados en la voz de Andrés Ollenar, y como cada tarde tendremos voces y más voces. Por ejemplo, vamos a estar hablando Luis Cabrera, nuestro compañero de Valor Agregado y de Hablemos de Agro, va a estar hablando sobre lo que significa la salida a Brasil de la Unión Europea en septiembre, que genera oportunidades para los demás países del Mercosur. Es así, Luis Cabrera, ¿qué tal? ¿Cómo estás? Buenas tardes. Bienvenido a Hablemos de Agro.
4: Exactamente, Pablo. Muy buenas tardes para ti y también para toda la audiencia. Bueno, esta salida de Brasil del mercado europeo a partir de septiembre está abriendo allí nuevas oportunidades para los países del Mercosur en un escenario marcado además por la menor oferta de carne. Hoy vamos a estar escuchando al productor y trader de carnes, Fausto Briganti, que señala que el mercado de China también está presentando perspectivas de mejora allí también desde los precios, mientras Estados Unidos mantiene una fuerte demanda por carne. Vamos a estar haciendo una puesta a punto sobre estos temas, Pablo.
3: Perfecto, Luis Cabrera, nos hablamos en un rato. Además, estarán en este programa, vamos a lograr algo fantástico. Los dos integrantes de Valor Agrícola van a estar participando este jueves aquí en Hablemos de Agro. Tenemos al editor de Valor Agrícola, Hernán Zorrilla, nos va a hablar sobre cultivos de invierno en base a se conocieron los datos de DIEA, del Ministerio de Ganadería, Agricultura y Pesca. Es así, Hernán, ¿cómo estás? Buenas tardes, bienvenido a Hablemos de Agro.
5: Buenas tardes, Pablo, equipo, audiencia, gustazo como siempre estar en la tarde oriental agropecuaria en Hablemos de Agro para hacer una puesta a punto sobre agricultura en este momento y para hablar hoy sobre cultivos de invierno, porque se dieron a conocer en los últimos días, ya sobre el cierre de la semana pasada, algunos datos interesantes del Ministerio de Ganadería, Agricultura y Pesca a través de la Oficina de Estadísticas Agropecuaria, que marca la intención de siembra de los cultivos de invierno, donde la colza volverá a ser el primer cultivo de invierno en superficie. Ajá. Hay cierta estabilidad para el trigo, completa los tres principales cultivos, la cebada, y podemos desglosar algo de los números, lo que se espera para esta campaña, que tiene una intención de siembra que la marcará seguramente como una de las campañas de invierno con mayor superficie de las que se tenga registro. Así que sobre este tema podemos hablar en la tarde de hoy.
3: Perfecto, Hernán. También recibiremos al otro integrante de Valor Agrícola, Agustín Paniza. Nos va a traer en este caso el resultado del monitoreo agropecuario de Opción Consultores. Es así, Agustín, ¿cómo estás? Buenas tardes. Bienvenido a Hablemos de Agro.
6: Muy buenas tardes, Pablo, un gusto saludarte, un gusto saludar a toda la audiencia de Hablemos de Agro aquí por Oriental Agropecuaria. Correcto, en este caso para hablar de datos que surgen del Monitoreo Agropecuario 2026, un relevamiento de Opción Consultores realizados entre productores de varios puntos del país, donde bueno, uno de los principales datos justamente es que el clima se consolida como el principal freno para mejorar la rentabilidad de los productores agropecuarios de cara al próximo año. Pablo, estaremos dando estos detalles y algunos más que surgen, como decíamos, del Monitoreo Agropecuario de Opción Consultores.
3: Perfecto, Agustín Paniza, nos hablamos en un rato. Muchos temas. Ah, y también tenemos el resultado del remate del consorcio Lote 21 que se está realizando en la jornada de hoy desde Vía Diseño. Vamos a estar en contacto también con integrantes del consorcio para saber el resultado del mismo. Como verán, hay muchos temas, como verán, hay muchas voces en esta tarde, jueves 13 de agosto, aquí en Hablemos de Agro, aquí en la Oriental Agropecuaria, en las 7:70 AM. Ya se viene, como cada tarde, el informe del tiempo en la voz de José María Rodríguez.
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3: Sigue fresca la jornada, vamos a ver qué va a pasar con el tiempo, se vendrá, amainará el frío, vendrán las lluvias. Ayer algo adelantó José María Rodríguez, vamos a actualizar los modelos, a ver qué dicen sobre lo que va a pasar con el tiempo en las próximas horas. Tras la presentación, ya se viene José María Rodríguez.
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3: José María Rodríguez, ¿qué tal? ¿Cómo estás? Bienvenido a Hablemos de Agro.
7: ¿Cómo estás, Pablo? Un gustazo enorme estar nuevamente contigo. Un abrazo a la audiencia en este jueves 13 de agosto de 2026. Bueno, una jornada que se mantuvo fría, húmeda, con mucha nubosidad, estuvieron registrándose también hoy hasta el mediodía lluvias y llovinas en el norte de Río Negro. Después de algunas breves mejoras se han registrado, a esta hora las precipitaciones también están extendiéndose acá al sur, en el territorio. Esta condición va a continuar ahora en el atardecer y noche, con algunas lluvias débiles o llovinas en buena parte del sur y el este del país. La mañana viernes también, una jornada con nubosidad y humedad que se va a mantener. Mañana los vientos del sureste al este moderados. Mañana la máxima en el sur y este 13 grados, 14 a 15 en el centro y norte. Y mañana viernes esperamos una jornada con cielo nuboso, con periodo de nubosidad variable, así que quizás en algún momento quiebra un poco la cobertura nubosa del tipo baja, que es la que más prevalece y la que deja los días más grises. Ajá. Y bueno, es probable que tengamos un poquito de sol mañana, pero contado con un cronómetro, ¿no? Porque la verdad que van a ser muy pocos los minutos, o en el caso de alguna hora que pueda haber en cuanto a la presencia del sol. El sábado sigue nublado y húmedo, es probable que se mantenga la chance de una llovizna aislada. En gran parte de la jornada sin lluvia, así que se podría aprovechar el sábado. Los vientos del sureste al este, del este al noreste moderados. La máxima para el sábado, 15 en el sur, 16 a 18 en el norte, centro y norte. Y atento que a partir de domingo empieza nuevamente una situación delicada en cuanto a la situación de lluvias. Vamos a tener un frente que va a quedar estacionado entre el sur de Brasil y nuestro país. Así que el domingo es probable que siga inestable con lluvias. El domingo, por ahora, la parte más complicada de la lluvia se estaría dando en lo que es norte, centro y este del país, es decir, la mitad este-noreste del territorio. Ahí el domingo ya tendríamos lluvias con promedio de 20 a 30 milímetros. Ajá. En cambio, en el sur y suroeste, muy poca lluvia el domingo. Pero atentos, que este frente queda estacionado lunes, martes y miércoles de la semana que viene y va a mantener la abundante nubosidad, la humedad y la chance de lluvias, que acá sí, martes, miércoles, pueden extenderse también a todo el territorio, y con promedios que pueden ser muy significativos en algunos puntos del país, especialmente la mitad norte y este. Te cuento que entre el domingo y el miércoles pueden llover arriba de 100, 150 milímetros de lluvia. Atento que son lluvias que van a encontrar un suelo muy saturado, todavía hay pasos crecidos, hay zonas que con ríos crecidos, así que en caso de darse esto, Pablo, va a ser un problema grave. Así que vamos a estar actualizándolo esto mañana viernes, estamos vigilando esta situación minuto a minuto, así que bueno, mañana viernes daremos un poquito más de certeza a esta situación, pero reitero, hoy jueves a esta hora de la tarde se observa esta situación complicada de lluvia que se extiende del domingo hasta por lo menos el martes o miércoles de la semana que viene.
8: José María, ¿y estas lluvias se darían con qué temperatura? ¿Cómo estaría en materia de temperatura el tiempo?
7: Sí, estaría bastante fresco a frío, así que enfriaría un

0: penales es un castigo muy importante, ¿no?
1: Perfecto. Si te parece bien, José María, mañana entonces al cierre de esta semana repasamos y actualizamos los modelos, sí. Cómo se presentará entonces, sobre todo esa advertencia domingo, lunes y martes en adelante.
0: Va a ser muy importante el contacto de mañana y por supuesto la semana que viene ya inmersos dentro de esta inestabilidad estaremos dando pauta día tras día lo que va a seguir pasando el lunes que viene. Así que mañana viernes, minuto después de las 5 de la tarde, nos reencontramos.
1: Perfecto, gracias por este contacto.
0: Ha sido un gusto, Pablo, hasta mañana.
1: Hasta mañana pasó José María Rodríguez, ya se viene Miguel Nogueira con la actualización de noticias.
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1: Ya vamos a actualizar las noticias a esta hora de la tarde. Ya está en línea, como todos los días, Miguel Nogueira.
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1: Es momento de poner noticias en la tarde de Hablemos de Agro. Ya está en línea Miguel Nogueira. ¿Qué tal, Miguel? ¿Cómo estás? Buenas tardes.
4: Buenas tardes, Pablo. Buenas tardes, país.
1: Se conoció en las últimas horas un nuevo dato sobre la aprobación o no en la gestión del presidente de la República, Yamandú Orsi.
4: Sí, es un trabajo, una encuesta de Opción Consultores. Hay que tener en cuenta que Opción Consultores, y se va a entender esta introducción por lo que vamos a decir después, en las últimas dos elecciones, en los relevamientos de cara a las elecciones de octubre de 2019 y octubre de 2024, fue la empresa que prácticamente acertó exactamente lo que iba a pasar.
1: Ajá.
4: Es decir, no es que la empresa acertó, es decir, los relevamientos que hicieron los llevaron a concluir determinados números que terminaron prácticamente pasando en la realidad. En el voto, en la encuesta que vale, como dicen los políticos, que es la urna.
1: Sí.
4: Esa cantidad de cassette y frases. El tema es, en el caso de la evaluación del gobierno, los juicios de

0: negativos, o sea, cuando la gestión mala o muy mala, creció a 57% para opción, 57% dice que la gestión de Orsi es mala o muy mala. Los juicios positivos bajaron a 19%, que los que dicen que la gestión es buena o muy buena, y los juicios intermedios, que no es ni buena ni mala, bajaron al 24%, y solo un 1% son los que, los Nino, ¿no? Uh-huh. O sea, Nino Sion,
1: sí, digo, sí,
0: no,
1: sí.
0: No saben qué responder o directamente no contestaron. El tema es que el presidente del Frente Amplio, Fernando Pereira, hoy afirmó a los colegas de Sarandí, la encuesta de opción debe tener alguna falla, dijo. Obviamente no atribuyó ninguna intencionalidad. Dijo que cada tantas encuestas hay algunas que fallan. No creo que niveles del 19%, dijo Fernando Pereira, sí, sobre los juicios positivos, sean posibles, pero vamos a esperar otras encuestas. La aprobación o las aprobaciones son circunstanciales. Con respecto a otras encuestas de opinión, le preguntaron los colegas de Sarandí, Pereira respondió que 26 y 31% no es lo mismo que 19, entre 19 y 31 dijo hay un abismo. No es que esta encuesta nos preocupe, lo que nos preocupa es si iniciamos una senda que nos permita llegar a niveles de aprobación como los que entendemos debería tener el gobierno de Yamandú Orsi. Habrá que buscar otras mediciones, paréntesis de algo que nos dijo, que nos conformen.
1: Sí.
0: En principio nunca desconfío de los que miden porque a la mayoría los conozco, pero sí sé que hay fallas, pero las fallas son en más menos 3, no 11 puntos de,
1: claro,
0: de diferencia. No,
1: es que ya la cifra llama la atención realmente, de ahí a desconfiar de la consulta hay un paso.
0: Exactamente. Bueno, eso por ahí con respecto a esta encuesta de opción que fue presentada anoche en Canal 4, uh-huh, y que, bueno, ha tenido esta primera gran repercusión. Estamos hablando nada más ni nada menos que del presidente del Frente Amplio.
1: Exacto. Y un tema también de estas horas, Miguel, y que preocupa, ayer lo consignábamos, las gremiales agropecuarias alzaron su voz respecto a esto. Ahora la coalición republicana hizo saber su posición sobre la preocupación que existe por la situación en el puerto de Montevideo.
0: Sí, el propio ministro O'Donnell ayer de mañana en un desayuno de trabajo organizado por la Liga de Defensa Comercial dijo que es una situación que le preocupa muchísimo al gobierno. Uh-huh. Lo que ha convocado la coalición republicana al Parlamento de urgencia es a los ministros de Transporte, Lucía Echeverri, el ministro de Economía, Gabriel O'Donnell, junto a las autoridades de la Administración Nacional de Puertos, la ANED, por estos reiterados paros en Terminal Cuenca del Plata. La comparecencia será ante las comisiones de transporte y asuntos laborales del Senado, que los van a recibir en conjunto.
1: Uh-huh.
0: Esto va a ser lo antes posible, supongo. Es el senador colorado Robert Sibley quien un poco lleva adelante esto, porque él preside la Comisión de Asuntos Laborales del Senado, y ya ha estado allí gente de TSP, ha estado gente del sindicato de Catón Nací también, o sea que es alguien que sigue de cerca este conflicto.
1: Un tema que hay que seguir de cerca por la importancia que tiene son las renuncias que se vienen dando en el hospital Pereira Rosell. Ahora creo que fueron dos neurocirujanos los que presentaron renuncias.
0: Sí, es de preocuparse porque son dos neurocirujanos pediátricos que se suman a la renuncia del jefe del servicio. El jefe del servicio que se fue diciendo en una carta dirigida a sus colegas médicos, la falta de insumos básicos para cumplir con la atención adecuada hace que me tenga que ir, uh-huh, ¿no? Bueno, hay ahora confirmadas las renuncias en el Pereira Rosell, han nombrado a 4 nuevas profesionales, todas mujeres, que se van a encargar del servicio de neurocirugía pediátrica y de las guardias, según se ha confirmado en las últimas horas.
1: Otro tema que preocupa es del Hotel San Rafael, de la constructora, el conflicto entre la constructora y Cipriani, la compañía que va a llevar adelante las obras de la propietaria de este Hotel San Rafael, y que enviaron en las últimas horas a 200 trabajadores a seguro de paro.
0: Sí, ya el Zunca ayer se había desligado, dice que el atraso, este anuncio que hizo la empresa de Giuseppe Cipriani de que para la temporada 2026-2027 esto no iba a estar pronto por las demoras por los paros, que va a quedar para el 2027-2028. El Zunca, el Sindicato Único de la Construcción y Anexos, responsabilizó a la empresa, y bueno, ahora el tema es que hay un conflicto comercial, ¿no? Hay una paralización parcial, ¿no?, del proyecto, pero por un conflicto comercial entre el grupo Cipriani, claro, la constructora Criba, que es la empresa encargada de llevar adelante las obras. Así que no sabemos dónde termina esto, ¿no? Porque acá el problema es otro, ahora es Lo dice el Zunca, pero a todas luces está claro que acá hay un problema empresarial entre ambos gigantes, ¿no? Uh-huh. El hotel que se viene,
1: exacto,
0: las torres que se vienen y la empresa constructora.
1: Ajá. Donde no sé si hay un problema, o lo podrá ver, pero por lo menos hay una polémica y hay posiciones encontradas, es en esto que aprobó el Senado del proyecto de ley que va a exigir un mínimo del 30% de mujeres en las grillas de los eventos musicales públicos o privados. ¿Cómo viene este tema?
0: No, no, es donde el Estado tenga algún tipo de aporte o de auspicio, donde, ajá, el Estado ponga plata.
1: Ajá.
0: ¿No? O sea, auspicia Antel o auspicia... Antel es el mejor ejemplo. Ahí tiene que haber por lo menos un cupo mínimo de participación para artistas mujeres y disidencias. Esto es muy extenso, no me quiero meter en qué son las disidencias.
1: ¿Qué te iba a preguntar?
0: Pero, y bueno, un 30%. Hay que recordar que esto fue impulsado cuando Sandra Lasso era senadora y la diputada Gloria Rodríguez, Sandra Lasso del Frente Amplio, sí, y ministra de Defensa, y Gloria Rodríguez del Partido Nacional, que querían una ley que obligara a un cupo mínimo de 50% de mujeres en los espectáculos musicales, ¿no? Esto ahora es 30%, una norma que aplica a cualquier actividad musical. Hay quien dice pública o privada. Yo te decía, no, la privada no, el tema es donde esté el Estado, que
1: claro,
0: capaz sí, que yo te entendí mal, donde hay un aporte del Estado en el auspicio económico, ahí esto, y bueno, y en caso de incumplimiento se deberá pagar una multa de 6% de la recaudación bruta, ¿no? Y perderán durante un año el acceso de apoyo económico de cualquier organismo del Estado para futuras actividades. Dicen que lo recaudado por multa se destinará al fomento de proyectos de artistas mujeres y disidencias de la música nacional. Esto se aprobó en el Senado, esto tiene que ir a diputados,
1: claro,
0: y
1: el
0: diputado, sí, sí, otra vez faltan esos dos votos, ¿no?
1: Uh-huh.
0: La senadora Lilian Quechichán justificó su voto teniendo en cuenta el tratamiento del proyecto en comisión, donde fueron recibidas artistas mujeres que notaban una desigualdad en las grillas. Dice, las mujeres consideran que hay una discriminación en esto, y Patricia Kramer, senadora también del Frente Amplio, que bueno, que ha tenido una larga carrera también como cantante, dijo que en este caso los recursos estatales están para ampliar oportunidades, para diversificar, para abrir puertas a nuevas generaciones y procurar que tanto talento no nos quede afuera por estar siempre mirando para los mismos lados. Pero la cosa se puso linda después, por decirlo de alguna manera, meterle algún adjetivo ahí, y cierro con dos comentarios. El senador blanco, Rodrigo Blas, dijo que no comparte la iniciativa de punta a punta, voy a usar el absurdo para que se entienda. Estela Raval, por ejemplo, dijo, y los cinco latinos, si estuvieran ahora vigentes, deberían ser Estela Raval, tres latinos y dos latinas, para no caer en una multa. Y si vinieran los Beatles, o los Beatles fueran uruguayos, habría que, como no es suficiente con los Beatles, habría que tener una telonera o agregar dos mujeres si había auspicio del Estado. Después dijo, por ejemplo, Larbanoa Carrero y Graciela Bianchi, por ejemplo, dijo, podría ser un espectáculo de estas características. Y el nacionalista Sebastián da Silva, que se anota siempre en estas, dijo, cuando uno escucha la butaquera de la Joaquí, encontró un mecanismo para hacerse sentir, como lo hace Tini Stoessel, como lo hace Taylor Swift, dijo, o Shakira. Lo que hay acá es un lobby granciano. El lobby granciano, Gramsci era el gran pensador comunista en Italia. Ya no hay grancianos en Italia, creo, pero bueno. Sé que es un lobby granciano que hace que la sociedad uruguaya tenga que asumir cosas que define a alguien que percutió en el lobby. Por ejemplo, Catherine Bernes dijo, no necesitó una ley para ser popular. Luana, dijo da Silva, está muy alejada de mi pensamiento ideológico, pero es una gurisa que se hizo de abajo y no necesita una ley como esta. Lo cierto es que ella tiene media sanción, y cuando pasan festivales más grandes, hace que de repente determinados artistas, hombres importantes, queden afuera a favor de la cuota.
1: Uh-huh. Para cerrar este espacio, Miguel Nogueira, le comento algo que sucedió ayer y que no es uruguayo, es la carta que escribió Lionel Messi despidiéndose de alguna manera de su padre, fallecido hace pocas horas, y que da por tierra todas las teorías conspirativas que había sobre que habían vendido la final, no sé qué, no sé cuánto, muestra el lado humano del deportista que, así como es crack, cuando gana también puede perder algún partido. Entonces, me parece que la carta va mucho más allá de abrir el corazón de este crack argentino.
0: No, pero estos son, estamos en Carve, estamos en Oriental Agropecuaria. Esto es una manga de zapallos en Argentina que empezó a hablar de que a un tipo como Messi, que no se sabe cuántos cientos de millones de dólares tiene y otros cuantos que también tienen otros cuantos cientos de millones o decenas de millones de dólares, tú en el vestuario le puedes decir, muchachos, claro, no agarren una, vayan a, pierdan esta oportunidad de su vida, que capaz que es la única o la última final que puedan jugar, ustedes la tienen que perder. ¿Cuánto habría que darles? Pero nunca alguien estuvo en un vestuario de decirle a alguien, me dirá, pero sos ingenuo, hubo arreglos de partidos. Sí, en algún momento hubo, son excepciones que confirman la regla. Anda un vestuario a decir tirar para atrás en una final.
1: Imposible, imposible.
0: Pero era, eso cobró una fuerza en un momento en Argentina que...
1: Y bueno,
0: que como dice un amigo mío, si no fuera patético sería gracioso.
1: Exactamente. Y lo otro muestra el lado sensible de este fenómeno que es Lionel Messi, que por suerte hoy es el ejemplo a seguir de cuántos chicos argentinos.
0: Sí, me da la impresión además que este fallecimiento lo ha golpeado mucho, a pesar de que ayer estuvo en el banco y después jugó un rato anoche, que no llega al otro mundial, que lo querían tener ahí como un estandarte, ¿no? Para mí se retira.
1: Y bueno,
0: se retira, año me parece que se retira.
1: Bien merecido que lo tiene. Miguel Nogueira, los que nos retiramos de este espacio, por lo menos somos nosotros dos, y si le parece bien, nos reencontramos mañana.
0: Con muchísimo gusto, Pablo, abrazo para todos.
1: Pasó Miguel Nogueira con la actualización de noticias, ya se viene el primero de los informes de Tardáguila Agro marcados en la voz de Andrés Ollenard.
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5: Seguimos adelante, amigos, en Hablemos de Agro. Continuamos con más información vinculada a la actividad de los agronegocios. Bueno, en minutos vamos a entrevistar al ingeniero agrónomo Álvaro Simeone, director de la UPIC, Unidad de Producción Intensiva de Carne de la Facultad de Agronomía. En una semana, el jueves de la semana que viene, jueves 20 de agosto, la jornada anual de la UPIC en el marco de los 30 años de la Unidad de Producción Intensiva de Carne. Se va a desarrollar la jornada allí en el Salón Egeo. Vamos a hablar de este tema con Álvaro, del actual momento del negocio, de la suplementación, de la intensificación de la ganadería, entre otros temas. También vamos a estar con una puesta a punto del mercado internacional de la carne, una entrevista con Fausto Briganti, trader de carne, sobre el momento actual del mercado internacional de la carne. Pero a propósito de carne y de la actividad, de la demanda, de la oferta, vamos a hablar de Minerva, que presentó los números en estas últimas horas la compañía brasileña. Ya lo vamos a recibir a Andrés Ollenar.
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5: Bueno, primer contacto con Andrés Ollenar de Tardáguila Agromercados. Andrés, recién lo decíamos, Minerva, que opera aquí en Uruguay, frigorífico Pool, Carrasco, Canelones y BPU, presentó el resultado de la empresa brasileña. Vamos a hablar de este tema. Andrés, ¿qué tal? Buenas tardes.
6: Buenas tardes, Martín, un placer estar como siempre. Sí, arranca la zafra de publicación de resultados de las grandes empresas brasileñas, en este caso Minerva, vamos a conocer seguramente MRF y JBS como es usualmente. En esta semana se divulgaron los datos del segundo trimestre para la multinacional brasileña del periodo abril-junio. Bueno, reflejando quizás un escenario un poco distinto a lo que fue la foto de igual trimestre del año pasado, con un descenso en el beneficio neto de un 57%. El año pasado la compañía había ganado unos 197 millones de reales. Perdón, este año ganó unos 197 millones de reales, eso a tipo de cambio actual son unos 38 millones de dólares. El año pasado, en el segundo trimestre, había ganado 458 millones de reales, o sea, un descenso marcado. Bueno, algunos desafíos que la empresa tuvo este año, como la suba de la materia prima y algunos, digamos que diferencias respecto a lo que es la dinámica comercial habitual, sobre todo después del surgimiento de las cuotas de exportación a China, aunque es destacable, por lo menos así la empresa lo destacó en su comunicado, la fuerza que tuvo el mercado interno en Brasil, que de alguna forma compensó ese menor ingreso por la facturación de las exportaciones. El propio CEO de Minerva Food, Fernando Queiroz, destacó la resiliencia de los consumidores brasileños pese a que está aumentando la deuda y las tasas de interés en Brasil están en niveles históricamente altos. Tuvo una fuerte tracción el consumo de alguna forma interno en Brasil, que permitió compensar esa caída, que no fue significativa, del orden del 4%, en los ingresos por las exportaciones de la multinacional brasileña.
5: Bien, Andrés, todo esto en un contexto de un mercado internacional que está muy firme. Antes de hablar de algunas consideraciones que hace Minerva también en este informe, sobre Uruguay, ¿qué comenta la empresa con respecto al resultado?
6: Mira, en el resultado de Uruguay se da una particularidad. Analizando el dato de los 12 meses a junio, la empresa aumentó la facturación un 40%, con un volumen de ventas que más o menos se mantuvo estable, prácticamente que no tuvo variaciones. La facturación bruta de la compañía fue del orden de los 1.270 millones de dólares en el último año móvil. Las toneladas que vendió en el último año fueron unas 183.000 desde Uruguay, apenas 0,4% más que los 12 meses anteriores, o sea que esta mejora en los ingresos vino por el lado de un precio mayor de exportación. En el segundo trimestre, en abril-junio, Minerva vendió desde las plantas de Uruguay unas 41.000 toneladas, es una caída del 30% respecto a igual periodo del año pasado. Sin embargo, la facturación aumentó un 4%, a unos 315 millones de dólares. Sí hay que marcar que hubo una diferencia importante entre el primero y el segundo trimestre, en enero-marzo versus abril-junio, la facturación de las operaciones en Uruguay bajó 13% y el volumen de carne vendido al exterior cayó un 13%, esto también asociado a que la faena en Uruguay en el primer semestre tuvo una baja marcada de más de prácticamente que el 20%.
5: Bien, Andrés, y antes de cerrar el capítulo Uruguay, bueno, en estos días, creo que fue en esta semana, nuestros compañeros de Informativo Carmen Mediodía entrevistaban a Martín Cardoso, presidente de la FOICA, además funcionario de Carrasco. Carrasco está sin actividad y allí manejó la posibilidad de que esta planta deje ya efectivamente de faenar vacunos, tenía la capacidad también de ovinos, pero faenar vacunos, y que se transforme en una planta ciclo 2.
6: Sí, bueno, eso fue uno de los titulares que dejó esa entrevista que hacían los colegas del Informativo Carve, como tú bien lo decías. La empresa habría manejado en la extensión del seguro de paro que se va a habilitar ahora hasta fin de diciembre, por 6 meses más. Recordemos que la planta está sin fallar desde prácticamente que es de noviembre del año pasado, ya va a completar prácticamente que un año sin faena. O sea, el grupo hoy está con 3 plantas activas, esta cuarta no está operando. Y bueno, es una planta que siempre también se han comentado que estuvo siempre quizás en el radar de salir de operación. Recuerdo también en su momento cuando estuvo la operación con MRF, que se había ofrecido como un remedio de cerrar esta planta en su momento como una opción. Y bueno, el sindicato, según lo que pudo o lo que declaró Cardoso en base a algunas averiguaciones que hicieron, dentro de los argumentos se estaría manejando una reestructura de esta planta que pasaría a ciclo 2, dejaría de tener faena. Y bueno, eso obviamente es algo que la empresa todavía no lo confirmó. O sea, el sindicato le pidió una reunión bipartita en el Ministerio de Trabajo a ver qué piensa hacer con esta planta, que bueno, que tiene ya sus cuantos años y quizás también tiene quizás una ubicación geográfica que puede tener algún tipo de cuestionamiento, que es otro tema que siempre se maneja también ahí.
5: Claro, ahí está. Andrés, antes de cerrar este repaso a propósito del tema Minerva, mercado internacional, ¿alguna consideración de la empresa? El hecho de que, bueno, Brasil ya tiene la cuota completa para China, el tema de Europa. Sobre esto, ¿qué manifiesta Minerva?
6: Mirá, me quedo con 2 o 3 consideraciones ahí del comunicado y alguna declaración de los ejecutivos de Minerva. Por un lado, destacaron la flexibilidad que tiene la empresa de redirigir volúmenes de carne según el contexto. Por un lado, es evidente, y así lo destacan en el comunicado, que Estados Unidos sigue con una escasez muy fuerte de ganado y que eso abrió las oportunidades para afianzarse en ese destino, en Estados Unidos en particular, con una participación en el total de las exportaciones del 18%, y además se destacó Asia y en particular las ventas a China, que representaron el 32% de los ingresos por exportaciones, y acá es la empresa lo reconoce, es evidente que se aceleraron las ventas en este primer semestre del año por la vigencia de la cuota. De todas formas, la empresa tiene una visión optimista de cara al segundo semestre, por esto que te comentaba al principio, por esa escasez estructural de ganado para faena en Estados Unidos, lo cual la empresa está dando a entrever de que ese mayor volumen que redirigió a China en el primer semestre con más de un tercio, o prácticamente un tercio de las ventas ahí, ahora en este segundo semestre se estarían redirigiendo el mayor volumen hacia Estados Unidos.
5: Andrés Ollenar, integrante de Tardaguila Agromercados. Gracias, Andrés. Retomamos el contacto contigo más adelante. Vamos a hablar algo de exportaciones de lácteos a Brasil.
6: Vamos a comentar algunos datos que se conocieron de las importaciones de lácteos de Brasil del mes de julio.
5: Bien.
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5: Bueno, se viene una nueva edición de la jornada anual de la Unidad de Producción Intensiva de Carne de la Facultad de Agronomía, la UPIC, en el marco de los 30 años. Vamos a recibir a esta hora a quien hablemos de Agro en Oriental Agropecuaria, el ingeniero Álvaro Simeone, director de la UPIC, quien además el domingo nos va a estar acompañando también en el programa de Canal 10, allí junto a Pablo Mestre, para, bueno, hablar de la UPIC, hablar del momento actual de la ganadería, en una jornada muy especial, porque además se lleva a cabo en el marco de los 30 años de la UPIC. Ya vamos a meternos en este tema, porque ya lo vamos a recibir a Álvaro, que ya está en línea. Álvaro, bueno, el gusto de recibirte a esta hora de la tarde aquí en Oriental Agropecuaria. Y bueno, recién decíamos, 30 años de la UPIC, y es una jornada muy especial, porque además es una jornada que a partir de... se cierra un ciclo, podríamos decir, por lo menos en este formato de jornada anual, Salón Egeo. Álvaro, ¿cómo estás? Buenas tardes.
8: Buenas tardes, Martín, gracias por el llamado. Sí, efectivamente, esos 30 años de la UPIC es todo un momento importante, y aparte se cierra un ciclo que son con este formato. Quizás en el futuro haya otros formatos, pero en esta etapa se cierra ese ciclo, y aparte, en el caso personal mío, va a ser mi última jornada como organizador de la jornada de la UPIC.
5: Bien, Álvaro, lo que esto significa, obviamente, la Unidad de Producción Intensiva de Carne juega un papel muy importante en la formación de profesionales, de agrónomos, por ejemplo. O sea, ¿pero la UPIC sigue trabajando, sigue funcionando?
8: La respuesta es sí. Inclusive hoy hay un experimento en ejecución muy interesante sobre alternativas de manejo en el corral asociado al número de veces que se suministra el alimento por día, sobre la performance animal y las características de la carcasa, que se presentaría en el año que viene o en el futuro. Veamos con qué formato. Pero sí, la jornada de UPIC, en tanto centro de investigación, sigue funcionando. Se cierra este formato estos 30 años de la jornada de UPIC.
5: Bien. Álvaro, hablemos de la jornada. El jueves 20 se va a estar desarrollando la actividad allí en Paysandú, Salón Egeo. Además, el tiempo no da tregua, está bastante inestable, y seguramente mucha gente aprovechando que no va a poder realizar tareas al aire libre, bueno, y además está todo muy húmedo, es una muy buena ocasión también para arrimarse de forma presencial allá a Paysandú a participar de la actividad. Álvaro, ¿qué formato y qué temas va a abordar la UPIC el próximo jueves 20?
8: La jornada va a tener tres bloques. Uh-huh. Un bloque que es de mañana todo sobre alimentación a corral. Entonces, vamos a hablar de la alimentación a corral en Argentina con el profesor Juan Carlos Elizalde, vamos a hablar de la alimentación a corral en Estados Unidos, que va a estar Pedro, mi hijo, que está estudiando allá, en Nebraska, que es el estado que aporta mayor cantidad de animales de corral. Yo voy a hacer una síntesis, una especie de balance de los 30 años de investigación en la UPIC, y Jorge Acosta, representando a INAC, va a analizar los números del corral con toda esa base de datos tan potente que tiene INAC. Y después una mesa de debate sobre las características que tiene el corral engorde y las perspectivas de futuro, que va a estar integrada por Alejandro González del frigorífico Las Piedras, Andrés Irulegui, su productor, que siempre ha sido emblemático como pionero de la aplicación de tecnología. Después va a estar Jorge Acosta, también representando a INAC, donde va a estar analizando un poco los números del corral. Entonces, ese es el bloque de la mañana, alimentación a corral. De tarde es la parte del dato duro de la UPIC, en el sentido del dato nuevo, o sea, cosas nuevas como la harina de camelina, como la utilización de diferentes aditivos nutricionales, un dato interesante que es usar grano de arroz con cáscara en un comedero de autoconsumo sobre raigrás, que es impresionante la respuesta que hay en términos de la recría de terneros. Entonces, son datos nuevos ahí. Y después, una especie de balance tecnológico general con una mesa que va a estar buenísima, porque va a estar Martín Seco, del frigorífico Pando y San Jacinto, uh-huh. Diego Tegui, que es un productor referente, como un empresario ganadero muy, muy importante, Juan Pablo Gutiérrez, representando a la consignación de ganado y a los escritorios, y en general, analizando un poco, bueno, cuál es el nuevo relacionamiento que tiene un consignatario con el productor en este nuevo marco de corrales, de intensificación. Y modestamente vamos a estar nosotros también peloteando, intercambiando ideas. Así que como que queda una jornada completa, que es corral, dato duro, y balance tecnológico de toda la ganadería.
5: Bien, y la posibilidad de tener la visión de referentes del negocio también con respecto al momento y el futuro de la actividad. Álvaro, hablábamos de 30 años de la unidad de producción intensiva de carne de la Facultad de Agronomía. Si tenés que destacar alguno de los cambios más importantes, o por lo menos un par de cambios importantes que han sido generadores de esta transformación, intensificación de la ganadería. Hoy uno de cada tres novillos se termina en corral, baja la edad de faena. ¿Qué destacarías?
8: Y yo te destacaría el enfoque general, que fue el tronco, la columna vertebral de todo lo que es la investigación en LUPIC, que a mí me parece que se ha trasladado claramente. Se redujo en casi 2 millones de hectáreas la superficie de pastoreo ganadero. Bajó el peso de faena, aumentó el peso de faena, bajó la edad de faena, la cantidad de praderas es más o menos constante. Entonces, ¿eso cómo se logró? Y se logró a través de la incorporación de, digamos, los alimentos concentrados, fundamentalmente en el caso del corral, pero en realidad uno va por la ruta 26, la ruta 30, y ve corrales de terneros por todos lados, con comedero de autoconsumo, a veces grandes, a veces chicos. Entonces, se ha incorporado estructuralmente lo que es la alimentación, la utilización de concentrados, tanto en la recría como en la fase final, en la recría a través de suplementación o corrales. Entonces, para mí, desde nuestra modesta opinión, es el perfil de la UPIC, es mirar en la utilización de concentrados en la ganadería en un sentido amplio, ¿no? Y bueno, ni hablar, por ejemplo, de la aplicación de destete precoz y destete precoz a corral, que te permite tener un ternero que en lugar de pesar 150 kilos, pese 250. Entonces, eso es realmente, me parece que es característica distintiva de lo que ha pasado en la ganadería uruguaya.
5: Claro. Álvaro, vamos cada vez más a una ganadería quizás parecida a lo que puede ser una ganadería de Australia o incluso de Estados Unidos. Hablabas recién vos del uso del concentrado, por ejemplo. Hoy el corral con esta participación tan importante en la faena, menos dependiente de lo que puede ser, más allá de que el pasto va a seguir jugando un papel muy importante, obviamente, pero menos extensiva, más intensiva el corral con una lejos de un techo, o quizás consideras que el corral ya está, digamos, con esta relación de un novillo cada tres, alcanzando, digamos, un techo de producción en Uruguay. ¿Cómo ves para adelante, mirando los próximos 5 años, por ejemplo, a la ganadería?
8: Yo te haría una reflexión. Por ejemplo, en el caso de, a tu pregunta, es, ¿le ves un techo? La respuesta es no. No porque no es que no tenga techo, sino porque manda al mercado. Si el mercado, los consumidores internacionales siguen pidiendo ganados de corral de Uruguay, y van a seguir aumentando los animales de la corral. Pero eso no es incompatible con que haya una ganadería que pida animales de pasto exclusivamente, o que pida de orgánicos o naturales, diferentes protocolos. Yo creo que lo que manda ahí es la demanda, nunca producir más y después ver cómo se vende, sino vender y después darse vuelta para intentar producir adecuado a esa demanda. Y en relación al perfil de la ganadería, hay un dato es una percepción. Seguramente tú tenés presente nuestra propuesta de novillo y casé, que es el animal siempre sobre campo natural con los dos inviernos a corral. Claro. No se permite generar.
5: El invierno un carga novillo. Cero.
8: El invierno carga cero, exactamente, Martín. Entonces, ahí lo que nuestra percepción es que el productor lo ha tomado es lo que es el IKC menos uno, en el sentido de que encierra al ternero en invierno, ese ternero destetado. Entonces, después pastorean primavera, verano, otoño. Nuestra percepción es que se ha habido como una especie de segmentación, y ahí se ha especializado en producir novillitos para que los engorde otro. Y ahí los corrales grandes, sí, han sido fundamentalmente promovidos por la industria, han sido un elemento que demanda ese tipo de animal. Y ese tipo de animal, y ahí sí hay suficientes datos de que ese tipo de animal que se encerró el primer invierno, después tiene una mejor performance en el corral. Entonces, esos corrales están dispuestos a pagarlo un poco más. Entonces, que es un estímulo para ese criador, recriador. Entonces, esa es un poco la ganadería que nosotros vemos. No es dejar el campo natural, no es dejar la agricultura, ¿no? Es simplemente incorporar los alimentos concentrados en diferentes fases del ciclo productivo. En destete precoz a corral, en el caso de la cría. En y casé menos uno en el caso de la recría. Y después los corrales de engorde clásicos. Y en relación a los corrales de engorde, Martín, yo creo que hay un, no tenemos un estudio de benchmarking tipo, bueno, la eficiencia de conversión está, hay datos, nosotros procesamos los datos de un feedlot muy importante con más de 100.000 datos de animales en diferentes años, y la eficiencia de conversión estaba en 8.51. bueno, hay un margen muy importante para que esa eficiencia de conversión sea 6.8 es en Estados Unidos con pesos de carcasa de 400 kilos, de carcasa, con periodo de 200 días de corral. Entonces, de carcasa, o sea, significa que animales que se venden con 750 kilos. Y a pesar de eso, que aumenta el peso medio de la existencia, tiene una eficiencia de conversión de 7-1. Entonces, existe un margen muy importante, y esa eficiencia de conversión, que a veces no parece una cosa teórica, si los precios están bien, no pasa nada, tira un poquito de comida en el corral. Pero cuando los precios se ajustan, ese dato de gastar menos y seguir produciendo lo mismo, pasa a jugar un elemento clave.
5: Te iba a preguntar eso. Hoy estamos con un novillo en niveles de precios históricamente altos, el ternero a más de $4. Seguramente estos precios pagan la cuenta de la intensificación y de la incorporación de tecnología. Toquemos madera sin pata, pero ¿qué pasa si mañana estos precios cambian y volvemos a referencias más cercanas a lo que fue la historia reciente y no estos picos? Ahí, ¿cómo qué hacer para no quedar descalzados de alguna manera?
8: Y bueno, yo creo que hay, en el caso, por ejemplo, de las diferentes intensificaciones, en el caso de la cría, la cuenta de intensificarla, no darle a la vaca, sino darle al ternero a través de un destete precoz o a través de un crib feeding, es robusta en diferentes escenarios de precio de ración y de ternero. O sea, es una cuenta porque tiene una conversión muy buena. En el caso de la intensificación con la recría también está basado en esa excelente eficiencia de conversión. En el caso del corral, es ahí donde hay que trabajar intensamente para lograr eficiencia de conversión de 7-1, que es entre estar adentro del negocio o estar afuera. O sea, si los precios se ajustan y tengo una eficiencia de conversión 9-1, quedé afuera. Entonces, en cambio, sí, todo depende de las relaciones de precio. Si logro tener una eficiencia de conversión de 7-1, que es posible técnicamente, me parece bárbaro. Ahora, la pregunta me parece que es, ¿qué hay que hacer para tener una eficiencia de conversión de 7-1? Eso es lo que vamos a discutir el jueves 20 de agosto en la jornada de LUPIC. Exactamente ese punto en la mañana, que hay que hacer para mejorar la eficiencia técnica ante un escenario diferente de precios.
5: Claro, claro. Álvaro, jueves entonces, 8:30 de la mañana va a arrancar allí en el Salón Egeo.
8: 8:30 de la mañana, toda la mañana alimentación a corral. La primera parte de la tarde, datos nuevos, duros de LUPIC. Así. Y después un balance tecnológico siempre con participación de industriales, productores, técnicos. Por eso el debate constituye, bueno, después de todas las charlas, en la mañana cierra con un debate, intercambiar ideas, reflexionar. Y la tarde lo mismo, charlas y después un debate para analizar ex post en función de lo que se haya dicho en las charlas o lo que opinen los participantes de la mesa, los panelistas, debatir, intercambiar ideas, y ahí sí, mirar siempre es la instancia para mirar un poco la pelota 5, 10 o 15 años para adelante.
5: Bien, Álvaro, y el domingo 7:30 de la mañana en Canal 10 vamos a estar conversando junto a Pablo también sobre todos estos temas y otros para bueno, también tener la posibilidad de profundizar durante todo el programa en Canal 10 sobre los temas que tienen que ver con la ganadería y los 30 años de la UPIC. Ingeniero Álvaro Simeone, director de la Unidad de Producción Intensiva de Carne de la Facultad de Agronomía, muchas gracias.
8: Martín, muchas gracias por el llamado y nos vemos el domingo, que siempre va a ser un placer estar contigo y con Pablo, que son periodistas que han acompañado siempre todo el proceso de generación de tecnología en LUPIC.
5: Gracias.
8: Muchas gracias, nos vemos el domingo.
5: Nos vemos el domingo, te envío acá atrás del vídeo también, Pablo, el saludo. Un abrazo, Álvaro, y estaremos en contacto.
8: Abrazo grande.
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1: Ya se viene Nicolás Lucic para ponerle cifras, para ponerle números. A la tarde en Hablemos de Agro vamos a hablar de economía. Ya se viene tras la presentación Nicolás Lucic.
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1: Nicolás Lucic, ¿qué tal? ¿Cómo estás? Buenas tardes. Bienvenido a Hablemos de Agro.
12: Pablo, ¿qué tal? Buenas tardes para todos. Bueno, el gusto de siempre. Vamos a mirar la pizarra con el dólar, que sigue muy estable, 40,33. En Argentina se dio a conocer el dato de inflación, que superó el 2%. En julio, 2,1. No es un dato cómodo para el gobierno, pero era algo previsible, bueno, por la presión de precio que está haciendo el combustible, entre otras cosas, y la inflación anual en Argentina la tenemos en 34%. Está resistiéndose a bajar, yo diría, más que por cuestiones internas, por lo que es la circunstancia internacional del petróleo, aunque hay otros factores. No es fácil bajar la inflación después de una baja tan fuerte como hizo Argentina. La segunda etapa es más difícil. Hablando de petróleo, $87 el barril Brent, sigue algo por arriba de ese nivel. Digamos que también allí se ha mantenido un cierto nivel, digamos, no puedo hablar de estabilidad, porque si hay algo que no está estable es el precio del petróleo, pero manteniéndose ya hace algunos días en ese nivel, que es un nivel alto, ¿verdad?, históricamente hablando. Y tenemos que agregar del panorama internacional estos enfrentamientos que hubo dentro del conflicto entre Rusia y Ucrania, donde Ucrania atacó algunos buques de la Armada rusa y graneleras en el Mar Negro, terminales rusas, que obviamente han motivado una reacción al alza en los precios de los granos. Estaba mirando la pizarra a nivel local, cómo eso se tradujo a nivel interno, y el trigo levantó a $215 la referencia de precio para la próxima cosecha, la soja de la próxima cosecha 405, y la colza la tenemos en $546 la tonelada. Todos temas que hay que seguir observando detenidamente, y bueno, un mercado que, más allá de estas cuestiones, yo te diría que no ha tenido variaciones muy drásticas en los últimos días, pero sí cuestiones que hay que seguir llevando con atención. Por supuesto que mención aparte merece en el sector ganadero la decisión del gobierno de establecer este mecanismo automático de habilitación para faena con el SNIG. Lo anunció hace pocas horas el Ministerio de Agricultura y Pesca. Se van a registrar las aplicaciones de específicos veterinarios y el SNIG automáticamente va a autorizar o no si el ganado en cuestión está habilitado o no para la faena. Hay que ver, bueno, las reacciones a nivel de la producción, pero el mecanismo está definido ya a nivel oficial y es una novedad importante para el sector ganadero.
1: Gracias, Nico. Nos reencontramos mañana.
12: Un abrazo para todos y nos reencontramos mañana.
1: Pasó Nicolás Lucic por Hablemos de Agro, jueves 13 de agosto. Seguimos con la información hasta la hora 19, aquí por la Oriental Agropecuaria 770 AM.
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4: Como lo decíamos en titulares, vamos a recibir ahora a Alejandro Zambrano, uno de los directores de Zambrano y compañía. Tenemos muchos temas para hablar con Ale a mitad del octavo mes del año. ¿Qué tal, Alejandro? ¿Cómo estás? Buenas tardes. Bienvenido a Hablemos de Agro.
5: Buenas tardes, Pablo, audiencia. Espero que anden bien. Gracias por el contacto.
4: Todo bien. Alejandro, para alguien que dice que este es el mejor país para hacer ganadería del mundo, ¿qué titular le pones a este momento ganadero?
5: Y en el mejor momento, ¿no? La verdad que estamos... No solo por las referencias actuales, que obviamente son circunstanciales, no, ningún valor, ninguna referencia queda estática. Un periodo, un proceso, un ciclo, como quieras llamársele, de positivo para los valores, por lo menos, que viene siendo inédito, ¿no? Casi un año y medio de buenas referencias, de buenos valores, de mercado dinámico. Algo que tantas veces se reclama por parte de una actividad que en general es de largo aliento, ¿no, Pablo? Como es la ganadería, especialmente la cría. Así que lo bueno de eso también es que, como decíamos más de una vez en el pasado, el productor ganadero respondió a ese ciclo positivo y hoy se ve inversión, ganas de hacer, ganas de mejorar, hacer más eficiente, crecer en la cría, que si no pasa nada raro, seguramente la cantidad de terneros en la primavera que viene nos va a sorprender para bien. Y eso también es, ya no es una promesa a demostrar, sino que es una realidad, ¿no? O sea, vemos un sector pujante y eso está muy bueno, ¿no?
4: Hablabas de la cría y hablabas de la cantidad de terneros que sin duda va a superar los 3 millones, pero si hay algo motivante para cualquier negocio y el ganadero vaya que también, es el precio de los terneros a $4.32 según la planilla del lunes de consignatario, en todas las pantallas lo vemos, pasa los $4 normalmente. Qué buen momento para afrontar la primavera que se viene con las zafras reproductores, ¿no, Ale?
5: Sí, bueno, también, ¿no? Son parte de las consecuencias de estos ciclos positivos. Seguramente va a ser una buena noticia para la cabaña nacional en general, que es donde la mejora empieza, ¿no? Así que también en ese sentido. Y además vemos, ¿no? Vemos ánimo, vemos consulta, vemos gente anticipando una demanda de toros en base al crecimiento y el entusiasmo que está viendo con la cría. Así que un poco lo que te dije recién, ¿no? En un momento positivo de largo plazo, o por lo menos un ciclo que no estamos acostumbrados a ver, el ganadero o el productor responde, ¿no?
4: Y si vamos al hoy, Alejandro, sin proyectar lo que va a pasar dentro de un mes, el hoy, el mercado de haciendas gordas sostenido, y como lo decís vos, coincido totalmente, ya no es algo coyuntural, sino que es estructural. Los ganados, prácticamente los novillos, que lleguen a $6, que antes parecía una utopía o una pregunta prácticamente de deseo, hoy es una realidad, con novillos en promedio en $5.81.
5: Sí, correcto. Sí, sin hablar de referencias, hablar de esos niveles de valores que venimos sosteniendo hace tiempo, queda siempre, obviamente, esa situación que pasó, por ejemplo, en el 2022, llegando a esos niveles récord en julio, junio, julio, y después una caída importante, pero hay motivos para suponer que hay cierta referencia de valores que se van a sostener por un periodo de tiempo, porque, bueno, la demanda está. Uruguay tiene bastante segmentado la cantidad de mercados, a diferencia del 2022, a los cuales le vende la carne. Uh-huh. Muchos de esos mercados están traccionando, otros incluso parecería verse en estos días de que el tema de cuotificación china, por ejemplo, está generando algo más de ansiedad en los compradores, y eso deja a Uruguay bien parado, que tiene una cuota que obviamente no va a ser muy difícil que llegue a completarla y tiene disponibilidad. Uh-huh. La carne uruguaya está con una imagen espectacular en el mundo. Se estaba empezando a separar el tipo de carne que Uruguay hace con respecto a lo que se hace en otros lugares exportadores, otros países exportadores, en cuanto a la calidad me refiero. Sí. El tipo de ganado también incide, la forma de producir también incide. La verdad que está todo para que, bueno, por lo menos lo que uno ve que es el 2026 para adelante, no haya grandes sobresaltos. Y de nuevo, más allá del valor puntual, pues dijiste de casi los $6, uh-huh, lo que sea, creo que lo importante es esto, ¿no? Si cualquier productor que esté años en este negocio, en vez de 5.80, 5 o $6, le decís, che, te sirve el novillo a 5.30, 5.40, claro, para los próximos meses, firma. Sí, claro. Entonces, creo que lo importante es, ya te digo, estas referencias que permiten que el negocio sea bueno, y como hemos dicho muchas veces, como cualquier negocio, como un kiosco, como una farmacia, como una ferretería, como una fábrica, cuando el negocio es positivo, la gente reacciona, responde, invierte y apuesta a crecer.
4: Perfecto. Y en ese marco, estamos hablando con Alejandro Zambrano, uno de los directores de Zambrano y Compañía. En ese marco y en esta nutrida actividad que tiene la empresa, vuestra empresa, entre viernes y sábados hay dos remates, uno histórico y clásico de caballos criollos y el otro que ya se viene imponiendo por su calidad. Pero vamos por partes. Mañana viernes, la invernada vende potros y potras de la reconocida calidad de los criollos de la cabaña de Cerro Largo.
5: Sí, correcto. Bueno, si hablamos de referencias en la ruralidad, en el campo, sin duda que la invernada es por todos conocido. La gran mayoría de la gente de campo lo conoce, por esos moros o esas sangres resistentes, formadora de cabañas, formadora de animales, ganadora de marcha, enduro. Creo que el Uruguay en la región, en el criollo, se destaca por su caballo de resistencia y bueno, y ahí está la invernada. Uh-huh. Hacemos una de las dos actividades el próximo viernes, con unas 27 potros y potras que además participan de una prueba. Exacto. Organizada entre varias cabañas, que son criollos para ganar, que son una prueba por $25,000 a distribuir en un evento que se hace en junio, en el año que viene, sí, en junio, el 27, en Flores. Así que bueno, espectacular la propuesta. En la tardecita noche del día viernes, 19 horas, vamos a ofrecer estas 27 potros y potras. Hay hembras muy interesantes que después van a ser futuras yeguas madres, por qué no, atletas en algunas competencias de enduro, chasques y marchas. Así que bueno, ahí está toda la información. Germán Zapelli está trabajando, compartiendo los datos. La preoferta abierta y funcionando, que quienes participan tienen flete gratis y dos sorteos que forman $1,000. Así que bueno, tardecita noche del día viernes, mañana. 19, exactamente, en nuestras oficinas. En 18 cuotas vamos a estar con esta actividad que sale por internet y bueno, los canales tradicionales de transmisión. Así que eso es la propuesta.
4: En forma virtual, decía, desde Nariño, de las oficinas.
5: Exactamente.
4: Ya no son oficinas, ya son local de ventas de Zambrano y Compañía.
5: De eventos, sí, de eventos.
4: Decíamos la embarrada. Entonces, el 42º remate de esta cabaña tradicional de caballos criollos. Y después, el sábado, hay una actividad que es la segunda edición, pero que ya ha sido consagrada, porque hablamos de un remate de Angus, Angus con legado, de cuatro cabañas que han sido protagonistas en los últimos años y que lo conducen ustedes junto con la firma Coco Morales y Asociados e Indarte y Compañía. Contame un poco los detalles.
5: Bueno, el remate va a ser el sábado a las 15 horas. Hay una invitación al mediodía a almorzar en Los Molles, que es un lugar de eventos espectacular, ahí cerquita de Cardona, uh-huh, 178 creo, y algo de la ruta 2. Así que ahí está el local. Vamos a estar con estas cuatro cabañas, San Quintín, Los Tapiales, San Gregorio y los retazos. Una oferta espectacular, tuve la oportunidad de ver parte de la misma, hicimos un streaming y la presentación. Uh-huh. La verdad que hay un nivelazo. Solamente a modo de referencia, el año pasado en este evento vendimos la que fue al mes la gran campeona del Prado, de la Turbina, comprada por también varias cabañas criadoras amigas de San Gregorio, que fue uh-huh. la cabaña que hizo esa vaca y que después, como dijimos, la vendimos la mitad y quedó siendo la mejor vaca Angus en ese Prado 2025.
4: Y otra referencia, otra referencia uh-huh. que va a salir a venta el 50% de la gran campeona de la Expo Durazno de este año.
5: Seguro, eso iba para mostrar lo que es abrir mano y la calidad. Los retazos saca la gran campeona Durazno, la 127, una vaquillona que me acuerdo haberla visto en varias posiciones, tremenda vaquillona. Y varios animales inéditos, los tapeles llevaban unos animales que no había llevado pista, o había llevado de terneras, que están muy buenos y van a participar del Prado. Hay venta del 100%.

0: puntos. Exacto. Sí, aproximadamente esa es la cantidad. Algunos lo vimos en la jornada de campo de San Gregorio, y un futuro impresionante en estas cabañas, es lógico con lo que vienen trabajando. Así que bueno, la invitación para eso, hay paquetes de embriones también que normalmente no venden las cabañas, a disposición de los clientes y amigos, está el catálogo en la página de los escritorios, está el sitio de oferta en la página de los escritorios, como modo de participar previamente o como modo de revisar los videos, las fotos, catálogo que hizo Ale Álvarez, realmente muy bueno. Así que bueno, la mesa está servida, a un mes del Prado hay realmente una oportunidad espectacular de poder ser protagonistas en el Prado, o bueno, de hacerse de la genética, porque muchos de estos animales se venden al 100, y bueno, y van a ir pueden ir a cualquier rodeo de cualquier cabaña en Uruguay, que van a ser animales destacados, ¿no?
1: Y la prueba de la demanda que hay por estos animales la vimos el otro día en el lanzamiento del remate, donde se aceptaban además preofertas, donde creo que, si espero no equivocarme, todos los lotes están preofertados.
0: Sí, 80 preofertas recibimos. Hay entusiasmo, es lógico, ¿no? La verdad que si hay algo que ha quedado claro también y que explica el momento del Uruguay sostenido es la calidad de los ganados, y todo empieza acá. Hay realmente un entusiasmo muy grande también, no solamente por crecer, sino por mejorar. Y la verdad que a partir de la tecnología, la transferencia embrionaria, uno puede participar de estas vacas y multiplicar rápidamente, cosa que antes era más difícil. Antes las vacas tenían un hijo por año, ahora una vaca buena esta, de repente uno le puede hacer 10, 15, 20 hijos por año, y eso obviamente ayuda y mucho a mejorar, ¿no? No tengas duda. El otro día te voy a hacer solo una anécdota, sí, y cierro. Fuimos a San Gregorio y todas las terneras y terneros generación 26 que tienen, o sea, pre exposiciones, o sea, que los van cuidando con tiempo, todos eran hijos de embriones, eran consecuencias de embriones, salvo uno solo. Todo el resto nacieron y fueron elegidos, y cuando fueron a mirar son consecuencia de la producción a través de embriones.
1: Repasamos el sábado en Los Molles, ahí al lado de Cardona, el local Los Molles, al lado de Cardona, cabaña de Los Retazos de Ewi, Los Tapiales de Ale Lordoy, San Gregorio Ganadera de la familia Fernández, San Quintín de la familia Bentancor, en este remate, en segunda edición de este remate Angus con legado, a cargo de Coco Morales y Asociados, Indarte y Compañía, Zambrano y Compañía. Las condiciones, creo que nos faltó decir, Ale.
0: Mira, son 12 cuotas, se rematan cuotas, la posibilidad de pagar de contado un descuento igual de 6 meses. Como dijimos, quienes preferten tienen flete gratis para los animales vuelven a la cabaña, después los van a entregar más tranquilo los dueños y los vendedores. Está todo preofertado, pero pueden ver toda la información en la web. Las ofertas generan, además, nos quedan unos sorteos de $500 a descontar de las compras, además de algún otro regalo premio que van a estar haciendo algunos de los sponsors, que son varios, no te los nombro porque son muchísimos. Así que bueno, la verdad que es una oferta espectacular, embriones, el pick de la generación de cualquiera de las 4 cabañas, y todos esos lotes de terneras y vaquillonas realmente muy buenas que van a la venta.
1: Perfecto, nos estaremos viendo el sábado, si Dios quiere, por allí, por Cardona, y después la actividad sigue, la semana que viene Plaza Rural, y después, bueno, se viene la actividad intensa que tiene el escritorio durante todo el mes de septiembre, que más vale que ni te la recuerdes, si no ya te empezás a cansar.
0: Sí, bueno, la verdad que sí, una primavera que viene movida, pero bueno, la verdad que en un momento, por lo menos, muy positivo, ¿no?
1: Perfecto. Alejandro Zambrano Servino, director de Zambrano y Compañía, gracias por estar en Hablemos de Agro.
0: Gracias a ti, Pablo, que pase bien.
1: Seguimos adelante hasta la hora 19 aquí en la Oriental Agropecuaria.
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1: Lo decíamos en titulares, vamos a estar hablando ahora de lo que significa la salida de Brasil de la Unión Europea, ahora el mes que viene, en septiembre, y las oportunidades que genera para los demás países del Mercosur. Vamos a recibir, como habíamos anunciado, a nuestro compañero Luis Cabrera, integrante de Valor Agregado. Es así, Luis, ¿qué tal? Te saludo nuevamente.
2: Es así, Pablo, ¿qué tal? Buenas tardes nuevamente para ti y también para toda la audiencia, el gusto de saludarlos. Bueno, a poco más de dos semanas de la salida de Brasil del mercado europeo, está faltando realmente poco, el mercado internacional de la carne vacuna está presentando expectativas de una menor oferta, eso es sabido, pero también de una posible suba de precios. Así, Pablo, lo está señalando el trader de carnes argentino, que también opera aquí en Uruguay, Fausto Briguenti, quien destacó además de que Noruega adoptó una medida similar contra el ingreso de carne brasileña. Allí, Pablo, Briguenti advierte que esta salida de Brasil también puede generar bueno, efectos sobre otros mercados, dependiendo de hacia dónde redireccione Brasil su producción. Pero, sin embargo, él allí considera que para los países del Mercosur se están abriendo oportunidades en Europa, tanto para carne congelada como también para carne enfriada. Allí el analista sostuvo que actualmente los principales países exportadores están entrando en una fase de retención de ganado, mientras que Europa quedará además con Brasil fuera de su abastecimiento. Y bueno, en este escenario entiende que el ajuste del mercado se dará principalmente por los precios y con una flechita hacia arriba. Según Briguenti, allí los precios de cortes argentinos y uruguayos destinados a Europa ya comenzaron a subir y espera que esa tendencia se acentúe cuando termine el verano en el hemisferio norte. Lo escuchamos lo que decía Fausto Briguenti.
3: Y bueno, estamos expectantes al 3 de septiembre, que es el día que esto se va a implementar, ¿no? Entramos en una fase también de restricción de oferta, porque para el mercado europeo, todos sus proveedores en fase de retención, incluido Europa y Brasil afuera, genera que el ajuste venga por precio. Y ya estamos viendo cómo los precios del rump and loin argentinos, uruguayos, empezaron a subir de a poco y creo que se empieza a despertar cuando Europa salga o el hemisferio norte salga del verano, los precios van a naturalmente tender a subir. Lo mismo pasará con China y lo mismo pasará con Estados Unidos, ¿no? Tenemos para todo el hemisferio. El 3 de septiembre está prácticamente al final del verano, terminando el 21. Por lo cual, el ajuste lo vamos a ir viendo semana a semana, pero para mí los precios van a ir subiendo, lo cual eso es muy bueno para el exportador y se va a trasladar también para el productor.
2: Bien, Pablo, allí escuchábamos a Fausto Briguenti, quien más adelante se mostró optimista también respecto a China. Explicó de que Brasil, bueno, como sabemos, está prácticamente completando su cuota en ese país, y si China no flexibiliza el mecanismo para permitir el ingreso anticipado de mercadería brasileña y australiana, los precios podrían continuar subiendo. Incluso planteó como posibilidad que la vaca en seis cortes de Argentina pueda volver a valores históricos cercanos a los $7,000.
3: Ya con Brasil dentro de 10 días sin cuota, ahí también se va a acentuar lo que es los precios que hoy estamos viviendo y las oportunidades, sobre todo, que acá sí siempre hacemos un doble clic, porque al no estar Australia, al no estar Estados Unidos y al no estar Brasil en el mercado chino en este periodo que se viene, entonces los que podemos abastecer ese mercado y lo podemos abastecer nuevamente con razas británicas, con terminación a corral, con carne de calidad, es donde se abren las mayores oportunidades para mí, para poder seguir desarrollando los nichos de calidad y poder captar mayor valor, ¿no? Ya no hablamos más de volúmenes de exportación, ya hablamos de valor. La única herramienta que le queda al gobierno chino para poder bajar precios es dejar importar provisoriamente a Brasil y Australia la mercadería, pero para nacionalizarla el primero de enero. Si eso ocurre, podría ser un buffer, pero si eso no ocurre, los precios naturalmente van a subir. Yo aspiro a que podamos llegar a ver valores de una vaca a seis cortes en $7,000 nuevamente, y eso puede llegar a ser en octubre o a fines de septiembre, cuando el hemisferio norte, incluido China, salgan del verano, ¿no? Entonces, entrado el otoño, creo que vamos a poder ver precios al alza, y que eso se va a traducir a la cadena, ¿no? Por eso te decía al principio que veo que $6 para el novillo, tanto en Uruguay como en Argentina, los va a pasar seguramente fácil, y eso también sigue siendo más incentivo a que el productor produzca cada vez más y mejor.
1: Perfecto, ahí teníamos entonces a Fausto Brighenti, el trader de carnes internacional, muy afincado también para lo que es Uruguay. ¿Algo más para agregar, Luis Cabrera?
2: Por el momento sería todo, Pablo, el agradecimiento a ti, el saludo grande a toda la audiencia, será hasta mañana.
1: Perfecto, gracias, Luis Cabrera. Pasó el integrante de Valor Agregado y de Hablemos de Agro, Luis Cabrera. Seguimos adelante en este Hablemos de Agro de día jueves 13 de agosto hasta la hora 19.
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1: Ahora vamos a hablar de agricultura. Ya se viene, tras la presentación, Hernán Zorrilla, justamente el editor de Valor Agrícola, integrante de Rurales del País.
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1: Como lo decíamos en titulares, vamos a recibir al editor de Valor Agrícola, integrante de Rurales del País, Hernán Zorrilla, en este caso para hablar de cultivos de invierno. ¿Qué tal, Hernán? Te saludo nuevamente. ¿Cómo estás?
7: Pablo, gustazo saludarte otra vez, estar con el equipo, con la audiencia. Como adelantábamos, la idea hoy es desglosar un poco algunos números que se dieron a conocer en los últimos días por parte del Ministerio de Ganadería, Agricultura y Pesca a través de la Oficina de Estadísticas Agropecuarias de DIEA, que marca la intención de siembra de cultivos de invierno para este 2026. Obviamente esto puede tener algunos ajustes finalmente en función de cómo se haya concretado la siembra de los cultivos. Pero como principal titular, ajá, se estima que va a ser una de las zafras con mayor superficie de la serie histórica, o sea, una de las zafras con más área de cultivos de invierno de la historia, alrededor de 825.712 hectáreas, es lo que marca el informe de DIEA, la encuesta que se dio a conocer, de cultivos de invierno, que son fundamentalmente colza y carinata, trigo, cebada y bueno, después algunos otros cultivos minoritarios que completan la superficie.
1: Esto, déjame un paréntesis, Toti. Esto es algo que se desprende de una expresión tuya que yo la voy a tomar, es la resiliencia del agricultor. Tras un verano complicado, la revancha está a la vuelta de la esquina y apuestan el doble para el invierno. ¿Se puede hacer una lectura así de este titular?
7: Sí, seguro que sí. Y además sistemas cada vez más integrados, en los cuales, más allá de los valores de cada uno de los granos, que también era algo que te iba a comentar, el trigo que se ha movido en el entorno de $215 la tonelada en el último tiempo, la cebada que mejoró un poco y alcanzó 240, incluso un poco más en las últimas semanas, bueno, la canola ya con un escenario bastante mejor, pero que de todos modos, si se ve netamente desde el punto de vista del precio de los granos, capaz que no es la mejor idea sembrar cultivos de invierno este año, además de ser un año que tenía predicciones climáticas algo peligrosas, que bueno, se están concretando desde muchas lluvias y también días con poca luminosidad que puede afectar a los cultivos. Sistemas que ya están armados, que están integrados, que los cultivos de verano también ya tienen su cultivo de invierno que viene después, y eso también muestra la madurez de los sistemas, en la cual los productores, más allá de estos valores, y como vos decís, más allá de cerrar una buena zafra o no, piensan en sembrar. Y bueno, para continuar un poco con lo que te estaba, diciendo, el principal incremento se da, lógicamente, por la colza y la carinata. Yo te lo comentaba ahí, en función de los valores, son los cultivos que mejor cierran el número final en este momento, pero también un invierno como este que estamos teniendo, con bastante presencia de lluvias, con estas características climáticas, puede afectar un poco más al trigo y a la cebada que lo que lo hace con las oleaginosas en invierno. 343.153 hectáreas es lo que se marcó por parte de la intención de siembra de IEA. Si vamos, Pablo, 4 años para atrás, ajá, en el invierno de 2022, hubo 348.000 hectáreas de colza, siendo el récord. Por lo tanto, se está ahí al ladito del récord de superficie de colza y carinata, y puede ser también que lo haya superado, porque obviamente acá estamos hablando de una intención de siembra y finalmente los números pueden tener alguna variación frente a los números iniciales, pero sin dudas que la colza y la carinata son los que traccionan en este invierno y que van a tener el mayor crecimiento, y también que se van a ubicar en el primer lugar en cuanto a superficie. El trigo, con una estabilidad, quizá un ajuste a la baja, se ubica en el segundo lugar en cuanto a superficie, con 268.540 hectáreas, y completa el podio de invierno la cebada cervecera con 184.898 hectáreas. En total, entonces, para repetirte y hacer un resumencito, 825.000 hectáreas de cultivos de invierno, colza y carinata en el primer lugar, y bueno, esto marca una de las superficies más grandes de las que... Para cerrar, es interesante también, más de 8.000 hectáreas de los cultivos de invierno asociadas con praderas. Muchas veces suele darse al revés, que las praderas están asociadas con los cultivos de verano, pero esto también es un dato interesante porque, como lo hablábamos, hay sistemas muy integrados agrícola-ganaderos en todas partes del país.
1: Hernán, y en esta realidad climática por la que atraviesa el país, con estas lluvias, bueno, ahora se anuncian más para el inicio de la semana que viene, con estos días grises, ¿cómo es el estado de los cultivos?
7: El estado de los cultivos en general viene bastante bien, sobre todo el de los cultivos más tempranos, las colzas principalmente, las colzas más tempranas que se hayan podido sembrar y que hayan podido arrancar con un buen desarrollo y no hayan sufrido de forma importante aquellas primeras heladas que, si hacemos un poco de memoria, tuvimos sobre la primera quincena de junio, y también obviamente después lo que se dio ya más acá en el tiempo con las lluvias reiteradas y con otro gran problema, podemos decir, que se puede dar, sobre todo por el pronóstico de los próximos días, que es varios días sin la presencia del sol, más allá de las lluvias. También la ausencia de luminosidad puede afectar a los cultivos. Todavía es muy pronto para evaluar algunos daños. En general los cultivos vienen bien. También lo que pasa con estas ventanas climáticas desfavorables demoran un poco lo que pueden ser trabajos de aplicaciones, los trabajos de aplicación de urea y demás, y también se empieza a trazar un poco el ciclo productivo, entonces eso también puede ser un inconveniente. Pero bueno, promediando el mes de agosto, podemos decir que todavía la pérdida de potencial de rendimiento no es importante. Seguramente este clima puede afectar un poco más al trigo y a la cebada, pero vamos a ver qué es lo que pasa con el cierre del invierno, con el arranque de la primavera, porque las cosechas que se van a dar ya más sobre fin de año pueden entregar sorpresas. De hecho, en muchos años lo hacen. Y bueno, hay que ver finalmente este clima gris y lluvioso, cuánto puede afectar a los cultivos de invierno.
1: Perfecto. Hernán Zorrilla, editor de Valor Agrícola. Repetimos la cifra entonces. Según DIEA, son 825.712 hectáreas de cultivos de invierno que se esperan en esta nueva campaña. ¿Es así?
7: Es así, y de este modo, de concretarse esto, que es lo más probable que suceda, obviamente, un poquito más, un poquito menos, estamos teniendo una de las zafras de invierno más grandes en superficie de la historia del país.
1: Perfecto. Muchas gracias, Hernán, por este contacto.
7: Un abrazo, Pablo, a la orden.
1: Pasó Hernán Zorrilla, editor de Valor Agrícola, integrante de Rurales El País. Nosotros seguimos hasta la hora 19 en Hablemos de Agro, este jueves 13 de agosto, aquí en la Oriental Agropecuaria.
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3: Ya se viene el segundo contacto con nuestro compañero Andrés Ollenar de Tardáguila Agromercados en este jueves 13 de agosto. Mañana vamos a estar con la transmisión del programa en este horario desde San José, en el marco del aniversario de la empresa Agromac. Allí desde San José vamos a estar mañana con la emisión de Hablemos de Agro en Oriental Agropecuaria, y mañana allí en Agromac va a estar con una charla también Rafael Tardáguila sobre el mercado internacional de la carne, así que bueno, vamos a tener la posibilidad de estar mañana con la emisión de Hablemos de Agro Oriental Agropecuaria desde San José. Seguramente hablando con mucha gente vinculada a distintos rubros, uno de ellos la lechería. A propósito de la lechería, vamos a hablar de las importaciones de lácteos de Brasil correspondientes al mes de julio. Ya se viene Andrés Ollenar.
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3: Bueno, segundo contacto ya con Andrés Ollenar, vamos a hablar de lechería. A propósito de lechería, Andrés, en un ratito se viene también lechería en el Uruguay, hoy jueves aquí a las 19 horas en Oriental Agropecuaria. Andrés, vamos a hablar de Brasil y de las importaciones de lácteos.
4: Sí, porque Brasil es un destino más que relevante, no descubro nada con esto, pero lo fue particularmente para Uruguay en el último mes, con siendo responsable de prácticamente que más de un tercio de las compras, o sea, es un mercado muy relevante y el cual se sigue muy de cerca. Y bueno, se conocieron datos sobre el déficit que tuvo Brasil. Es un país que estacionalmente en algunos meses puntuales aumenta la necesidad que tiene de importar lácteos. Y bueno, julio marcó un déficit equivalente en litros de leche de 230 millones de litros. Es un crecimiento del 34% respecto a igual mes del año pasado, y además fue el segundo mayor registro para un mes de julio de la historia. O sea, estamos hablando que fue significativo la necesidad que tuvo Brasil de importar productos lácteos, básicamente desde la región. Argentina y Uruguay son sus principales proveedores, dado el beneficio que tiene el Mercosur para acceder a este mercado. En junio el déficit había sido de unos 211 millones de litros, aumentó unos 20 millones de litros. Este volumen de 230 millones de litros, para tener una idea de la audiencia que quizás no está tan familiarizada, equivale más o menos a un mes de producción de Uruguay en un mes, diría que tirando en la primavera, un mes de alta productividad, o sea que es un volumen relativamente importante. Y además es interesante ver lo que pasó en la canasta de producto, porque el déficit de las importaciones de leche en polvo subieron un 5%, la de cremada 13%, y los quesos aumentaron 13%, con el queso mozzarella en particular, que fue el que estuvo más dinámico, con un incremento del 24% en las importaciones. Así que bueno, un mercado que está de alguna forma hoy siendo un amortiguador muy importante para la colocación de productos lácteos desde Uruguay y desde Argentina, pero en el caso de Uruguay es de tremenda relevancia, porque además hay, más allá del beneficio arancelario por estar dentro del Mercosur, hay una cercanía geográfica que también ayuda, y una marca también ganada del producto uruguayo en Brasil, que hoy lo consolida como el mercado para la exportación de productos lácteos en volumen.
3: Claro, Andrés, todo esto en un contexto, bueno, teníamos incluso la posibilidad de entrevistar en estas horas al presidente de Conaprole. Precio de la leche, expectativa para la primavera, mercado internacional, ¿cómo lo están incluso ustedes siguiendo el tema desde la consultora Tardagui y Agromercados, pensando ya también en lo que es la primavera y el incremento en la producción de leche?
4: Sí, bueno, fue interesante esa entrevista que tú mencionabas, tuve la oportunidad de escucharla, y bueno, ahí Fernández te hablaba que él, en un mes ahora, Conaprole está con quizás procesando alrededor de 20.000 toneladas de productos lácteos, o que es un poquito menos. En julio, Uruguay le vendió 8.000 toneladas, o sea, fue un destino muy relevante. Seguramente ahora que ingresemos en la primavera, estacionalmente también la leche en Brasil, en los meses de agosto, septiembre, el déficit de lácteos suele bajar, porque también ellos tienen mayor producción. Hay una presión muy fuerte todavía de diferentes agentes y gremiales en Brasil para poner algún tipo de restricción en las importaciones de productos lácteos, porque se considera que se están haciendo en desigualdad de condiciones. Hay una denuncia de dumping que Brasil incluso la confirmó, pero la dejó en suspenso, y que ahora se volvió a reabrir. Pero yo miraba la diferencia de precio de la leche, ¿no? Brasil hoy tiene una cotización del entorno de los 50 centavos el precio que le pagan a los productores, y acá estamos más recostados sobre los 42 centavos. O sea, claramente la leche argentina está en 40 centavos. La leche que se produce en Uruguay y Argentina es a menor costo, y bueno, y también con un tipo de cambio en Brasil que se ha estado de alguna forma que fortaleciendo el real frente al dólar, también hace más competitiva las importaciones. Y bueno, ese escenario es lo que está explicando que Brasil se muestre activo. Ojalá que pueda seguir manteniendo un déficit relativamente razonable, porque Uruguay tiene un desafío muy importante ahora para vender la leche de la primavera, como bien te lo decía el presidente de la cooperativa en la entrevista que le realizaba.
3: Bien, bueno, vamos a seguir todos estos temas aquí en la programación de Oriental. Ahora viene Lechería en el Uruguay en un ratito con más información vinculada al sector. En Tabaré de Salto sigue Enfoque Rural enseguida a las 19 horas. A nosotros todavía nos queda programa para compartir con todos los oyentes en este jueves 13 de agosto. Andrés Ollenar, gracias por la comunicación, y retomaremos la llamada contigo mañana viernes. Un abrazo.
4: Nos reencontramos mañana. Un abrazo para todos.
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3: Bueno, con toda la información, como siempre, actualizada en el momento, y para que usted esté al tanto de todo lo que pasa en el sector agropecuario, en el cierre de cada uno de los días, estamos de lunes a viernes aquí en Oriental Agropecuaria, desde Casa Zorrilla, en Hablemos de Agro, con todos los temas vinculados al sector. Y vamos a hablar ahora del mercado de haciendas. Vamos a recibir a nuestro compañero Cristian Alamón para actualizar el resultado de la venta de lote 21, que está en este momento con una actividad que arrancó en la mañana, 6.000 vacunos. Cristian, vamos a actualizar la información de la reposición en este momento.
6: ¿Qué tal, Martín? Buenas tardes. Como siempre, el gusto de saludarte a ti y a toda la audiencia. Sí, vamos a conversar sobre el remate de lote 21, que está rematando en estos momentos. El remate comenzó sobre la hora 9, ofertando unas 6.000 cabezas que están pasando por lo que es la pantalla virtual justamente del consorcio. Estuvimos conversando con Federico Díaz, integrante de Lote 21, director de la firma Ricardo L. Díaz Negocios Reales, con respecto a lo que viene dejando este remate, que ha tenido subas en casi todas las categorías que se han comercializado hasta el momento, a excepción de lo que fue el novillo de 1 a 2 años, que tuvo una baja del 1.5%, pero todo el resto de las categorías tuvieron subas. Por ejemplo, lo que son los terneros en general, el novillo de 2 a 3 años, los novillos también de más de 3 años, lo que es la vaca invernada tuvo una suba del 11.4%, lo cual refleja un remate que viene con mucha agilidad y dinamismo. Conversamos al respecto, como te decía, Martín, con Federico Díaz.
7: Y bueno, bien, la verdad que un remate muy dinámico, se veía ya de la previa que mucho pique y mucha consulta, y bueno, y sabiendo toda la escasa oferta que hay en el momento, sabíamos que iba a ser un remate, como está siendo, muy dinámico.
6: Bien, factores como por ejemplo lo que es el momento de firmeza que atraviesa el ganado gordo, el clima que ha llegado con lluvias prácticamente a todo el país, ¿qué papel han jugado en un remate donde la gran mayoría de las categorías han tenido una suba?
7: Sí, bueno, tal cual tú decís, parece que los astros para la ganadería están alineados. Estamos en un momento, la verdad, que de novillo, de todo histórico, vamos a decir, los precios para el frigorífico, y bueno, y la reposición también acompaña la suba de eso. A su vez tenemos, la verdad que nos ha llovido muy bien, hay una primavera anticipada ya, y bueno, yo creo que ahora a la salida del invierno la gente está tratando de buscar los kilos todavía un poco baratos para poder capitalizarlos, ¿no?
6: Claro, sin dudas. Caso, por ejemplo, el novillo de 1 a 2 años hizo 3.54, bajó, prácticamente se mantuvo muy estable. Lo que es el novillo de 2 a 3 años también hizo 3.54. Y lo que es la vaca de invernada, por ejemplo, hizo 2.59 y subió un 11% con respecto al remate anterior. ¿Qué valoración te permite, te merecen estas categorías?
7: Y bueno, yo creo que ahí, como tú decís, la vaca invernada, tal vez negocios más cortos. De aprovechar ahora la falta de forraje, las vacas están livianas a la salida del invierno, y bueno, y yo creo que había una diferencia todavía para la vaca, y me parece que la gente se dio cuenta ya que los precios del gordo había diferencia con lo de la reposición, y creo que por eso fue la suba tan aumentada que tuvo la vaca, ¿no?
6: Bien, bien. Caso, por ejemplo, los terneros hicieron los generales 4.27 de promedio, $828 al bulto, $918 al bulto hicieron, por ejemplo, los más pesados. ¿Cómo viste a esta categoría? Y también te consulto si estuvo operando lo que fue la exportación.
7: Sí, la verdad que estuvo operando. No sé, en nuestro caso no nos pudo comprar, porque la verdad que la gente lo llevaba para el campo, los productores lo compraban, pero estuvo también, como te digo, estuvo operando, y bueno, y el ternero estuvo muy bien. Yo creo que los terneros están muy pesados, hay poco ternero ya, y bueno, y ahí se hizo sentir. Yo, para mí, del ternero tal vez fue de la única categoría que tal vez que le faltó algún centavito, para mí entender, ¿no? Pero lo mirás al bulto también y da mucha plata al bulto, ¿no?
6: Bien, Martín, ahí tenemos la palabra de Federico Díaz, el director de la firma Ricardo L. Díaz en Negocios Rurales, haciendo referencia a lo que está dejando el remate de lote 21.
3: Bien, Cristian, muchas gracias como siempre por el informe, por esta puesta a punto del mercado de haciendas, lote 21. Para mañana vamos a tener, por supuesto, más comentarios del remate y ya el resultado final de la actividad. Gracias, Cristian, por esta puesta a punto del mercado de haciendas.
6: Como siempre, Martín, ha sido un gusto enorme.
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10: Como lo decíamos en titulares, ahora vamos a recibir al integrante de Valor Agrícola. Vamos a estar con Agustín Paniza hablando del resultado de este monitoreo agropecuario que realizó, que ya es tradicional, que realiza Opción Consultores. Es así, Agustín, ¿qué tal? ¿Cómo estás? Buenas tardes, te saludo nuevamente.
11: Buenas tardes, Pablo, el gusto saludarte nuevamente, correcto, y bueno, como le habíamos adelantado, bien lo decía, ya este clásico monitoreo agropecuario que hace la opción, la consultora Opción Consultores. Exacto. Justamente, que bueno, que tiene algunos datos interesantes, sobre todo en el marco del año niño, ¿no? Tal vez esté muy bueno, claro. De alguna manera el clima se consolida como el principal freno para mejorar la rentabilidad de los productores agropecuarios, esto de cara al próximo año, ¿no? A la próxima campaña, y bueno, ajá, justamente la principal preocupación es para, según lo marca la encuesta y marcan los productores que fueron llamados, el 42%, casi 41,8, 42% de los encuestados mencionaron el clima como el principal desafío para el rubro, y bueno, no, ahí un poco se da eso de que si estará asociado el niño o no, porque digamos, tanto en entrevistas que uno realiza, en diálogo que está con productores, siempre se habla de temas como los precios internacionales, el costo país, pero bueno, en este caso aparece el clima, que seguramente está asociado a, justamente a Pablo, como decíamos, a este año niño, que ajá, amenaza con lluvias por encima de lo normal. Ya vimos algunas primeras consecuencias del niño, pero bueno, no, según lo que se habla del clima, tanto de INEA o instituciones como INDUMET, estaría más afectando lo que sería los meses de verano, ¿no? Principalmente ahí, noviembre, diciembre, también en septiembre, Pablo.
10: Exacto. Sí, más tirado a la primavera, lo venía diciendo José, claro, María Rodríguez hace un tiempo, que bueno, la primavera se va a hacer sentir justamente el fenómeno del niño este, que bueno, que ya por varios lados, como lo decís tú, Agustín, se está previendo. ¿Qué otros datos arroja este monitoreo agrícola de Opción?
11: Después, como no, los precios internacionales el 25% de las inversiones totales, y bueno, pero ahí hay uno interesante, que es, si bien aparece en el segundo lugar de los internacionales, el 17% de los encuestados lo menciona como la principal preocupación, ¿no? Uh-huh. Y cierra el podio el tipo de cambio, ¿no? Que bueno, también hemos hablado aquí en la vemos de agro, hemos de agrícola, hemos hecho nota, ¿no?, de qué es lo que va a pasar con el dólar, ¿no? Que ha llegado incluso a cotizar por debajo del 39 pesos, hoy bueno, se ha mantenido estable, pero bueno, de cara a lo que es el segundo semestre de este año y fin de este año, las principales proyecciones manejan un tipo de cambio en torno al 40, a los 40 pesos, ¿no? Así que bueno, es también preocupante, ¿no? Primero que nada, el clima, los precios internacionales y el tipo de cambio, como las tres principales preocupaciones que mencionan los encuestados, según este reglamento de Opción Consultores, Pablo.
10: Claro, Agustín, estamos hablando con Agustín Paniza, integrante de Valor Agrícola. Ha cambiado ese podio, porque el dólar generalmente era hacia punta por el tema rentabilidad, y bueno, como el clima, claro, y este mundo convulsionado han hecho cambiar lo que es el resultado de este monitoreo. Y hablando a propósito de este mundo convulsionado, de las guerras, de lo que es el conflicto en el Estrecho de Hormuz, también hay novedades en las últimas horas, Agustín, que tiene que ver con los granos.
11: Claro, la verdad que hay una nota, al menos a mí me resulta muy muy interesante, porque bueno, una nota que levantamos de Clarín, de Tele Clarín en Argentina, de la parte de internacionales, que es que bueno, de alguna manera Rusia realzó la guerra del grano, podríamos decir, contra Ucrania, y amenaza el suministro global de alimentos. Pablo, simplemente un dato al pie de página, si se quiere, la guerra entre Rusia y Ucrania ya superó en duración a la Primera Guerra Mundial. Ya lleva más de 4 años, así que bueno, vaya si las consecuencias siguen estando arriba de la mesa, ¿no? Muchas veces hablamos aquí de lo que es el cierre del Estrecho de Hormuz, de alguna manera que repercute directamente en el precio del petróleo, pero bueno, la guerra en Ucrania y Rusia sigue influyendo mucho, sobre todo en esto que hablamos de los precios internacionales, ¿no? Para tener algunos datos, Ucrania es uno de los mayores exportadores mundiales de trigo, maíz y aceite de girasol. Antes de la guerra, hace 4 años, enviaba casi el 90% de producción agropecuaria a través del Mar Negro, ¿no? Un punto central de salida de granos en esa parte del mundo, sobre todo hacia el norte de África y los países de Oriente Medio. Así que bueno, es un dato muy interesante, Pablo. Kiev, Ucrania, había logrado en 2023 con apoyo de Naciones Unidas un corredor seguro donde salían estos alimentos. Bueno, actualmente, hace algunas semanas, Rusia se ha intensificado mucho sus bombardeos en esa zona estratégica para la salida de granos, Pablo. Entonces, bueno, esto de alguna manera ha estado complicando la no solamente el Ucrania como exportador, ¿no? Sino, bueno, esto obviamente, Pablo, repercute rápidamente en los precios internacionales de, no solamente de los granos, ¿no? Sino también, bueno, hay mucho tráfico de petróleo, de gas natural también. Entonces, bueno, sí, esto complica también, es un adicional más a lo que viene pasando, por ejemplo, el Hormuz, lo que viene pasando en Estados Unidos con el clima, que también ha hecho mover el precio de los granos también, Pablo. Entonces, bueno, es un mundo, como tú le decías, bastante convulsionado.
10: Claro, y bueno, y eso da razón al resultado de este monitoreo agropecuario de Opción Consultores, que reiteramos claro. Lo del principio, Agustín Paniza. En primer lugar está el tema climático, el tema del Niño para este año, en cuanto a la preocupación o como freno para la rentabilidad. En segundo lugar, el comercio internacional, con estos idas y vueltas y con esta incertidumbre que existe a nivel mundial. Y recién en tercer lugar, se ubica el precio de la cotización del dólar en nuestro país, como efectos que afectan lo que es la rentabilidad de los productores agropecuarios. ¿Es así, Agustín?
11: Correcto, sí, bien tú lo decías, Pablo, y después, bueno, también es verdad que, atando lo que tú decías, ¿no? Que la necesidad de mejorar la productividad y la reducción de costos comparten el cuarto lugar en esta relevamiento que hacía Opción Consultores, que, bueno, también es un tema que lo hemos hablado más de una vez aquí en Hablemos del Agro, Pablo. Incluso hoy sacamos una nota en Valor Agrícola de que de 5 gremiales del agro reclaman justamente al Poder Ejecutivo garantizar la operativa del puerto de Montevideo ante, bueno, lo que fueron nuevos paros allí en el puerto de Montevideo. Esto también va atado, por supuesto, a la conflictividad y a la reducción de costos, Pablo.
10: Exacto. Bueno, todas estas noticias, como siempre, en valoragricola.com.uy, ese gran portal que tenemos específicamente dedicado a la agricultura. Agustín Paniza, ¿algo más para agregar?
11: Pablo, por ahora eso. También estaremos en los próximos días haciendo relevamiento de los estados de cultivos de invierno, también teniendo en cuenta lo que hablábamos, ¿no? Con estas lluvias que están amenazantes, así que bueno, estén atentos al portal valoragricola.com.uy.
10: Perfecto, seguimos adelante. Gracias, Agustín.
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3: Bueno, llegamos al final, amigos, de esta entrega de Hablemos de Agro. Nos vamos, cerramos el programa, se nos fue volando realmente. En este jueves 13 de agosto ya se viene lechería en el Uruguay, aquí en Oriental Agropecuaria. Enfoque Rural en Tabaré de Salto, 740M, que también sigue por Celeste de Artigas. Mañana nosotros personalmente vamos a estar participando allí del aniversario de la empresa Agromac. Vamos a estar con información desde San José. Pablo, se nos fue el programa, se nos terminó ya esta entrega de Hablemos de Agro en este jueves 13 de agosto.
10: Así es, Martín. Bueno, lindo programa también cerrando este jueves 13 de agosto. Ya se viene Danilo Sirgalea con Lechería en el Uruguay. Y nosotros nos reencontramos mañana, como todas las tardes, a la hora 17, si te parece bien.
3: Me parece bien, exactamente. Mañana entonces nos reencontraremos a las 17 horas. Que tengan todos una... que terminen muy bien la jornada. Mañana, como tú decías, Pablo, nos reencontraremos desde las 17 horas.
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0: Buenas tardes, 19 horas en todo el territorio nacional. Damos comienzo a una nueva edición de Lechería en el Uruguay, programa número 5057, edición correspondiente a este jueves 13 de agosto del año en curso. Danilo Sirgalia les habla, Carlos Condesa está en controles y puesta en el aire. Comenzamos a desandar la tarde en Radio Oriental Agropecuaria.
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0: Y de la mano de Inumet actualizamos los datos del tiempo. ¿Cómo comenzará la jornada de mañana viernes? Bueno, el día se presentará nuboso y cubierto. Por la tarde-noche, nuboso y cubierto, 7 grados la mínima, 14 la máxima. El día sábado, en tanto, nuboso y cubierto, baja probabilidad de precipitaciones. Por la tarde-noche, cubierto, con probables precipitaciones, 9 grados la mínima, 17 la máxima. La próxima semana, domingo, lunes, martes y miércoles, la probabilidad de lluvias es media para el domingo, baja para lunes, martes y miércoles respectivamente. Lo que hace la amplitud térmica, las mínimas podrían ubicarse en 10 grados el domingo, bajaríamos a 9 grados el día lunes, a 6 grados el día martes y se mantendría la mínima posiblemente en 6 grados el miércoles próximo. En lo que tiene que ver con las máximas, bueno, el domingo 16 grados, el lunes 13 grados, el martes 16 grados y el miércoles próximo 17 grados centígrados. Los datos del tiempo a través de Inumet a esta hora de la tarde del jueves. Y para comenzar a desandar esta tarde de jueves, vamos a comentarles de que mañana viernes se realiza una jornada de campo enmarcada en lo que hace al proyecto REFAS, Red de Empresas Familiares Sustentables y Grupo de Jóvenes con Amigos de CONAPROLE. La jornada de campo tendrá lugar en la zonal Florida. Ayer estuvimos dando cuenta de ello junto al doctor Dibu Ibarra, responsable zonal de CONAPROLE de la zonal Florida. Establecimiento de Javier Dota Clavijo y familia, tercera generación en el rubro. Será mañana viernes 14 de agosto de 9:30 a 13 horas, Camino Villavieja, Paso Candil, Florida, y por supuesto que en este caso particular queda hecha la invitación. Solamente nos resta decirles de que, bueno, aquellos productores de otras zonales que quieran participar de esta actividad, favor confirmar con su responsable zonal de CONAPROLE. Y ahora nos vamos a referir a lo que fue el cierre del pasado ejercicio dentro del ámbito de la Cooperativa Nacional de Productores de Leche CONAPROLE. Tuvimos la palabra del señor Alejandro Pérez Biasi, vicepresidente de la cooperativa. Hablamos de lo que hace a los millones de litros que ingresaron justamente en el pasado ejercicio que comenzó el 1 de agosto de 2025 y que finalizó el 31 de julio de 2026. En lo que respecta a el ingreso de leche a la cooperativa CONAPROLE en dicho periodo, fue de 1.734 millones de litros. Comparado con el ejercicio anterior, o sea el 24-25, donde entraron 1.518 millones de litros, o sea, estamos hablando un 14% más de leche. Pero vamos a referirnos también a otros guarismos, por ejemplo, precio de leche promedio. En lo que respecta al ejercicio 25-26, que finalizó, como decíamos, el 31 de julio, el precio de leche promedio es del orden de 16 pesos con 64 centésimos. Esto llevado a centavos de dólar nos da un guarismo que se ubica en 41.3 centavos de dólar el litro. ¿Qué pasó en el ejercicio que comenzamos el 1 de agosto? Bueno, del 1 al 10 de agosto ingresaron promedio de 5.160.000 litros y por supuesto que el guarismo se acortó porque estamos hablando de una diferencia en los primeros 10 días del mes de agosto de 2026 versus 2025 de 4.1%. O sea, se achicó realmente el guarismo, pero frente a un año 2025 que fue muy bueno también desde el punto de vista de la producción de leche en agosto. El pasado martes se realizó la reunión de zonales, reunión quincenal que nuclea a los técnicos del área productores de CONAPROLE. En esta instancia y con este nuevo formato, el vocero fue el doctor Juan Ignacio Delepiane, responsable zonal de Conaprole de la zonal San José, quien hizo un esbozo, un resumen de lo que aconteció en la quincena anterior a nivel país. Escuchemos lo que nos decía el doctor Delepiane acerca de la producción y la situación a nivel de las diferentes zonales de la cooperativa Conaprole.
2: Danilo, bueno, buenas tardes, un gusto estar contigo y con tu audiencia. Haciendo un poco el resumen de lo que fue la ronda de novedades de las diferentes zonas presentada en la reunión de zonales del pasado martes 11 de agosto, un poco lo que es la situación actual, general. Bueno, las lluvias fueron generalizadas en todas las zonas, con acumulados que varían entre 20 y 70 milímetros, en los lugares donde más llovió marcó arriba de los 100 milímetros en el entorno de Ruta 1. Y bueno, y particularmente en alguna sección de la zona norte se destaca obviamente una situación que lleva acumulado arriba de 1000 milímetros en el año, lo que va del año. Y obviamente que en general el exceso hídrico ha generado mucho barro y falta de piso para poder ingresar con el ganado a pastorear, ¿no? Aunque recientemente la aparición del sol y el viento, bueno, ha comenzado a ayudar un poco los oreos de los campos, sobre todo en la zona sur y litoral del país. En cuanto a la producción de leche, veníamos con guarismos que superaban entre un 9 y un 17% el periodo del mes de julio, digamos, del año pasado, en las diferentes zonas. Y en lo que va en los primeros 10 días de agosto, en el general de Conaprole llevamos un 4% por encima del mismo periodo del año anterior, ¿sí? Se vio en la mayoría de los lugares, se vio un impacto negativo inicial por las lluvias, pero hoy en día las producciones individuales de ganado se han venido recuperando de muy buena manera en la mayoría de los casos, también con la posibilidad que se ha dado de empezar a pastorear un poco más fuerte, digamos, ¿no? Las pasturas, se han observado aumentos importantes en las tasas de crecimiento, sobre todo los rasgrases y las alfalfas, pero el problema de falta de piso creo que es lo que ha mandado un poco lo que ha sido el consumo de pastoreo, ¿no? Las reservas que se vienen consumiendo a muy buen ritmo ha llevado que en algunos lugares los stocks de reserva estén muy disminuidos o incluso terminándose en algunos casos, que claramente se espera una bajada drástica en el consumo de las reservas a medida que se afirme un poco más el pastoreo ahora en agosto. Se han dado algunos problemas en cuanto a la calidad de leche y a la sanidad del rodeo, recuentos bacterianos altos, que en la mayoría de los casos están asociados a problemas en el lavado del tanque o el lavado de máquinas, y a veces también estos problemas se han visto un poco exacerbados con las dificultades en la recolección de leche, perdón. En algunas zonas en particular, como Florida y Ruta 1, también se reportaron aumentos de los recuentos de las células somáticas, obviamente con la aparición de casos más, brotes más de mastitis y algunos problemas de pata asociados al barro y la caminería. A la reproducción, los resultados generales vienen siendo muy positivos, con buenos porcentajes de preñez en las primeras ecografías que se vienen realizando en algunos predios, y baja repetición, o sea que el ganado, bueno, se viene presentando de muy buena manera para la reproducción. El ganado mantiene buena condición corporal. Lo que sí hemos visto en algunos casos como alerta son altos niveles de urea en leche, lo que, bueno, puede dar algunos problemas de pérdidas de preñeces nuevas, y obviamente hay que ajustar para no perder esas preñeces y para también mejorar, ajustar la eficiencia de conversión del alimento en leche. Específicamente en la zona norte, en la zona al norte, se destaca una mejor organización y planificación en la parte reproductiva, gracias a la incorporación en algunos predios de asistencia técnica que, bueno, que en la zafra anterior no contaba con asistencia. Cuanto, bueno, a lo que es la parte de la competencia, se, se percibe cierta inquietud en los productores, sobre todo marcado en la zona norte y Florida, debido a anuncios de bajas de precio en la competencia y señales que pueden estar alertando sobre la capacidad de procesar leche durante la primavera en alguna de esas plantas. En cuanto a lo que son las actividades, bueno, se han desarrollado diversas actividades técnicas y de capacitación. Tuvimos una actividad en San José para técnicos con el equipo de Corteva, hablando sobre maíces y malezas. Fue en conjunto con la zona de Canelones, Ruta 1 y San José, agrupando técnicos de las tres zonales, que tuvo muy buena concurrencia. También se realizó reuniones con productores, con uno de los directores, con Daniel Laborde, que tuvo un impacto positivo y bueno, también fue muy bien valorado. Y una muy buena valoración también del taller de gestión financiera por parte de los participantes, que se hizo dos jueves pasados en el edificio central de Conaprole, que como te decía fue muy bien valorado y bueno, también pidiendo un poco más de cancha y otras instancias para hablar de estos temas. En lo que implica actividades para adelante en la zona de San José, tenemos y seguramente estemos organizando una actividad con los técnicos de INALE que están en el proyecto del FPTA 385, que la fecha está a confirmar, pero vamos a estar convocando en conjunto para poder dar difusión a este proyecto. En general, también, obviamente, las actividades van marcando, estamos poniendo foco y seguimos todo lo que son las compraventas de capital lácteo. Y bueno, en general, lo que respecta al ánimo de productores es bueno, gracias a la alta productividad y las perspectivas de una oferta forrajera que mejora ahora en la primavera, pero claramente un poco lo que es la incertidumbre en cuanto al precio futuro de leche, la estabilidad de los márgenes, también debido al aumento de los costos de producción y las dificultades operativas, han causado cierta inestabilidad, por decirlo de alguna manera, en el ánimo, ¿no? También los problemas de en cuanto al tiempo, el clima, el piso, los encierros.

0: síntesis que fue presentada el pasado martes en la reunión de zonales del área productores de CONAPROLE. Breve pausa y a la vuelta de la misma venimos con otros temas.
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0: Continuamos, amigas y amigos, en esta tarde de jueves, segundo bloque de lechería en el Uruguay. Y bueno, a partir de este momento nos vamos a enmarcar en lo que fue el cierre del décimo concurso de reservas forrajeras de Proleza Agrifirm CONAPROLE. En la jornada de ayer miércoles, en la sede de IPAV, ruta 1, kilómetro 42.500, allí cercano a Libertad, tuvo lugar la jornada de cierre con el trabajo del jurado. Pero apenas finalizó justamente ese trabajo de jura y donde surgieron los veredictos para los cuatro ganadores, primer y segundo premio de cada categoría, categoría maíz y categoría sorgo respectivamente. Recordemos que hubo un cambio sustancial respecto a la realización de este concurso de reservas forrajeras, en las cuales solamente competían dos categorías, maíz por un lado y los sorgos en sus distintas variedades por otro. Por lo tanto, apenas finalizado este evento, charlamos con el doctor Gastón Moroni acerca del alcance del concurso, algunas particularidades con las cuales abordamos la charla con Gastón y de la cual vamos a estar dando cuenta a partir de este momento. Y en primera instancia, antes de ir al contacto con Gastón Moroni, quien es el encargado de la Unidad de Veterinaria y Nutrición de Prolesa, vamos a repasar los objetivos de este concurso de reservas forrajeras, que tienen como primer aspecto concientizar al productor para que analice sus reservas y evalúe la calidad de las mismas para formular sus dietas. En segundo aspecto, realizar las mejores reservas bajo buenas prácticas de manejo en beneficio del productor y la cooperativa. Tercer punto, discutir sobre cómo proceder para lograr las mejores reservas forrajeras. Y cuarto objetivo, darle al productor la posibilidad de competir año a año con otros concursantes en un proceso de mejora continua que busca su propia superación. Vamos entonces al encuentro de Gastón Moroni. Finalizó el décimo concurso de reservas forrajeras. Gastón, ¿con qué características? Buenas tardes.
2: Buenas tardes, Danilo, para ti y para toda la audiencia. Bien, la verdad que cerramos un muy buen concurso en términos generales. Más de 220 muestras entre la categoría silo de maíz planta entera y los sorgos, que como habíamos hablado en otras oportunidades, este año unificamos a la categoría sorgo en sorgo granífero, planta entera, forrajeros y doble propósito. Y bueno, en términos generales, estamos muy conformes con todo el equipo y con todo el jurado.
0: Y en este caso, ¿asistió el jurado en pleno a la actividad realizada en la jornada de ayer en IPAV, Gastón?
2: Sí, así es. Hoy, en presencia del jurado, analizamos las 10 mejores muestras de maíz y las 10 mejores de sorgo en base a los análisis de laboratorio. El jurado estuvo integrado por el doctor Alejandro Britos, de representante de Facultad de Veterinaria, el ingeniero agrónomo Alejandro Mendoza, en representación de INEA, la ingeniera agrónoma Patricia Bertoncelli, en representación de Facultad de Agronomía, el agrónomo Omar Lista, responsable zonal de CONAPROLE, y yo por parte de PROLESO.
0: También hablamos del cambio en los criterios para las categorías, dado que en este año solo hubo dos categorías, maíz y sorgos, con sus diversas variedades. ¿Este cambio fue propicio, fue satisfactorio en definitiva?
2: Sí, creemos que sí. Hoy justamente era uno de los temas que hablábamos, cómo fue mutando el nivel de muestras y de participación en estos últimos años. Los primeros años, de hecho, abrimos la categoría sorgo en estas tres categorías hace muchos años por la gran cantidad de muestras de sorgo que teníamos, y después año a año el maíz fue tomando mucho más preponderancia y mucho más nivel de muestras. Entonces, el sorgo en definitiva este año tuvimos unas 30 muestras entre las tres variedades y de maíz unas 200. Así que creemos que justamente el unificar sorgo fue una buena medida, por más que eso implica tener algunos requisitos especiales a la hora de analizar y tomar la decisión de cuál es el mejor. Pero bueno, creemos que es una muy buena opción, ya que el nivel de muestras de maíz ha aumentado considerablemente.
0: En este punto consultamos al doctor Moroni acerca de la operativa conjunta Agrifirm Prolesa.

0: ¿Cómo se destaca la logística Prolesa Agrifirm en lo que hace al muestreo y análisis posterior del laboratorio?
1: Y bueno, ese es un punto fundamental, porque después de que el productor se inscribe, un técnico idóneo de Agrifirm con un base de protocolos iguales para todos los productores, se toman las muestras. Esa muestra la toma ese técnico idóneo, y ahí en base a eso se hace un análisis nutricional completo de pH, materia seca, fibra detergente neutra, fibra detergente ácido, proteínas, además se analizan micotoxinas como aflatoxinas en el almidón y también lo que es procesamiento de grano. Ese análisis va inmediatamente al productor, al maíz que declaró y al técnico, y ahí ya queda el proceso finalizado, que es fundamental tenerlo muy aceitadito para que el productor tenga, después de tomado la muestra, lo más rápido posible su análisis. De ahí, Danilo, después acá al jurado, en base a ese análisis, a nosotros al jurado nos llegan los análisis con un número, en el laboratorio queda reservado los productores, quiénes son, y el jurado analiza las muestras, y las muestras en vivo también, que se toman y se reservan en el laboratorio. El jurado analiza y después de la selección de cada uno se hace la apertura del sobre y ahí identificamos de quién es el silo, que acá el jurado, además del análisis de la ficha nutricional, también medimos, vemos el tamaño del picado, la calidad de órgano eléctrica, el olor, humedad y demás del silo.
0: ¿Qué pasa cuando llegamos al trabajo de jurado? ¿Trasunta todo lo atinente a buenas prácticas de confección de reservas?
1: Sí, sí. Cada año confirmamos más que las buenas prácticas y la toma de decisiones correctas es lo que hace al buen silo. Obviamente que a veces es complicado porque el clima nos aprieta, porque los contratistas y los tiempos no nos llevan a poder tomar la mejor decisión, pero año a año vemos, de hecho este año también se da en este volumen de muestras, por ejemplo el maíz de 200 muestras, que hay una variabilidad muy grande entre mínimos y máximos en cada parámetro analizado, que es fundamental ir tratando de ajustar y haciendo las mejores buenas prácticas, y que también que el mismo material o la misma variedad se comporta muy diferente por lo que implica la toma de decisiones y el correcto confeccionado final de la reserva.
0: Y llegamos al momento de los veredictos.
1: Sí, sí, tenemos en la categoría maíz, planta entera, el primer puesto fue para la matrícula 30562 de Muracioli y Hernández, de sucursal Santa Lucía como referencia, y el segundo puesto en maíz fue para Marion Dweck, matrícula 30750 de Esilda Polier. Esto, Danilo, este año en este cambio que habíamos hecho y ajustes, el primer premio tiene una orden de compra valor $1,500 y el segundo puesto obtiene una orden de compra valor $800. Y en lo que es categoría sorgos, el primer puesto fue para la matrícula 30110 de Marcos Mariota, de sucursal Tarariras como referencia, y el segundo puesto fue para Ivonne Laporte, matrícula 31422 de la sucursal como referencia Cardona. También $1,500 y $800 respectivamente. Y otra cosa importante, Danilo, que mañana vamos a realizar un sorteo de 3 órdenes de compra, valor $400, para todos los productores que participaron del concurso, pero que no fueron ganadores.
0: En este punto repasamos los objetivos del concurso.
1: Sí, y bueno, el objetivo fundamental, Danilo, y que queda medio repetitivo año a año, pero cada vez estamos más convencidos que es fundamental, es concientizar al productor de que analice sus reservas y evalúe la calidad de las mismas para formular sus dietas en base a las composiciones reales y no estándares. Es lo que decíamos, tenemos mucha variabilidad entre mínimos y máximos de todos los valores y no es lo mismo ajustar la dieta en base a lo que realmente tenemos que a base de estándares. Y después, bueno, está eso mismo, discutir y realizar buenas prácticas de manufactura, de confección, para ir discutiendo año a año y ajustando la toma de decisiones y entrar en un proceso de mejora continua también de qué es tan importante hacer una buena reserva para nuestra para nuestro sistema productivo. Entonces, justamente todo lo que podamos ajustar y sacar mejores reservas va a ser fundamental.
0: Y para cerrar este contacto con el doctor Gastón Moroni, quien es encargado de la Unidad de Veterinaria y Nutrición de Prolesa, hablamos de expectativas, particularmente en lo que respecta a un año niño, teniendo en cuenta al maíz como principal protagonista.
1: Bueno, justamente va a ser un año fundamental, que hay que hacer mucho foco en hacer buenas reservas y bueno, y tratar de minimizar errores y ajustar para ser más eficiente.
0: Doctor Gastón Moroni, encargado de la Unidad de Veterinaria y Nutrición de Prolesa, como siempre, Gastón, ha sido más que amable. Te mando un abrazo a la distancia.
1: Danilo, gracias a ti, un saludo a toda la audiencia y como siempre a las órdenes.
0: Uno, dos, tres. Y como siempre agradecemos la deferencia, en este caso, del doctor Gastón Moroni, quien es el encargado de la Unidad de Veterinaria y Nutrición de Prolesa. Ayer, el miércoles, apenas finalizado el concurso, allí trabajando con el jurado en el IPAB, coordinamos esta nota, grabamos este informe para compartir con ustedes en esta tarde de jueves. Vamos ahora con los veredictos. Repasamos entonces categoría maíz, ensilaje de maíz. Primer premio, matrícula 30562, Muracciole y Hernández, Agencia Prolesa Santa Lucía. Primer premio con una orden de compra valor $1,500. Segundo premio, matrícula 30750, de Marion Dueck, de la Agencia Isilda Polié, con una orden de compra valor $800. En lo que respecta a los sorgos, primer premio, matrícula 30110, Marco Mariota, de la Agencia Tarariras, orden de compra valor $1,500. Segundo premio, matrícula 31422, Ivonne Laporte, Agencia Cardona, orden de compra valor $800. Y hoy ya tenemos la información complementaria de lo que fueron los sorteos de tres órdenes de compra valor $400 para aquellos que no hubieran obtenido premios. En este caso particular, una orden de compra para Hugo Siviero, matrícula 26812, una segunda orden de compra para Ana María Curbelo, de la matrícula 31092, y una orden de compra para Alejandro López, de la matrícula 30198. Tres productores, tres órdenes de compra valor $400 americanos. Y de esta forma cerramos este décimo concurso de reservas forrajeras de Prolesa. Y la del estribo. Mañana viernes se realiza la tercera jornada de actualización en lechería a cargo del Centro Médico Veterinario de Colonia. La misma se realiza en Bastión del Carmen, en Colonia del Sacramento, comenzando a la hora 8. Atención entonces, repasamos el programa. 8 horas, registro y acreditaciones. 8:30, simplificación de procesos en la crianza sin detrimento del sistema a cargo del doctor Darío Cafarena. Luego, ¿hacia dónde va la lechería? Nuevo escenario mundial, Mercosur, Unión Europea. Licenciada Valeria Zucasi, doctor Daniel Laborde. Extensión rural y desigualdad de género en la lechería, desafíos y oportunidades, licenciada Paula Florit. Luego el almuerzo, por la tarde, figura del veterinario corresponsable sanitario a la luz de nuevos escenarios, doctores Adolfo Bortagaray, Marcelo Rodríguez y señor Rafael Ferber. Registro y análisis de datos de mastitis, conocer la realidad para poder actuar, doctor Martín Pol, de la Universidad de Buenos Aires. Luego, sensorización a los tambos de la resiliencia a la supercompensación, ingeniero agrónomo José Jauregui, Universidad del Litoral, Santa Fe, Argentina. De esta manera, compartimos con ustedes el programa tentativo para esta tercera jornada de actualización en lechería que lleva adelante el Centro Médico Veterinario de Colonia mañana, viernes 14, comenzando a las 8 de la mañana en el Bastión del Carmen, Colonia del Sacramento.

0: Y de esta manera llegamos al final de esta entrega, correspondiente al día jueves 13 de agosto del año en curso. Carlos Condesa, controles y puesta en el aire. Será hasta mañana, si Dios quiere.
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0: recibir con mucho gusto aquí en estudios a Manuel García, que es integrante del Consejo Central de AEBU, el gremio de bancarios, la Asociación de Empleados Bancarios del Uruguay, sindicato que está empeñado en una campaña de educación financiera, asumiendo los costos, digo los costos económicos de esta campaña. AEBU está realizando esta puesta a punto, esta serie de presentaciones con información, justamente con actitud de servicio. Manuel García, antes que nada, muchas gracias por haber respondido a nuestra invitación. Estaba conversando con Manuel y me decía, 34 años, ¿no? Trabajando en el Banco República, sí, habiendo ingresado, siendo un gurí, 18 años, con, digamos, la mayoría de edad, recién flamante, ¿no? Y por concurso, como era, sí, sí, efectivamente antes, ¿no?
1: Es verdad, es verdad. Sí, bueno, buenos días para todos, muchas gracias. Es verdad, sí, la verdad que muchos años trabajando en el banco, que es la verdad una gran empresa, y creo que aporta mucho al país y es un orgullo trabajar en el banco.
0: Bien, 34 años, toda una vida. Manuel, ¿qué es esto de la campaña de educación financiera? ¿Cuáles son los objetivos? ¿Cómo se vehiculiza todo esto?
1: Bueno, nosotros, si bien somos un sindicato y nuestra principal función, nuestra principal tarea es la de representación de nuestros compañeros de trabajo, obviamente, también el sindicato bancario tiene una larguísima tradición de acercarse a la sociedad y de tratar de apoyar en lo que sea posible, porque la verdad es que muchas veces la perspectiva que tenemos como trabajadores de algunos temas es una perspectiva única realmente, y eso también nos hace nos responsabiliza, digamos, nos compromete a dar una mano en lo que podamos y en situaciones a veces que son complejas, ¿no? con este tema, nosotros vemos todos los días en los mostradores y atendemos al teléfono a clientes que son estafados o que están pasando por este tipo de situaciones, y bueno, realmente nos parece que podemos hacer un aporte desde ese lado. Porque vemos que son realmente casos complejos y lamentables y dolorosos, ¿no? Entonces decidimos hacer una campaña sobre todo dirigida al público más mayor, ¿verdad? Que lamentablemente son la mayoría de las veces el blanco preferido, digamos, de este tipo de estafadores, ¿no?
0: Claro. Manuel, a ver, sin que yo te pida un relato minucioso, detallado, preciso, técnico de lo que está ocurriendo, así a grandes rasgos y a partir de la experiencia dolorosa, me imagino, para la gente y para ustedes que además se preocupan por la gente, ¿cuáles son las modalidades o las formas? Y bueno, viene de suyo que después de ver esto y de comentar esto, ¿cuáles son las prevenciones que debe tomar la gente o los recaudos que debemos tomar para no ser víctimas al fin y al cabo, ¿no?
1: Sí, las modalidades más populares, digamos, son la llamada por teléfono directamente, de alguien que se hace pasar por, ¿no? Te dice, soy un ejecutivo del banco, se escucha de fondo ruido de oficina, es muy muy convincente todo. Te plantean una situación de que, bueno, necesitan cierta información tuya para validar los datos o actualizar los datos, si no se te van a bloquear las cuentas y qué sé yo, y te ponen alguna urgencia allí. Esa es una de las modalidades. Otra es por mensaje, por SMS, donde te llega también un SMS diciendo que es del banco o de la financiera y que haga clic en ese link para actualizar tus datos o para recibir un premio X o lo que sea, y bueno, allí es donde te direcciona a una página web que de repente es muy similar a la del banco, pero que no es la del banco. Entonces, bueno, claro, allí donde la persona pone su cédula y su clave, ya le está dando esos datos, la cédula y la clave, a los defraudadores, ¿no? Ese te diría que son las modalidades más
0: frecuentadas.
1: Más frecuente, por los delincuentes, sí, ¿no? Sí, sí, sí, sí. Aunque ahora hay hay modalidades muy creativas, ¿no? Yo qué sé, ahora se está dando mucho, empezó en Argentina y ahora está pasando acá, esta modalidad que te rompen el espejo del auto y te dejan un papelito con el teléfono, ¿no? Y te dicen, llamame que te rompí el espejo sin querer y lo vamos a solucionar. Entonces, bueno, uno llama a ese número ya con cierto nivel de confianza, ¿no? Y hasta de agradecimiento.
0: Sí,
1: ¿no?
0: Un buen tipo que hizo el daño y que quiere afrontar las consecuencias.
1: Exacto. Y bueno, allí se genera una relación de confianza con este desconocido que bueno, es probable que termine mal también, ¿no? Que termine claro. Pidiéndonos número de cuenta para transferirnos y después resulta que hubo un problema y no, me tenés que devolver la plata acá y qué sé yo. Entonces, todo eso lleva a que haya a que se genere un esquema fraudulento, digamos allí, que donde la persona queda envuelta, ¿no? Nosotros apuntamos, vos me decías, bueno, ¿cómo prevenimos esto? Nuestra campaña apunta a generar la duda fundamental. Uh-huh. O sea, en el momento que ocurre un hecho inusual, que alguien nos llama o que nos dejan un cartel en el auto o por abajo de la puerta o nos llega un SMS, bueno, en ese momento que se nos genere la duda. Uh-huh. Eso es lo que apunta a nuestra campaña, que la gente esté prevenida de que estas cosas pueden pasar, de que pasan lamentablemente de forma muy habitual, y que se genere la duda y que ahí la persona pueda actuar correctamente. Y actuar correctamente es llamar a un familiar, llamar al banco, ir al banco, uh-huh. llamar al 911, decir, mira, me llegó una llamada de tal número, explicar lo que está pasando y ahí hay como una red de contención y una red de apoyo, digamos, que la persona tiene que poder apoyarse, digamos, vale la redundancia. Entonces, nuestra campaña apunta a eso, a ese momento en que ocurre el hecho y que la persona tenga los elementos para que se genere la duda y no entregue sus datos directamente o responda a las preguntas que se le hacen y qué sé yo, ¿no? Lamentablemente esto es bastante frecuente hoy en día. Los datos del Ministerio del Interior, por ejemplo, nos dicen que antes de la pandemia teníamos alrededor de 1,000 denuncias por año, uh-huh. De estafas informáticas, digamos. Y hoy en día estamos en 15,000 más o menos.
0: O sea que ha habido un aumento exponencial, ¿no?
1: Sí, y esos son solo los casos denunciados al Ministerio del Interior, ¿no?
0: Claro.
1: Sabemos que muchas veces la gente porque directamente no denuncia el intento, porque se dio cuenta que era un intento de estafa y no lo denunció, uh-huh. o por vergüenza a veces directamente,
0: sí,
1: ¿no?
0: Sí.
1: Sabemos que eso también es natural. Pero sí, realmente es un fenómeno muy relevante y cada vez más relevante, porque hoy en día, la innovación hoy en el sistema financiero es casi un sinónimo de digitalización.
0: Claro, claro.
1: Entonces se apuesta mucho a esa forma de trabajo, pero bueno, tiene ese riesgo, ¿no? Nos expone a este tipo de riesgos. Nosotros hacemos esta campaña con nuestros pocos recursos, digamos, y desde humildemente somos un sindicato nada más, ¿no? Y por eso agradecemos tanto también esta oportunidad y este espacio que nos dan, porque bueno, nuestros medios obviamente son muy limitados para difundir esto, ¿no?
0: Claro.
1: Pero bueno, reclamamos, perdón, que haya campañas de difusión, ¿no? Por parte del gobierno, de las empresas, así como se impulsa, digamos, esta forma más eficiente de trabajar con el dinero y con los pagos, todo digital, bueno, tiene que haber otra cara a la moneda, claro. Que sea difundir estas cosas, ¿no?
0: Hace poco estábamos charlando justamente contigo y yo mencionaba el hecho de ese concepto moderno y seguramente interesante y valioso de la responsabilidad corporativa. Y por ejemplo, nos hemos ocupado de que empresas que fabrican determinados productos que pueden ser tóxicos, por ejemplo, o sin ser tóxicos, que pueden ser dañinos para el ambiente si no son gestionados con corrección, al caso los envases de plástico, por ejemplo, si la empresa sea multinacional o sea regional o sea local, es la que vende el producto, bueno, que exista también una suerte de responsabilidad en lo que es la gestión de eso que cuando se consumió el contenido se transforma en basura, y en una basura peligrosa. Entonces, bueno, a ver, en este caso no estamos hablando de basura, pero sí estamos hablando de consecuencias, de ulterioridades, de daños a quienes en su ingenuidad o en su buen hacer, usan estas herramientas que algunas empresas proponen. Digo todo este bla bla, querido Manuel, para preguntar, ¿no será tiempo de que las empresas, y lo respondés si querés y si no querés no, de que las empresas también asuman un poquito de esta responsabilidad? Digo, el gobierno por un lado, que es la representación de todos, y las empresas financieras fundamentalmente. Porque, a ver, uno ve que AEBU está cargando a sus espaldas esto que tiene como objetivo el dar un servicio a la gente, y dice, bueno, hay otros que tendrían más espalda y que estaría bueno que acompañaran esto que plantea AEBU, ¿no?
1: Sí, sin duda. Para nosotros es claro que hay, o sea, que tenemos un problema, ¿no? Yo creo que lo primero
0: es constatar eso, ¿no?
1: Es constatar eso, es que todos reconozcamos que tenemos un problema.
0: Y que no es. Y un problema creciendo, además, ¿no?
1: Creciendo, y que además es muy difícil visibilizar, porque eso, ya te digo, muchas veces queda en la intimidad, queda por vergüenza, por distintas razones, las personas no denuncian esto, no se persigue, la persona tiene una mala experiencia y lo que quiere es cortar la mala experiencia y no seguir indagando a ver qué pasó y denunciar y qué sé yo. Entonces realmente es un problema. Es claro, sí, para nosotros que las empresas, probablemente el gobierno también, deban ponerle un poco más de calor a estas cosas, ¿no?
0: Más de fuerza, más de energía, ¿no?
1: Sí, porque se hacen cosas, ¿no? Vamos a decir las cosas como son. Hay cosas que se hacen y se publican, y hay instructivos y videos y cursos y qué sé yo. O sea, la persona que tiene interés en aprender esto y en protegerse y es proactiva, digamos, claro, tiene cómo informarse y cómo aprender y cómo asesorarse con su banco o su empresa financiera. Pero claro, eso no es masivo. Eso claro, no le llega a todo el mundo.
0: Claro, claro.
1: Esa estrategia no está siendo eficaz. Hay mucha gente que sigue siendo estafada por distintas modalidades. Entonces, nosotros creemos que la forma es la comunicación masiva. No hay otro remedio para prevenir esto. Para que la gente esté prevenida de que hay un problema, hay algo que me puede pasar. Y bueno, sí, hay que llegarle con comunicación, no hay otra forma, ¿no?
0: Claro, y además otra cosa, tú mencionabas hoy que seguramente la franja etaria más golpeada por esto son las personas mayores, y bueno, en general, más allá de que hay excepciones, las personas mayores no frecuentan demasiado, quizá algunos sitios o mecanismos, herramientas que le pueden informar. Entonces, bueno, si la montaña no viene, hay que ir a la montaña, ¿no?
1: Sí, tal cual. Además, los bancos y las empresas financieras en general han, durante los últimos años, sobre todo después de la pandemia, se ha apostado fuertemente a la digitalización de transacciones. O sea, hoy prácticamente podemos hacer todo desde el celular. Desde hacernos clientes de un banco, abrir una cuenta, pedir una tarjeta de crédito, pagar cuentas de todo. Pero claro, todo eso genera que de alguna forma los canales de atención tradicionales, como el teléfono o la sucursal directamente, van un poco en detrimento de todo esto.
0: Claro, claro.
1: Entonces, claro, si uno no está habituado a usar el celular o la computadora, qué sé yo, y se ve forzado por un lado a hacerlo, y por otro lado cuando quiere ir a la sucursal, no está abierta en el horario que me es posible ir, o el teléfono llamo y no me atienden, entonces tenemos un problema ahí realmente.
0: Claro. Me resulta, ¿sabes qué? Y te lo planteo en voz alta, un tanto incómodo el tener que hablar, es decir, el tomar posición, el posicionarnos frente a esto, porque tú hablabas hoy de generar dudas, y me parece legítimo. Ahora, en buen romance es decir, y aquí viene la incomodidad, desconfiemos, porque al fin y al cabo es eso, es decir, y es muy difícil desde un medio de comunicación, desde un sindicato, desde gente que dice, bueno, qué importante es la confianza para la convivencia. Y aquí estamos diciendo, ojo, desconfía, pero es que lamentablemente, pongámosle el título que sea, pero es esto, es estar alerta, estar vigilante, es decir, y tener conciencia de que hay mucha gente con mecanismos muy sofisticados que nos quieren desplumar, lisa y llanamente, ¿no? Y que están trabajando todos los días para
1: tal
0: eso.
1: Tal cual, sí, sin duda, sin duda. Apostamos a esa... a esa desconfianza sana, digamos, que claro, tiene que haber en estos casos, porque sí, es real.
0: Exacto.
1: Tenemos que asumir que es así.
0: Vigilancia de confianza de supervivencia, por decirlo, para darle un matiz constructivo. Y en cuanto a la legislación, porque uno escucha hablar de las redes y dice, bueno, hay una gran orfandad, un gran vacío en cuanto a legislación, es decir, para que se puedan... detectar los responsables de estas maniobras, que a veces son de acá, a veces son del exterior, todo esto de la tecnología, que es muy saludable, muy bienvenido, bueno, también plantea problemas, y estamos en pañales, se me ocurre, en cuanto a legislación. No sé si en este aspecto hay algo que los señores diputados y senadores podrían también aportar.
1: Sí, hay Esto que nosotros reclamamos, que haya campañas de comunicación y que se informe a la población sobre estos riesgos y estas situaciones, sí, digamos, si hay una forma de resolverlo es sí sobre la, es a través, digamos, y de generar normativa y generar alguna responsabilidad sobre probablemente las empresas o el Banco Central directamente. Sí, debería haber, no existe hoy lo que tenemos es tenemos por ejemplo respecto a la transparencia en cuanto al otorgamiento de créditos, por ejemplo, ¿no? Uh-huh. En que bueno, se obliga a las empresas a que muestren las tasas de interés y qué sé yo, también
0: claro.
1: poco digamos, pero no con respecto a esto no hay nada y sí, sería muy interesante que se abriera una discusión pública y que se apuntara a regular esto, ¿no? Y a que hubiera una obligación de las empresas. Hoy algunas empresas hacen alguna campaña, algunas uh-huh. cosas, pero es todo de motu propio, digamos, no es claro.
0: No es por obligación. No hay una política, no. Digamos. Manuel, me queda una o dos preguntitas. En concreto, la campaña de educación financiera que está desarrollando AEBU, ¿en qué consiste, en lo práctico, digamos?
1: Y bueno, nosotros a través de nuestras redes, AEBU-Uruguay, difundimos una serie de videos explicativos donde bueno advertimos allí algunas modalidades de fraudes y bueno tratamos de generar esta conciencia, ¿no?, de que haya uh-huh. esta prohibición, pero bueno es a través de nuestras redes sociales claro. del sindicato y bueno por eso repito agradezco estos espacios porque realmente es fundamental para que se conozca la iniciativa y lleguemos a toda la audiencia, ¿no?
0: No, y por supuesto, digamos, esto pretendemos que tenga efecto multiplicador, es decir, que cada uno de los oyentes sepa lo que decías tú, bueno, preocupémonos para después no lamentarnos, ¿no? Es decir, para ver cómo funciona esto, cómo funcionan los delincuentes en este aspecto y estemos atentos, prevengamos la cosa. No quiero que culminemos esta charla, Manuel, sin hablar de otro tema que me parece que también preocupa a EBU, que es el endeudamiento o el sobreendeudamiento de los uruguayos, que de repente no figura en los titulares hasta que las cosas no tienen retorno. Alerta también por aquí, ¿no?
1: Sí, sin duda es otro de los aspectos, donde la educación financiera como tal es necesaria, y es otro de los aspectos en los que también yo creo que ahí, creo que como sociedad ya reconocimos que hay un problema, uh-huh. Del momento que hubo hasta incluso iniciativas de reforma constitucional para tratar de atacar este problema, yo creo que ya reconocimos que tenemos un problema. Bueno, hay que atacarlo. Hoy está en el Parlamento en discusión un proyecto de ley sobre protección a pequeños deudores, creo que se llama o algo así, que en definitiva intenta topear las tasas de mora o tomar alguna medida con respecto a la gestión de la mora y tratar de solucionar este problema, que es un problema súper complejo, estamos de acuerdo. No hay soluciones mágicas ni fáciles, pero es fundamental que se avance en la discusión pública de este tema y que se propongan medidas concretas de solución, porque realmente hoy tener casi 700.000 personas calificadas como malos deudores en el Banco Central,
0: 700.000,
1: sí, que en los hechos están impedidos de operar a crédito, no pueden sacar ni siquiera una tarjeta de crédito. Entonces, ni que hablar de un crédito para vivienda, ¿no?
0: Es una cifra importantísima.
1: Es,
0: ¿no?,
1: una cifra importantísima para el tamaño de nuestro país, es demasiado. Pero bueno, eso nos muestra otro problema en el que también hace falta que haya educación financiera respecto al uso de los créditos, ¿no? Uh-huh. Ese es un aspecto fundamental sobre el que también tenemos que trabajar, y que desde el sindicato tenemos algunas iniciativas también. No estamos hoy en una campaña de publicidad sobre el endeudamiento, pero sí es un tema sobre el que hemos trabajado mucho y hemos publicado documentación y trabajos, y hemos participado también en algunas otras iniciativas con la universidad, con otras entidades. Pero sí, entendemos que sí tiene que haber un abordaje de ese tema, ¿no?
0: Claro. Y esto también es un problema creciente, porque digo, me imagino que en la medida que no se hace nada, ni los que se meten en el pantano, ni los que les advierten, el problema se va multiplicando, ¿no?
1: Sí, no tiene este problema tasas de crecimiento tan grandes como el problema que discutimos antes, ¿no?, del fraude, pero sí es un tema que ha crecido durante los últimos años, y realmente es ya un problema grande, digamos, este problema ya creció, digamos.
0: Claro.
1: Entonces hay que buscar alguna solución. No puede ser que haya un 40% de personas menores a 30 años que esté mal calificada en el Banco Central y que,
0: claro,
1: que estén impedidos, por ejemplo, de sacar un crédito para vivienda, ¿no? O sea,
0: además es un problema que afecta a la economía como concepto integral, ¿no? Porque digo, están al margen, marginados.
1: Totalmente.
0: Ahora, sin que esto comprometa la opinión del gremio de AIBU, le estoy preguntando a Manuel García, ¿qué horizonte ves tú como para mitigar este problema o como para resolver este problema? O sea, ¿qué medidas, digo, no?
1: Y bueno, yo creo que hay que hay que tomar alguna medida extraordinaria, medidas legales, por supuesto, ¿no? Uh-huh. En Uruguay es muy difícil, sabemos que existe el procedimiento de quiebra para una empresa, ¿no? Lo vemos todos los días, que hay un procedimiento judicial ordenado y qué sé yo. Ahora, si bien ese procedimiento existe para las personas físicas, es hiper complejo y es inalcanzable. Creo que una opción sería eso, que tengamos un procedimiento legal de quiebra personal, digamos, más ágil,
0: claro,
1: donde se pueda consolidar todas las deudas y buscar una solución para la persona. Ahora, eso también requiere legislación, requiere recursos, porque alguien tiene que atender esos casos, sea el, claro, Poder Judicial o sea el Ministerio de Economía o quien sea, alguien lo tiene que atender. Pero bueno, entendemos que sí, que es fundamental, no termina afectando el propio desarrollo económico de las personas y de las familias, porque
0: y del país,
1: acceso al crédito es es una traba muy muy fuerte en la vida de una persona, de una familia, ¿no?
0: Claro. Yo me pregunto también en voz alta si el sistema político, todos, están también al tanto de esto. ¿Y por qué la inacción? Porque después estas cosas revientan. Llega un momento en que la ecuación se hace imposible y bueno, y ahí vienen las urgencias. Y nadie dijo nada de esto. Digo, es todo un tema preocupante, ¿no?
1: Es verdad.
0: Mi querido Manuel García, ¿algo más que te parezca interesante para comentar a nuestra audiencia sobre todo esto?
1: Nada, recordarlo del principio, tengamos esta desconfianza sana.
0: Bien.
1: En todos estos eventos extraños, ¿no?, que nos llaman, nos piden con urgencia alguna cosa, simulando a veces que es un nieto que cambió de número de teléfono y cosas así. Uh-huh. Bueno, hagamos una pausa de un segundo, generémonos la duda, y contactemos a un familiar, al banco o a la policía directamente, al 911.
0: Claro. Y me parece importante, Manuel, ya como cierre, el aclararle a la gente qué es lo que no hace una institución financiera seria, obviamente, o los bancos, es decir, que no te piden determinados datos, claves u otras otras informaciones por ese medio, ¿no? Es decir, es una locura. Para que la gente tenga claro, ¿cuándo es legítimo comenzar a desconfiar porque del otro lado hay un bandido, ¿no?
1: Exactamente. Sí, el banco nunca te va a llamar, o la empresa financiera que sea, una cooperativa, el banco, lo que sea, nunca te vamos a llamar para pedirte una clave o estas claves que te mandan al celular por SMS, o tu clave para entrar al banco, nunca te vamos a llamar para pedirte una clave así. Eso seguro que es así.
0: Bien. Me quedé pensando en un detalle que contaste en gente que, digamos, recibió llamadas con sonido de fondo de oficina. Es brutal, ¿no?
1: Sí, sí, es increíble. O sea, bueno, ahora con la inteligencia artificial también, ¿no? Claro. Esto de que de repente te graban tu voz algunos segundos y con eso claro. Una computadora puede generar un diálogo con esa voz. Uh-huh. Entonces, claro, es muy fácil simular una llamada de un sobrino, de un nieto, diciendo: abuela, me cambiaron de número, tuve tal problema, mandame plata acá que preciso urgente. Y claro, es muy difícil desconfiar.
0: Claro. Pero ¿qué tema? Un último tema o inquietud. Más allá de que no te voy a pedir, digamos, datos sobre esto, pero imagino que habrás tenido contacto o con otros integrantes de AEBU o con funcionarios de los bancos. Debe romper el corazón a veces, ¿no? El ver y generar impotencia, el ver personas que con buena intención, buena fe, han perdido todo. Es decir, y la pregunta es: ¿se puede dar el caso de que te saqueen, de que te vacíen una cuenta? ¿Se da eso y no hay mucho donde ir a reclamar?
1: Sí, lamentablemente sí. Son casos que pasan, son casos reales. Gente que le roban los ahorros de toda su vida. Uh-huh. Y no solo le roban los ahorros de su vida, sino que además le sacan un préstamo. Claro. Y le llevan la plata del préstamo. O sea, no solo te quedas sin nada, sino que además quedas con una deuda con el banco. Es terrible. La verdad que son situaciones súper dolorosas. Y bueno, nosotros entendemos que la única forma de atacar esto, o una forma que es la más efectiva de atacar esto, es con comunicación y con prevención. Uh-huh. No hay otra forma. Que alguien te avise: mira que esto puede llegar. Si alguien no te avisa antes, uh-huh, que estas cosas pueden pasar, es imposible que vos, claro, por propia iniciativa, tomes alguna precaución.
0: Claro. Manuel, sobre el cierre, vamos a reiterar dónde están estos instructivos o estas guías para no meter la pata, para no hacer el tonto en la vida y con el dinero.
1: Bueno, nosotros tenemos en el Banco Central, hay BCU Educa, se llama el programa del Banco Central. Ellos publican información allí sobre estas cuestiones. Después, en cada banco, en cada empresa, en las páginas web de cada banco, generalmente hay algún apartado sobre educación financiera. Allí se puede encontrar también algún consejo, alguna recomendación y alguna capacitación incluso. Y esta campaña nuestra sale por las redes del sindicato, que repito que es AEBU-Uruguay. Allí está saliendo esta serie de videos nuestros también con alguna recomendación bien práctica.
0: Bien, yo quiero agradecerte, Manuel García. Manuel es integrante del Consejo Central de AEBU, a vos personalmente por el compromiso de haberte venido para acá. Me consta que esto no se paga, es decir, no cobrás por esto.
1: No.
0: Y hacer un reconocimiento también al sindicato, al gremio AEBU, que me parece que es un dato de responsabilidad del gremio. Y también, y espero que no sea clamar en el desierto, bueno, que se pongan las pilas otros que quizá y sin quizá tienen más recursos que el sindicato bancario, para que den una mano a la gente, que den una mano a la gente. Hablamos tanto de empatía. Bueno, esta es una forma de mostrar empatía en una cuestión práctica, concreta, dolorosa, que está ocurriendo. Así que bueno, a seguir el ejemplo de AEBU. tribu. Yo les felicito en nombre de la gente. Arriba con esta campaña de educación financiera, y cuando lo necesiten, esta humildísima vía está abierta para que puedan comentar esto a la gente, que es lo que importa. Muchas gracias.
1: Bueno, a ustedes, son muy amables. Muchas gracias.
0: Que pasen muy bien.
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0: el clásico mundial del teatro de terror, La Mujer de Negro, llega al escenario del teatro Lawn Tennis. Estamos leyendo una gacetilla informativa que nos ha llegado. Considerada una de las obras de suspenso más exitosas de la historia del teatro, La Mujer de Negro desembarca en Uruguay en una nueva producción nacional dirigida por Juan Luis Granato, con actuaciones de Sergio Mautone y Gustavo Antunes. Y adivinen qué, Juan Luis Granato, un querido visitante de este programa, hemos charlado tantas veces con él, es un placer recibirte, ha hecho un espacio en su apretada agenda para venir a contarle a la audiencia qué es esto de La Mujer de Negro. Querido Juan Luis, gracias por estar y la palabra para vos, nuestra atención toda para saber de qué se trata esta presentación.
1: Bueno, muchas gracias por la invitación, la verdad que es un placer siempre estar acá, conversar contigo, la verdad que me encanta y es lindo tener estos encuentros cada tanto. Bueno, se viene La Mujer de Negro, que es una obra, como ahí decía la gacetilla, es una obra clásica de terror, muy exitosa a nivel mundial, es una obra inglesa y que se ha desarrollado en todas partes del mundo. Es un género de terror y suspenso que es un género que por lo general el teatro no toca mucho.
0: No frecuenta.
1: No frecuenta, claro. Exactamente. Y bueno, y esto es un desafío además también, ¿no? Generar esa sensación en el público, ¿no? El suspenso, el terror. Y bueno, en eso estamos embarcados, ¿no? La Mujer de Negro es una obra que básicamente la anécdota es de una persona que, uh-huh, que tuvo una experiencia traumática muchos años atrás y él necesita contarla para poder exorcizarla, porque uh-huh, esa experiencia le sigue viniendo a la cabeza y él tiene pesadillas, no lo deja dormir, entonces cree que contando esto, su historia, a un público, puede exorcizarla. Y ahí decide contratar a un director de teatro para que lo ayude a contar la historia. Y entre los dos empiezan a recrear esta historia que le pasó a él, esta experiencia que él tuvo. Y bueno, y en esa recreación suceden cosas.
0: Claro, me imagino. Mencionaste una palabra que es desafío, y yo creo que sí, es un desafío, porque además aquí a nivel nacional el teatro no está demasiado acostumbrado a tocar estas cuerdas íntimas en el espectador, en el asistente, que me parece que es un terreno bastante virginal y muy interesante, ¿no? Digo, te lo planteo como director.
1: Sí, sin duda que es muy interesante. A mí el género de suspenso

0: ese suspenso o ese terror, que el público logre asustarse, ¿no? En una sala tan pequeña donde estamos todos vista. Entonces, y a su vez, como plantea la obra, que es con nada. O sea, claro. Es todo con
1: la... Es muy despojada, con
0: la imaginación, con la palabra, ¿no? Entonces, claro. Es un desafío, pero que a su vez la estamos disfrutando muchísimo, porque bueno, es algo nuevo también para nosotros y estamos como descubriendo cosas también. Qué bueno. ¿No?
1: En la Gacetilla dice más adelante, con una puesta en escena que apuesta a la atmósfera, el ritmo y la potencia interpretativa. Me parece que esas tres patas son las que dan sustento a la cosa, ¿no?
0: Sin duda. O sea, la obra está muy apoyada en las actuaciones, en lo que es la palabra de los actores, y la verdad que, bueno, Gustavo y Sergio están haciendo un trabajo maravilloso y estoy seguro que al público les va a encantar. Y bueno, y a su vez es eso, es despojado, ¿no? Con un poco de luz, con un poco de sonido, es que empezamos a generar todo ese ambiente, esa atmósfera que bueno, que nos pide la obra, digamos, claro. ¿No?
1: Los británicos son maestros en esto,
0: son unos genios.
1: Esto viene de allí, ¿no? Viene de la brumosa Londres.
0: Exactamente, una brumosa Londres que se menciona constantemente, claro. ¿No? Esto está situado en una casa alejada, ¿no? Con brumas, pantanos, en el medio de la nada.
1: Todos los ingredientes,
0: ¿no? Y bueno, también trasladar ese paisaje y ese clima a una sala de lawn tennis, digamos, claro. es interesante, un desafío lindo.
1: Contanos, ¿cómo es el régimen de presentación? Es decir, ¿dónde van a estar? ¿Qué días? ¿Y cómo se hace para poder participar de esta experiencia?
0: Perfecto. Se estrena el próximo viernes, ¿sí? Y van a ser solamente 6 funciones en el Teatro de Lawn Tennis, en Carrasco, viernes y sábados a las 21 horas.
1: Ajá.
0: 6 únicas funciones. Las entradas las pueden sacar por redtickets.uy. Y son pocos lugares en realidad, son porque la sala es pequeña, entran 80 personas, así que
1: claro.
0: Realmente recomiendo que vayan a verla y tener esta experiencia que no van a salir defraudados.
1: Claro, honestamente no conozco la sala Antonio Larreta del Teatro Lawn Tennis, pero me han dado magníficas referencias.
0: Es hermosa, la verdad está preciosa, estuvo la Comedia Nacional el fin de semana anterior, así que no, la verdad que está muy linda, está linda equipada. La verdad que está preciosa. No puedo decir más que eso.
1: Querido Juan, ¿algo más que quieras mencionar de La Mujer de Negro?
0: Que la verdad que vengan a verla, que es un género distinto, sí, que uno no está acostumbrado a ver acá en el Teatro Nacional, que se van a sorprender y bueno, que lo van a disfrutar muchísimo, así que están todos súper invitados a que vengan y atraviesen esta experiencia.
1: Claro. Imagino que habrá sido todo un capítulo el proceso de ensayos, ¿no? Es decir, ustedes tratando allí de lograr de meterse en esta atmósfera también para transmitirla. Me imagino que habrá sido un ejercicio interesante y novedoso en algunos sentidos, de aprendizaje, ¿por qué no también, no?
0: Sí, y uno es impresionante cómo cuando se empiezan a sumar los elementos como el sonido, las luces, cómo también eso nos cambia y para bien, digamos. Uno viene por lo general ensayando nada, con luz, claro, de ensayo, como decimos nosotros, y con pocos sonidos, pero cuando empiezan a llegar todas las cosas, ¿no? Todos los rubros técnicos, ¿no? Luz, sonido, vestuario, escenografía, cómo eso empieza a redondear este clima que nosotros queremos, claro, generar, y cómo a su vez nosotros desde la actuación nos vamos amoldando a esto que llega nuevo para generar esa unidad, ¿no? Y que genere después en el espectador el efecto que nosotros queremos. Entonces, para esta obra puntualmente todos los rubros la verdad que son sumamente importantes y están todos sumamente destacados también, ¿no? Lo cual me gusta mucho y me encanta estar trabajando con los profesionales en cada uno de esos rubros, que nada, la verdad para mí es un placer, una experiencia poder estar dirigiendo esta obra y con Sergio y con Gustavo, que son dos señores actorazos,
1: claro.
0: Así que nada, va a ser una muy linda experiencia. Vengan a verla, la verdad, van a salir contentos.
1: Fantástico.
0: De haber vivido esto.
1: A mí no me gusta palmotear a los invitados, pero conociendo tus credenciales y tu capacidad y tu talento.

0: Juan Luis, estoy seguro que la mujer de negro va a dar que hablar y les va a obligar a volver a carterer a esto, a reponer más adelante la mujer de negro.
1: Muchas gracias.
0: Así que mucha suerte, muchas gracias, y reiteremos, la mujer de negro, el clásico mundial del teatro de terror, con toda la carga que tiene, digamos, la pluma inglesa en esto, y vamos a decir sobre el final, por si hay algún distraído, los días y el sitio donde se va a presentar la mujer de negro.
1: Va viernes y sábados a las 21 horas en el Teatro Carrasco Lawn Tennis, y las entradas están a la venta por redtickets.uy. Así que son 6 únicas funciones, así que no se pueden quedar afuera.
0: Fantástico. Juan Luis Granato, gracias por haber venido. Y bueno, como decimos siempre, mucha merda.
1: Muchas gracias.
0: Que pasen lindo.
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0: así estamos llegando al final de esta nueva entrega de En Otras Palabras con todo nuestro equipo. Les decimos simplemente gracias por habernos permitido acompañarles estos últimos 60 minutos y les esperamos en la próxima emisión de En Otras Palabras. Pasen lindo. Chau.
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0: En el nombre del Padre, del Hijo y del Espíritu Santo.
1: Amén.
0: La gracia de nuestro Señor Jesucristo, el amor del Padre y la comunión del Espíritu Santo esté con todos ustedes.
1: Y con tu espíritu.
0: Como siempre, rezamos pidiendo por los que están enfermos, los que están solos, los que se encomiendan a nuestra oración. Y también como una intención que tengamos de aquí hasta noviembre, encomendamos la Eucaristía también por la visita del Santo Padre, el Papa León, a nuestro país. Antes de comenzar, con humildad y confianza, le pedimos perdón al Señor por nuestras faltas, por nuestros pecados.

0: Que Dios Todopoderoso tenga misericordia de nosotros, perdone nuestros pecados y nos lleve a la vida eterna.
1: Amén.
0: Oremos. Dios Todopoderoso y Eterno, a quien movidos por el Espíritu Santo nos animamos a llamar Padre, confirma en nuestros corazones la condición de hijos tuyos para que podamos entrar en la herencia prometida. Por nuestro Señor Jesucristo, tu Hijo, que vive y reina contigo en la unidad del Espíritu Santo y es Dios por los siglos de los siglos.
1: Amén. Lectura de la profecía de Ezequiel. La palabra del Señor me llegó en estos términos. Hijo de hombre, tú habitas en medio de un pueblo rebelde. Ellos tienen ojos para ver, pero no ven. Tienen oídos para oír, pero no oyen. Porque son un pueblo rebelde. En cuanto a ti, hijo de hombre, prepara tu equipaje como si tuvieras que ir al exilio y parte en pleno día a la vista de ellos. Emigrarás del lugar donde te encuentras hacia otro lugar a la vista de ellos. Tal vez así comprendan que son un pueblo rebelde. Sacarás tu equipaje en pleno día a la vista de ellos y saldrás por la tarde, también a la vista de ellos, como salen los deportados. Abrirás un boquete en el muro y saldrás por él, a la vista de ellos. Cargarás el equipaje sobre tus espaldas y saldrás cuando sea de noche, cubriéndote el rostro para no ver el país, porque yo te he convertido en un presagio para el pueblo de Israel. Yo hice exactamente lo que se me había ordenado. Saqué mi equipaje en pleno día como quien parte para el exilio y por la tarde abrí un boquete en el muro con la mano. Salí cuando estaba oscuro y cargué el equipaje sobre mis espaldas. A la vista de ellos, a la mañana, la palabra del Señor llegó en estos términos. Hijo de hombre, ¿no te ha preguntado la casa de Israel, ese pueblo rebelde, qué es lo que estás haciendo? Diles, así habla el Señor. Este oráculo se refiere al príncipe que está en Jerusalén y a todo el pueblo de Israel que vive en medio de ella. Diles también, yo soy un presagio para ustedes. Lo mismo que yo hice se hará con ellos. Serán deportados e irán al exilio. El príncipe que está en medio de ellos cargará el equipaje sobre sus espaldas durante la noche y saldrá por el boquete que abrirán en el muro para hacerlo salir. Y él se cubrirá el rostro para no ver el país. Palabra de Dios.
0: Te alabamos, Señor.
1: Recuerden las maravillas del Señor.
0: Recuerden las maravillas del Señor.
1: Ellos tentaron e irritaron a Dios. No observaron los preceptos del Altísimo. Desertaron y fueron traidores como sus padres. Se desviaron como un arco fallido.
0: Recuerden las maravillas del Señor.
1: Lo afligieron con sus lugares de culto. Le provocaron celos con sus ídolos. Dios lo advirtió y se llenó de indignación y rechazó duramente a Israel.
0: Recuerden las maravillas del Señor.
1: Entregó su fortaleza al cautiverio, su arca gloriosa en manos del enemigo. Entregó su pueblo a la espada, se enfureció contra su herencia.
0: Recuerden las maravillas del Señor.

0: El Señor está con ustedes.
1: Y con tu espíritu.
0: Evangelio de nuestro Señor Jesucristo según San Mateo.
1: Gloria a ti, Señor.
0: Se acercó Pedro y le preguntó a Jesús: Señor, ¿cuántas veces tendré que perdonar a mi hermano las ofensas que me haga? ¿Hasta siete veces? Jesús le respondió: no te digo hasta siete veces, sino hasta 70 veces 7. Por eso el reino de los cielos se parece a un rey que quiso arreglar las cuentas con sus servidores. Comenzando la tarea, le presentaron a uno que debía 10.000 talentos. Como no podía pagar, el rey mandó que fuera vendido junto con su mujer, sus hijos y todo lo que tenía para saldar la deuda. El servidor se arrojó a sus pies diciéndole: Señor, dame un plazo y te pagaré todo. El rey se compadeció, lo dejó ir y además le perdonó la deuda. Al salir, este servidor encontró a uno de sus compañeros que le debía 100 denarios y tomándolo del cuello hasta ahogarlo le dijo: paga lo que me debes. El otro se arrojó a sus pies y le suplicó: dame un plazo y te pagaré la deuda. Pero él no quiso, sino que lo hizo poner en la cárcel hasta que pagara lo que debía. Los demás servidores, al ver lo que había sucedido, se apenaron mucho y fueron a contarlo a su señor. Este lo mandó llamar y le dijo: miserable, me suplicaste y te perdoné la deuda. ¿No debías también tú tener compasión de tu compañero como yo me compadecí de ti? E indignado el rey lo entregó en manos de los verdugos hasta que pagara todo lo que debía. Lo mismo hará también mi Padre Celestial con ustedes, si no perdonan de corazón a sus hermanos. Cuando Jesús terminó de decir estas palabras, dejó la Galilea y fue al territorio de Judea, más allá del Jordán. Palabra del Señor.
1: Gloria a ti, Señor Jesús.

No he venido a condenar, sino a perdonar. Hay fiesta en el cielo por un pecador que se arrepiente. El que esté libre de pecado, que tire la primera piedra. He venido a llamar a los pecadores. Y hoy acabamos de escuchar: no te digo, Pedro, que perdones hasta 7 veces, sino hasta 70 veces 7. Sin duda que el perdón es una de las columnas fundamentales del Evangelio y de la vida cristiana, pero nosotros, ¿cómo nos cuesta perdonar? Y muchas veces lo vemos imposible cuando no dejamos espacio para que actúe la gracia. No entramos dentro, sino que miramos como... Y no miramos como ve Dios, sino... Siempre estamos con alguna excusa. Desde luego no es un sentimiento, no es una emoción. Cuanto más conscientes somos de que tenemos límites, fragilidades, que estamos rotos y que Dios, en su infinita misericordia, cura, sana, perdona, debe crecer más en nosotros la gratitud. La parábola de hoy tiene como mensaje eso, el perdón, ese perdón gratuito de Dios y la condición de que el que ha sido perdonado perdone a su vez, justamente para no anular la sentencia favorable que sobre él se ha dictado. Habla de la inmensidad de la donación de Dios, entregándose a sí mismo, a nosotros, entre otras formas, en la del perdón generoso. Nos trata de infundir alegría al hablar del amor de Dios, pero exige contagio, porque capacita para amar. Amar al sentirse amado y una capacitación para perdonar al sentirse perdonado. Somos nosotros los que debemos descubrir ese amor y ese perdón y actuar de la misma manera. La hermosura de nuestra fe es que sabemos que Dios no nos perdona solo una o dos veces. Más bien nos perdona cada vez que acudimos a Él con pureza de corazón. Jesús va mucho más allá de un perdón razonable para los estándares humanos y llama a sus seguidores a perdonar no solo 7 veces, sino 70 veces 7. Nos enseña que el perdón que recibimos de Dios conlleva una responsabilidad: extender esa misma gracia a los demás cuando nos la pidan. En otras palabras, nuestra disposición a perdonar no debe tener límites. Y para eso, claramente, necesitamos de la gracia de Dios, porque si fuera por nuestra fuerza de voluntad, qué poco nos durarían las ganas de perdonar.

0: Oren, hermanas y hermanos, para que este sacrificio mío y de ustedes sea agradable a Dios Padre Todopoderoso.
1: El Señor reciba de tus manos este sacrificio para alabanza y gloria de su nombre, para nuestro bien y el de toda su santa Iglesia.
0: Padre de bondad, acepta los dones que misericordiosamente has dado a tu Iglesia y que con tu poder conviertes en sacramento de salvación. Por Jesucristo nuestro Señor.
1: Amén.
0: El Señor está con ustedes.
1: Y con tu espíritu.
0: Levantemos el corazón.
1: Lo tenemos levantado hacia el Señor.
0: Demos gracias al Señor nuestro Dios.
1: Es justo y necesario.
0: En verdad es justo y necesario, es nuestro deber y salvación darte gracias siempre y en todo lugar, Señor Padre Santo, Dios Todopoderoso y Eterno. Porque reconocemos como obra de tu poder admirable haber socorrido nuestra débil naturaleza con la fuerza de tu divinidad y haber provisto el remedio en la misma debilidad humana. Así donde estuvo nuestra ruina, obraste nuestra salvación. Por Jesucristo, Señor nuestro, por Él adoran tu grandeza los ángeles que se alegran eternamente en tu presencia. Permítenos asociarnos a sus voces, cantando alegremente tu alabanza.

Santo eres en verdad, Señor, fuente de toda santidad. Por eso te pedimos que santifiques estos dones con la efusión de tu Espíritu, de manera que se conviertan para nosotros en el cuerpo y la sangre de Jesucristo nuestro Señor. Él mismo, cuando iba a ser entregado a su pasión voluntariamente aceptada, tomó pan. Dándote gracias, lo partió y lo dio a sus discípulos diciendo: tomen y coman todos de él, porque esto es mi cuerpo, que será entregado por ustedes. Del mismo modo, acabada la cena, tomó el cáliz y, dándote gracias de nuevo, lo pasó a sus discípulos diciendo: tomen y beban todos de él, porque este es el cáliz de mi sangre, sangre de la alianza nueva y eterna, que será derramada por ustedes y por muchos para el perdón de los pecados. Hagan esto en conmemoración mía.

0: Este es el sacramento de nuestra fe.
1: Anunciamos tu muerte, proclamamos tu resurrección. Ven, Señor Jesús.
0: Así, Padre, al celebrar ahora el memorial de la muerte y resurrección de tu Hijo, te ofrecemos el pan de vida y el cáliz de salvación y te damos gracias porque nos haces dignos de servirte en tu presencia. Te pedimos humildemente que el Espíritu Santo congregue en la unidad a cuantos participamos del cuerpo y sangre de Cristo. Acuérdate, Señor, de tu Iglesia, extendida por toda la tierra, y con el Papa León, con nuestro Obispo Daniel, y todos los pastores que cuidan de tu pueblo, llévala a su perfección por el amor. Acuérdate también de nuestros hermanos, que durmieron con la esperanza de la resurrección, y de todos los que han muerto en tu misericordia. Admítelos a contemplar la luz de tu rostro. Ten misericordia de todos nosotros, y así con María, la Virgen Madre de Dios y Madre nuestra, San José, su esposo, los apóstoles, y cuantos vivieron en tu amistad a través de los tiempos, merezcamos por tu Hijo Jesucristo compartir la vida eterna y cantar tus alabanzas. Por Cristo, con Él y en Él, a ti, Dios Padre omnipotente, en la unidad del Espíritu Santo, todo honor y toda gloria por los siglos de los siglos.
1: Amén.
0: Con humildad y confianza ponemos nuestra vida en las mejores manos, rezando juntos como Jesús nos enseñó. Padre nuestro que estás en el cielo, santificado sea tu nombre. Venga a nosotros tu reino. Hágase tu voluntad en la tierra como en el cielo. Danos hoy nuestro pan de cada día. Perdona nuestras ofensas como también nosotros perdonamos a los que nos ofenden. No nos dejes caer en la tentación y líbranos del mal. Líbranos, Señor, de todos los males y concédenos la paz en nuestros días para que, ayudados por tu misericordia, vivamos siempre libres de pecado y protegidos de todo mal, mientras esperamos la gloriosa venida de nuestro Salvador Jesucristo.
1: Tuyo es el reino, tuyo el poder y la gloria por siempre, Señor.
0: Señor Jesús, que dijiste a tus amigos y hoy nos dices a nosotros: la paz les dejo, mi paz les doy. No tengas en cuenta nuestros pecados, sino la fe y el amor de tu Iglesia, y conforme a tu palabra, concédenos la paz y la unidad. Tú que vives y reinas por los siglos de los siglos.
1: Amén.
0: Que la paz del Señor esté siempre con ustedes.
1: Y con tu espíritu.

0: Este es Jesús, el Señor, el Cordero de Dios que quita el pecado del mundo y nos da la paz. Felices los invitados a la mesa del Señor.
1: Señor, yo no soy digna de que entres en mi casa, pero una palabra tuya bastará para sanarme.

0: Oremos. Padre, que la comunión de tus sacramentos nos alcance la salvación y nos confirme en la luz de tu verdad. Por Jesucristo nuestro Señor.
1: Amén.
0: El Señor está con ustedes.
1: Y con tu espíritu.
0: La bendición de Dios Todopoderoso, Padre, Hijo y Espíritu Santo, descienda sobre ustedes, llegue a sus hogares y permanezca para siempre.
1: Amén.
0: Glorifiquemos al Señor con nuestra vida, podemos ir en paz.
1: Demos gracias a Dios.
0: Que termine muy bien esta jornada.

Jesús, que nos amó hasta el extremo, está con nosotros. Volvamos a nuestra vida cotidiana con esa certeza.

0: El ángel del Señor anunció a María.
1: Y concibió por obra del Espíritu Santo.
0: Dios te salve María,
2: llena eres de gracia, el Señor es contigo. Bendita tú eres entre todas las mujeres, y bendito es el fruto de tu vientre Jesús. Santa María, Madre de Dios, ruega por nosotros pecadores, ahora y en la hora de nuestra muerte. Amén.
0: He aquí la esclava del Señor.
3: Hágase en mí según tu palabra.
0: Dios te salve María,
2: llena eres de gracia, el Señor es contigo. Bendita tú eres entre todas las mujeres, y bendito es el fruto de tu vientre Jesús. Santa María, Madre de Dios, ruega por nosotros pecadores, ahora y en la hora de nuestra muerte. Amén.
0: La palabra se hizo carne
3: y habitó entre nosotros.
0: Dios te salve María,
2: llena eres de gracia, el Señor es contigo. Bendita tú eres entre todas las mujeres, y bendito es el fruto de